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0: Buenas tardes. Otro miércoles más estamos aquí reunidos en tertulia para hablar de algunos de esos temas que conforman la literatura. Hoy nos acompaña Vicente Muñoz, miembro de la tertulia Rayuela, licenciado en Filología Hispánica y un gran conocedor de la obra literaria del escritor jerezano José Manuel Caballero Bonal. De él vamos a hablar. Vicente, muy buenas tardes.
1: Hola, buenas tardes, Ramón. Muchas gracias por invitarme a tu programa de Radio La Isla y encantado de hablarte del maravilloso escritor ya fallecido, desgraciadamente, José Manuel Caballero Bonal.
0: Pues nada, a él vamos a dedicar este programa de hoy porque yo creo que viene bien en profundizar una de las grandes, no sé si llamarlo leyenda, ¿no?, pero sí protagonista de la literatura gaditano. Además de poeta, también un gran narrador.
1: Un gran narrador, efectivamente. Así lo solo considero y además para mí es un referente en cuanto a ello se refiere.
0: Pues, Vicente, tú estudias filología. Ya sabemos, porque estuviste aquí en otro programa, que te dedicaste en el mundo de la banca. En fin, has tenido puestos de mucha responsabilidad, pero en un momento dado estudiaste filología hispánica, hiciste el grado de filología hispánica. ¿Cómo fue una decisión, no, de estudiar un campo tan distinto del mundo de la economía después de venir precisamente de un mundo tan competitivo, ¿no? Bueno. Y no sé si hostil, pero bueno,
1: sí, también,
0: vamos a llamar competitivo, de un también. Mundo como es el mundo de la economía y el mundo de la banca.
1: Efectivamente, Ramón, me tenía que ganar la vida. El mundo de la banca me dio de comer y necesitaba, una vez jubilado, dedicarme al estudio de la lengua y de la literatura, precisamente para no desfallecer, ¿no?
0: Y equilibrar un poco, ¿no?, tu vida y tu conocimiento.
1: Efectivamente, siempre me había interesado el tema de la literatura y la lengua, y en esta cuestión estoy actualmente a pleno rendimiento, y por eso lo primero que hice fue estudiar filología hispánica y entrar en ese mundo. Y bueno, la verdad es que estoy muy contento de haber cambiado. No olvido lo otro, porque evidentemente, como te he comentado ahora mismo, es que he vivido de ello. Tú sabes que de la literatura no se puede vivir tan fácilmente.
0: No.
1: Por no decir imposible.
0: El otro,
1: ¿no?,
0: día me parece que era Manuel Vila, ¿no? Se lo leí un artículo, creo que era él, no puedo asegurarlo al 100%, y decía que en España que vivían de la literatura había 15 personas, lo cual es un poco trágico, ¿no?
1: Trágico
0: habiendo tantos escritores, y sin embargo, bueno, la literatura simplemente es un complemento.
1: Sí, es un complemento, es
0: un acicate cultural.
1: El bienestar de tu vida.
0: Sí, sí, sí.
1: Es el bienestar de tu
0: pero
1: vida.
0: El pan se gana por otro derrotero.
1: El pan tienes que dedicarte a otras cuestiones. Y bueno, pues yo empecé en el mundo de la publicidad también. Del mundo de la publicidad me pasé al marketing en una empresa multinacional, y de ahí a la banca. Y ya de ahí no salí hasta mi jubilación.
0: Bendita jubilación. Bueno, estudias, como hemos dicho, filología hispánica. ¿Se cumplieron las expectativas que tú te habías marcado cuando, ya con muchos años, entras en el mundo universitario, ¿no?, donde van chavales y chavalas,
1: claro,
0: muchachos y muchachas, de 18 y entre 18,
1: 18 y 20
0: y pocos años.
1: Y 20 y pocos, depende. Pero efectivamente me encontraba allí como si fuese el padre de todos ellos, ¿no? El padre de todos ellos, pero la verdad es que me acogieron muy bien. Concretamente en mi grupo y en mi año, en el 2011, que es cuando empecé, la verdad es que eran todo prácticamente mujeres, que podían ser mis hijas, y me acogieron muy bien. Vamos, me invitaban a sus fiestas, aunque yo no iba. Aunque yo no iba. Iba alguna vez a algún pub, o íbamos con un grupo de poetas que estábamos en el pub, precisamente la tertulia de allí de Granada, en este caso, ¿no? Entonces, la filología me ha permitido ahondar en nuestra lengua y literatura. y conocer a los grandes autores españoles y latinoamericanos, ¿no? Eso es lo que me ha permitido y además lo que quería. Aparte de yo, como tal, tener mi propia creación personal, ¿no?
0: ¿Cómo llega a Caballero Bonal, ¿no? Porque me imagino que tú, durante estos años de estudio, de aprendizaje, das cientos y cientos de autores. ¿Cómo es que te fijas tú en José Manuel Caballero Bonal? ¿Qué tiene él para que a ti te llamara la atención?
1: Pues tiene varias cosas, Ramón. Primero hice un seminario literario en su fundación, allí en Jerez, como sabes, en la calle Caballero. Luego le conocí personalmente en un sitio magnífico que es el Casa Bigote en Sanlúcar de Barrameda, en un almuerzo, pues le conocí personalmente, me dio su número de su correo electrónico y demás, y luego pues claro, también a la hora de elegir en la carrera de realizar el trabajo fin de grado, el TFG, pues elegí su memorial de disidencias, en el que, bueno, pues habla ahí perfectamente de su vida y obra, y ya empecé a ahondar y demás, ¿no? También me ayudó un poco la recomendación de, en ese momento, mi profesor, un profesor de los que tuve de literatura, que es Luis García Montero, ¿no? Como sabes, presidente, sí, del Instituto Cervantes, ¿no? Entonces, aunque él al final no se hizo cargo ni del mío ni de otros compañeros, porque se dedicó a la política. Entonces, y le dieron en ese momento la Universidad de Granada, pues le dio rienda suelta para dedicarse a este tema. Y tuvimos que elegir a otro profesor de literatura, y así es lo que hice, pero vamos, ya estaba prácticamente enfocado el tema y fue simplemente pasarle los papeles a la nueva profesora, en este caso era mujer, ¿no? Y bueno, pues a través de eso, de todas estas cuestiones que te acabo de comentar, llego a pensar, digo, pues yo el trabajo fin de grado lo voy a hacer sobre este hombre, que además no está, digamos, en ese momento no estaba demasiado cogido en temas de este tipo de estudios, ¿no? Pues no sé por qué, porque la verdad es que es un referente importante, pero claro, estaba más Rafael Alberti, estaba más Lorca,
0: claro, Antonio, es que
1: Machado,
0: efectivamente,
1: los clásicos, y este hombre, que como sabe, de la generación del 50, pues estaba un poquito como olvidado, y yo vi que tenía una obra lo suficientemente grande como para dedicarme a su vida y a su obra, ¿no? Y hacer un trabajo, creo que bastante digno, porque me pusieron un 9.
0: O sea, que muy bien, pues estupendo. No sabía yo la nota, pero...
1: Pues te la digo.
0: Vicente, eso, su vida, su obra, ¿cómo se investiga? ¿Cómo llegaste a esa investigación? ¿Cómo la llevaste? Porque te voy a hacer un tema... Él vivió muchos años, ¿no? Así que tiene, sí, que tener mucho anécdota, claro, mucho recorrido. Es un estudio de amplio recorrido. ¿Cómo fue eso?
1: Pues mira, él, como tú bien dices, tiene una vida muy rica en experiencias y una obra extensa y variada. Entonces, es un gran maestro de la literatura, y como vi que la obra que tenía en poesía, que es como él empezó realmente, y haciendo alguna serie de ensayos, ¿no?, sobre determinadas cuestiones que hablaremos a lo largo del programa, pues la verdad es que me decidí a entrar de lleno en su obra, y bueno, pues te puedo contar que ahí tiene, bueno, ni se sabe la cantidad de, no te voy a decir el número, pero te podría enumerar las obras que tiene en poesía, si quieres te las voy a enumerar, y son muy muy muy muy variadas, ¿no?
0: Entonces, veo que has traído los deberes,
1: sí,
0: aquí, claro, tú tenías un estudio,
1: claro,
0: ahí.
1: Los datos biográficos no te los voy a decir porque son conocidos, ¿no?, por ti y demás, ¿no?, y seguramente por nuestros oyentes, pero te voy a decir, por ejemplo, las obras en poesía que tiene tan importantes, ¿no?, que son el primer poemario que hizo, fueron las Adivinaciones, Madrid Adonais en 1952. Luego Memorias de poco tiempo, Anteo, que Anteo es un librito pequeño del cual tengo una, pues, he elegido una poesía que se llama una concreta dedicada a la solea, y porque es un librito pequeño, como te comento, que además fue novenal, la edición fue novenal, se la regaló a sus amigos y demás, y luego puso mucho énfasis en ese librito que contiene nada más que cuatro poesías concretamente. Luego hizo Pliegos de cordel, Descrédito del héroe, Laberinto de fortuna, 12 poemas, Descrédito del héroe y Laberinto de fortuna, Diario de Argónida, Manual de infractores, Antídotos, con pinturas de Juan Martínez, La noche no tiene paredes, Entre guerras o de la naturaleza de las cosas, y Anatomía poética, con ilustraciones de Juan Luis Fajardo. Tú imagínate la cantidad de obras que tiene, y recopilaciones y antologías de lo que había escrito durante toda su vida a lo largo de su experiencia personal en el mundo de la literatura y de la poesía en concreto. Tiene otras obras importantes como Vivir para contarlo, que también hablamos de poesía, Somos el tiempo que nos queda, que veo que tienes ahí,
0: sí,
1: un ejemplar.
0: Sí, yo me he traído la tarea también, ¿eh? Y bueno, una antología completa, un libraco, porque no sé, pero esto tiene 1000 páginas prácticamente.
1: Ajá.
0: 800 páginas.
1: Ajá.
0: Veo que tiene.
1: Sí, sí, efectivamente.
0: O sea, aquí
1: hay esa es la de Seix Barral, ¿no? Seix Barral,
0: sí, sí,
1: es la,
0: sí,
1: es la que es, perfecto.
0: Austral.
1: Austral. En esa, sí, es Austral la primera, y luego la hizo con Seix Barral desde el 52 hasta el 2009, efectivamente. Pues esas, imagínate, solamente son las obras de lírica, de poesía, ¿no?
0: Pues muy bien. ¿Tú crees que ha merecido tanto el resultado de tu investigación? ¿Crees que ha merecido tanto la pena, tanto esfuerzo, dedicación? Porque me imagino que eso fue un zambullirte,
1: sí,
0: ahí en,
1: claro,
0: en la obra de un autor, ¿no? Investigarlo,
1: claro,
0: apreciarlo y valorarlo, que algo también criticarlo.
1: Claro.
0: Hacer un estudio crítico es complicado, no se trata de decir qué bonito, uh-huh, sino que es otra cosa.
1: Yo, aprovechando que ya había hecho un curso, bueno, un seminario fue de sobre temas de literarios en la fundación, pues aproveché lógicamente para entrar en su biblioteca, allí donde conocí a Pepa Parra, Josefa Parra, y a Ricardo y demás que personal que hay allí, y claro, me recibieron con las manos abiertas, con los brazos abiertos, y pude investigar allí más de una mañana que me dediqué. Cuando aprovechaba para ver a mi familia en Jerez, desde Granada, pues ya aprovechaba para ir también a la fundación para estudiar.
0: Solo, ¿no? Iba así en balde, ¿no? Pero no, lo importante era lo otro,
1: lo otro.
0: Que tú tienes allí una hija viviendo, ¿eh?
1: Efectivamente,
0: en Jerez. Pero bueno, no está mal el complemento o el postre, ¿no?
1: Claro, y sin lugar a duda ha merecido la pena. Es un gran maestro de la literatura, para mí es muy completo, y espero que, o sea, para mí es uno de los grandes, y es imprescindible, entiendo, para un estudiante de literatura, de filología, leer y entender a Caballero Bonal.
0: Vicente, tú ya conoces la dinámica de este programa, así que te voy a pedir que nos lea algo, en este, uh-huh, caso de Caballero Bonal.
1: Muy bien. ¿De acuerdo?
0: Un fragmento de su obra, lo que tú
1: quieras.
0: Pues
1: mira, he elegido la primera de las adivinaciones, de que, como sabes, las publicó en 1952. Un poema muy bonito que dices, que vamos, que se titula Cenizas, cenizas son mis labios. Y dice así: en su oscuro principio, desde su vacilante estirpe, cifra inicial de Dios, alguien, el hombre, espera. Turbador sueño yergue su noticia opresora ante la furia original de la que el cuerpo es hecho, ante su herencia de combate, dando vida a secretos quemados, a recónditos signos que aún callaban y pugnan ya desde un deseo mísero para emerger hacia canciones. mudo dolor atónito de un labio, el elegido que en cenizas transforma la interior llama viva de lo humano. Quizás solo para luchar acecha, permanece dormido o silencioso, buscando, besando el terso de párpado rosa, el pecho inextinguible de la muchacha amada. Quizá solo aguarda combatir contra esa mansa lágrima que es letra de amor, contra aquella luz aniquiladora que dentro de él ya duele con su nombre, belleza. Allí en el torpe sueño todos los simulacros de la fe consume, difunde apenas con fugaz certeza, unitivo rescoldo de sus vivientes brasas. En tanto, el hombre lucha, existe, traduce la armonía furtiva del azar, bebe en los borbotones de su tiempo, se confina en la fiebre donde afloran su linaje, su origen, su imposible destino de buscador de Dios, de elegido que espera, ahora, todavía, encender la ceniza de sus labios. Muy bonita.
0: Muy bonita.
1: Desde, de su primer poemario, ¿no? Ya, ya despuntaba con su primer poemario.
0: Sí, sí. Despuntaba bueno, a lo grande, ¿no?
1: A lo grande.
0: Antes, aunque tú has dicho que su biografía, yo antes de desmenuzar algunos de sus libros, a grandes rasgos, me gustaría que nos dijera algo de su. Algo destacable, no de su biografía, porque tengo entendido que él estuvo en Estados Unidos, en fin, ha sido una persona viajera y cosmopolita.
1: Sí, sí, efectivamente. Cuando él se casó, estuvo trabajando con Camilo José Cela en Mallorca y allí ha conocido a su, la que fue su esposa, Pepa Ramis. Y bueno, se fue con a la aventura con Camilo José Cela para ser el subdirector de la revista Son Armadans, que es Son Armadans es el barrio donde estaba ubicado y donde vivían y donde estaba ubicado la sede de, donde hacían la, la revista. Entonces, después de del tema este concreto y casarse con Pepa Ramis, pues decidieron irse a Colombia. Y en Colombia fue profesor de literatura comparada y bueno, estuvo allí como dos años y luego se fue también a un colegio en Minnesota, un colegio de Estados Unidos, también dando clases, ¿no? El retrato para mí del escritor refleja a un intelectual lúcido, exigente y comprometido con la libertad y la justicia social, y eso ha sido un poco lo que ha ido haciendo a lo largo de su vida, ¿no? O sea que esa parte fue muy importante. Primero el tema de, además de Madrid, salió de Madrid, se va a Mallorca, está con Cela, luego se va a Colombia, da clases de literatura, luego a Minnesota y demás. En Cuba también estuvo un tiempo, pero fue un tiempo corto.
0: Una trayectoria vital muy, muy interesante. No debemos olvidar que Caballero Bonal nace en Jerez de la Frontera. ¿Se representa de una manera especial Jerez en su obra?
1: Sí, sí, sí, bastante. Al menos en, de las novelas, bueno, y por supuesto de su poesía, pero de las novelas, por lo menos en tres novelas de las cinco que escribe antes de fallecer, pues se ve el ambiente cotidiano, digamos, y las familias que dominan ese Jerez que él vive, ¿no? De él vive. Jerez, como la mayoría de las medianas ciudades, se ve con sus luces y sus sombras. Entonces, bueno, pues ahí el escritor, el poeta, lo refleja mucho en sus, fundamentalmente en sus novelas, pero insisto que también en su poesía.
0: Yo recuerdo El mundo bodeguero, ¿no? Yo he leído En la casa del padre, creo que es la única novela que he leído de él.
1: Sí.
0: Y la verdad es que el ambiente que te recrea del Jerez, de los vinos, de las grandes familias, de los grandes apellidos, es surrealista, surrealista por lo bello, pero también, pues cómo disecciona, ¿no?, estas familias que se creen por encima del bien y del mal, ¿no? La verdad es que ahora hablaremos de las novelas,
1: del padre,
0: no quiero adelantar, ¿no? Bueno, pero la verdad es que lo que yo he leído me parece grandioso, absolutamente.
1: Sí, sí, yo te he una pequeña reseña también de las tres novelas que he leído, de las cinco también, que luego hablaremos, ¿no?
0: Venga, tengo entendido que Caballero Bonal pertenece a la generación de los 50, tú ya lo has dicho antes.
1: Sí.
0: ¿Qué características tienen los escritores que se colocan debajo de ese paraguas? ¿Cómo es su literatura?
1: Sí, pues esta generación, por lo que yo he estudiado y he leído, parece que evolucionaron hacia una poesía más intimista, más personal, y también la poesía de la experiencia, que también vinieron otros detrás del 50 que también siguieron esa línea. A mí me quedó un tema muy claro y una sentencia en el que este grupo de poetas del 50 habla de que la poesía es la medicina de los cuerdos en un mundo donde prima la ambición y la locura. Y era en el 50. Si viviesen ahora en el 2026, verían que esto va a peor, evidentemente.
0: Esto ya no tiene remedio.
1: No tiene remedio. Entonces,
0: la verdad es que sí.
1: Se le llamaba eso de los 50, medio siglo, o niños de la posguerra también, ¿no? Entonces ahí había en ese grupo, digamos, varios. Yo he anotado aquí algunos de ellos, como Jaime Gil de Viedma, Carmen Martín Gaite, Ángel González, José Ángel Valente, Ana María Matute, que el otro día hablaste tú también de ella, Rafael Sánchez Ferlosio, etcétera, ¿no? Hay muchísimos más que además van, la literatura los va colocando, digamos, en ese cajón de los 50, ¿no? Entonces habla, como he dicho, es un intimismo personal, pero también habla del realismo social de la época y denuncia la situación española en la posguerra, ¿no? En la posguerra. De hecho, como sabes, Caballero Bonal pues fue un gran, digamos, beligerante con determinadas cuestiones del franquismo, ¿no? Y eso le produjo en algunos momentos algunas situaciones molestas y peligrosas. Y molestas y peligrosas, de las cuales afortunadamente salió el hombre, ¿no?
0: Bueno, tú ya has mencionado algunos. Te iba a preguntar por sus grandes amigos y amigas de este mundillo literario, ¿con quién se relacionó él? Tú ya has nombrado alguno, pero especialmente tuvo amigos así que se pueden decir íntimos de este mundo literario.
1: Sí, efectivamente, Ramón. Tengo que citar el primero, que es Fernando Quiñones, que claro, se conocieron en Cádiz y se iban de juerga los dos.
0: Le gustaba el palmoteo,
1: claro,
0: ¿no?
1: Sabes, que a Fernando Quiñones y a él son flamencólogos, y entonces le gustaba estar en los lugares, en las peñas, ir a los tablaos flamencos de la época, y se hizo muy amigo de Fernando Quiñones, también de Pilar Paz Pasamar, de Manuel Barbadillo. Manuel Barbadillo fue su amigo del alma, que le llegó a publicar algún librito pequeño, algún compendio de lo que Yasséis Barral le estaba publicando, ¿no?
0: Yo recuerdo, perdona, que el otro día fue con la Academia de San Romualdo, vino Manuel Barbadillo, un descendiente de este, no sé si era nieto, para hablarte del vino de Barbadillo, de la manzanilla y del vino de Barbadillo, y precisamente estuvo hablando de que este personaje, el abuelo, creo que era el abuelo, a ver si va a ser el padre.
1: Sí,
0: pero bueno,
1: yo creo que sí, que puede ser el abuelo, porque era más mayor que Caballero Bonal.
0: Pues entonces comentaba él que también escribía poesía.
1: Sí, exacto.
0: Y bueno, estuvo hablando, y creo que el nombre de Caballero Bonal salió en aquella conferencia, que estuvo súper interesante, porque además además luego después lo que él dijo estuvo muy bien, pero luego después las preguntas, el coloquio, muchas veces tú sabes que están más, no siempre es así, ¿no? Porque pero hay veces que las preguntas enriquecen una conferencia.
1: Ya lo creo. Pues sí, efectivamente, era se pasaban horas y horas bebiendo, pero también en plan poetas se pasaban sus poemas. Caballero Bonal decía un poema y Barbadillo decía el siguiente, suyo. Cada uno se decía el suyo, ¿no? Y así pues estaban hasta la madrugada. De alguna forma pues haciendo la pasión que les gustaba, que era la poesía, el vino y también el flamenco. Bueno, y más cosas, evidentemente. Lógicamente. Vale, vale. Tiene también, perdona, que porque fue muy amigo Carlos Edmundo Ori, también otro gaditano, pero que se conocieron en Madrid, ya en su época de Madrid, en el Café Gijón, ¿no? Luego también otro amigo importante fue Leopoldo Panero, Luis Rosales, que coincide en Madrid también, José Agustín Goytisolo, que le acompañó en el homenaje a Antonio Machado en su tumba de Cuyur. Entonces este es un punto
0: y era
1: muy
0: otro
1: importante.
0: Aspecto de su persona muy importante.
1: Muy importante, sí.
0: El homenaje a Machado. Por cierto, él tuvo un altercado, ¿no? Has comentado tú que estuvo ahí con Camilo José Cela, esto chismorrear un poco, ¿no?
1: Sí.
0: Pero él tuvo un altercado con Camilo José Cela,
1: sí,
0: que era también de Armas Tomás. Caballero Bonal, hay que decir que también. Que
1: sí, sí, sí, sí, los dos, los dos.
0: Los dos tenían carácter.
1: los dos tenían.
0: ¿Cómo fue aquello?
1: Pues nada, en 1955, concretamente, Camilo José Cela decide crear la revista esta de Sonar Madans, ¿no? Papeles de Sonar Madans. Y le encomienda la subdirección a Caballero Bonal, que ya lo conocía, ¿no? Entonces, bueno, pues se van a vivir allí al barrio mallorquín este, como te he comentado antes, y al final, pues, como Camilo José Cela le gustaba viajar, ir a la península de vez en cuando, pues la mujer de Camilo se quedaba muchas veces sola y tomaba café con nuestro amigo Caballero Bonal. Y bueno, parece que ahí surgió un pequeño romance del cual se enteró Cela, ¿no? Y bueno, pues iba ahí su rifirrafe, pero al final llegaron a un, digamos que
0: un entente cordial,
1: sí, sí, sí, un entente cordial. Bonal pudo integrar también en esa época a exiliados. Esto es muy interesante. Exiliados ilustrados, como Jorge Guillén, Luis Cernuda, que estaban fuera, como
0: sí, sabes, sí, en el exilio.
1: En el exilio, Manuel Alto Alaguirre, Vicente Alessandre, Damaso Alonso, entre otros, ¿no?
0: Uh-huh.
1: Y bueno, insisto, lo de Camilo pasó, lo de su mujer Rosario Conde, hubo dos cuestiones, una el tema con Rosario Conde y otra con Marina Castaño. El hecho de que Camilo José Cela dejase a su mujer Rosario para irse con Marina Castaño, pues no le sentó nada bien a Caballero Bonal. No le sentó nada bien porque dice que le iba a perder. Que le iba a perder y que pasado un tiempo, ya no era el mismo Camilo José Cela. Y entonces fue esa un segundo ahí desequilibrio entre los dos.
0: Después de aquel altercado, los dos volvieron a llevarse bien.
1: Efectivamente.
0: Superaron sus diferencias, ¿no?
1: Sí.
0: Es que me acuerdo que cuando le dieron el Nobel, que fue cuando Camilo fue con Marina Castaño,
1: sí,
0: y se dejó a su mujer, entonces pues el hijo también protestó con mucha razón,
1: claro,
0: diciendo que la mujer, el Rosario,
1: no
0: había hecho todo por él, ¿no? Y en parte, gran parte de su éxito, pues ella había sido la que habría transcribido, la que le había pasado a máquina, y que se merecía un mejor trato. Él, la verdad, es que era como era.
1: Efectivamente, pero hay un rifirrafe que tú sabes que en el mundo de la literatura hay unos cuantos,
0: unos
1: también.
0: Unos pocos. Bueno, ¿por qué piensas tú que Caballero Bonal merece ser leído?
1: Pues yo pienso que es uno de los escritores españoles más fecundos e innovador de las últimas décadas, décadas con un interés especial que abarca la poesía, la novela, el ensayo y la crítica. Incluso también tuvo adaptaciones teatrales, ¿no? 3-4 adaptaciones teatrales. Bueno, no siguió por esa vía y volvió nuevamente a lo suyo, la poesía y alguna novela que escribía después.
0: Bueno, ¿qué nos va a leer ahora, Vicente?
1: Muy bien, pues si te parece, yo he elegido aquí de su poemario Diario de Argónida, que como sabes es la zona del Coto de Doñana, que publicó en 1997, dos poemas muy cortitos, muy breves, que se titula, uno se titula Verdad Poética y el otro Fábula. Y dice así: Verdad Poética. Adolescente.

0: y alacranes. ¿De quién la transitoria furia que se hicieron aquellos vengadores? ¿Soy yo acaso el que oyó las aladas palabras de Tiresias? El asesino que buscas eres tú. Empieza a ser verdad mientras lo escribo. Y en la otra, que es fábula, dice así, también cortita: nunca serás ya el mismo que una vez convivió con los dioses. Tiempo de benévolas puertas entornadas, de hospitalarios cuerpos, de excitantes travesías fluviales y de fabulaciones. Tiempo magnánimo, compartido también con semidioses, errabundos y hombres de mar que alardeaban del decoro taimado de los héroes. ¿Qué ha quedado, oh Ulises, de esa vida? La historia es indulgente, merecida las dádivas, los dioses son ya pocos y penúltimos. Juntos, justos y pecadores, intercambian sus sueños. Estas son dos poesías que a mí me gustan y las he elegido para este momento. Del diario, como te he dicho, del poemario Diario de Argonida, publicado en 1997.
1: Bueno, tú ya has hablado un poco de sus libros, de los libros que tiene publicados de poesía. ¿Con cuál, si tú tuvieras que elegir un libro de poesía, Vicente, ¿con cuál te quedaría y por qué? ¿Cuál piensas tú que para ti es la obra más importante?
0: Yo te diría que todos, que todos. No, yo no me he leído todos, no soy tan pretencioso para decir que me he leído todos sus poemas, pero sí he leído muchos. He leído muchos y para elegir esto, pues la verdad es que tienes que coger culturilla con toda su poesía, ¿no? Pero vamos, el lector lo tiene muy fácil con Caballero Bonal, porque tiene dos grandes recopilaciones, dos grandes antologías, que una es la que tú tienes en tus manos, que se llama la de Somos el tiempo que nos queda, ¿no? Que nos queda, que el que publica Seix Barral, y luego hay otro que es Sombras la avisaron, que es este que he traído yo, que es su antología poética. No está toda, no está toda como está ahí hasta el año 2009, ¿no? Pero aquí está hasta el 2012, tres años más, desde el 1952, y la verdad que este es el más completo. Con que tengan este o tengan este, tienen ya su poesía prácticamente completa.
1: Pues entonces, aquí está todos los libros, es decir, que sí, esto es una obra, no una antología. Lo tuyo son un extracto, ¿no? De poemas de cada uno de ellos.
0: De
1: sus libros, es distinto. Pero bueno, la verdad es que hay donde elegir. ¿Qué caracterizaba el estilo poético de Caballero Bonal?
0: Sí quería decirte una cuestión en este punto, Ramón. Y te contesto ahora a la pregunta que me dice. Caballero Bonal escribe, tiene sus obras en la biblioteca virtual Miguel de Cervantes, donde nosotros tenemos, por ejemplo, Spiculum
1: de la revista del Club de Letras de la Universidad de Cádiz.
0: Cosa que ahí el lector puede entrar en esa página virtual y ahí tiene prácticamente casi toda la obra de Caballero Bonal. Y también en el servicio de publicaciones de la Universidad de Alcalá. En el servicio de publicaciones entras en la página web y te aparece también gran parte de la obra, con lo cual ahí pueden verlo. Por supuesto, lógicamente están las librerías para comprar gran parte de su obra, pero ahí tienen esa posibilidad. Tiene todos los poemarios, de las novelas no, pero los poemarios sí los tiene, ambas páginas que te acabo de mencionar.
1: En cuanto pues mira, un detalle, porque cualquier lector que quiera conocer, profundizar, leer algo de la poesía de Caballero Bonal, pues directamente es fácil, no tiene que comprar el libro.
0: Efectivamente, por eso lo recomendamos. ¿Qué caracteriza el estilo poético de Caballero Bonal? Me dice, pues el componente ficcional es un ingrediente indispensable, ¿no?, en la elaboración del poema. Tú que eres poeta, pues lo sabes perfectamente, que es La ficción es una parte importante. El uso de la primera persona o de la segunda persona interreferencial suele ser mucho más que una fórmula retórica en el caso de Caballero Banal. A través de 60 años ha sido y es un muestrario de experiencias vitales

0: desde las adivinaciones, como hemos comentado, en 1952, al reciente entreguerras, en 2012. Es una voluntaria construcción autobiográfica a modo de examen, ¿no? En cuanto se refiere al poemario del Laberinto de Fortuna que hizo en 1984, es esto, esa construcción autobiográfica de él mismo y sus experiencias a modo de examen particular. Importante, es también ese poemario es muy recomendable. Laberinto de Fortuna, si se quiere, en 1984 fue la publicación, si se quiere conocer un poquito la experiencia, mi vida, sobre todo en el mundo lírico.
1: Pues estupendo. Mira, si te parece bien, voy a leer un texto en prosa poética, porque bueno, estamos hablando de su poesía. Sí. También hoy se considera poesía la prosa poética. Perfecto. Pero él tiene también una ingente obra en prosa poética.
0: Perfecto.
1: Yo el otro día, preparando el programa, pues cogí este libro, Somos el tiempo que nos queda, la obra poética completa del 52 al 9, como 2009, como tú bien habías dicho. Bueno, voy a leer este pequeño relatito, este pequeño poema en prosa, porque creo que tiene... Bueno, pero eso te voy a preguntar ahora a ti.
0: Vale.
1: Venga. En Siracusa, bueno, se llama Una parte de la verdad. En Siracusa conocí a Almaunía, hija de hijos de Relaxos y afamada Lobezna. Desdeñosa de pronto en su enfermiza etapa de reclusa y siempre disponible cuando el alba encendía las charcas de la Naso. Su desnudera, más bien un modo de ir mostrando las úlceras que dejara en su vientre el vasallaje. Tan despacio la amé y tan quejumbrosamente que no conservo de ella otro recuerdo que el ladino estupor con que decía: no es nada grave, estoy muriéndome.
0: Precioso.
1: La verdad es que son de estas cosas que te...
0: Que te
1: paran
0: llegan,
1: el tiempo,
0: te llegan,
1: ¿no?
0: Yo creo al cerebro, sí, sí, porque sí. Es que la verdad es que es un pensamiento que lo transmite, como tú bien sabes, es muy barroco también, aunque no cita mucho a Góngora, pero es un seguidor de Góngora clarísimo, ¿no? Yo por lo menos lo veo así, ¿no? Y la verdad es que es un hombre, un escritor muy, muy indispensable, digamos, en la literatura española, ¿no?
1: Yo la verdad es que parece que no está hablando de nada y está hablando de todo. Es lo bueno de la prosa poética, que te crees como una especie de nebulosa. Te está hablando de un recuerdo, pero es eso. No es nada.
0: A mí esa parte me gusta muchísimo también.
1: Cosas más subjetivas, ¿eh? Qué cosas más bellas. Si tuvieras que elegir un poema, ahora te voy a poner en un compromiso, Vicente.
0: Sí.
1: Un solo poema. Que tú digas, este poema condensa la esencia de la poesía y del pensamiento poético de Caballero Bonal. ¿Tú con cuál te quedarías?
0: Pues me quedaría evidentemente con Hija serás de nadie, que es la soledad, como te he comentado. El libro Anteo que lo editó en un libro pequeñito, no novenal, y que escribió en el 1956. Yo tengo de varias de sus poesías, de sus poemas, perdón, tengo hecho un análisis de cada uno de ellos, pero esta en concreto, pues la verdad es que lo tengo muy extendido, procuraré no extenderme mucho y te voy a leer el poema.
1: Venga, pues te iba a pedir eso, que nos leyera el poema. ¿Cómo habías dicho que se titula?
0: Hija serás de nadie. Es la
1: Hija serás de nadie.
0: De nadie. Y es el homenaje, digamos, a la soledad. A la soledad. Lo tengo por aquí. Nada, bueno, fíjate, su libro se llama, como sabes, te he comentado, Anteo, ¿no? Que muestra su particular interés en conjuntar lírica de alta intensidad con folclore, el flamenco y el cantejondo, sin ejercer como andalucista. Esto es una cosa muy importante también, Ramón, que José Manuel, no, aunque es jerezano, es andaluz de pura cepa, aunque con raíces cubanas, pues tiene que... No ejerce como tal, ¿no? Como andalucista. Él no quiere decir, bueno, pues yo soy más andaluz que nadie, ¿no? Como el que es muy español, quiere ser más español que nadie. lo que lo hace con fuerza y poderío, pero no, él no se tira, digamos, el pegote de ser el mejor andalucista de Andalucía, así de claro.
1: Eso está bien, porque muchas veces, después de tanto titulitio, tanto sacar el pecho, sabemos que debajo no hay nada.
0: Claro, ¿no?
1: Nada más que palabrerío.
0: Que yo lo que he conocido de este hombre, de este gran escritor, es que es una persona además humilde, ¿no? Era muy humilde en sus apreciaciones. Luego, ya metido en jaleo, pues era más bien pícaro, ¿no? Más bien pícaro. Pues como te digo, es de su libro Anteo, y de las cuatro poesías del libro Anteo, pues elijo la Soleá. Y se titula Hija será de nadie. Dice así: me fui acercando hasta la lúgubre frontera de la llama, todavía reciente el maleficio. Dioses, en vez de hombres, arrancaban a la terrestre boca sus rescoldos de mísera epopeya. Ebria, mejor que loca era la sed, mientras las jadeantes llaves del amor, la roja flor del vino, el nudoso gemir de la madera, reducían la vida a un estéril fragor de insurrección. Nunca fue la omnipotencia concebida con más proscritos fueros de humildad. Aquí moría el tiempo, retumbando entre las sometidas diserciones. Fugaz de orilla incrédula del alma, inmortal su corriente. Pero la mordedura de lo negro, tú también, repetía. Toca mis azotados senos infecundos, abre el furioso horno del relámpago, hunde tus manos hasta el fondo de la estación del hambre, en las sangrientas volutas del recuerdo, por las rocas angosturas de un grito. Allí verás cómo se alza una errabunda cólera tu propia sumisión. Bebe conmigo el cuenco de la música, la líquida maraña del lamento, fértil amor tendido en la harapienta majestad de la noche, menguado el clamoroso martirio de la luz. Pero la mordedura de lo negro, tú también, repetía, hija serás de nadie, laberinto de infamantes asedios, tributaria consumación del llanto, hija serás de nadie, soleá tan libérrima que su arma es su yugo, alimentada en de tierra, engendrada en la tierra, tanto más alta cuanto más caída, tú también, como Anteo.
1: Qué bien, sí. Entonces, además, tengo... tiene un ritmo, el lenguaje, claro.
0: Claro.
1: Muy poderoso. Muy poderoso.
0: Tenía todo lo que es preparado, todo lo que es el análisis completo de la poesía, pero no tenemos tiempo.
1: No hay tiempo, no. Y además. Tengo entendido que también él crea una revista literaria que tuvo una enorme proyección. ¿Cuál fue el título? ¿Qué puede decirnos de esta experiencia, no, como editor de una revista?
0: Sí, pues mira, precisamente tengo aquí la revista, que he traído dos ejemplares.
1: Estás puestísimo, Vicente. Mira, siempre he tenido yo ganas de ojear la revista. Bueno, voy a hacer el título porque quiero que la digas tú.
0: Esto se llama Campo de Agramante, que además coincide, la revista, el nombre de la revista coincide con lo que fue su última novela, que también tiene el mismo título, Campo de Agramante, ¿no? Y este concretamente es el número 29 del año 2022, que está dedicado plenamente a él, a Caballero Bonal, y demás. Entonces, una revista, ahora la quiere, lo puede echar.
1: Un libro grande.
0: Sí, una revista que en su día se vendía también en kioscos y librerías. Aquí tengo otro ejemplar, el número 19, de otoño-invierno de 2013, que cuesta 9 euros, como pone aquí, estaba subvencionado también por el Ayuntamiento de Jerez. El Ayuntamiento de Jerez en aquella época lo subvencionaba, y la Fundación Cajasol y Ayuntamiento de Jerez, Junta de Andalucía, Diputación de... por todos, y la UCA. Estaba subvencionado por todos.
1: ¿Sigue editándose la revista o ya desapareció?
0: ¿Sigue editándose? No, sigue editándose, lo que pasa que ahora es anualmente. Y además lo hacen en Sí, lo diré. En la biblioteca virtual de Miguel de Cervantes.
1: No es la, en papel, no sale en papel.
0: No sale en papel. De vez en cuando, extraordinariamente, sale en papel por una sencilla cuestión que vas a entender. No hay dinero.
1: Claro, es que
0: no hay dinero.
1: Editar
0: es que,
1: esta revista
0: es que
1: yo estoy viendo
0: tiene
1: aquí,
0: mucha
1: que
0: calidad.
1: Tiene, 180, papel cuché. Casi 200 páginas.
0: Claro.
1: Y bueno, en la categoría de las personas que escriben.
0: Claro.
1: Y
0: ahí son entrevistas, bueno, entrevistas a escritores.
1: Aquí Jesús Fernández Palacio,
0: sí, ese,
1: Felipe Benítez Reyes,
0: claro.
1: No sé.
0: Luis García Montero también
1: Luis
0: está.
1: García Montero.
0: Y Pepa Parra. Son los el comité de dirección, digamos, ¿no?
1: Sí, sí,
0: de
1: sí,
0: la
1: sí.
0: De la revista. Pero claro, en un momento determinado se queda los fondos de la Fundación Caballero Bonal, pues se quedan un poquito exiguos. ¿Y qué pasa? Que uno de los ahorros que hacen, uno de los recortes que hacen, pues es la revista Campo de Agramante. Hacen como el Club de Letras, que lo mandamos a la
1: biblioteca
0: virtual o biblioteca virtual Miguel de Cervantes, o también, como te he dicho, en la Universidad de La Rioja. En Ciudad de La Rioja también en la página web se publican también esta revista de Campo de Agramante.
1: Bueno, ya hemos dicho algo. Te iba a preguntar quiénes publicaron, ¿no? Pero ya hemos visto alguna porque ojeando el índice es fácil.
0: Sí.
1: Pero bueno, ¿qué autores así de mucho renombre recuerdas tú que has leído la revista y la has tenido en tus manos que publicaran allí?
0: Sí, pues las que fundamentalmente he leído y además me gustaron porque eran unos reportajes muy, muy grandes, muy fuertes, muy, digamos... muy costeados y muy llenos de contenido, ¿no? Fue fundamentalmente con Ángel Crespo, con Juan Marsé y con Julio Neira, que también intervino en su manual de disidencias. En la revista, como has podido comprobar, son entrevistas, reportajes, biografías de literatos y escritores. Campo de Agramante, pues a lo mejor te puedes preguntar que o el oyente se puede preguntar qué significa, qué significado tiene Campo de Agramante. Pues Campo de Agramante, si vais al diccionario, significa discordia o división de pareceres, ¿no? Y era lo que quería hacer. O sea, tenía que haber siempre algo discordante y había que dividir pues esos pareceres sobre las cuestiones. No iba a ser todo negro o todo blanco, sino
1: bueno, de la polémica,
0: siempre se habla
1: de la polémica
0: matices.
1: Bien llevada es donde surgen nuevas propuestas y se avanza, y se avanza a través de la polémica. Lo malo es cuando la polémica sirve para, como estamos viendo ahora mismo, para
0: sí.
1: Pelearnos y acabar mal las personas.
0: Efectivamente.
1: Que viendo lo que estamos viendo da un poco de...
0: Va así,
1: la yuyu, vida, ¿no?
0: Si no te agrede...
1: Manifestarte, opinar sobre el tema más...
0: Si no te agrede...
1: Sobre el tema más...
0: Físicamente, verbalmente,
1: sí,
0: ¿no?
1: Sí, claro. ¿De qué está compuesta su narrativa? Yo creo que nos va a dar tiempo a ver todo lo de Caballero Bonal, porque es que llevamos aquí casi una hora ya hablando.
0: Bueno, pues desde el año 2001 comenzó con 4 publicaciones. Actualmente, solamente, como te he dicho, solamente es una y además, y hay otra, que es la que te he comentado, que es la Fundación Dialnet, pero que también depende de la Universidad de La Rioja. Es que tenía aquí apuntado el tema este de las revistas y no te lo había terminado de contar. Bueno. Pues hablando de su narrativa, como hemos comentado también antes, ha escrito 5 novelas. 5 novelas que son las que te marco aquí. Que 2 días de septiembre, en 1963, Ágata Ojo de Gato. En 1974, Toda la noche oyeron pasar pájaros. En 1981, En la casa del padre, que es la que la has leído, 1988, y la última, que coincide con el nombre de la revista, Campo de Agramante, en 1992. Esas son las 5 novelas que tiene. Lo demás es una obra extensísima, pero en ensayo y en libros de viajes, etcétera, libros sobre vinos, libros sobre el cantejondo, libros sobre la... el flamenco en general, etcétera, etcétera.
1: ¿Con qué novela te quedarías tú?
0: Yo
1: has leído varias de sus novelas. Yo
0: sí,
1: solo he leído
0: yo
1: en
0: leído
1: La casa
0: tres.
1: Del padre, ¿no?
0: Yo
1: ¿cuál
0: tres,
1: es?
0: De, tres. Entonces yo me quedaría con Ojo, o sea, Ágata, Ojo de Gato. ¿Por qué me quedaría? Primero porque es muy buena.
1: La y tengo se... allí en casa, o sea que de lo que tú me digas va a depender que, sí. que la, el otro día la vi en un mercadillo sí. y como sí, estuviste sí. hablando de Caballero Bonal con los amigos de la tertulia Rayuela y eso, y la vi allí en el mercadillo que ponen los sábados en el parque, pues me la compré con idea de leerla. Ya dependiendo de lo que tú me digas, así haré.
0: Pues esta pregunta que me haces ahora es una pregunta que le han hecho en varias ocasiones a Caballero Bonal. Y él siempre, de sus novelas, siempre ha elegido Ágata, Ojo de Gato. Ágata, Ojo de Gato también tuvo un premio. Esto se escribió en el 1974 y tuvo un premio, que fue el Premio Nacional de la Crítica. Ya en el siguiente año, 1975, ya con la muerte de Franco, que por cierto, después de la muerte de Franco, su carrera evolucionó velozmente, ¿no? Velozmente porque, bueno, pues ya no tenía las trabas y no tenía ningún tipo de censura, ¿no? En algunos en algunas cuestiones, ¿no? Entonces yo recomendaría Ágata, Ojo de Gato, ¿no? Concretamente relata el proceso de colonización de un territorio salvaje, ¿no? Y que es el Coto Doñana. Y el modo en el que la naturaleza imprime su implacable venganza sobre quienes la han ofendido, la naturaleza. El Coto Doñana se convierte en el verdadero protagonista. Y la fascinante variedad de su paisaje dota a la narración de una riqueza estilística y argumentos desbordantes, ¿no? Es un enigmático extranjero, llega a Argónida, territorio mítico de Doñana. La apropiación de un tesoro conducirá a los personajes hasta un destino que será fatal.
1: Nos indican que hay que estamos aquí, pero la verdad es que queda mucho por hablar. Al principio decimos igual sobra tiempo, pero no. ¿Qué te gustaría decir de Caballero Bonal súper rápidamente que no se ha dicho todavía? Y ya acabamos.
0: Pues ya está.
1: Muy rápido.
0: Pues dado que es un referente en literatura, me gustaría que se estudiase su figura en todas las universidades españolas y latinoamericanas. Y también en otras, ¿por qué no? En otras internacionales. Es un referente para mí, entonces veo que no se estudia mucho en las universidades, sobre todo las nuestras, las españolas.
1: Las españolas y mucho más en las andaluzas.
0: Andaluzas.
1: Bueno, nos avisan desde control que el tiempo se nos ha echado encima y que hay que acabar el programa. La verdad es que estábamos aquí entusiasmados hablando de Caballero Bonal. Quiero agradecer a Vicente Muñoz su presencia en el programa. Creo que ha sido un programa muy ilustrativo sobre lo que es la figura, la obra de Caballero Bonal. Y muchas gracias y sin más dilación nos despedimos hasta una próxima semana en la que volveremos para seguir dando vuelta a algunos de esos temas que conforman la literatura. Muy buenas tardes.
0: Buenas tardes, muchas gracias Ramón por invitarme.
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3: ¿Qué tal? Saludos, muy buenas tardes a todos. Bienvenidos un día más a la remontada de Radio La Isla. Es miércoles 19 de agosto, les habla Javi Ramírez y aquí estamos una jornada más para contarles toda la actualidad del deporte de la ciudad de San Fernando. Una actualidad en la que manda el Club Deportivo San Fernando, que en la tarde-noche de ayer vencía por 1-4, como decimos en Barbate, frente a un rival de primera andaluza, el equipo de Jaime Bugato, que comienza a arrasar a rivales incluso de categorías superiores en una pretemporada en la que la mayoría, ¿no?, de sus enfrentamientos van a ser frente a equipos de superior categoría. El próximo viernes, próximo compromiso frente al Chiclana Industrial, de un equipo que además sigue sacando canteranos. Ayer nuevo tanto de Iago Sánchez, doblete también de Pedro Carrión, por supuesto, la leyenda del gol, y otro tanto más del tiburón Dani Herrera. Escucharemos también las declaraciones, por supuesto, de Jaime Bugato y repasaremos lo más destacado de este compromiso. Una jornada también en la de ayer en la que se alcanzaban por la tarde los 2.500 socios y en una jornada en la de hoy en la que los trabajos de remodelación del Estadio Iberoamericano, de lo que será el nuevo Estadio de León, Isla de León, continúan pues a destajo, ¿no? En la mañana de hoy, como decimos, ha continuado pues creándose ese caminito, esa carretera que se está ahí formando la trasera de preferencia, pegada a la zona del pabellón, para que entren los camiones al interior del terreno de juego, al interior del estadio, y esas porterías que ya están comenzando con esos trabajos para adelantarlas. En total se va a reducir hasta unos 10 metros las dimensiones, ¿no?, a lo largo del Estadio Iberoamericano, para que todo el mundo pueda ver bien el fútbol desde la grada de preferencia. También, por supuesto, tenemos espacio para el polideportivo hoy aquí en La Remontada, ya que vamos a hablar de la segunda travesía solidaria de Camposoto, que tendrá lugar este próximo sábado en la pista número 4 de Camposoto a partir de las 10 de la mañana, y también de la novena edición del campeonato de 3x3 organizado por el Club Baloncesto San Fernando, que esto tendrá lugar el próximo sábado, el día 29 de agosto, el siguiente, y también con unas inscripciones que poco a poco se van agotando. Así que de todo eso y de mucho más hablaremos hoy aquí en La Remontada. Breve pausa y empezamos con el Club Deportivo San Fernando.
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3: Ayer martes el Club Deportivo San Fernando volvía a la acción con su segundo amistoso de pretemporada. Le tocaba visitar Barbate para enfrentarse al Barbate Club de Fútbol, otro equipo de primera andaluza, al igual que ya lo fue el Trebujena, ¿no?, en ese primer envite que finalizaba por 3-3 y acababa llevándose el conjunto local, el conjunto de Trebujena, en la tanda de penaltis, debido a que era pues la disputa de un trofeo, ¿no?, un trofeo benariego. En este caso, el partido frente al Barbate, que era únicamente un amistoso y que el Club Deportivo San Fernando pues lo saldó con un triunfo, con un contundente 1-4, demostrando que este equipo pues va en serio y que es capaz de golear, ¿no?, más allá de que sea pretemporada, y evidentemente los resultados aquí son lo de menos, pues es capaz de golear a un equipo que va a disputar una categoría, una liga por encima, ¿no?, del San Fernando, como es el Barbate Club de Fútbol. Un doblete de la leyenda del gol, un doblete de Pedro Carrión, otro tanto de Dani Herrera y un tanto más del cadete Iago Sánchez, que sigue sorprendiendo a propios y extraños. Le dieron el primer triunfo, ¿no?, del verano al conjunto isleño, en un partido que se decantó sobre todo en la primera mitad, un primer tiempo en el que el equipo de Jaime Bugato pues se puso en la primera media hora con un 0-2, después encajaba el 1-2 del Barbate a la salida de un córner, y justo antes del descanso también una acción a balón parado, el San Fernando a través de Pedro Carrión marcaba el 1-3. Ya en el segundo acto, Dani Herrera, también en una acción a balón parado tras un centro de Alberto Legupín, anotaba el cuarto, demostrando que otra vez el San Fernando, por cierto, pues va a ser tremendamente poderoso a balón parado con esos grandes lanzadores que tienen, ya sea Dieguito, ya sea Legupín, ya sea Miguelito, y esos grandes cabeceadores, ¿no?, también esos killers, ¿no?, que tiene ese lujazo de poder contar un año más tanto con Dani Herrera, que por cierto tengo una sensación de que este año va a salirse increíble. cuando lo veo siempre se lo comento, pero la verdad que ojalá, ¿no?, que le respeten las lesiones, porque es un jugador que creo que el año pasado no le vimos al máximo rendimiento, ¿no? Ni siquiera uno de sus máximos rendimientos que puede dar. Creo que esta temporada tiene mucho que demostrar y bueno, se le está viendo que está en pretemporada muy enchufado. Ya el otro día también marcaba un doblete entre Bujena y otro gol ayer. Y lo de Pedro Carrión, que se nos acaban los calificativos. Los goles son tremendos. El primero es un golazo por ese centro de Miguelito Medido. Es una jugada que lo comentaba por Twitter, que es marca de la casa del año pasado. Un centro al segundo palo y el cabezazo de Carrión. Recuerdo además, me ha venido a la cabeza, una frase que comentaba aquí Carrión cuando lo entrevistamos a principios de verano, cuando acabó la temporada, y hablábamos un poco de la posición del delantero, cómo puede conservarse, ¿no?, con la edad y seguir jugando al mismo nivel, marcando los mismos goles y tal, y nos comentaba una frase que la tengo por aquí en la cabeza, y no me acuerdo que nos decía que cuando el área está poblada, como es el caso, digamos, de la acción de ayer, el delantero tiene que irse al segundo palo, y en este caso Miguelito pues le pone el balón ahí, él se desmarca perfecto al segundo palo y cabecea perfecto, ¿no?, abajo, imparable para el portero. Y cuando el área está más despoblada, cuando viene, digamos, un extremo y él tiene que venir, digamos, para rematar la jugada, baja al primer palo, que es más fácil también para el centrador, y bueno, te desmarcas al primer palo y rematas, que suele ser también más sencillo, ¿no? Pero la verdad que siempre se me quedó esa frase grabada, y es verdad que muchos de los goles que mete Pedro, que cuando está el área poblada, Miguelito sabe dónde tiene que ponerla, la pone al segundo palo ahí con ese centrito tipo Lamine Yamal, ¿no?, ahí con la izquierda al segundo palo, y Carrión, que es que se desmarca increíble, y el cabezazo que lo hace fácil, ¿no?, lo hace parecer muy fácil. La verdad que todo un lujazo, como decimos, el poder disfrutar, ¿no?, de estos dos delanteros, tanto de Pedro como de Dani, un año más aquí en San Fernando, en este caso en Segunda Andaluza. Y también, por cierto, destacar el tanto del cadete Iago Sánchez, que ya lleva dos en dos partidos. No solo son los goles, hablan maravillas de este chaval. El viernes tendremos una nueva oportunidad para verlo en Chiclana frente al Chiclana Industrial, pero la verdad que en edad cadete, otro golito ayer en una jugada muy bien trenzada con Miguelito, que por cierto hizo doblete de asistencia, la acción del gol de Pedro que acabamos de comentar, y esta de Iago Sánchez, y también el segundo tanto de Pedro que lo daba, por cierto, David León, aunque es una jugada algo más embarullada, creo que roza Pablo del Castillo y Carrión casi sin querer, pero sin querer queriendo, ¿no?, como se suele decir ahí con los delanteros, la termina empujando, la verdad que no sé con qué parte del cuerpo, pero eso es lo que menos importa, ¿no?, cuando hablamos de un delantero como el bueno de Pedro Carrión. 1-4, ¿no?, así las cosas de un San Fernando que evidentemente pues mejora marcador, sensaciones más o menos similares frente al día del Trebujena, ¿no?, que también se ha anotado en tres goles, pero sobre todo a nivel defensivo sí que se mejora, ¿no? El día del Trebujena se encajaron tres goles, además con algún que otro fallo, y ayer, quitando esa acción a balón parado que comentaba Jaime Bugato, que también servía un poquito como aviso al equipo, porque es verdad que estaba jugando muy bien, tenía el partido controlado y de repente pues el rival se te puede meter en el partido, quitando eso pues quizás el equipo sigue dando pasitos hacia adelante, ¿no? Recordamos que es solo su segundo amistoso, le quedan cinco más, el viernes es el siguiente, y vamos a escuchar las valoraciones que dejaba el míster Jaime Bugato tras el partido de ayer en Barbate. Se mostraba muy satisfecho una vez más, salvo la acción del córner, como decíamos, y sobre todo volvió a hablar también de esos chavales que siguen dando muchísimo que hablar.
0: Sí, creo que se van viendo frutos de lo que estamos trabajando, y entonces eso siempre es gratificante. Hemos tenido dos partes además muy completas, en donde hemos hecho muchas cosas bien. Y bueno, también es un buen mensaje también el que hemos recibido en el partido, en el que a lo mejor en el mejor momento en el que estábamos, que íbamos 0-2 en la primera parte y parecía que podía tenderse la balanza más a nuestro favor, ellos nos hacen un gol a balón parado y hay un momento en el que parece que entran un poco más en el partido cuando parecía que les estaba costando. Entonces, es buen mensaje también, nos sirve bastante a nivel pretemporada que valoremos también la importancia que tiene el balón parado, la importancia que tiene defender bien estas acciones de estrategia, porque, ya te digo, en un partido que parecía a priori que estaba bastante controlado, son capaces de sacar veneno, y fíjate, en otras jugadas, en este caso a favor nuestra, a balón parado, hemos sido capaces de poner más tierra de por medio y de ponernos 1-3, ¿no? Ya la segunda parte, el equipo que ha entrado de refresco también ha dado otro aire completamente diferente, con un perfil de futbolista totalmente diferente al que entró en la primera parte y que requerían de otro tipo de movimientos y de otro tipo de situaciones. Y el equipo ha entendido muy bien sobre todo eso, ¿no? el ir al espacio, el ir al pie, en finalizar jugadas, y eso nos ha dado pues que hemos sido capaces de meter un nuevo gol, de meter un cuarto gol, ponernos 1-4, irnos contra un rival de una categoría superior con un resultado ventajoso, pero lo de menos de verdad es el resultado, ha sido el gran trabajo de todos, ¿no? De todos los jugadores que han entrado, y nuevamente pues felicitar a la gente de la cantera, que sigan trabajando en esta línea, sigan trabajando en este nivel y a esta exigencia, y que no se relajen, porque les auguro que pueden tener una temporada bastante bonita.
3: Pues esas eran, ¿no?, las declaraciones de Ugato, como decimos, dando otra vez la enhorabuena a esos jugadores juveniles, incluso a cadetes, ¿no?, como Iago Sánchez, que de momento pues están cumpliendo las mil maravillas en esta pretemporada. Un San Fernando que, por cierto, ayer, para cerrar, ¿no?, en el capítulo del partido en Barbate, se plantó allí en la ciudad barbateña sin Trabazo, sin Alberto Chus, sin Pablo Jiménez, sin Antonio Lacida y sin Lucas Fernández. El tema, por ejemplo, de Pablo Jiménez, que se va a ir con mucha calma, evidentemente, está entrenando con el grupo, está bien, está progresando en su recuperación, pero aún pues no está apto para lo que es la competición, este tipo de amistosos también, viajes y tal, césped que quizás no conoces tanto y pueden ser un riesgo, ¿no?, sobre todo para esa rodilla de Pablo, que tiene que terminar de asentarse y estar lista, sobre todo para lo importante que es la temporada, ¿no? Pero evidentemente está mejorando sensaciones, y bueno, tenemos entendido que en algún que otro amistoso terminará debutando, ¿no?, en lo que es esta temporada, como ya hicieron ayer jugadores como Montero, como Jesús Alfredo, como Legupín, que no estuvieron disponibles en el primer partido. Antonio García, que también se está recuperando de un E15 de tobillo. Y el resto de jugadores pues que tienen molestias clásicas también de lo que es la pretemporada. San Fernando, que por cierto salió ayer con un 11, pues podemos decir que bastante titular, con Lucas Ballesteros bajo palos, Nano Cavilla en el lateral derecho, David León en el izquierdo, Montero, que debutaba junto a Nacho López, que también hacía lo propio en el centro de la zaga, con Dieguito y Pablo del Castillo en el doble pivote, Iago Sánchez en la media punta, en la banda derecha Miguelito, en la banda izquierda Jesús Alfred y arriba Pedro Carrión. En la segunda parte cambió Bugato por completo el 11, saliendo con Rafa Carrillo bajo palos, Mario y Juanje en los carriles, con Dani Freire y Kiko Ramos como pareja de centrales, Carlos Muñoz, Hugo Méndez y Sergio Fernández por delante en el medio campo, Legupín ahí en una especie de falso extremo, Unai Vega por el otro costado y Dani Herrera en punta. Dani Freire, que por cierto se tuvo que retirar con alguna que otra molestia, dando entrada una vez más, ¿a quién sino?, a Pedro Carrión, que por cierto estuvo cerca de anotar el hat-trick. Esa normativa de los cambios que sigue vigente en Segunda Andaluza, y que por cierto el San Fernando no utilizó mucho, pero cuando más lo utilizó era con situaciones como esta de bueno, en este caso era una molestia física de Dani Freire, pero también cuando a lo mejor algún delantero estaba cerca de lograr el hat-trick, normalmente Pedro Carrión, y le dabas entrada otra vez ahí y podía lograrlo. Una normativa que ya decimos que no utilizó mucho el San Fernando, pero sí que el bueno de Pedro Carrión se aprovechó alguna que otra vez, ¿no?, y que mantendremos, ¿no?, esta normativa se mantiene, por cierto, en Segunda Andaluza. Un San Fernando que bueno, para cerrando ya lo que decimos el capítulo de amistoso en Barbate, el viernes a las 8:30 disputará su tercer compromiso veraniego en Chiclana, en el Fontanal, frente al Chiclana Industrial, otro equipo que también milita en Primera Andaluza, un test pues también apetecible, un campo siempre bonito de jugar, el Fontanal, y bueno, allí estaremos para seguirlo, por cierto, para este tercer amistoso, por supuesto, del Club Deportivo San Fernando. Tenemos que comentar que ayer se alcanzaba la cifra de 2.500 socios, la verdad que bueno, ha costado quizás pelín más de lo que se podía esperar comparado con el año pasado, pero ya por ejemplo nos comentaba Monchi que era una cosa que se esperaba dentro del club, que evidentemente lo del año pasado fue una situación tremendamente increíble, ¿no?, el hecho de llegar a 5.000 socios, y en este caso pues 2.500 que ya han renovado, un servidor que sigue sin renovar, como no me eligiere me quedo sin el sitio en preferencia por el hecho de que el club ayer, y fue casualidad porque fue justo cuando estábamos realizando la entrevista a Pablo López en directo, llegaba ese comunicado oficial del club donde se comunicaban, digamos, nunca mejor dicho, de forma oficial a la afición, esas medidas que ya había adelantado el día anterior Gaby Cumbrera, sobre todo el hecho de que se va a adelantar a, pues, ambas porterías, ¿no? Esos 10 metros se va a reducir el campo para permitir que no haya problemas de visibilidad para esos socios de preferencia, y sobre todo lo más importante, que el aforo del estadio Estadio Iberoamericano para esta temporada, pues se va a reducir a unas 3.200 localidades. Por lo tanto, 3.200 socios son el tope de personas que podrán renovar asegurándose un sitio en el estadio. A partir de ahí, en caso de superar esta cifra, pues los socios que no hayan renovado su asiento no podrán contar con localidad garantizada en el Estadio Iberoamericano. También informa el club que los accesos al estadio se van a ver afectados durante el proceso de la obra. En este sentido, los aficionados que deseen acudir a ver los entrenamientos, que pues suelen ser a puertas abiertas del equipo de Jaime Bugato, deberán acceder por la puerta 1, la puerta habitual de entrada en tribuna, liberando de esta manera la puerta de maratón, que era por donde entraban, ¿no? En este caso, estos aficionados. Lo que decimos, ¿no? La inutilización de varios módulos de la grada de general, que van a quedar sin visibilidad, y la reducción de la longitud del terreno de juego es un hecho que ha sido consensuado y aceptado por el cuerpo técnico del primer equipo del Club Deportivo San Fernando. Así las cosas, pues lo comprobaremos, ¿no? Ya el próximo martes en ese trofeo de la Sal frente al Sevilla C, donde pues se verá ya, ¿no? ese campo un poquito bastante, ¿no? Más reducido a lo largo. Así que, bueno, esas medidas, ¿no?, que han sido tomadas en los últimos días, consensuadas entre el Ayuntamiento de San Fernando, la empresa Guamar y, por supuesto, el Club Deportivo San Fernando, y en esta construcción, ¿no?, en este proceso de remodelación de lo que será el nuevo estadio Isla de León, en la mañana de hoy, que han continuado los trabajos en esa construcción, ¿no?, de ese camino que se está creando para que entren los camiones pegadito al pabellón, ¿no?, por detrás de Preferencia, en esa zona de jardines. Continúan las grúas trabajando por allí, y ya hemos visto también que están en marcha los trabajos para desplazar pues las porterías hacia el interior del campo por el asunto de la visibilidad. La verdad que, por cierto, también destacar desde aquí, porque lo estamos viendo todos los días en Twitter. Yo, un servidor se está pasando siempre que puede, pero al final por el hecho de también de prepararme el programa y tal, no me puedo acercar todos los días por las obras, y la cuenta de Twitter era Crook, que es increíble, ¿no?, la labor que está realizando en verano. Lo he nombrado varias veces por aquí, ha adelantado incluso muchas noticias, ¿no?, en relación a la página web de la Federación, y con el tema de las obras, pues está también bastante pendiente por lo que podemos ver. Está prácticamente a diario visitando lo que es el estadio, así que también desde aquí agradecerle la información, porque evidentemente un servidor, como decimos, en todos y cada uno de los días es imposible, ¿no?, por el hecho de la preparación del programa. Todo eso en clave San Fernando, que, como decimos, el próximo viernes jugará ese amistoso en Chiclana Industrial, la próxima fecha señalada, y el próximo martes tendremos ese trofeo de la Sal frente al Sevilla C, que alguna cosita intentaremos hacer, aún desconozco en la radio, no creo, pero sí en el canal de YouTube de un servidor, en Javier Ramírez Salazar, intentaremos hacer alguna cosita chula como ya hicimos el año pasado con ese trofeo de la Sala 4 entre los equipos de la isla. Vamos a hacer por aquí una breve pausa y enseguida regresaremos aquí en La Remontada para seguir informando de la actualidad deportiva de la ciudad de San Fernando. En este caso vamos a hablar un poquito de un torneo 3x3 que está organizando el Club Baloncesto San Fernando, y ampliaremos información ahora, como decimos, tras la pausa.
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3: El próximo sábado, día 29 de agosto, tendrá lugar en el pabellón del parque la novena edición del torneo 3x3 del Club Baloncesto San Fernando, el conjunto isleño que ultima la preparación de esta novena edición de este torneo, con aún 20 plazas disponibles. Como decimos, el torneo tendrá lugar en el pabellón del parque el próximo día 29 de agosto en la pista exterior situada junto al auditorio. Estas 20 plazas que están aún disponibles están repartidas entre 9 categorías, y la inscripción, el límite para inscribirse, es este próximo viernes 21 de agosto a las 12 horas, salvo que evidentemente pues se acaben antes. El torneo, que está dirigido a jugadores de todas las edades y niveles, y que se va a disputar tomando como referencia las categorías oficiales de la próxima temporada 26-27, la competición que va a incluir desde las categorías de formación hasta las absolutas, además de una modalidad de baloncesto adaptado. Las categorías con 4 plazas son infantil, femenino y premini mixto, con 3 plazas queda mini masculino, con 2 plazas senior veterano masculino y junior senior femenino, femenino y mini femenino, y con una única plaza, junior masculino, cadete femenino y baloncesto adaptado. Por su parte, las categorías de cadete masculino e infantil masculino, que ya están completas. El club isleño además está anunciando por sus redes de que ambas categorías ya están alcanzando el límite de plazas, y bueno, evidentemente, una vez que todo el cupo quede cerrado, pues ya estará todo listo, ¿no?, para este torneo 3x3 que se celebrará el próximo sábado 29. Estas inscripciones, que acaban en principio el próximo viernes, como decimos, y los equipos, en la normativa del torneo, los equipos que deben estar formados por un mínimo de 3 jugadores y un máximo de 5. Para los participantes más jóvenes que todavía no dispongan de DNI, la organización permite utilizar, en este caso, el formulario, el número del padre, madre o tutor legal. El precio para la inscripción, pues 30 euros por equipo, e incluye una bebida por jugador. Los tickets podrán recogerse en la taquilla del torneo y canjearse en la barra que el club instalará junto a la pista exterior del auditorio del parque. Como decimos, este torneo 3x3 que organiza el Club Baloncesto San Fernando, novena edición, volverá así a llevar el baloncesto a las instalaciones del Parque de San Fernando, con una jornada que va a combinar competición, música y convivencia, abierta tanto a las categorías de cantera como a jugadores veteranos y participantes de baloncesto adaptado. Así las cosas, todo listo para esta celebración, como decimos, próximo sábado, día 29, torneo 3x3 organizado por el Club Baloncesto San Fernando. Y por último, también tenemos que hablar aquí en La Remontada de la segunda travesía solidaria de Campo Soto, que va a tener lugar este próximo sábado, día 22 de agosto, a partir de las 10 de la mañana, en la playa de Campo Soto, en la pista número 4, donde estarán ubicadas tanto la salida como la meta. El pasado lunes, que era presentada en un acto en el que participaron el concejal de deportes Antonio Rojas, el presidente de Brazadas Solidarias, el presidente del Club Natación San Fernando, Clemente Ruiz Rodríguez, y Rafael Carmona, delegado de la Fundación Vicente Ferrer en Andalucía, Extremadura, Ceuta y Melilla. La prueba, que va a estar destinada a beneficio de la Fundación Vicente Ferrer, recaudará fondos para un proyecto de hospital infantil en Mozambique y va a contar con un amplio dispositivo de seguridad y la implicación de las entidades deportivas y sociales de San Fernando. Es esta segunda edición, que, como decimos, será este sábado a las 10 de la mañana, y la travesía, que cuenta actualmente con más de 175 nadadores inscritos, una cifra que aún incluso puede aumentar, porque las inscripciones van a permanecer abiertas hasta última hora. Los participantes, que pueden escoger entre tres recogidos de 500, 1500 o 3000 metros, adaptados a diferentes niveles de preparación en esto de la natación. Todos los circuitos que se van a desarrollar en esta zona de acceso 4 de la playa de Campo Soto, realizando distintos recorridos alrededor de un sistema de boyas y completando el número de vueltas correspondiente a cada distancia. El presidente de Brazadas Solidarias, que quiso agradecer en la presentación de esta segunda edición, quiso agradecer expresamente la colaboración del Ayuntamiento de San Fernando, destacando la gestión, la cercanía y la predisposición del consistorio para hacer posible la celebración de esta segunda edición. La organización, que cuenta con la colaboración del Club Natación San Fernando, así como con el apoyo del Tercio de la Armada, que desplegará 2 embarcaciones y personal para reforzar el dispositivo de seguridad durante el desarrollo de la prueba. Como decíamos, la recaudación contenida con las inscripciones, que se va a destinar a la Fundación Vicente Ferrer y que va a canalizar los fondos hacia un proyecto de construcción de un hospital infantil en Mozambique, contribuyendo a mejorar la atención sanitaria de niños y niñas y reforzando el acceso a una asistencia médica de calidad en una zona, pues evidentemente, con muchas necesidades. Por último, el concejal de deportes Antonio Rojas, que puso en valor una iniciativa que combina la práctica deportiva con el compromiso social, agradeciendo el trabajo de Brazadas Solidarias, del Club Natación San Fernando, del Tercio de Armada, de la Fundación Vicente Ferrer y del Club Más que Veteranas, cuya implicación ha sido fundamental en la organización del evento, así como todas las personas voluntarias y entidades colaboradoras que hacen posible la celebración de esta segunda edición de la travesía. Desde la organización, que por supuesto se anima a la ciudadanía ciudadanía a participar en esta jornada solidaria, recordando que todavía es posible formalizar la inscripción y contribuir a través del deporte a un proyecto que va a tener evidentemente un impacto directo, un impacto tremendo en la vida de cientos de niños y niñas en el país africano de Mozambique. Así las cosas, ¿no? Estaremos pendientes, evidentemente, el sábado a las 10 de la mañana. Muy bonito siempre esta travesía. Y bueno, muchísimos nadadores, más de 175, que tendrán lugar en esta segunda edición de la Travesía Solidaria de Campos Sotro. Nosotros que nos vamos a marchar aquí en La Remontada, les emplazamos, evidentemente, al programa de mañana jueves a partir de las 2:30 de la tarde para seguir contándoles toda la actualidad del deporte de la ciudad de San Fernando. Mientras tanto, siguen escuchando aquí esta casa, Radio La Isla, La Radio con Sala. Hasta mañana. Adiós.
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0: Hola, ¿qué tal? Un placer saludarles de nuevo de parte de todo el equipo. Como ya saben, yo soy Alejandro Zapata y les hablo desde el 107.4 de la FM. Hoy tendremos una sesión informativa bastante cargada de política, cultura y actualidad de San Fernando, empezando por el Grupo Municipal Andalucía por Sí, que a través de un comunicado pide explicaciones al consistorio por el nombramiento de 9 interinos para cubrir las plazas públicas de varios subalternos. En otras cuestiones, el Ayuntamiento ha hecho un repaso por el rendimiento mejorado este verano de la seguridad y la accesibilidad en la playa de Camposoto. Como así, ha enviado un comunicado informando de la gran asistencia, incluso a nivel internacional, que tuvo la primera jornada del seminario Flamenco Jazz en el Centro de Interpretación Camarón de la Isla. Y también, por su parte, el consistorio y la empresa Guamar, encargada de las obras del Iberoamericano 2010, cifran entre 1.200 socios los que tendrán una plaza fija una vez iniciadas las reformas previstas para esta temporada. Y la Armada también ha informado sobre el relevo de mando en los buques gaditanos, con San Fernando como gran protagonista entre ellos. Ampliaremos mucho más estas informaciones, pero antes, siempre es importante mirar a los cielos y saber el tiempo que nos espera hoy aquí, en San Fernando.
1: El tiempo.
0: Y es que la isla recibe unos cielos nublados que eclipsarán parcial y completamente el sol aquí en San Fernando. Las mínimas serán de 22 grados y alcanzarán unas máximas de 28, con una humedad relativa que rozará el 90%. Aún así, la sensación térmica descenderá hasta los 26 grados, evidenciando un leve ascenso de los vientos que soplarán algo racheado. Ya saben, como siempre, disfruten de San Fernando, cúbranse del sol e hidrátense bien, sobre todo en las horas de más calor. Ahora sí, les dejamos con los informativos aquí en el 107.4 de la FM, en Radio La Isla.

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Y como les decíamos, comenzamos con el repaso a la actualidad de San Fernando, porque el Partido Municipal Andalucía por Sí ha pedido explicaciones al gobierno por el nombramiento de 9 funcionarios interinos para cubrir plazas de subalternos, destinadas principalmente a centros educativos y el Centro de Servicios Sociales Eugenio Pérez Gener. El decreto municipal considera estos nombramientos urgentes e inaplazables y establece que las 9 plazas, incluidas en la oferta de empleo público de 2025, serán cubiertas temporalmente hasta su provisión definitiva. Los andalucistas cuestionan que se recurra ahora a una bolsa de empleo constituida en el proceso selectivo de 2007 y reclaman conocer si continúa vigente, cuántas personas permanecen en ella y qué criterios se están utilizando para los llamamientos. A por sí, también pide un calendario para la cobertura definitiva de esas plazas y solicita información sobre el coste de los nombramientos. El decreto establece un complemento específico de 1.056 euros mensuales para cada puesto. La incorporación de los 9 interinos está prevista inicialmente para el 1 de septiembre. En otras cuestiones, Camposoto supera el ecuador del verano sin registrar ningún rescate de bañistas. Según informó el consistorio local, el servicio de prevención

positivo como uno de los factores que explican que no hayan sido necesarios realizar rescates en una playa con una elevada afluencia durante el verano. Recordemos, una elevada afluencia que se ha duplicado con respecto a veranos anteriores. Siguiendo con la actualidad aquí en San Fernando, la ciudad reúne estos días a más de 60 alumnos de distintos países en el primer seminario de flamenco jazz de la Bahía de Cádiz. La iniciativa, incluida en la undécima edición de la Isla Ciudad Flamenca, cuenta con participantes llegados de distintos puntos de España, Portugal y Francia, entre otros lugares. El seminario explora los puntos de encuentro del flamenco y el jazz y reúne como maestros a Antonio Lizana, Ismael Alcina, Chano Domínguez, Ricardo Moreno, Guillermo Maquil y Jesús Lavilla. También la actividad se desarrolla hasta el jueves 20 de agosto con clases en el Conservatorio de Música y Jam Sessions cada noche a partir de las 10 en el Latinos Café Bar. La programación formativa se completa además con las clases magistrales de baile flamenco organizadas en la Escuela Municipal de Danza. Carmen Ledesma imparte los próximos días sus clases después de las sesiones ofrecidas por Macarena Ramírez los días 12 y 13 de agosto. Ya sabemos que el ámbito deportivo, aunque también con prestaciones en lo local, el Club Deportivo San Fernando 1940 ha limitado a 3.200 el número de socios que tendrán garantizada una localidad esta temporada en el Estadio Iberoamericano 2010. La decisión está condicionada por las obras de transformación del recinto en el futuro Estadio Isla de León. El acondicionamiento de los fondos norte y sur deja además sin visibilidad varios módulos de la grada general y obliga a reducir la longitud del terreno de juego, una modificación que ha sido ya consensuada con el cuerpo técnico del primer equipo. El club también mantiene abiertas las renovaciones y nuevas altas, pero establece que la prioridad será por orden de llegada, tanto física como online, hasta alcanzar las 3.200 localidades. Una vez superada esa cifra, los socios que no hayan renovado su asiento no tendrán garantizada una localidad para esta temporada 2026-2027. Las obras también modifican los accesos al recinto. Quienes acudan a los entrenamientos del primer equipo deberán hacerlo por la puerta 1, con el objetivo de liberar también la puerta maratón. Cerramos la actualidad local de San Fernando haciendo referencia al vínculo de la ciudad con la Armada Española. Y es que la Armada en Cádiz ha informado sobre los ejercicios completados durante el mes de julio referentes al relevo de los comandantes de 4 buques con base en la Estación Naval de Puntales. Uno de los actos se celebró en la base naval de La Carraca, donde el pasado 17 de julio el buque auxiliar Mar Caribe relevó a su comandante. El capitán de corbeta Álvaro de Agustín Búa, después de 2 años al frente de la unidad y más de 9.390 millas navegadas, entregó el mando al capitán de corbeta Pedro López Montoya. El otro vínculo directo de la isla lo encontramos en el patrullero Medas, que cambió de comandante el pasado 23 de julio. El buque fue construido en 1980 en los astilleros de La Bazán en San Fernando y continúa operativo en labores de presencia, vigilancia y disuasión en las aguas del Estrecho de Gibraltar y el Mar de Alborán. Durante el último año, el Medas ha permanecido 80 días fuera de su base. Los 4 buques comparten la misión de proteger los intereses marítimos nacionales y vigilar los espacios marítimos de soberanía. Y cerramos estos informativos recordando a Juan Tamariz, el ilusionista madrileño fallecido recientemente a los 83 años, que contaba con residencia en Villa Maruja y al que era habitual verle disfrutando de las calles de San Fernando. Allá donde esté llevará su magia y su alegría, seguro que sí. Descanse en paz, Juan Tamariz. Así han sido las cosas, así se las hemos contado aquí en los informativos de San Fernando. Pero ya saben, continúen aquí en el 107.4 de su FM en Radio La Isla, porque enseguida nos despedimos de ustedes.

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de 2026. Estamos en uno de los meses más guays del año, donde además hay muchísimas actividades, ¿eh? No es decir que, bueno, ya qué hago yo ahora, que hace mucha calor. Tenemos para disfrutar desde primeras horas de la mañana, que es lo que nosotros estamos haciendo, hasta últimas horas de la noche. Vive este verano de forma intensa, como lo hacemos nosotros aquí en el 107.4 de la frecuencia modulada en Radio La Isla, que hasta en el mes de agosto queremos estar contigo. A partir de ahora, ya sabes, ese especial, estos especiales de verano donde recordamos temas, entrevistas, personajes que hayamos tenido en estos últimos meses. Así que nada, ¿dispuesto? ¿Dispuestas? ¡Comenzamos!

0: un mero espectáculo. Es que, vamos a ver, yo escucho esto y ya me dan ganas de todo, me dan ganas de todo. Es como una inyección de vitalidad y de cine directamente en vena. Hola, ¿qué tal? ¿Cómo estáis? Javi, Alejandro, ¿bien o...?
1: ¿Qué tal, Santi? Pues muy bien, ¿no? Con ganas de hablar de cine, ¿no?
2: Estrenando manguita corta.
0: Ya es lo que pega, ya es lo que toca.
1: Ya estamos, ya. Hombre, te pone ahora mismo una sudadera o un jersey de cuello alto
0: y te puede morir,
1: y te mueres. Te evaporas.
2: Muy, se lo estaba diciendo antes a Javi, que muy física o química, ¿eh? Hoy.
1: Muy física y química, y sí. Bueno, explicaremos por qué, ¿no?
2: Hombre, claro, por supuesto.
1: Explicaremos por qué física. ¿Era física o química, no?
2: Era física o química. Física o química.
1: O química, ¿eh? Claro.
0: A mí me recuerda física y química, claro, de claro. Joaquín Sabina.
1: Claro. Vaya, se la ha llevado a su terreno.
0: Totalmente.
1: Se la ha llevado a su terreno, increíble. ¿Eh?
0: Oye, que estamos de enhorabuena, ¿verdad? El cine español está de enhorabuena, nada más y nada menos que en Cannes, que son palabras mayores en el cine europeo y cine internacional. Y todo por dos muchachos que están consiguiendo cosas increíbles, pues los Javis.
1: Los Javis, qué nombre más bonito tiene.
0: A mí me suena a un grupo como los Peco, sí. Grupo de los 80.
1: Grupo de música, o sea, ¿verdad?
0: Grupo de música de los 80.
1: De,
0: pero
1: hecho,
0: bueno.
1: De hecho, si busca en Film Affinity los Javis, no sé por qué pone grupo musical.
2: Grupo musical, ojo.
1: Sí, si lo buscas en Google te va a salir lo primero que pone Film Affinity, pone los Javis, grupo musical.
2: Grupo musical.
0: Me suena a eso, tela.
1: Tiene sentido también porque ellos han formado parte de la creación de musicales.
2: Ah, vale, claro.
1: Ahora lo iremos hablando.
0: Poco a poco, porque son gente...
1: Hoy tenemos un programa muy chulo, ¿eh?
0: Y muy interesante. Son gente joven, que es lo bueno, es decir, sí. Si han llegado... donde han llegado y están llegando donde están llegando, siendo gente joven, gente súper talentosa, qué futuro más pues sí. Bonito, no solamente les espera a ellos, sino les espera al cine español, porque para mí gente así son las que van abriendo el camino para que otros cineastas, otros chavales, chavalas que están peleando por trabajar en este mundo, pues consigan sus objetivos, ¿no? Esto a ellos sí que le da una inyección de moral, no solamente a los Javis, evidentemente, claro. Sino a todo el cine español.
1: Claro, sí, hombre, al final que haya siempre un referente, que abre camino, ¿no? Que oye, mira, pues esta gente con 40 años, fíjate, uno de ellos, el mayor, creo que tiene 41 años.
0: Son gente super
1: muy
0: joven.
1: Con 41 años se planta en el Festival de Cannes, se lleva una ovación de 20 minutos, oye... ¿Por qué el resto no?

0: Claro.
1: O sea,
0: claro.
1: Si ellos han podido hacerlo, ¿por qué tú no?
0: ¿Por qué yo no puedo hacerlo?
2: Exacto. Y aparte todos los actores que descubren.
1: También, o sea,
2: no sé,
1: ojo.
2: Vamos, yo recuerdo, no sé si en La Llamada ellos descubren a Ana Castillo.
1: Ana Castillo, efectivamente.
2: Que es cuando ella pega el boom. Ella cuando pega el boom. Entonces, si tú tienes este tipo de directores.
1: Bueno, con Paquita
2: España,
1: Salas.
2: Con Paquita Salas. Yo creo que lo mejor que yo he visto de los Javi es Paquita Salas.
1: Ahora vamos a ir hablando de... Vamos a repasar un poquito. Porque venga, la venga. Pregunta que mucha gente se hace, porque bueno, si más o menos sigues el cine y demás, lo tienes localizado, pero la pregunta es, ¿quiénes son los Javis?
0: ¿Quiénes son los Javis? Lo primero. ¿Y quiénes son, Javi?
1: Uno de ellos. Yo soy Javi Quiñones, ¿qué tal? uno de ellos es Francisco Javier Calvo Guirao, ¿vale? Conocido como Javi Calvo, o como le dicen en La Revuelta, Tol Javi.
2: Tol Javi.
1: Porque es Javi el Alto. tiene, fíjate, pues de enero del 91, o sea, así que tiene 35 sí, años.
0: Claro.
1: Y se hizo famoso participando en la serie Física o Química de Antena 3.
0: Ajá.
1: Ahí fue donde él.
0: Ya, serie claro, mítica.
1: La de... serie mítica ya de la televisión española, y él pues empezó ahí realmente. Ahí se hizo famoso. Y luego
0: como
1: tenemos,
0: actor.
1: Como actor.
0: Fíjate, ¿eh?
1: Claro, él empezó como actor. Y luego tenemos a Francisco Javier García de la Camacha Gutiérrez Ambrosi.
0: Vaya bueno, tela.
1: Así que tiene que venir de un alto linaje.
2: Sí, ¿no? De la duquesa de Alba.
1: Que es Javi Ambrosi, madrileño, porque Javi Calvo es de Murcia, pero Javi Ambrosi es madrileño de pura cepa. Y él tiene 41 años, fíjate, el mayor de los dos, y tiene 41 años.
0: Y tiene 41.
1: Y fíjate, él estudió comunicación audiovisual y su experiencia como actor comenzó haciendo publicidad.
0: Él era un señor de anuncios.
1: Sí, haciendo pequeños anuncios y demás, pues así se fue haciendo su hueco. Entiendo yo también que en esta industria, haciendo anuncios y demás, vas claro, conociendo gente.
0: Claro,
1: para
0: claro,
1: lo que le pasaría a Javi Calvo. Y al final, pues, se unieron los dos.
0: Oye, y qué importante en estas grandes parejas, digo grandes parejas porque Tipicol... no, vamos a ver.
1: El dúo sacapunta.
0: Faimino y Cansado, el dúo saca... O sea, vamos a ver, los astros en un momento hacen que dos genios se crucen y la genialidad individual pasa a multiplicarse por dos. En el caso del cine, es un ejemplo de los Javis.
1: Total, de hecho, ellos eran pareja sentimental.
0: Sí, bueno.
1: ¿Vale? Ellos, ahora mismo siguen, son pareja artística.
0: Claro, sí, ya porque ya ellos...
1: Ellos han cortado su relación.
0: Exactamente.
1: Y es interesante porque buscando, ¿no?, sobre ellos y pensando sobre ellos, es una pareja que al final lo que ha hecho es romper moldes. O sea, los Javis han llegado a la industria del cine y de la serie para romper moldes. Abordan temas de identidad, de la sexualidad, de la marginalidad, incluso, ¿no? Con una sensibilidad especial, ¿no? Ofreciendo una perspectiva más inclusiva de lo que debería claro, ser la sociedad, una sociedad diversa, ¿no? Y ellos siempre han lanzado ese mensaje de estamos aquí no para hacer una serie o una película, sino para lanzar un mensaje.
0: Pero yo creo que me parece muy bien, porque ahora hablaremos más detenidamente de esta película que habla de Lorca,
1: ¿sí?,
0: de uno de los grandísimos poetas de este país, de la muerte de Lorca, mezcla guerra civil, evidentemente, con homosexualidad, desde su punto de vista, y fíjate qué bien lo hacen, que están consiguiendo lo que están consiguiendo. Pero creo que al final ellos tienen con el tiempo que diversificar un poquito su cine.
1: Bueno, ahora vamos a ir hablando sobre ello, Santi, si te parece, porque...
0: Pues son unos genios, vamos.
1: Claro, es sí, que sí, para llegar a la... Yo creo que para llegar a la bola negra, por eso tengo aquí preparado que vamos a ir repasando un poquito su trayectoria para ver los palos que han ido tocando y demás. Ya, recordemos que son muy jóvenes, o sea, no tienen una filmografía como tiene Almodóvar, obviamente.
0: Por ejemplo, claro.
1: Pero, ¿qué les hace especial a los Javi, ¿no? Por un lado tenemos a Javi Ambrosi, Small Javi, el bajito.
0: El pequeñito.
1: El más pequeñito. Que destaca por su habilidad para combinar lo que es el humor y la profundidad emocional, ¿vale? Además, Javi Calvo siempre lo ha dicho, ¿no? Que Javi Ambrosi se encarga de lo que es crear personajes que rompen con los estereotipos, ¿no? Y sobre todo tratar con temas difíciles que conectar con el público. Y luego Javi Calvo es la pareja, digamos, que le da el enfoque más fresco, ¿vale? El disruptivo, ¿no? El que empieza a cuestionarse, ¿no?
0: Las cosas.
1: El que se cuestiona la sociedad, ¿no? Se cuestiona las convenciones de lo que es la industria del entretenimiento y abogando siempre por una narrativa inclusiva, ¿no? Esa parte siempre se ha encargado, por lo visto, Javi Calvo, ¿no? De tomar lo que es el tema sensible con todo lo que es LGTB, ¿no? Entonces eso siempre ha sido muy clave, ¿no? En las producciones de los Javi. Y está guay que entre ellos dos hayan encontrado siempre la balanza.
0: Equilibrio, claro.
1: De decir,
0: como ocurre con las parejas que te estaba hablando. Uno se encarga de una cosa y el otro de la otra. Y al final se unen y es la leche de bueno, ¿no?
1: Por eso te digo que al final este tipo de parejas que se hayan unido, como tú dices, ¿no? Que el destino las hayan unido. Oye, pues encima se han encontrado dos que incluso han estado muchos años siendo pareja sentimental. Uh-huh. Por tanto, han tenido un entendimiento entre ellos,
0: claro,
1: mucho más profundo.
0: Claro.
1: Y que aún así, a la hora de crear, sepa decir, oye, mira, pues yo voy a crear el tipo de personaje y tú le vas a dar la historia a este tipo, y entre los dos hayan sido capaces de encontrar un relato, ¿no? O un mensaje y una manera de llegar al público, que ahora iremos viendo que ha sido muy variada, ¿eh?
2: Hombre, a ver, yo creo que... No sé si empiezan en 2016...
1: Sí,
2: creo yo que empiezan.
1: Paquita Salas, o sea, año 2016.
0: En el 16 es que, tampoco hace bien, tampoco tanto.
2: Que tampoco hace
0: tanto,
2: mucho, tanto, casi 10 años.
1: 10 años.
2: 10 años. Y sacaron Paquita Salas, que yo creo que es de uno de los trabajos mejor valorados de los Javis. No sé si en un top 3 o un top 5.
1: Puede ser que esté por ahí, sí,
2: seguramente.
1: Sí.
2: Y luego, aparte, que no quiero mencionar el mensaje porque el mensaje es claro.
1: Sí.
2: O sea, esa diversificación de la sociedad, esa normalización de algunos conceptos que quizás en esa España de 2016 no estaban tan normalizados, y aparte una gran producción que tú dices, es cine español, pero es que me descojono.
1: Sí, una serie, así, una serie por la que apostó directamente Netflix.
2: Sí, sí.
1: O sea, estamos hablando de que...
0: Estamos hablando de palabras mayores también aquí, ¿no?
1: De que estos chavales empezaron así, del tirón llegó un Netflix y apostó por ellos e hicieron posible lo que es Paquita Salas, que hicieron tres temporadas. Paquita Salas, protagonizada por Bryce F., ¿no? Que creo que también fue uno de los detalles, ¿no?, más importantes,
2: claro,
1: ¿no? Que un hombre, digamos, interpretara a Paquita Salas. Y eso también en su momento...
2: No me lo hubiera imaginado de otra manera.
1: Claro.
2: Es que ahora,
1: ahora mismo es imposible.
2: Ahora mismo es imposible, pero claro, ¿no te imaginas tú a ese personaje sin que el actor real fuera un hombre?
1: Claro, claro. De hecho, cuando en ese momento, cuando todo el mundo se enteró de que, claro, tú ves a Bryce F., que con barba y tal,
0: sí,
1: y
0: sí,
1: en su momento te choca. Hoy día, obviamente, ya, gracias a Dios, ya no, pero hace solo 10 años... Eso en su momento fue como...
0: Muy fuerte.
1: Este es
0: Paquita Salas.
1: Para que tú veas cómo, pues mira, pues eso es lo bonito,
2: sí, sí,
1: ¿no? De que hayamos evolucionado también. Y mira, pues igual esta serie ha ayudado a normalizar eso, ¿no? A que lo veamos ahora como algo normal, de que Bryce F. es Paquita Salas. Y es lo que tú dices, que es imposible que otra persona pudiera interpretar a Paquita Salas.
2: Con millones de referencias, además, al cine español.
1: Bueno,
2: que tiene.
0: Sí, claro, claro. Y una pregunta a vosotros, que sí sabéis de cine de verdad, no yo. Qué difícil tiene que ser, porque, claro, si hablamos de los grandes directores, estamos hablando de un director, una persona, un talento. Pero si hablamos de dos, por mucha conjunción que exista, es muy complicado dirigir una película entre, a fin de cuentas, dos seres independientes. Tienen que estar profundamente convencidos de lo que quieren para que aquello salga como sale de bien, ¿no? Es mucho más difícil dirigir entre dos personas que no un solo director, que su decisión al final va a ser la que cuenta.
1: Sí, pero...
0: No lo sé.
1: Pero tenemos otros ejemplos por ahí. A mí el primero que se me viene son los hermanos rusos.
2: Te lo iba a decir. Digo, los directores de Thor, ¿no? Que suelen ser...
0: Pero que no hay mucho Marvel. Gente así.
1: Sí, o suelen ser hermanos.
0: Gente...
1: ¿Se te da cuenta? Los hermanos rusos, los hermanos Filipú, ¿no?
2: Sí.
1: Los de Devuélvemela.
2: Es verdad.
1: O sea, cierto. Son neozelandeses.
2: Pero es verdad lo que tú dices, que son hermanos, ¿eh?
1: Son hermanos, pero
0: claro,
1: es muy raro que se junten dos.
0: ¿Verdad? Y que tengan, a fin de cuentas, pongan una misma visión... sacando una película.
2: Claro, a ver, al final una película es un trabajo de muchísima gente.
0: Ya, pero la visión del director
2: va a misa, pero sí es verdad que y yo creo que es bastante importante lo que ha dicho Santi, y hay que sacar la coalición. Son dos personas que no han nacido en la misma casa, que no tienen por qué tener los mismos ideales,
1: sí,
2: y que al final
1: total. Sacan
2: un cine con un mensaje, con una imagen incluso muy homogéneo, ¿eh?
0: Totalmente, lo digo en positivo, ¿eh?
2: Sí, por supuesto.
1: Sí, pero también te voy a decir una cosa. No es bonito que sean dos hermanos los que en el cine rompan moldes bueno, y, por supuesto, y, e impulsen cuando realmente el cine existe gracias a los hermanos Lumière.
0: Por ejemplo.
1: Qué bonito, ¿verdad?
0: Los hermanos Lumière, tienes razón.
1: O sea,
0: los que crean el cine ya eran hermanos.
1: Digo, claro. Pues mira, pues por eso digo, oye, qué bonito que los que den un impulso al cine sean hermanos directores en homenaje a los hermanos Lumière, ¿no? O los hermanos Wachowski, ¿no? Los de Matrix, ¿no?
2: Los hermanos Wachowski,
1: creo que se llama
2: Mike Wazowski.
1: Igual me he tirado a la piscina con el nombre, pero a mí me suena que hermano Wachowski. No sé por qué.
2: Voy a buscar la pronunciación exacta, pero ya te digo yo que yo de pronunciaciones no voy muy
1: bien. A mí me suena que Wachowski, guardo eso. Lo que pasa es que, claro, yo a mí me acuerdo de Mike Wazowski.
2: Mike Wazowski, efectivamente.
1: Pero no, yo creo que es los hermanos Wachowski, guardo eso.
2: Claro, es Wachowski. Pero ahora son hermanas.
1: Ah, son hermanas.
0: Hermanas.
2: Es que, claro, es un concepto un poco. Porque uno de ellos se cambió de género.
0: Ah.
1: Bueno,
2: pues ahora
1: hermano y hermana, claro, son hermanos. Si se ha cambiado de género, hermano y hermana, ¿no?
0: Son hermanos.
2: Yo leo lo que dice Doctor Google y está diciendo hermanas Wachowski. Entonces leo directamente.
0: Pues ya está, pues hermanas ya está. Wachowski.
1: Si uno es hermana, pues hermana y hermano, da igual. Los hijos de los Wachowski. Los descendientes de los Wachowski. Bueno, volvemos a Paquita Salas, que es una serie que empezó así un poco de un proyecto de ellos, que luego Netflix apostó por ellos. Pero ojo, es que se plantan los premios Feroz del año 2017 y se lleva el mejor serie de comedia. Bryce F. se lleva el premio mejor actor y Belén Cuesta se lleva el premio mejor actriz.
2: Disculpa, corrijo, porque no me quiero meter en ningún jardín. Son los dos ahora una mujer, ¿vale? O sea, los dos ahora son...
1: Ahora mujeres. Son hermanas.
2: Vale. Ahora son hermanas Wazowski. Vale, ya, cierro ese tema. No me quiero meter tampoco en un jardín.
0: La intimidad de cada uno.
1: Cada uno haga lo que quiera.
2: Por supuesto. Adelante, seguimos.
1: Bueno, pues volviendo a Paquita Salas.
2: Triunfa
1: en esos premios Feroz 2017, después del estreno en 2016. Y luego sigue renovando y en el año 2018... se lleva el premio Ondas a Mejor Serie de Emisión Digital. Y en el año 2020 se lleva Yolanda Ramos, que entra ahí como un elefante en una cacharrería en la serie de Paquita Salas, y se lleva el premio Feroz 2020. Por tanto, en cuatro años sumaron 18 nominaciones en total.
0: Está claro que la proyección es desde el principio. Aquí no podemos decir que ha ido poco. No, aquí entraron y besaron al santo directamente.
1: Claro, es que, y aparte, luego lo comentaremos también, uh-huh. Pero los Javis es importante porque en el año 2017 se emite un programa de televisión en la 1 que todos conocemos, que es Operación Triunfo.
0: Operación Triunfo.
1: Uh-huh. OT 2017, que fue el primero, después de todos los años que se llevaron... Este fue el famoso año de Aitana, Amaya,
2: Pepeda,
1: Lola Índigo, Ana Guerra, ¿no? Uh-huh. De Alfred y toda esta gente, ¿no? Que ganó Amaya, por cierto. Y los profesores de interpretación en ese programa, en esa edición, fueron los Javis.
0: ¡Wow, qué lujo, ¿no?
2: Claro.
1: Entonces ellos estaban haciendo Paquita Salas, estaban en mitad del tema de La Llamada, que ahora hablaremos de ello, uh-huh. Y encima tenían un escaparate gigantesco con OT.
0: Claro.
1: Que ese fue el año de OT ya con redes sociales, uh-huh. Con tal, y fue un auténtico
0: boom,
1: ese OT 2017.
0: Ya los conocía todo el mundo, sí o sí. Sí. Gente del cine, gente que no tenía nada que ver con el cine.
1: Y gente joven. Claro, toda la gente que veía el directo de hecho, yo recuerdo, porque yo soy muy de OT, yo soy muy fan de OT.
2: Aquí donde lo veis.
1: Yo recuerdo en las redes la gente comentando las clases de interpretación de los Javis, uh-huh. Haciendo juegos de improvisación y la gente, a lo mejor 20.000 personas viendo una clase de interpretación de los Javis, o sea... Tuvieron un boom ahí a nivel social.
0: Una capacidad de trabajo increíble, ¿eh?
1: Claro.
0: Y cambiar el chip de una cosa a la otra.
1: Claro, entonces...
0: De todo lo que estaban haciendo.
1: Claro. Ellos, claro, para mí, por ejemplo, era difícil imaginármelos a ellos dirigiendo una película. Con la seriedad, ¿no? Que se presupone un director.
0: Claro.
1: Y de repente tú te los veías, cómo ellos reían, cómo ellos tal, que invitaron, me acuerdo, a Bryce F. y a Belén Cuesta y tal, lo invitaron a una clase, los chavales flipando. Y claro... Le dio, digamos, un nuevo enfoque a lo que es el cine. Oye, mira a estos directores, que no son los típicos directores de que te lo imaginas gritando con un megáfono, acción, ¿no? Está, sino, oye, mira, cómo hablan, cómo se acercan, incluso los actores comentando, ¿no? Si los Javis se sientan con nosotros y nos comentan, nos preguntan por si tenemos alguna sugerencia, los dejan improvisar, no sé qué. Entonces...
0: Es un cine moderno,
1: exacto.
0: Otro tipo de cine del siglo XXI.
1: Pues sí.
2: Sí, o más cercano, porque no tiene por qué ser. Hay muchos actores que directores que habrán salido en el siglo XXI
1: que
2: no
1: se tienen por qué hacer esa...
2: cine. O sea, es rompedor, romper el molde.
0: Claro. Sí, pero yo creo que a partir de ellos, que pues ya igual empieza la dirección a ir por otro lado.
1: Totalmente. Yo estoy completamente de acuerdo en eso. Entonces, La Llamada fue el proyecto que marcó, digamos, el inicio de su carrera, porque fue el salto al cine. Ellos habían hecho Paquita Salas en Netflix y de repente hacen una película.
0: Claro.
1: ¿Vale? Una comedia musical, ¿vale? Ambientada en un campamento de monjas, que narra la historia de dos adolescentes que descubren la pasión por la música y el amor, aunque no en el contexto religioso que les han enseñado. La obra y posteriormente la película se convirtió en un éxito de culto en España, mostrando la habilidad de los Javis para tocar temas profundos con humor y ligereza. Está gratis en RTV Play, así que
0: que no la puede ver todo el mundo, sí, sí. Y no hay problema. Oye, os voy a hacer otra pregunta. Porque claro, todos los grandes beben de una fuente. Uh-huh. Estuve viendo yo también, que me gusta mucho los documentales en la tele, en Movistar, Los Javis con Pedro Almodóvar. Un documental espléndido, por otra parte, donde a través de una entrevista que hacen los dos a Pedro, pues van viendo la trayectoria del manchego durante toda su vida y su vida de cine. ¿Vosotros creéis? Porque para mí hay ciertas conexiones que lo unen, pues son unos devotos de Almodóvar, que puede ser una de sus fuentes donde ellos han podido beber.
1: No te adelantes. Está adelantando acontecimientos. Es que
0: la bola de cristal yo al final. Venga, claro, vale, bueno, venga. Vale.
1: Llegaremos a la bola negra. A la bola negra llegaremos.
2: Sí, pero Santi, ya te adelantamos que de Alex de la Iglesia
1: No. Claro, no, ni de Spielberg. De Spielberg tampoco.
0: ¿Habéis visto el documental que digo?
1: No lo he visto, pero
0: merece muchísimo la pena, ¿eh? Es reciente, es nuevo, es de ahora.
1: Pues habrá que verlo, ¿no? Porque tiene que
2: ser, hombre, claro,
1: tiene que ser bastante interesante, sobre todo porque luego comentaremos sobre el tema de Almodóvar. Una cosa importante, que hace poco hablamos aquí de lo de las ayudas del Estado. Sí. La Llamada recibió 500.000 euros del Estado.
0: ¿Y sabe Dios lo que recaudó?
1: Yo no lo tengo ahora mismo aquí apuntado, pero es que me da igual, porque creo que está comprobado que es... Esto sí es una buena inversión.
0: Esto sí es una buena inversión.
1: Ni siquiera he buscado cuánto ha recaudado.
2: No, yo esa falta. Película la he visto en el colegio.
0: No hace falta.
1: Yo no
0: hace falta.
1: No he ido ni a buscar el dato porque me da igual. O sea, 500.000 del Estado a los Javis para hacer La Llamada.
0: Chapo.
1: Está clarísimo que era una buena apuesta, claro. Una película, por cierto, protagonizada por Ana Castillo.
2: 2.700.000 euros.
0: Pues ya ves.
1: ¿Dicho?
0: Lo que estamos hablando.
1: Más luego todo lo que ha generado en streaming.
0: Por supuesto.
1: Claro. Se ha ido, no sé si están. Bueno, está en RTV Play. No sé si está también en Netflix. Ahora mismo ya me cogió lo de. Pero bueno, que está gratuitamente en RTV Play. Una película que sirvió para impulsar a dos directores jóvenes. Y también protagonizada por Macarena García, que es la hermana de Javi Ambrosi.
2: Ah, Small Javi.
0: Fíjate.
1: Y a su vez era pareja, creo que en ese momento era pareja...
2: De Leiva.
1: De Leiva.
0: Sí. Ah,
1: por de eso Leiva sí. Es el que hace la canción original de La Llamada.
0: Ah, ya está. Hoy todo queda en familia al final. Guay, guay. Claro.
1: Pues le hizo ganar a Leiva y a La Llamada el Goya 2018 mejor canción original.
0: Qué bueno, es que sí. Leiva es muy bueno.
2: Leiva es muy bueno. Sí,
0: muy
2: sí.
0: Bueno.
1: Así que, claro, imagínate con ese. De hecho, en OT 2017, Roy Méndez, interpreta en una de las galas el tema de La Llamada.
0: Ah.
2: Todo es un círculo.
0: Todo al final termina conectándose.
1: Todo se termina conectando, ¿verdad? Así que bueno, pues ojo, porque en los Goya 2018 La Llamada estuvo con Belén Cuesta nominada a Mejor Actriz de Reparto, Ana Castillo nominada a Mejor Actriz de Reparto también, los Javi estuvieron nominados a Mejor Dirección Nobel y también a Mejor Guión Adaptado. No ganó ninguno de ellos, pero estuvo ahí sentado y nominado, ¿vale? Sí ganó en 2018 también el Premio Feroz a Mejor Comedia, La Llamada, y Mejor Película en los Fotogramas de Plata. Así que La Llamada fue todo un éxito
0: todo
1: realmente
0: un éxito,
1: para
0: todo
1: dos
0: un éxito.
1: Directores que hacían sí. Su primera película.
0: Pipiolos, total.
1: Pipiolos totales, claro, porque de hecho hace, fíjate, 2017 va a hacer 9 años de esta película, ¿no? Y bueno, importante lo que estaba comentando, sí. Para mí, de OT, yo creo que el tema del foco de OT yo creo que es muy importante.
0: Le ayudó mucho sentido.
1: Yo creo que ayudó mucho porque de repente en ese programa, que era el líder de audiencia, total, que lo seguía de repente durante una semana ensayando el tema de la llamada de Roy, hablando de... De hecho, creo que le pusieron la película a ellos, a los concursantes, creo que le pusieron la película allí para que lo vieran por la noche y tal. O sea, se formó una atmósfera, claro, donde era como, oye, mira a estos chavales que han hecho una buena película, que prometen, que encima esta televisión española, el Estado, está ahí ayudándole porque obviamente valen, porque es lo que hablábamos hace dos semanas. Claro. Si valen, valante.
0: Hay que ayudarles a tope.
1: Ahí está. Y luego llegó, digamos, lo que puede ser el proyecto que realmente los ha catapultado, sobre todo a nivel internacional, que es la serie Veneno.
2: Bueno, claro.
0: La Veneno.
1: La Veneno. La serie de La Veneno.
0: Vosotros sois muy jóvenes. Yo recuerdo...
1: Yo no la tengo muy localizada, sé quién es.
0: No. Pero... A ver, yo recuerdo, además así, ¿eh?, porque impactó. Imaginaros que estáis sentados, veis un late night, ¿eh?, y os encontráis con una entrevista. Yo es que ya la estaba viendo en ese momento con una chica trans que era prostituta y que de la calle la lleva a un plató. Y esa echando por la... Bueno, La Veneno ya todo el mundo sabe. Sí, de, claro. Cómo,
1: sí, sí.
0: Bueno, y Pepe Navarro haciendo... Bueno. Aquello fue... y te tragabas todas las noches por ver a La Veneno, por ver a La Veneno. Fue impactante. Y ellos la devolvieron de una u otra forma a la vida, ¿verdad?
2: Le doblaron la toalla. O sea, supieron... recoger un personaje,
1: sí,
2: también muy de la...
0: Muy machacado al final.
2: Sí, pero que estaba dentro de la memoria cultural española.
0: Sí, sí, sí.
2: Y lo volvieron a relanzar. De hecho, La Veneno, yo creo que también es una de las películas mejor valoradas. Es una serie, ¿no?
1: Sí, una serie.
2: Una miniserie mejor valorada de los Javi. También rescataron el personaje de Paca la Piraña.
1: Paca la Piraña.
0: Paca la Piraña.
1: Que creo que han hecho un spin-off de Paca la Piraña.
2: Además, una persona que en redes se desenvuelve bastante bien. Sí. Y tiene bastante vídeo por ahí rolando.
1: La serie Veneno tiene un 7.5 en Finafinity.
0: Una barbaridad.
1: Un 7.5.
0: Una barbaridad.
1: Entonces, esto sí es verdad que ha sido la serie que, digamos, ha puesto a los Javi un poco en el ámbito internacional.
0: Sí.
1: A través de la figura de La Veneno.
0: También ellos tienen esa visión de decir... A ver, esto fue un boom en su momento, yo creo que se le puede sacar mucha punta en positivo y voy a apostar por contar la vida de La Veneno en una serie.
1: También, claro.
0: Que su visión también hay que tenerla en cuenta.
1: Y ya no tener la idea, Santi, sino cómo la cuentas.
0: ¿Cómo? Claro, porque es muy complicado contar eso.
1: Claro,
0: ¿eh?
1: Claro.
0: No,
1: claro,
0: nada,
1: claro.
0: Fácil, ¿eh?
1: Son temas muy delicados.
0: Muy delicados en cualquier época que se hable, porque claro, lo es.
1: Yo no la he visto, ¿vale? Pero sí conozco a gente que la ha visto, me han hablado siempre muy bien de ella. Yo lo que pasa es que soy más de películas que de series. Si me la pones en película, me la veo en una tarde, pero a mí la serie me
0: te cuesta un poco más, a mí también.
1: Me cuesta mucho más.
0: Yo también.
1: Y oye, pues es un tema, ¿no?, interesante por el tema de, oye, la lucha LGTBI de una mujer trans en una sociedad que, supongo, no estaba preparada para una mujer trans.
0: Una mujer trans prostituta.
1: Encima.
0: Que claro. Yo creo que eso también es algo que la marcó profundamente hasta el fin de sus días.
1: Claro. Y, oye, pues ser capaz de coger esa
0: que
1: historia.
0: Tiene un fin tan desgraciado, tan en fin, no
2: sí,
0: sé.
2: Bueno, a ver.
0: Tan dramático,
2: vamos,
0: ¿no?
2: Vamos a decir,
0: como toda su vida. No, no, hombre, la vida de La Veneno está ahí.
2: Sí,
0: ya
2: claro,
0: se
2: claro.
0: Sabe cómo terminó la pobre.
1: Pues sí. Pues ahí está La Veneno y esta serie pues que los Javi utilizaron como catapulta, ¿no? Para seguir creciendo.
0: Y volvieron a dar en el clavo.
1: Y dieron en el clavo. Que es que, claro, ese es el tema de... Venga, un nuevo proyecto, tengo una idea. Oye, y lo clavas.
0: Exactamente.
1: Y ojo, porque con La Veneno, Isabel Torres, Daniela Santiago y Yedet se llevaron el Ondas 2020 de Mejor Actriz. Las tres.
0: O sea, que todo va en un pack. Un éxito de los Javi, claro, es un éxito para actores y actrices de...
1: Esa es una clave, Santi, porque en el cine se valora mucho que, oye, yo he hecho una película con este director y me he llevado un Goya.
0: Claro.
1: Yo he hecho la banda sonora para ese director y me he llevado un Ondas.
0: Por ejemplo.
1: Yo no sé, por ejemplo, ¿no? Claro, eso te da a ti prestigio.
0: Claro.
1: Es decir, oye, yo tengo una idea. Es como pasa aquí en el carnaval, ¿no? Si
0: claro,
1: te llama
0: claro.
1: Martínez Ares... Tú ya sabes que mínimo vas a estar peleando por el primer premio, ¿no? Y decir,
0: claro.
1: Me llama Martínez Ares, yo voy a salir a la comparsa con Martínez Ares porque, claro. Pues en el cine ocurre lo mismo. O si te llama, eres futbolista, te llama un Real Madrid. Tú sabes que mínimo vas a estar peleando por la liga.
0: Exactamente.
1: Claro, eso es importante, ¿no? Entonces, oye, pues que los Javis, con su edad, sean capaces de llamar a la puerta de grandes actores y actrices ya no solamente a nivel nacional, porque luego lo haremos, pero Glenn Close sale en La Bola Negra. Es que no es... Y Penélope Cruz.
0: Un papel muy pequeñito, ¿no?
1: Pero sale.
0: No, pero no solamente eso.

0: viral de un grupo musical de pop cristiano, compuesto por varias hermanas, impacta en la vida de Enric, un hombre atormentado por una infancia marcada por el fanatismo religioso y el yugo de una madre con delirios mesiánicos.
1: A ver, y con esto haz una serie muy buena.
0: Hay que decir, aunque ellos creo que lo han negado, obviamente, tienen muchas similitudes con el famoso grupo que podemos conocer en YouTube de Flos Mariae.
1: Ya.
0: ¿Sabes quién es Flos Mariae, no?
1: No.
0: Vale, después te lo enseño.
1: Vale.
0: Cuando termines el programa, off the record,
1: me lo enseño.
0: Te enseño Flos Mariae. Yo encuentro muchísimas similitudes.
2: Sí, hombre.
0: Obviamente tendrá su 80% de ficción, pero a mí me da que...
2: No hay guión original, ¿no?
0: Claro, no hay guión original, no hay pero me da a mí que puede haber una inspiración ahí bastante amplia.
2: Oye, una serie en grandes partes muy tenebrosa, un poco muy chunga, pero que luego le termina encontrando ese puntillo filosófico guay que les han dado los Javi, con una Carmen Machís, que creo que hace Carmen de la
0: Machís,
2: madre.
0: Carmen Machís, espectacular.
2: Increíble, increíble.
0: Y Lola Dueñas es la que hace la Edad Mediana, ¿no?
2: No
0: creo que es Lola Dueñas, creo que hace... Porque lo que narra es, digamos, las tres etapas de la familia. Entonces, claro, la madre al principio pues es súper joven.
1: Claro.
0: Que no sé si esa es lo de Lola Dueñas, sí, ¿no?
2: Y luego Carmen Machis, sí.
0: ¿Y de joven te viene ahí? ¿Sabías decirme quién es?
2: A ver, aquí sale un reparto amplio. Sale Macarena García, Ana Rosa.
0: Sale Macarena García, la hermana de Javi Ambrosi. Sí. Sale Amaya.
2: Sí, sale Amaya.
1: ¿Amaya?
0: La ganadora de OT.
2: Nora
0: Navas. Amaya, la de Amaya Montero. No.
1: Yo es que soy muy fan de Amaya Montero.
0: No. Amaya Romero, la de OT 2017, es una de las niñas de la película. Y claro, realmente va narrando las tres fases, de las tres etapas de la vida de esta familia, ¿no? Tan peculiar. Tiene para mí no sé si tú, que eres muy filosófico, ¿vale? El mito de la caverna en esta película, en esta serie.
2: Efectivamente. Pero el mito. No, sí. Sí, sí, sí, sí. Se plantea, no sé.
0: Si alguien no entiende el mito de la caverna, si se ve esta serie, lo va a entender.
2: Por supuesto. Sí. Si se ve, por ejemplo, le hemos estado hablando de una película que se llama La Ventana, de Bry Larson.
0: Vale.
2: Pues por ahí también se ve el mito de la caverna.
0: Ah, la habitación.
2: La habitación, es verdad, la habitación.
0: Es muy similar, ¿eh?
2: Muy similar.
0: Puede tener también...
2: Me han venido esas trazas de oscurantismo.
0: Sí.
2: Y he dicho, pues se puede relacionar.
0: Sí. ¿Sí has visto La habitación de Brie Larson?
1: No, he visto... Una habitación con vistas.
0: ¿En qué hotel?
1: No, una habitación victoriano. ¿No lo habéis visto? Cometéis un pecado.
0: Bueno, esto es la meter en discreta. Bueno, pues escúchame, esta serie que arrasó en los premios Feroz también, hay que decirlo, porque se llevó mejor serie dramática. Lola Dueña se llevó el premio mejor actriz protagonista en serie de televisión. Roger Casamayor, que es uno de los protagonistas también fuertes de la serie, se llevó el premio mejor actor protagonista. Irene Balmes, mejor actriz de reparto. Albert Pla. Sale Albert Pla, que hace un papelón. De hecho, te da miedo, porque da miedo.
1: Da miedo.
0: Es
1: da
0: tenebroso miedo. La serie no es de miedo, ¿eh? Pero no. Su personaje da miedo.
1: Sí, su personaje sí.
0: Es tenebroso, exacto. Se llevó mejor actor de reparto. Y los Javis se llevaron el mejor guión en serie, ¿vale? Así que cuidado, porque también en Los Ondas también se llevó mejor serie de drama, mejor serie en Los Fotogramas de Plata, mejor guión en los premios Iris 2024, en Los Forqué se llevó mejor serie, Roger Casamayor ganó mejor interpretación, Lola Dueña se llevó mejor interpretación femenina, o sea, arrasaron.
1: Arrasó totalmente.
0: Arrasaron una serie original de Movistar Plus. Así que se puede ver en Movistar Plus, por supuesto.
1: Pues estos muchachos no hacen más que subir como la espuma de
2: que
1: cerveza.
2: Liarla,
1: ¿eh?
2: La lían todo
0: el
2: rato.
0: Si ahora te digo que tienen un 7,5 en Finafinity y eso le convierte en la segunda mejor serie de ficción del año 2023, según Finafinity, en la novena mejor serie de 2023, según Finafinity, y en la undécima mejor serie española de toda la historia, según Finafinity.
1: Eso también hay que tenerlo muy en cuenta.
0: Pues con todo esto,
2: llaman a Guitarrica de la Fuente
0: para decirle, tengo una idea, que vamos a hacer La Bola Negra.
1: Ajá.
0: Aquí llegamos ya al presente.
1: Un cine que da un paso, creo, en su trayectoria, porque trata un tema histórico, a fin de cuentas,

0: como es el de Lorca, desde una perspectiva que creo que no se había tratado, al menos con tanta delicadeza y tanta mesura como aquí.
1: Yo creo que estamos todos deseando verla.
0: Exactamente. Y creo que da un giro en el sentido de que ya este personaje no es la antítesis de los que hasta ahora le habían dado mucho éxito, que eran tan estrafalarios como la Veneno, van a tocar otro palo, aunque dentro del mismo estanque de agua.
1: Sí.
2: Hombre, por supuesto.
1: Sí, hombre, sí. Es que ahora mismo lanzarse...
0: Un cine más serio...
1: Pero, Santi, lanzarse a ese cine cuando tú vienes de un Paquita Salas...
0: Por eso te
1: cuando
0: digo...
1: Cuando vienes de un La Llamada, de ser los profes de interpretación de OT...
0: Es que uno de los éxitos suyos es que son gente arriesgada porque confían en ellos.
1: Exacto. Y ahora veremos quién es uno de los que tiene detrás, ¿eh? Ahora lo veremos. La Bola Negra. ¿Qué es La Bola Negra? Vamos a ver. La película supuestamente está inspirada en la obra inacabada homónima de el señor don Federico García Lorca y en la pieza teatral La Piedra Oscura de Alberto Conejero. ¿Vale? La película estará protagonizada por Guitarrica de la Fuente, Carlos González y Miguel Bernardeu, con Lola Dueñas, Penélope Cruz y Glenn Close en papeles secundarios. Oye, Glenn Close, ¿eh?
0: Fíjate.
1: Casi nada.
0: Penélope Cruz, sí, también. Sí, sí.
1: Claro, casi nada, ¿vale? Por el momento, a nivel de premio, pues simplemente.
0: Nada más.
1: Que ha ganado el premio a mejor dirección en el Festival de Cannes.
3: Nada.
0: Eso y nada que...
1: Nada, nada. Y ojo, porque estuvo nominada a la Palma de Oro del Festival de Cannes, que ya si llegan a ganar ya la Palma de Oro de Cannes el primer año que van, porque creo que él, de las películas estas que se, por lo visto hay un como una especie de previa en los premios
0: una
1: del
0: selección
1: una especie de selección, y el tema es que a ellos le dieron la selección especial, o sea, ellos lo saltaron directamente.
3: Fast pass, ¿no?
1: Como exacto, entraron directamente.
0: Y lo que te rondaré, Morena, porque lleva camino de ser una película que va a estar premiada en muchísimos sitios.
1: Pues sí. Ojo, porque es una... Aquí a donde yo quería llegar, porque La Bola Negra es una coproducción de Movistar Plus y Suma Content Films, que son los Javis, ¿vale? Es su productora, junto a Le Pacte, ¿vale? Una productora francesa. Entiendo yo que por ahí viene el tema de Glenn Close.
0: Claro.
1: Y... El Deseo. ¿Qué productora es El Deseo?
0: Don Almodóvar.
1: Así que...
0: Al final es esa...
3: Todos los caminos llevan a Roma.
0: Hombre...
1: Todos los caminos llevan a Almodóvar.
0: Hombre, tener como fuente inspiradora a una persona con la que al final logras tener amistad y logras de una u otra forma trabajar con él, también es otro éxito, ¿eh?
1: Pues sí, hombre, que Pedro Almodóvar, que te ha estado siguiendo tantos años, de repente llegue y te diga, oye, El Deseo, mi productora, va a producir vuestra próxima película.
0: Pues eso...
1: Que
3: sí, sí.
1: La Bola Negra, para los que hablan de subvenciones, 1 millón de euros del Estado.
0: Que, a ver, para
1: parece,
0: lo que va a ganar...
1: Me parece...
0: Para lo que va a recaudar...
1: A mí me parece hasta poco.
0: Es pecata minuta.
3: Sí, sí.
1: 1 millón de euros para La Bola Negra del Estado, que a mí me parece hasta poco, sinceramente, viendo el dinero que se le ha dado a otras tantas películas.
0: Exactamente.
1: Así que 1 millón de euros del ICA, y bueno, pues con Movistar Plus detrás, con sí, Le Pacte, sí. Y con esto, con El Deseo, pues La Bola Negra, señores.
3: Yo creo que viene en el momento perfecto, ¿eh? Porque también Federico García Lorca es un personaje que se está trillando mucho últimamente, sobre todo ahora, pues, bueno, con toda la polarización que tenemos en España, y del que se ha hablado mucho, porque tampoco se sabe tanto de Federico García Lorca. No,
0: para nada.
3: Claro, entonces, hablar de él, sobre todo en estos tiempos, y con la voz de los Javis, yo creo que es algo que apunta bastante fuerte. Estoy viendo aquí algunas imágenes que ya salen. Yo creo que el tráiler ya se puede ver.
1: Un pequeño teaser, ¿no?
3: Un pequeño teaser en el que sale Guitarrica de la Fuente tocando la trompeta con un uniforme militar de la Guerra Civil. O sea...
0: Trata otro de los asuntos que se ha hecho mucho cine en muchos sentidos, como la guerra civil, ¿no?
1: Claro, bueno, al final siempre la guerra civil está presente en nuestra cultura, en nuestro cine, ¿no? Porque es una herida que todavía no se ha cerrado en España. Entonces, oye, pues me parece muy interesante que se utilice a Lorca bajo la mirada de los Javis para hablar de la guerra civil, ¿no? Es un nuevo enfoque, ¿no? El cine, ¿no? Que no, que no habíamos tenido.
0: Claro.
3: Y además, encima, si quieres hablar, pues yo creo que va a tener un poco de drama. Siempre. Va a ser un poco de drama. Va a hablar de la homosexualidad, como tengo entendido, y encima en los años 30, que es algo que claro, históricamente, sociológicamente y políticamente nos viene muy bien.
0: Y yo creo que esa fue una de las razones por la que al final fusilaron a Lorca en un momento determinado.
1: De hecho, yo entiendo que por ahí es donde va a ir el tema de la película.
0: Esa fue una de las razones que por las que al final termina siendo fusilado una persona que los que hemos indagado un poco más en el personaje, porque nos encanta su literatura, nos encanta que se conoce más a Lorca, más que, como tú bien has dicho, Alejandro, más que por él mismo, que por los coetáneos que vivieron con él y compartieron con él, se sabe más de él por eso. Bueno, nos quedan hasta un par de minutos, dime.
1: Lo que sí quiero decir que hasta el 2 de octubre no se estrenan cines, así que tenemos todavía
0: hasta el 2 de octubre, oye, nos han dejado con la miel en los
3: labios. Claro, es que tenemos telita por medio. Tenemos la Odisea, tenemos el día de la revelación de Spielberg, ¿eh?
1: Ojo que ha salido el tráiler del día de la revelación de Steven Spielberg.
3: Que yo no digo nada.
1: Que, ojo, que
0: apunta, ¿no?
1: Que vamos, hay mucha gente diciendo que no es una película, es un documental que muestra que existen los extraterrestres.
0: Bien, bien. Si alguien lo tenía que hacer, tenía que
3: ser Donald Spielberg. Trump, es que no era...
1: Y ayer estuve en el cine viendo The Mandalorian. ¿Sí? Recomiendo ir al cine a echar ratillo viendo esa película, que es muy
0: interesante. Escúchame, el último minutito que me has contado así por lo bajini, que vio Año Mariano, Javi.
1: Vi el otro día Año Mariano.
0: Mira, yo no te voy a decir porque evidentemente ni ganó ni creo que vaya a ganar ningún festival de Cannes.
1: No, no creo.
0: Pero reírte, te reíste de verdad.
1: Me reí de lo absurdo que puede llegar a ser una película. Qué absurdez.
0: Pero qué bueno.
1: Es que de eso se trata.
0: Es que de eso se trata.
1: O sea, además, ver a Carra Elejalde haciendo ese papel... A mí me impacta, ¿sabes? Como que lo tengo como un tío muy serio, ¿no? Y...
0: Yo creo que todos estaban fumados, todos.
1: Sí, sí, sí. Empezando por los guionistas.
3: Se llevaban fumados ya desde antes.
1: Se cayeron en la marmita, ¿no? Como Bélix.
0: Es un ejemplo de una película sencilla, de una película... en fin, que tampoco es que tuviese grandes pretensiones, pero que muestra ese surrealismo a veces demasiado absurdo, pero realmente encantador y tierno, porque la película al final es tierna.
1: Sí, al final es tierna. Sí, es tierna. Al final te da esta penita, ¿no? Te da penita de ellos.
0: Es una película tierna de Año Mariano que recomendamos desde aquí a todo el mundo que la
1: entre
0: vea.
1: De Mandalorian, Año Mariano, y cuando llega la bola negra ya tienes tú el fin de semana de cine.
0: Bueno. Oye, Javi, Alejandro, que muchas gracias por hacer de la radio una pantalla grande, enorme de cine, donde todas las semanas, cada jueves, vemos reflejado en vosotros, que sois los que sabéis de esto. La verdad, yo para qué, mira, yo me voy a echar flores y no sé de esto. No. Yo simplemente soy un mero espectador.
1: Un mero de pescado.
0: De pescado, ¿eh? De pescado. Que muchísimas gracias a los dos.
1: A ti.
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0: Bueno, pues ha llegado el momento de hablar de fotografía. ¿Qué me gusta la fotografía? ¿Qué me gusta esta sección? ¿Y qué me gusta la gente que nuestro amigo Ignacio cada semana nos trae para aprender un poquito más? Hoy, además, contentos, muy contentos, porque nos trae a la primera mujer, Lourdes Gamero, la primera fotógrafa que nos llega. No es que solamente haya Lourdes, pero bueno, es la que primero nos llega a este espacio a golpe de diafragma. Ignacio, Lourdes, ¿qué tal? ¿Cómo estáis? ¿Qué pasa, Lourdes? Oye, contentísimo, porque esté una mujer fotógrafa, que las mujeres pueden tener una visión diferente a la hora del no lo sé, es algo que me parece muy curioso y me parece extraordinario. Y además, ella es fotógrafa, evidentemente, pero tiene una especialidad muy interesante, una especialidad que yo diría eterna, porque esas fotos o se rompen en 2 meses o duran toda la vida, ¿no? Que es lo que nosotros queremos. Ella es especialista en bodas, algo tremendamente bonito. Bueno, pues contenta de estar aquí con nuestro amigo Ignacio.
1: Muy contenta, la verdad, y aparte hacía tiempo que no veía a Ignacio, entonces bueno, me apetecía mucho visitarlo y en particular verle a él, que hacía tiempo que no
0: lo veía. Oye, Ignacio, yo siempre te hago la misma pregunta a cada invitado que nos traes. ¿Cómo describirías tú la fotografía de Lourdes Gamero?
2: Y ahora ya vamos con Lourdes.
0: Vamos con Lourdes.
2: Vamos con Lourdes. Pues mira, la fotografía de Lourdes es una fotografía muy... está muy estudiada, ¿no? Ella ha estado en infinidad de seminarios, de cursos, de talleres de fotografía de boda. Y eso se nota mucho. Se nota mucho en la fotografía.
0: Al ver el trabajo final.
2: Son unas fotografías muy vivas, muy, muy naturales, porque se ve mucho la naturaleza. Emplea mucho el color, pero también emplea mucho el blanco y negro.
0: Ajá.
2: Que muchas veces en boda pues la gente no le gusta ponerlo, pero son preciosas desde luego.
0: Depende de la foto que vayas a darle el blanco y negro.
2: Y el blanco y negro que utiliza, pues lo utiliza perfectamente, ¿no? Porque se le nota ese blanco y negro vivo, poco contrastado, ¿no? Donde las escalas de gris están casi todas metidas en la fotografía y entonces te da ese volumen que tiene que tener la fotografía.
0: Una fotografía. Oye, a mí me interesa muchísimo, concretamente, Lourdes, este apartado, porque es cierto, ha evolucionado muchísimo la fotografía que tú haces. Ha tenido una evolución en relativamente pocos años, en relativamente 20 años, 30 años, no te vaya más para atrás, donde de hacer básicamente la misma fotografía, todo el mundo, de bodas, a cambiar escenarios, a cambiar momentos que tú quieres que aparezcan en la fotografía, a cambiar conceptos. Hoy es una fotografía, imagino que Ignacio estará totalmente de acuerdo conmigo, muy artística, muy trabajada.
2: Se nota eso.
0: Y eso al final se nota, Lourdes.
1: Realmente lo que me llama la atención de la fotografía de boda de hoy en día es exactamente eso. Es el cambio que ha habido de la fotografía de mis padres, de la época de mis padres, a la fotografía que hay ahora. Que de atractivo lo que tiene para mí es que rompe todas las reglas. Antes se seguían unas reglas y siempre la misma fotografía, y hoy en día pues romper las reglas es lo que quizá es lo que llama más la atención, ¿no?
0: Además me imagino que los modelos por un día, los implicados, los novios, participan. O sea, ellos en función con la idea que tú les digas, ellos quieren jugar ese papel, ¿no? Bueno, imagino que habrá un poco de todo.
1: El tipo de fotografía que yo normalmente realizo es una fotografía muy natural, con lo cual tiene muy pocos poses, es una fotografía espontánea. Entonces tampoco es necesario que ellos contribuyan tanto en este aspecto.
0: Claro.
1: Quizás pues lo mejor es estar, bueno, como bien dice, los paisajes son distintos. Anteriormente era solo en estudio. Eso. Yo recuerdo la fotografía de boda que era pasadas por el estudio.
2: El sillón sentado uno, lo de pie, horroroso.
1: El besito en el coche.
0: Eso es, ¿verdad?
1: Y ya está.
0: Y los niños tirando el arroz.
1: Exactamente, antes era sapo, sapito, sapé.
0: Sí, es verdad.
1: Pero hoy en día es verdad que ha evolucionado mucho, romper las reglas está bastante de moda, porque cuanto más original sea o cuanto más se note que es tu estilo, pues más, más influenciado estás. Entonces, bueno, la verdad es que es lo interesante hoy en día de la fotografía de boda. Yo es que, ya te digo, yo me puedo llevar aquí 3 horas hablando contigo de fotografía de boda porque me apasiona mucho.
0: Me parece estupendo porque además imagino que... tiene una ventaja. Tú también trabajas en estudio.
1: No, yo no.
0: Solamente es el exterior, ¿verdad?
1: Yo
0: utilizando la luz natural.
1: Exactamente. Yo prefiero la luz natural. Bueno, Ignacio me conoce, él sabe que yo con la luz artificial...
2: ¿Estás peleando?
1: Sí, estoy enfadada. La utilizo solo y exclusivamente cuando me hace mucha falta, claro. Pero sí es verdad que uno de los puntos que me interesa es la luz natural, saberla ver, saberla encontrar y exponerla, da una fotografía muy interesante. Entonces, bueno, la utilizo solo cuando lo necesito.
2: Pues una cosa, Lourdes... Yo como no sé de la especialidad esta de boda ni nada de eso, siempre se hace lo que es la preboda, boda y posboda, ¿no?
1: Bueno, sí.
2: O a veces sí, a veces no. Depende. ¿O se sigue haciendo?
1: A veces sí, a veces
2: no. Y a veces no, depende de...
1: Depende de lo que la pareja
2: quiera,
1: sí. Yo siempre le informo, tengo mi propio criterio para ese tema, porque yo creo que todo en todo en abundancia pues no es tan bueno. A lo mejor preboda, claro. Boda y posboda es mucho material.
2: Muchos días también, ¿no? Hay mucho cansancio.
1: Sí,
2: ¿no?
1: Yo creo que es demasiado. Pero sí, quizás una preboda para mantener un primer contacto con ellos. Muchos compañeros lo utilizan así. Y luego el día de la boda.
2: El
1: para mí
2: boda.
1: Lo más importante el día de la boda.
2: Ya, sobre todo en la foto de Lourdes y los que están escuchándonos... Tú tienes página web.
1: Sí.
2: Pues dila para que vean.
0: ¿Cuál es
2: fotos.
0: Tu página?
1: Bueno, lourdesgamero.com.
2: Bien. Pues ya está, pues en lourdesgamero.com podéis ver la fotografía. Y sobre todo lo que ha dicho ella, ¿no?
0: Sí.
2: Yo veo mucho la fotografía de ella. Y es la fotografía de lo que es la celebración. No la celebración en la boda, en la iglesia, sino en el convite, por decirlo así, ¿no?
1: Sí.
2: Que mucha, que con una alegría y que te da. Y son esas fotos que... Y no son fotos normales, ¿no? Sino es lo que dice ella. Ella está por allí y seguro que ni la ven, ¿no?
0: Y además,
2: va cogiendo los momentos oportunos a la...
0: Con un compromiso importante, muy importante.
2: Ojo.
0: Porque estamos hablando de que eso es un momento. Tú te casas un día y esto no se puede repetir si
2: eso
0: sale mal.
2: Eso no se puede repetir.
0: Eso... ¿pesa o se olvida cuando tú ya estás enfrascada en tu trabajo, Lourdes?
1: La verdad es que cuanto antes te quites ese peso mental, mucho mejor. Porque como lleves ese peso todo el tiempo en la cabeza, estás entretenido y no estás realmente
0: en lo que tiene que estar, claro.
1: Entonces, eso yo es verdad que he sido bastante atrevida en eso, no es un tema que a mí me haya asustado demasiado.
0: Sí.
1: Pero sí es verdad que...
0: Y tenerlo en cuenta.
1: Y aparte, yo le veo la parte bonita. La parte bonita es que tú vas, tienes... O sea, te das en tus manos uno de los días más importantes de su vida.
0: Es que es así, además.
1: Sí,
0: es que es así.
1: Y, claro. Es así. Y como tú decías, la fotografía va a durar siempre, incluso si el matrimonio
0: sí,
1: no dura.
0: No,
1: bueno,
0: no, que sí, pero eso dura siempre.
1: La fotografía
0: eso
1: va a estar
0: dura
1: ahí.
0: Siempre. Siempre.
1: Y es verdad que es bonito, ¿no? Que te elijan a ti para ese día que es irrepetible. Yo ya te digo, siempre siento orgullo cuando viene una pareja,
0: claro.
1: Y confía en mí ese día. Y luego son días que se viven. Mira, a mí se me pone el vello de punta porque recordar los momentos que se viven y estás tú allí. Y tú lo vives más intensamente que nadie porque tu cámara está metida completamente en el escenario de lo que está sucediendo.
0: Claro.
1: Entonces. Pues es otro de los temas por lo que a mí este mundo de la fotografía de boda me gusta mucho.
0: Es que Ignacio tiene una suerte extraordinaria.
2: Sí.
0: Seguramente Lourdes será una de las personas que en su vida ha fotografiado más veces la cara de la felicidad.
2: También es verdad.
0: Porque eso también hay que tenerlo en cuenta. La gente está más guapa simplemente por el hecho de ser feliz.
2: Es verdad,
0: y ese día es un día... donde la gente es feliz, sobre todo la pareja que se casa. Tú eso lo percibes, ¿verdad? En cada momento.
1: Se percibe felicidad y se percibe muchas más cosas, porque
0: claro.
1: Por suerte o por desgracia, bueno, pues hay gente que falta ese día. pues ya, hay momentos claro, muy emotivos por felicidad, por tristeza, hay una serie de sensaciones que es lo que crea, ¿no? Ese ambiente de boda, día único. Entonces, bueno, están muy felices porque se casan, en otros momentos están tristes porque faltan personas.
0: Claro, claro.
1: Entonces, es verdad que cuando me voy a casa,
0: cóctel ahí total, sí, de sentimiento.
1: Sí, sí, yo me voy para casa muchas veces y voy como derrotada, ¿no? Claro. De tantos sentimientos por todos lados, sí, es verdad.
2: Pues mira, Lourdes, que te iba a decir, ya estuve hablando antes de lo del blanco y negro y el color. ¿Tú cómo las prefieres?
1: yo siempre...
2: Hace de las dos, pero...
1: Sí, hago de las dos. Pero es verdad que yo soy muy de blanco y negro y tiene una explicación, o por lo menos yo es lo que cuento cuando me preguntan esto, y es verdad que la fotografía en blanco y negro para mí, cuando a una foto le quitamos el color... porque los colores muchas veces como que distraen, ¿no? A lo que la fotografía te está contando.
0: Sí.
1: Entonces, yo hago más blanco y negro porque cuento una historia y la recreo mejor en blanco y negro. Como que la vista se te va más a lo importante. Y los colores, pues, para otro tipo de
2: fotografía.
1: Sí, que
2: puede extrañar, como se habló el otro día también, ¿no? Dice alguna foto, unos personajes, y resulta que detrás de los personajes hay una niña con el vestido rojo que ya la ha cagado.
0: Ya, ¿no? Está, claro, claro.
2: Ya toda la vista se va para allá, ¿no?
1: Exactamente, claro, el color distrae.
0: Oye, yo hay una cosa que le quiero preguntar. Lo comentaba antes, al principio. Fuera de tu trabajo, de la fotografía de boda que haces, ¿qué tipo de fotos, te gusta hacer? ¿Dónde te sientes más cómoda y dónde siempre vuelves?
1: A ver, yo había un sitio que para mí, que yo había ido tantas veces, que es la Casería. Yo creo que es un sitio aquí, pues, para todo importante. Sigo haciéndolo porque el atardecer sigue estando ahí, que es impresionante.
0: Claro.
1: No tiene, pues, bueno, una serie de cosas que antes sí la teníamos, pero bueno, yo sigo volviendo. Y luego, pues, la fotografía blanco y negro, por la calle, contando historia, porque al final lo que contamos son historias.
0: Lo que hemos hablado,
2: claro,
0: muchas
2: la fotografía
0: veces.
2: Claro, callejera, ¿no?
0: Claro.
1: Exactamente,
0: claro,
1: urbana, claro, total, que no hay poses ni hay nada. Hay cosas que están sucediendo y tú, pues, vas captando como puedes y con la manera más artística, digamos, que puedes.
2: Claro. Eso es lo que... Una pregunta, Lourdes, ahora que ya eres mamá.
1: Sí,
0: además de una nena preciosa, preciosa, guapísima.
2: Que la tenemos aquí al lado.
0: Está aquí al ladito.
2: ¿Te va a dar por la fotografía de bebé?
1: A ver, ¿es
2: porque
1: verdad?
2: La modelo la tiene.
0: Sí, sí. No, y además es muy interesante, ¿eh? Porque también es una especialidad que ha evolucionado muchísimo en poco tiempo.
1: Yo realmente... era un tema que no me llamaba la atención, y lo que he hecho de bebé es completamente diferente a lo que quizás se ve en la calle, ¿no? Normalmente vemos la fotografía de bebé en estudio,
0: sí,
1: muy, muy cuidada, con unos flash estupendos, que todo sale perfecto. Yo la fotografía de bebé siempre la he hecho en casa del cliente, un día normal y corriente. He ido cogiendo momentos de darle de comer, exactamente.
0: Tu línea absoluta de como fotógrafa, la naturalidad.
1: Exactamente, yo he realizado muchos trabajos de ese tipo, de un día con mi familia, con mis hijos, pues
0: ¿sí?
1: Había muchos clientes que han contratado ese tipo de fotografía, que es lo único que yo he hecho realmente de bebé. ¿Que me plantea hacer fotografía de estudio de bebé? Creo que no, porque es que no es mi estilo.
0: Tampoco es una cosa que te llame mucho la atención.
1: No.
0: Y la fotografía no deja de ser algo que te apasione, evidentemente porque es un trabajo, pero no solamente porque es un trabajo.
1: No, es uno de los trabajos que no lo puedes ver como fotografía, o sea, como trabajo.
0: Como trabajo,
1: sino,
0: en sí, claro.
1: Sino como vocación, eso es
0: claro.
1: Vocación total.
2: Si es no... que, como mucho y muchas veces, la fotografía... Si no te gusta a ti mismo...
0: Claro, es imposible que...
2: Es muy difícil de hacerla.
0: Claro, antes tiene que salir de las tripas.
2: Es muy difícil de hacerla.
0: Y luego, y ella tiene una línea...
1: Se convierte en feo, ¿no? Ya no
0: claro.
1: Es bonito, ya se convierte en trabajo, lo que se convierte en trabajo, obligación, ya va perdiendo...
0: En una interés. Rutina así un
1: sí.
0: poco... Un poco, no sé, y sobre todo, teniendo la oportunidad que tienes... Te habrán pasado un millón de cosas, no, me quedo corto.
1: La hombre, las bodas son...
0: Dos millones de cosas, ¿verdad, Ignacio?
2: Para escribir un libro, eso... ¿no? Anécdota tiene que llegar a
1: sí,
2: tela.
0: Muchísima. Y gente que luego, cuando tú le das el trabajo, imagino que mucha también se echa a llorar de felicidad. Esos son momentos muy, muy para ti, ¿verdad?
1: Sí, ese es el mejor momento.
2: Y el momento también para ti,
1: para mí gratificante,
0: claro,
1: es ese.
0: Claro.
1: Al final, porque es verdad que comemos de esto y no nos vamos a engañar, pero para mí realmente el más gratificante es cuando me mandan vídeos en privado, la pareja acaba de ver el libro llorando,
0: claro,
1: o que me cuando lo ven conmigo la emoción, porque normalmente se emocionan al ver,
0: sí,
1: momentos y,
0: claro,
1: tal de ese día, y el gracias, Lourdes, qué bien. Qué eso es cuando tú ya te vas a la cama y tú dices...
2: Esa es la gratificación del trabajo bien hecho.
1: Sí.
0: Claro,
2: eso
0: claro.
2: Es. Que no hay cosa más bonita que esa.
0: No, ¿no? Hay cosa más bonita,
2: más bonita.
0: Y una satisfacción más grande. Por eso se lo preguntaba, porque ella constantemente tiene la suerte de tener ese contacto, que es importante tener el contacto con el público, con alguien que compra tu trabajo, que igual lo puede comprar en una galería, pero no es lo mismo.
1: No es lo mismo, no es lo mismo. A ver, es verdad que cuando tú vas a casa del cliente por primera vez, no tienes conexión con esa persona y tienes que ir estableciendo un poco la relación. Pero una vez que empieza y te metes en su vida y te metes en su mundo y ya tú la vas conociendo un poco, llega el día de la boda, cuando terminas el trabajo es como que se te va un amigo, ¿no?
2: Sí, claro, eso claro. Te lo iba a decir antes, te lo iba a preguntar que si lo... Vamos a llamarle cliente, ¿no?
0: Sí, porque hombre, son al fin de cuentas lo son.
2: Al final te haces amigo de ellos, porque también entiendo,
0: claro,
2: ¿no? Y que para hacer fotografía de boda, una fotografía de boda, y lo primero tiene que conocer al cliente. O esa pareja como persona, para hacer la foto.
1: Mira,
2: no va a llegar tú el día de la boda,
1: Te cuento una cosa curiosa, Ignacio. Yo muchas veces cuando me reúno con ellos la primera vez, hablamos de todo menos de la boda, prácticamente.
0: Claro, claro, claro.
1: Porque tú, no sé, quieres conocer a la persona, entonces
0: claro,
1: tú no le preguntas, ¿y cuándo te casas? ¿Y a qué hora? ¿Y qué vas a llevar? Porque todo es como muy frío, ¿no? Entonces, a lo mejor estamos hablando del mal tiempo que ha hecho otro,
2: sí,
1: día atrás. No
0: claro,
1: sé por decirte.
0: Claro.
1: Y una cosa lleva a la otra. Y te cuenta a lo mejor que en su casa falta su abuela y tal. Y entonces te van contando.
0: Pero son datos que te dan,
2: claro,
0: a ti.
1: Exacto.
0: Que luego...
1: Y a lo mejor pues me entero que tienen un perro. Y el perro es importante. Entonces yo.
2: También.
1: Porque eso sí me gusta,
0: claro,
1: a mí también. Los animales,
0: te
1: incluirlo
0: gusta
1: mucho, me encanta. Porque entiendo lo importante que
0: forman
1: son para
0: parte
1: ellos
0: de la familia, claro.
1: Sí. Entonces te vas enterando. Y al final vas cayendo bien o mal. Oye, porque a todo el mundo no se
2: sí,
1: puede.
2: Claro.
1: Y al final yo creo que eso es lo que determina que se queden contigo para ese día y lo que hace que tu trabajo sea mejor al final, porque
0: claro,
1: ya conoces parte de su vida, de sus gustos, de sus cosas. Al final es un vínculo que se crea, que es lo que digo, cuando termina el trabajo, entre comillas,
0: sí,
1: queda la mayoría de las veces una amistad.
0: Y claro, eso te iba a decir, que seguramente tendrás...
2: Es que eso lo quería que lo dijera Lourdes, porque mucha gente se cree que el fotógrafo va a hacer fotos y fuera, clac, clac, clac.
1: No.
2: Y el trabajo no es la fotografía ni la edición, es precisamente conocer a las personas,
0: claro,
2: antes de...
0: Eso es otra de las cosas que ha,
2: qué es lo que tiene que
0: que
2: hacer
0: ha evolucionado
2: ese,
0: esa fotografía,
1: sí,
0: de la que hablábamos antes. No solamente ha evolucionado la fotografía en sí, sino la evolución ha sido por muchos factores. Entre otras cosas, la fotografía ya no es así, supongo, porque el contacto entre fotógrafo y la pareja es diferente. Yo, mira, eso lo hago pocas veces, pero te voy a hacer la pregunta, Lourdes.
2: ¿Cuánto dinero tiene el banco? ¿Cómo hacer del programa?
0: Escúchame, ¿cómo ves a Ignacio como fotógrafo?
2: Oye, eso no.
0: Ignacio, a ver, ahí a pecho descubierto.
2: Pero
1: te ponemos
2: yo...
1: en la palestra.
0: Eso es.
1: A ver, yo a Ignacio lo conozco hace bastante tiempo.
0: ¿Su fotografía qué tal?
1: Su fotografía, pues mira, es una fotografía que ha ido avanzando, a mi parecer, y mi humilde opinión, Ignacio, ha ido avanzando bastante desde que lo conozco hasta
2: sí,
1: ahora. Ha habido una mejoría notable. También ha ido decantándose, por la fotografía.
2: Por un estilo.
1: Exactamente. En este caso, la flamenca. Entonces, ahora mismo, si hablamos de Queen, sabemos perfectamente qué tipo de fotografía tiene. Eso es muy importante.
0: Eso es muy importante.
1: Muy importante. Que esté completamente definido. Alguien vea una fotografía y diga, esto lo ha hecho Ignacio,
0: ¿qué
1: me pasa? Ya eso es un grado. Y es verdad que Ignacio, pues, está ahí consiguiendo superarse y yo...
2: Pues muchísimas gracias, Lourdes.
1: Nada, fíjate, completamente...
2: Y al traidor de Santiago también.
0: Sí, de este hombre no se puede decir a malo, Lourdes. Sí, es un buen fotógrafo y una buena persona, que de eso es de lo que se trata en la vida. Mira, así, ahora te dejo que finalice, Ignacio, pero que así no, se nos han volado 20 minutos.
2: No, ya.
0: ¿Te das cuenta? ¿Te das cuenta? Oye, que ha sido un verdadero placer, Lourdes, estar aquí en la radio, hablar un rato de fotografía, de lo que nos gusta, y sobre todo, ¿verdad?, le pedimos un consejo, porque hay mucha gente que nos sigue, que sigue esta sección, que le gusta la fotografía, y que a veces incluso hasta se atreve a hacer alguna. Bueno, a ver, ¿qué consejo le das a todas esas personas? Simplemente que le gusta meter las narices un poquito más del resto de los mortales en la fotografía.
1: Pues yo el consejo que le doy es lo que yo hice en su momento. Yo empecé a hacer un curso de fotografía por entender cómo era la cámara. Y empezó a gustarme, y cuando una cosa te gusta, que no la dejes.
0: Claro.
1: Que no la dejes, que no abandones, que estés. Pero mi consejo es que el día que ya no sientas esa cosilla dentro, que te empuja a seguir haciéndolo, que lo dejes, porque ya llegó el momento de finalizar,
0: esa etapa y empezar otra.
1: Sí.
0: Pues me parece fantástico. Oye, de nuevo, estupendo y felicidades, Ignacio, en este A Golpe de Diafragma, que hoy se nos ha ido hasta más largo. Si es que cuando se está hablando
2: un poquito
0: a gusto,
2: más se puede.
0: Si es que cuando se está hablando a gusto y bien, pues esto es importante. Gracias a los dos. ¿Te gusta la música, verdad? Sí.
1: Sí, claro.
0: Sí. ¿Y te gusta hacer fotos o trabajar con música ya en casa?
1: Cuando edito sí es interesante.
0: ¿Te sueles poner...?
1: Sí, melancólica y tal, para venirme.
0: Eso es.
2: Papel ahí, ¿no?
0: Eso es. Bueno, pues mira, vamos a ver. Yo es que las pongo aquí y luego así a golpe de digo esta o esta. Pues no lo sé cuál voy a poner. Ah, mira, me encanta. A París, de Carlos Cano.
2: Bien.
0: Así que nos vamos a París en una de las más bonitas de las voces que hemos tenido últimamente, la de Carlos Cano. Gracias, Lourdes. Gracias, Ignacio.
2: Gracias a ustedes y hasta el miércoles que viene.
0: Eso es.

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0: Bueno, una mañana con un levante importante que tenemos y que, bueno, para la gente loca como yo, no nos impide ir a pescar mañana. Diviértete, pero sé consciente, ¿eh? Te lo vengo repitiendo toda la mañana. Evita los parques. Estamos ahora, hoy, mañana no. Mañana estamos en alerta amarilla, hoy estamos en alerta naranja. Evita pasar por... Te puede caer una rama encima. Evita pasar por sitios donde te pueda caer algo, una maceta, cualquier sitio, cualquier cosa que se pueda desprender. Eso nos hará, bueno, pues seguir encontrándonos también como nos encontramos ahora, pese a las inclemencias meteorológicas. Y precisamente de meteorología vamos a hablar, porque el verano tiene muchísimas cosas muy interesantes, y entre ellas el calor. El calor o la calor, a mí me da igual, estamos en un sitio donde podemos... decirlo de las dos formas, de las dos. A mí me gusta decir la calor, ¿vale? Ponerlo en término femenino, porque tiene guasa la calor. Tiene guasa la calor. Tiene guasa la calor como género femenino general. En fin, bueno, no, es una broma, que sí, que es verdad, que sufrimos fortísimas temperaturas y eso hace que nos tengamos que proteger de alguna o de otra manera. Mira, hay un plan de acción contra el calor de la Organización Mundial de la Salud, donde precisamente ha participado el Instituto de Salud Carlos III. Y nosotros tenemos, sabéis, un privilegio, el privilegio de contar con Vanessa Guerrero, una cañailla científica que nos sabe muchísimo de todo. Mire usted, de todo, pero en esta ocasión nos va a hablar de este plan tan importante que tenemos y que es vital hacerles caso para no tener peores consecuencias. Vanessa, ¿qué tal? ¿Cómo estás?
1: Hola, buenos días, Santi. Pues muy bien, muy bien. Un poco loca como tú con este levante.
0: Como todo el mundo, ¿eh?
1: Como todo el mundo.
0: Oye, Sevilla tiene mucha calor, pero Cádiz, cuando viene el levante, yo no sé qué es peor.
1: Aprieta fuerte.
0: Oye, mira, sí que es cierto que antes no se tenía esto tanto en cuenta. Y la verdad es que hay que hacer planes. Tenemos que saber a qué nos enfrentamos, porque el calor para todo el mundo no es bueno pasar calor fuerte. Sí que es cierto que hay dos rangos de edad, como puede ser la gente pequeñita, los niños y la gente mayor, que hay que tener un especial cuidado, pero eso no quiere decir que la gente de mediana edad o la gente joven incluso no tenga que tenerlo, porque nos enfrentamos a un enemigo que puede ser muy peligroso, ¿verdad, Vanessa?
1: Exactamente, Santi. Este enemigo es el calor, como tú bien has introducido. Al principio de estas olas de calor, cuando aparecían, nos parecía que era algo puntual.
0: Eso.
1: Pero ya ha dejado de ser puntual y la Organización Mundial de la Salud lo ha asumido con tiempo. Como tú dices, hay que tener planes y yo creo que el mejor ejemplo fue la pandemia del coronavirus, donde no había planes para pandemia. Entonces, pues se ha aprendido de prevenir antes de curar o intentar curar, ¿no?
0: Lo que sí que es cierto, y tienes toda la razón, Vanessa, es que la pandemia fue un antes y un después en muchas cosas, en prever algo que hasta entonces no lo teníamos muy claro.
1: Exactamente. Eso de prevención no lo teníamos en mente. Teníamos en mente la palabra pues curar o remediar, pero muchas veces es nuestro

0: Prácticamente. Entonces, bueno, pues han creado un plan para poder abordar en todo el mundo este aumento de temperatura, ya no solo en países como España, que se ha visto bien afectada por ese cambio climático, sino en países en los que ya existía este calor y se ha ignorado durante muchos años hasta que nos ha pasado a los centroeuropeos o a los americanos, entonces ya se aplica a todo el mundo.
1: Claro, es cierto, es curioso, ¿eh? Pero ahora es relativamente habitual encontrarnos olas de calor en las Islas Británicas, olas de calor en Alemania, la gente metiéndose en las fuentes, algo que era impropio, impensable hace no más de una década.
0: Eso era totalmente impensable en el caso de Alemania. Yo he estado viviendo 5 años y sí que todos los inviernos nevaba. Y yo decía, madre mía, pero qué frío, si hace menos 5 grados todos los días, está nevando. Y la gente mayor me decía, bueno, pero es que esto no es frío, es que nosotros hemos vivido menos 20 grados en invierno hace relativamente poco
1: Poco
0: tiempo.
1: tiempo.
0: Exactamente. Entonces, bueno, el calor se va a quedar con nosotros bastante tiempo y hay que cambiar, hay que
1: Adaptarnos.
0: adaptarnos. Exactamente, a nivel personal, pero también a nivel institucional, que es por eso que la
1: Claro.
0: OMS ha dicho que tenemos que abordarlo de manera gubernamental, de manera ya a gran escala,
1: Eso es.
0: porque sí que hay cosas que los ciudadanos no pueden hacer, no están en sus manos. Entonces, bueno, este plan se fundamenta en 4 pilares.
1: Sí.
0: El primero, pues, es el sistema de alerta temprana. Es decir, no basta con que venga el hombre del tiempo y nos diga, pues esta semana va a hacer 42 grados porque ya en el termómetro hay 42 grados, sino que van a emplear un método matemático para prever estos aumentos de temperatura. De
1: Vale.
0: hecho, bueno, por ejemplo, la inteligencia artificial se puede aplicar en estos modelos predictivos de subidas de temperaturas.
1: Esa es una aplicación importante de, por ejemplo, la inteligencia artificial, que en el mundo científico se echa un cable extraordinario.
0: Muchísimo, muchísimo. O sea, un científico solo por sí puede hacer muchas cosas, pero si sabe utilizar la inteligencia artificial va 10 veces más rápido y la
1: Claro.
0: verdad es que se puede aplicar, por ejemplo, hasta enfermedades como el cáncer, que ya se ha utilizado.
1: Ya. Porque claro, estamos hablando de nuestro cuerpo. El cuerpo del ser humano, que no está adaptado en principio para sufrir estos cambios drásticos que estamos pasando. Entonces hay que poner remedio porque sí o sí nuestro cuerpo va a decir, Tate, llego hasta aquí.
0: Exactamente, nuestro cuerpo está acostumbrado a una temperatura de unos 25 grados, bueno, nuestro cuerpo está a 37 grados.
1: Sí.
0: Y el problema viene cuando estas temperaturas en el ambiente superan los 38 grados, porque superan nuestra temperatura corporal.
1: A
0: ¿Qué
1: partir de
0: pasa?
1: ahí ya.
0: Sí, a partir de ahí hay un problema y es que nuestro cuerpo no puede regularse como debería. Nuestro cuerpo está acostumbrado a emitir calor porque el entorno está siempre más frío que nuestro cuerpo y el momento en el que el medio está más caliente que nuestro cuerpo, viene el problema porque no podemos sudar, o sea, sudamos, pero este sudor no se puede evaporar.
1: Claro que el sudor es lo que nos refresca.
0: Exactamente, el sudor lo que hace es bajar nuestra temperatura corporal. Ahora, si nuestro cuerpo no se puede regular, pues vienen los problemas. ¿Qué pasa? Que la sangre se acumula en la periferia, en las manos, en los pies, en las piernas, deja de circular también. Entonces nuestro corazón entra en alerta y dice,
1: ¿Qué
0: ostras,
1: pasa aquí?
0: ¿qué pasa aquí? ¿Dónde está la sangre? ¿Que no vuelve? ¿Qué hace? Que entonces empieza a bombear mucho más rápido para intentar que esa sangre circule. Aquí viene un problema con las personas que tienen enfermedades cardiovasculares,
1: Claro.
0: porque su corazón está latiendo mucho más rápido de lo que debería y entonces ellos lo notan. Un ejemplo muy visual es que para una persona con cardiopatía en una ola de calor puede tener la sensación de estar corriendo una maratón mientras está sentado en el sofá de su casa.
1: Qué barbaridad.
0: Que muchas veces pensamos que es exageración, pero
1: Pero
0: no es
1: no
0: eso,
1: es nada.
0: no es nada de exageración. Entonces esto supone una sobrecarga que puede dar lugar a los conocidos golpes de calor,
1: Claro.
0: que no es ninguna tontería, después vamos a hablar de los síntomas de este golpe de calor y cómo prevenirlo. Y

0: Pues entonces nuestro cerebro también sufre consecuencias, nuestro cerebro se inflama, se puede producir un fallo multiorgánico.
1: Hasta pérdida de conciencia.
0: Pérdida de conciencia y por último la muerte.
1: Claro. O sea que estamos hablando de algo que nos puede quitar de en medio.
0: Totalmente, totalmente. Un golpe de calor es un caso de 112, es un caso de emergencia.
1: Total.
0: Y hay que saber cómo actuar. Sí.
1: Claro.
0: Por ejemplo, las personas que sufren un golpe de calor empiezan con una piel roja, caliente, seca. Una persona que tiene calor, tiene una temperatura corporal alta que tú la tocas y está
1: Está
0: caliente,
1: caliente.
0: pero no está sudando. Aquí viene la clave. Si no está
1: Vale.
0: sudando, pero está caliente, primer signo de
1: Síntoma. Hay que
0: alerta.
1: estar pendiente en eso.
0: Exactamente. Esto es peligro crítico. Luego, si la persona se ve un poco confusa, alterada, no puede pensar bien, otro síntoma. Si tiene dolor de cabeza que le palpita, pues eso también, eso es un poco más obvio, pero bueno, lo podemos
1: Sí,
0: relacionar. Ay, que
1: incluir.
0: hace levante y me duele la cabeza. No, no, si el dolor es fuerte y te palpita, es un síntoma de golpe de calor. Luego, náuseas y vómitos. Y luego el pulso rápido, respiración acelerada como consecuencia de esa sobrecarga
1: Claro, que
0: cardiovascular.
1: necesito más oxígeno.
0: Exactamente. Y finalmente el desmayo o la convulsión, que es lo que tú mencionabas, que es el último punto de esta cadena de síntomas tan peligrosos.
1: Y aquí hablamos de algo tan importante como, por ejemplo, los deportistas, que está muy bien, que ahora está muy de moda el hacer deporte, pero no se puede hacer deporte cuando tengo un rato libre. Tengo que hacer deporte cuando verdaderamente las circunstancias me van a permitir hacer deporte. Si no, estamos haciendo algo que nos puede llevar a un golpe del calor, como tú acabas de decir, incluso hasta la muerte. Porque si nos pilla en la ciudad, vale. Pero si nos pilla dando un paseo, por ejemplo, por nuestro parque natural, y nos desmayamos, a ver qué pasa.
0: Claro que sí, hay que tener mucho cuidado con las horas. De hecho, es una de los puntos que añaden en este plan de la OMS contra el calor, que es salir a la calle en horas adecuadas, es decir, hasta las 10 u 11 de la mañana, depende del calor que haga, porque muchas veces a las 10 ya se empieza a notar, y luego a partir de las 8 de la tarde. Aunque sean las horas recomendadas, por supuesto, si hace bastante calor, pues lo retrasamos a las 9 de la
1: En
0: noche.
1: función de la temperatura que haga.
0: Exactamente. Entonces, el cuerpo, si ya de por sí bajo el calor sufre bastante, si haces deporte, que tu corazón está pues bombeando mucho más rápido, es más peligroso y es más probable que tengas un desmayo o un golpe de calor. Es verdad que se ven locuras. Hace
1: Ya.
0: poco, vamos, esta misma
1: Y se
0: semana
1: ven, ¿eh? Se ven,
0: se ve
1: ¿eh?
0: a las 6 de la tarde un chico corriendo por el sol y yo decía, madre mía, me echaba la mano a la cabeza.
1: Así es.
0: Entonces, bueno, aunque tú pienses que estás acostumbrado, no daña nada salir un poquito más tarde a correr o a andar y luego hay que buscar alternativas, que esas son otras de las medidas que se mencionan en este plan de la OMS, que es acudir a centros comunes, es decir, que las instituciones organicen centros que estén acondicionados, que haga temperatura fresca y que los ciudadanos puedan acudir pues a pasear, a socializar, pero que sea cubierto.
1: Claro.
0: Entonces, porque claro, esto es como el frío, al final tú no sales de casa y dejas de tener vida social, de relacionarte, lo que puede afectar pues a tu mente o incluso puedes hacer que como haga calor, pero quieres salir con tus amigos, pues te expongas a este calor. Entonces, pues con esta medida las personas pueden ir a pasear tranquilamente, digamos, como si fuera un parque encubierto.
1: Esto llega incluso. Vanessa, no solamente hablamos del deporte, que a fin de cuentas es una actividad que nosotros elegimos, sino afecta a oficios, a gente que tiene que trabajar para comer, pero que incluso hay leyes que prohíben, en función de las horas del día, que se desempeñen esos trabajos a partir de una cierta temperatura. Hablamos de gente que trabaja en la construcción, hablamos de gente de los servicios de limpieza en la calle, hablamos de gente que tiene que estar en la calle porque ahí está el pan de cada día, pero hasta incluso ahí llega las recomendaciones, ¿verdad?
0: Exactamente. Estas recomendaciones están incluidas y esto ya no forma parte de lo que un ciudadano puede hacer, porque es como tú mencionas, si una persona trabaja como un servicio de limpieza y te dicen que tu horario es de 8 a 2, si tú quieres salir antes, pues siempre va a estar la empresa que te diga puedes o no puedes. Entonces, la idea es acordar con este tipo de empresas un horario para los trabajadores que sea lógico y que sea acorde. ¿Qué ocurre? Que por desgracia esto, este problema del calor no afecta a todo el mundo por igual. Entonces, pues bueno, hay personas que tienen trabajos que les permiten trabajar desde casa, una oficina con aire acondicionado, y otras que no. Y luego va a haber también personas que trabajen en el mismo oficio, pero en países diferentes, que por desgracia pues sus gobernadores no hacen caso a estas advertencias y las personas tienen que salir a la calle a trabajar. Por eso han hecho tanto énfasis en adaptar los horarios laborales, porque realmente que tú salgas a limpiar a las 2 de la tarde tampoco tiene mucho sentido.
1: Incluso ha habido muertes, ¿eh? Estamos hablando de que anualmente se producen muertes en este tipo de sectores de trabajo donde la calle es su oficina. Y hay personas que han fallecido, recuerdo varias que incluso han salido en medios de comunicación con denuncias posteriores, pero bueno, por mucha denuncia que pongas, ya la persona ha fallecido.
0: Exactamente, y para ser más exacto podemos hablar de números, nada más y nada menos el año pasado las muertes atribuibles al calor, eso quiere decir que la persona tenía otra patología y por causa del calor se ha empeorado, digamos que o que la persona es muy mayor,
1: es que hay una que tener anciana, especial cuidado.
0: Que hay que tener especial cuidado o que tiene otro tipo de enfermedad y por el calor ha fallecido. Pues estamos hablando que el año pasado murieron 3.800 personas.
1: Qué barbaridad.
0: Son muchísimas.
1: Muchísimas.
0: Y directamente de golpe de calor 25 personas y 10 en Andalucía. O sea, estos números estamos hablando de España.
1: Ya, ya.
0: Entonces, son muchísimos. Y para que sea aún más, más importante, nada más que este año, en mayo de 2026, que hemos tenido estas olas de calor tan fuertes, hemos tenido 101 muertes atribuidas al calor.
1: ¡Qué barbaridad!
0: Solo en mayo.
1: Solo en el mes de mayo.
0: En mayo, que no es verano, es primavera. Es una locura. Es una locura. Entonces, tenemos que poner solución a esto. Podemos hacer lo que está en nuestras manos, que es evitar salir a la calle en horario pues, de calor, hidratarnos todo el día, aunque no tengamos sed. Hay que beber agua. Todo el día, todo el día. Si se te olvida o tal, te puedes poner una alarma. Pero es muy importante que bebamos agua, que tomemos fruta, que tiene mucho contenido en agua.
1: Claro.
0: Que disminuyamos las comidas pesadas, grasientas, y que pasemos ya a comidas más ligeras, tipo ensalada, que tiene un contenido alto en agua, batidos de fruta, gazpachos, salmorejo, todo eso buenísimo para hidratarnos.
1: Hoy hemos puesto en nuestra receta del día salmorejo, ¿eh?
0: Sí, ¡ay, qué bueno!
1: Está
0: qué
1: riquísimo.
0: Bueno.
1: Y es un producto que además apetece, porque el calor nos rebaja también el apetito. Hay que poner algo que realmente nos haga que tengamos el impulso de comer algo.
0: Exactamente. Y el salmorejo y el gazpacho a mí no me puede faltar. Uno todos los días.
1: Sí,
0: si no lo tomo, me pasa algo, me noto rara. Así que, bueno, eso es importante. Luego es importante enfriar la casa.
1: Bien.
0: Hay un truco que puede parecer un poco raro, pero que funciona. Que es cerrar la casa desde por la mañana hasta por la tarde-noche, bajar todas las persianas, cerrar la ventana y así se va a evitar que entre el sol y que entre el calor. Y va a notar que realmente la casa se mantiene fresquita. O sea, sin poner el aire y sin poner ventilador ni nada, simplemente con cerrar las persianas y las ventanas no entra el calor. Luego, otro truco es cuando nos vayamos a dormir, pues poner toallas húmedas para dormir un poco más fresquito. Y también fregar el suelo de la casa con agua fría. ¿Todo
1: Mira,
0: eso?
1: Te voy a decir una cosa que me enseñó mi abuela. Imagínate que eran sabias, son sabias
0: sí,
1: siempre.
0: Sí, se lo enseñó tu abuela,
1: son
0: funciona 100%.
1: Siempre, siempre. me decía, y ella lo hacía, yo veía que lo hacía y le preguntaba, era yo muy pequeño, era que en épocas de calor y cuando hacían días de calor fuerte, para evitar o para bajar un poco la temperatura de la casa, ella subía, vivo en una unifamiliar, subía a la azotea y baldeaba el techo de la azotea. Eso hacía que al final la noche no tuvieses ese recalmón porque el techo está todo el día aumentando la temperatura que va teniendo del sol. Bueno, pues el agua rebajaba esa temperatura y al final eso llegaba a notarse. Refrescar siempre es importante, incluso hasta nuestra casa. Tú me has dicho fregar el suelo y yo te digo, si podemos, echar agua en la azotea.
0: Eso es un trucazo. Eso es un trucazo.
1: Que
0: Es
1: tú
0: verdad
1: veas
0: que
1: lo lista que era
0: funciona.
1: mi abuela.
0: Es que es verdad, es verdad. No tenía que venir la OMS y nuestras abuelas ya sabían cómo enfriar la casa.
1: Se la tenían que
0: No,
1: apañar.
0: exactamente, exactamente. Y antes no tenían aire acondicionado. Entonces, todo lo que sea refrescar, bienvenido sea.
1: Antes es cierto que las casas del sur, nuestras casas, tenían los techos mucho más altos.
0: Es verdad.
1: Ahora los techos de cualquier vivienda son mucho más bajos y eso concentra, digo yo, más el calor.
0: Sí, es verdad. Es verdad, es verdad.
1: Una forma de construcción adaptada a la zona donde vivimos.
0: Exactamente. De hecho, nuestras casas están preparadas para guardar el frío. Cuando yo vivía en
1: Exactamente.
0: Alemania, cuando venía una ola de calor, era mil veces peor que aquí, porque las casas están hechas para guardar el calor.
1: Con lo cual te quiere morir
0: Y te quiere morir, te quiere morir. No hay aire
1: directa.
0: acondicionado ni hay nada.
1: Abanico.
0: Abanico. Entonces, Santi, ahora que has dicho eso de refrescar, otro punto importante,
1: Sí.
0: cuando tenemos calor, nuestra primera idea es ducharnos con agua fría.
1: Sí.
0: Error.
1: Sí.
0: Error. Tenemos que ducharnos con agua templada.
1: Ah.
0: Sí, porque nuestro cuerpo detecta un frío y dice, ostras, me estoy enfriando, tengo que regularme. Entonces, ¿qué hace? Calentarnos. O sea, que produce el efecto totalmente contrario de lo que nosotros queremos.
1: Estoy teniendo un ataque de alergia.
0: Te estoy viendo y digo, no sé si seguís, si preguntarle cómo está.
1: Estoy teniendo un ataque de alergia. Bueno, ya creo que se está pasando. Claro, eso me parece muy interesante. Tremendamente interesante lo que acabas de decir. ¿Tú qué nos aconsejas a la gente normal? A la gente que ahora mismo nos está escuchando y está pensando, bueno, se nos vienen unos días mucho más fuertes de los que ahora, porque todavía no estamos en verano, hasta la noche de San Juan. Se nos viene un veranito importante. Unos consejitos básicos para que sepamos cómo actuar ante todo lo que se nos viene encima y todo lo que ya tenemos encima.
0: El consejo más importante es hidratarnos, beber mucha agua, evitar salir en horas del día donde haga calor, que salgamos a primera hora de la mañana y a última hora de la noche, que siempre, eso me parecen consejos obvios, pero que realmente funciona.
1: Sí.
0: Caminar bajo la sombra, descansar. Sí que es verdad que en verano
1: El descanso es importante,
0: el
1: ¿verdad?
0: descanso es importante y en verano nos notamos más cansados que en invierno, justamente porque nuestro cuerpo está adaptándose a este calor. Entonces, si nuestro cuerpo nos pide descansar, no metamos presión y escuchemos a nuestro cuerpo, dejémosle actuar, descansemos. Si no podemos andar porque vemos que hace mucho calor, estamos cansados, es que realmente hace calor y estamos cansados. Entonces, no apretemos la máquina ni nos forcemos. Luego, muy importante, si vemos que alguien está sufriendo un golpe de calor, llamar
1: Eso
0: primero.
1: que vas a decir me parece vital,
0: Eso
1: que
0: es
1: la gente
0: vital.
1: tome nota.
0: Esto puede salvar vidas.
1: Claro.
0: Primero, llamar a la 112. Aunque tenga
1: Directamente.
0: un, sí, directamente, aunque tenga un par de síntomas que tú pienses, no, a lo mejor otra cosa. No, tú llama, que siempre es importante, puede salvar la vida. Llama al 112. Mientras llega, quítale a esta persona la ropa, toda la ropa que puedas, y enfríale el cuerpo, es decir, ponle agua fría, sobre todo debajo de las axilas, debajo de las
1: En
0: rodillas,
1: las sienes, quizás.
0: en las sienes también, en las ingles, todos estos pliegues de la piel
1: Claro, donde
0: hay que
1: está
0: enfriar,
1: pleado.
0: exactamente, hay que enfriar. Importante no darles agua, porque si la persona está inconsciente, puede ser que se asfixie.
1: Vale.
0: Solo si está consciente le damos agua, pero si no, no. Y esperar a que llegue pues la ambulancia.
1: Eso es.
0: Eso es,
1: Es
0: pero
1: mejor
0: enfriarla.
1: prevenir que curar. Si vemos
0: Exactamente.
1: estos síntomas en cualquier persona y que la persona está aturdida y que, a ver, 112 y ellos, y mientras hacer lo que tú has dicho, y ellos se encargan ya de solucionar el problema.
0: Enfriar a la persona. Mira, un ejemplo de esto era que el año pasado me visitó mi sobrina, que es
1: Sí.
0: francesa, me visitó en Sevilla, en
1: Sí.
0: julio.
1: Sí.
0: Entonces nosotros fuimos a desayunar y luego sobre las 11 de la mañana, pues ella empezó a decir, ella no está acostumbrada a este calor, no
1: Claro.
0: hacía tanto calor,
1: Ya,
0: pero
1: ya.
0: no
1: Para
0: está
1: ella sí.
0: acostumbrada exactamente y era una niña. Entonces empezó a decir, me encuentro muy cansada, me duele la cabeza. Y estoy muy cansada, estoy muy cansada. Y estaba roja. Entonces nosotros directamente lo que hicimos fue mojarle la cara, darle agua, ponerle agua fría detrás en la
1: En la
0: nuca,
1: nuca.
0: irnos a la sombra, irnos al coche con el aire e irnos para casa.
1: Y ya ella poquito a poco
0: Y se
1: fue.
0: recuperó del tirón.
1: Claro.
0: Pero claro, si no le hubiéramos hecho caso en ese momento, a lo mejor hubiera
1: Ha
0: enfermado,
1: habido
0: se
1: un problema
0: hubiera habido un
1: importante.
0: problema. Entonces, lo primero que nosotros notemos directamente, agua fría en el cuello, en los pies de la piel, beber agua e irnos a un sitio preferentemente con aire acondicionado. Si nos pilla por la calle, pues entramos en
1: En
0: cualquier
1: cualquier
0: sitio
1: sitio
0: y nos
1: que lo
0: ayudan.
1: tiene.
0: Exactamente.
1: Ya por último, estamos terminando, pero a mí, en relación de lo que acabas de decir, se me ocurre una pregunta. El cuerpo del ser humano ha ido evolucionando a lo largo de nuestra historia y hemos ido cambiando en función de lo que hemos ido necesitando. Pero que la gente tenga claro que ese periodo de adaptación no es de la noche a la mañana, sino que si ahora estamos entrando en un ciclo de calor que cada vez es más fuerte y que esto está cambiando ya y que no va a haber marcha atrás, estoy convencido de que nuestro cuerpo va a reaccionar, pero igual tarda 200, 300, 400 años en hacerlo, que esto no es de hoy pa mañana, que no es decir que tenemos que... A ver, yo ya cada verano me encuentro... No, a ver, hay que tener de momento ese sentido común, porque sí que es cierto que el cuerpo se adapta, es sabio en ese sentido.
0: Exactamente, el cuerpo se adapta. De hecho, antes vivíamos en los glaciales
1: Y
0: y la edad
1: estábamos
0: de hielo
1: adaptados.
0: estábamos adaptados. Pero ¿qué ocurre? Que el ser humano lleva existiendo millones de años.
1: Claro.
0: Y esta adaptación es muy, muy, muy lenta. Y en muy pocos años, digamos que en 100 años o 200 años, le hemos introducido muchos factores
1: Cambios.
0: extra, muchos cambios. Muchos cambios de la mano del humano y otros que indirectamente no, que es el aumento de la temperatura tan rápidamente. Entonces, pues es verdad que el cuerpo va a necesitar su tiempo para adaptarse. Tendríamos que tener paciencia, probablemente nosotros no nos adaptemos.
1: No, no, seguro, vamos, seguro, seguro.
0: Pero
1: Por
0: no
1: eso hay que seguir estos consejos.
0: exactamente, hay que seguir estos consejos. Y yo creo que en algún momento el ser humano va a encontrar la manera de vivir en estas temperaturas tan altas, porque si no, pues la especie se extinguiría,
1: Nos va, se nos va de madre, se nos va de
0: ¿no?
1: madre, pero mientras tanto lo que tenemos que hacer es lo que nos comenta Manesa, es tener sentido común, es hacer las cosas como hay que hacerlas para evitar después males mayores. A mí me preocupa muchísimo la gente joven que a veces pueda pensar que por tener 20, 30 años ya están libres de todo pecado y que son fuertes y que van a superar todo en la vida. Bueno, a ver, el cuerpo del ser humano es el que es y no por tener 20 años se adapta mejor y no puede sufrir las consecuencias negativas de algo tan importante como es este cambio climático. Vanessa, gracias.
0: Gracias a ti.
1: Gracias en nombre de toda la gente que nos ha escuchado, que ya es mucho más consciente de lo que puede suponer el hacer locuras en verano y si tenemos que ir a correr a las 11 de la noche, pues vamos a correr a las 11 de la noche.
0: Totalmente.
1: Pero es importante pensar que si lo hacemos en horas donde el sol está y donde la temperatura está ahí arriba, nos puede provocar algo que no queremos y eso no queremos que ocurra
0: Para
1: nunca,
0: nada, para
1: jamás.
0: nada.
1: Para eso están científicas como nuestra amiga Vanessa Guerrero, que otra semana más está con nosotros. ¿Y te vas a Sevilla tú dentro de nada? ¿No? ¿O no? ¿Te espera por aquí?
0: El domingo me vuelvo.
1: ¿Te has comprado ya el ventilador?
0: Sí, lo tengo. Tengo ventilador y tengo aire.
1: El ventilador de pescuezo, digo. El que te lleve a donde vaya, que vayas con el ventilador.
0: Me lo apunto.
1: En Sevilla es que es imposible vivir sin aire.
0: Es imposible, es un horno. Es la sensación de abrir el horno.
1: Esa
0: sensación.
1: Este fin de semana estuve yo y era así. Y aquí, quieras que no, el mar refresca un poco más, pese a que hace calor, sí, pero refresca un poco más.
0: Sigue Tenemos refresca, esa ventaja. Exactamente, se nota mucho, aunque estemos cerquita, se nota mucho el fresco.
1: La diferencia.
0: El fresco, se nota.
1: Pues nada, Vanessa, que me alegro mucho de que estés aquí, de que nos encanta cada vez que nos hablas, cada vez que nos instruyes, y eso sí, en el mes de julio, el mes que viene, estarás por aquí, ¿no?
0: Bueno, espero que sí, hoy lo sabremos,
1: ¿Hoy lo sabrás?
0: Hoy lo sabremos.
1: ¿Lo dejamos de momento en una incógnita?
0: Lo dejamos en una incógnita,
1: pero yo solamente digo que espero que en feria te lo pases estupendamente y que estés por aquí.
0: Yo
1: nada más.
0: Espero que sí, solo eso.
1: Solo eso, ahí lo dejamos, punto y aparte.
0: Ahí, la próxima lo confirmaremos, la próxima sesión.
1: Un besito muy grande.
0: Un abrazo.
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0: Y nuestro medio ambiente es el mar. Es nuestro entorno más cercano, es nuestro lugar donde poder, al menos en esta zona donde hemos tenido el privilegio de haber nacido o de vivir, es el sitio, el punto de encuentro para a veces mirarnos hacia adentro y poder sentir algo tan maravilloso como es nuestra propia vida. Pero el medio ambiente hay que cuidarlo, el medio ambiente hay que sostenerlo, el medio ambiente hay que mirarlo y con otros ojos. Y hay personas que lo hacen, sobre todo que son como un espejo, que hacen que nos miremos fijamente y veamos si realmente ponemos todo lo que tenemos que poner, todo lo que está en nuestras propias manos, para que esto sea así, para poder convivir con el parque natural, para poder convivir con nuestros mares y con nuestros océanos. Vamos a hablar ahora con una persona que de mares y océanos sabe muchísimo, porque yo no sé si este hombre nació ya con un traje submarino ya metido, o no lo sé, pero Julio Junquera, que además de ser un amigo es un extraordinario ecologista de nuestros mares, porque nos lo enseña directamente y nos pone delante, a veces hasta nos sonroja, porque vemos que no somos capaces de poder cuidarlo tal y como se merece. Él es cineasta submarino, ha ganado muchísimos premios, entre ellos el último, en el pasado 2025, con un documental que nos presentaba la crudeza de la Rugulopteris acamurae, este alga con nombre tan raro que nos viene de Asia y que ha invadido todas nuestras costas. Estamos intentando de una u otra forma pues expulsarla de nuestro entorno, porque bueno, está verdaderamente fastidiando las costas, no solamente de Cádiz, sino de buena parte de nuestro país. Julio Junquera, ¿qué tal? ¿Cómo estás, amigo mío? Espero hablar con amigos y siempre es un placer hacerlo, además, con gente que no solamente habla, sino que hace muchísimo, como es tu caso. Julio, decía yo que no sé si tú naciste ya con la escafandra puesta, porque, a ver, el mar es tu medio natural, es donde no solamente te mueves, sino donde además investigas, donde nos muestras lo que poco vemos, porque ahí para verlo y para sentirlo tienes que estar introducido dentro de él. A ver, esta afición tuya por el mar, por algo tan nuestro y tan natural para nosotros, ¿de dónde viene, Julio?
1: Bueno, viene de la cercanía al mar, pues siendo Cañailla y de San Fernando, Cádiz, pues ¿qué voy a hacer si no estar cerquita del mar, de nuestras preciosas aguas y disfrutar de todo lo que hay bajo ellas? Por eso, desde pequeño, pues como todos nuestros amigos de nuestra generación, disfrutábamos tanto con nuestras gafas, con nuestras aletas, claro, viendo todo aquello.
0: Y a partir de ahí, pues se ha convertido en una pasión, en una manera de vida, en una manera, en una responsabilidad también, porque sois vosotros los que también tenéis la responsabilidad, gente que cuidáis los mares, enseñando al resto de los mortales lo que ocurre ahí abajo, los que tenéis esa enorme responsabilidad. Tú también lo ves así, como una posibilidad de ser un espejo donde el resto de los mortales nos miramos y a veces vemos que no lo estamos haciendo demasiado bien, Julio.
1: Bueno, yo como mero observador, si aplico lo de que lo que no se ve no se puede conocer, no se puede querer.
0: Claro.
1: Entonces, bueno, la responsabilidad quizás sea mostrar un poco lo que podamos mostrar debajo de nuestras aguas y que la gente conozca y quiera que eso siga estando ahí, sería la prioridad.
0: Por muchísimo tiempo. Oye, imagino que somos de la misma generación, que hubo un hombre, hubo un trabajo, una serie de documentales, muchísimos documentales, como era el comandante Cousteau. Y yo te veo a ti como una persona que de una u otra forma está siguiendo la línea del comandante Cousteau y estás poniéndonos de forma a veces real, a veces cruda, lo que ocurre debajo de nuestros mares. Qué importante fueron aquellos documentales para una generación entera que nos enseñó muchísimo. Tú, de hecho, además, alguno de tus trabajos, pues le rindes un especial homenaje al comandante.
1: Para nosotros lo fue todo. El comandante Cousteau, como luego también ha sido David Attenborough, como fue Félix Rodríguez de la Fuente, a todos los que nos gustaba la naturaleza y bueno, sobre todo el mundo submarino, pues el comandante Cousteau era el sueño de ver esos viajes en casa con la familia, esos capítulos, ¿no? Cuando escuchabas la banda sonora, cuando escuchabas los capítulos del mundo submarino, ¿no? Del comandante Cousteau. Ciertamente fue y sigue siendo, bueno, pues, nuestro gran Instagramer o sí, nuestro gran representante, ¿no? De los fondos marinos.
0: Oye, tú tienes una gran variedad de documentales con tu productora Cameron Films, donde nos enseñas pues pecios, donde nos enseñas lugares, donde rindes homenajes, como por ejemplo al comandante Cousteau, donde nos enseñas también la vida marina, las orcas, que ahora hablaremos también un poco con ella, que has tenido encuentros que yo no sé si podría soportar eso, Julio, de verdad, mirar a un bicharraco así cara a cara tiene que ser peor que un Miura de 5 años. Eso debe de ser horroroso, o no lo sé, pero últimamente no solamente nos muestras paisajes bonitos, fauna marina, sino que todos tus documentales, y el último, sobre todo el último, que además ha sido premiado en CIMASUB en 2025, el Festival Submarino de San Sebastián, este de la Rugulopteris o Camurae, nos planteas la realidad en este mundo del siglo XXI. Esto está ocurriendo porque la vida cambia, porque los mares cambian, o porque el ser humano hace que todo esto cambie. Es un alga invasora que, bueno, muchos de la gente que nos están escuchando, de las personas que nos están escuchando, la conocerán porque el verano, por ejemplo, el verano pasado fue noticia en todos los medios de comunicación porque había, por ejemplo, en las playas de Cádiz había que quitar de forma literal y diaria toneladas y toneladas de este tipo de algas. ¿Qué has querido enseñarnos con Rugulopteris o Camurae, el alga invasora, Julio?
1: Bueno, en principio fue la problemática de los pescadores, sobre todo de la parte del estrecho, pues que cuando empezó a aparecer el alga y sus redes no contenían pues ningún pescado, estaban todas llenas de este alga invasora, pues por ahí empezó mi curiosidad por informarme de todo. Yo ya lo llevaba viendo unos años durante los buceos,
0: claro,
1: porque en Tarifa se propagó de una forma enorme y fue tapizando toda la roca y bueno, desplazando pues todo lo que conocemos como los erizos, como los astroides calicularum, que son nuestros pequeños corales naranjas. Bueno, pues ha hecho, ¿verdad?, un desplazamiento de toda la biodiversidad local de nuestra zona. Y es un problema que realmente, bueno, pues claro que parte del ser humano, porque se ha demostrado que venía pues de las aguas del lastre, de los grandes,
0: claro,
1: navíos que vienen surcando desde las aguas del Pacífico Norte y bueno, estas aguas que llevan los barcos para mantenerse en su estabilidad cuando no llevan carga, pues si la descargan en zonas que no están habilitadas para ello,
0: claro,
1: pues traen pues esta vida de otras zonas. Y aquí este alga pues ha encontrado un hábitat ideal y aquí se ha quedado.
0: Porque concretamente las Rugulopteris o Camurae, que el nombrecito ya es para echarle de comer aparte,
1: se las trae.
0: Es un riesgo importante a nivel económico, bien lo acabas de decir, para los pescadores. Hay especies como el erizo, que ya es complicadísimo poder encontrarlos en nuestras costas, y los erizos que se consumen prácticamente vienen de otro sitio porque se los ha cargado de forma literal. Y en sí, a lo que es la pesca, afecta directamente este alga, que mucha gente dirá, bueno, ¿y por qué nuestros peces no se comen este tipo de alga? Entre otras cosas, es porque no están adaptados a ellos y al parecer tienen un sabor que no les gusta nada, en absoluto. Esto es un problema mucho más gordo, y hablamos ya de industria, de lo que en un primer momento podamos pensar. Esto es un problema que, si no se actúa sobre él de aquí a, no sé, el tiempo, una década, dos décadas, lo que sea, va a esquilmar toda esta zona. ¿No hay algún tipo de solución? Ya no digo por parte de científicos que intenten extraerla, sino, no sé, se me ocurre, traer algún tipo de pez que consuma este tipo de alimento y que estabilice esto, ¿o tú crees que al final esto se terminará estabilizando de forma natural?
1: Bueno, nosotros hemos sufrido a lo largo de los años distintas invasiones de algas.
0: Claro.
1: Pero la diferencia con la Rugulopteris es que ha sido muy poco amable, porque antiguamente las anteriores invasiones se han compartido el hábitat.
0: Ya.
1: Pero la Rugulopteris no quiere compartir el hábitat con
0: nadie.
1: Se
0: lo quiere quedar.
1: Ella, donde se posa, arrasa.
0: Ya.
1: El gran problema también que está pasando es que también desplace a otro alga nuestra muy importante, que es la Poseidonia.
0: Bueno.
1: Donde realmente es un banco, es un sitio pues donde crecen todos los alevines, donde crecen pues la gran mayoría de la masa de nuestra pesca. El problema de Rugulopteris, bueno, yo como mero observador tras la cámara, no puedo decirte a nivel científico, pero sí que hay reuniones y donde se está hablando, bueno, pues es muy posible que no se pueda hacer nada debajo del agua. Quiere decir, la única forma de mantener ya la Rugulopteris es que, bueno, se estabilice o venga otra invasión y la desplace, pero esto solo lo dirá el tiempo. Lo que se está analizando mucho es qué hacer con los arribazones que llegan a la costa, esa cantidad de material orgánica que llega, que luego necesita un tratamiento muy específico para poder gestionarla a nivel industrial o a nivel de crear pues muchas ideas que han surgido de qué hacer con el alga. Pues hay muchas ideas, pero la gestión de este alga es complicada. Al ser un alga invasora, debe de pasar ciertos protocolos y no son fáciles de llevar a cabo.
0: Mientras que realizaste este documental, tuviste la suerte de poder hablar con extraordinarios profesionales, no solamente del sector pesquero, sino del sector científico. Y bueno, ellos qué plantean en relación a este tema, Julio?
1: Tuve la suerte de poder entrevistar a María Altamirano, que es científica y yo creo que una de las personas que más sabe del alga, que es de la Universidad de Málaga, y también con el presidente de la cofradía de pescadores de Tarifa. Y bueno, claro, sus perspectivas son distintas. Ella, desde la perspectiva científica, pues quería aplicar una serie de normas y una serie de actuaciones que luego, desde la perspectiva de los pescadores, pues se ve muy compleja, ¿no?
0: Yeah.
1: Como limpiar los barcos con lejía, no tirar restos del alga al mar cuando se sacan las redes. Entonces, bueno, había un poco de complejidad en llevar a cabo todo esto. Y eso sí lo he vivido.
0: Bueno, esta es la parte negativa, la que queremos poner sobre la mesa, sobre la cual de momento no hay una solución que sea por lo menos inmediata, pero no queremos quedarnos con el sabor amargo, de forma además literal, de la Rugulopteris acamurae o camurae, sino con lo bonito que es nuestro entorno, porque vivimos en un lugar mágico. Hablaba antes de las orcas, hablábamos de Tarifa, hablábamos sobre nuestro entorno. Imagino que tus primeros chapuzones se realizaron en torno al castillo de Santa Ipetria, a la playa de Camposoto, en fin, a todo nuestro litoral. Vivimos en un lugar maravilloso. La biodiversidad que tenemos es única. Y es una maravilla este Atlántico nuestro que nos ha bautizado desde el principio de los tiempos, Julio.
1: Ciertamente vivimos en una zona impresionante. Yo siempre lo he dicho, que siempre soñábamos con ir a rodar debajo del agua, pues a la Polinesia, sí. a puntos muy lejanos, cuando aquí en el estrecho, pues es un paso fantástico de cetáceos, de distintas especies maravillosas que pasan por el estrecho, ¿no? Y que animó a la gente a que lo vea, ¿no? A ver pasar los rorcuales, los cachalotes, las orcas, pues esa cantidad de delfines, de las tres especies de delfines que existen. Entonces, bueno, pues yo se lo trasladaría a la gente joven que quiere viajar tan lejos, que me pasó, pero por lo menos que al menos conozca un poco lo que hay aquí, porque es digno de admiración.
0: Claro que sí. Ahora estamos además en época de atunes ya, de las levantas, un sistema de pesca totalmente sostenible. Se captura un porcentaje bajísimo de animales, que también hubo que regular todo esto para que no se nos fuese de las manos, y al final, con un poquito de sentido común, el atún rojo pues está otra vez remontando. Si tan solamente es cuestión de aplicar un poco de sentido común, qué animal más bello, qué animal más rápido, un animal que sirve de alimento. Imagino que por eso las orcas, yo no sé si se pueden ver durante todo el año, o los cetáceos en general, y las orcas en particular, pero el paso de atunes es fundamental para que estos grandes animales nos visiten.
1: Sí, y ahora cuando comienza la primavera empieza a bajar el atún, las orcas, y sobre todo la orca ibérica, como las conocemos, son las que acompañan al atún y también aprovechan pues al ser humano, porque muchas han aprendido a cazar el atún cuando el pescador la tiene cogida con el nylon. Y ya es una empresa más fácil, y aprovecha la orca también para quitárselo, ¿no?, al pescador. Es algo con lo que siempre han convivido, tanto los pescadores del sur de España, de Tarifa y Conil, a nivel de pescar con el nylon en la mano, y también con los pescadores marroquíes, ¿no? Claro. Que van conociendo desde hace muchos años este comportamiento de la orca.
0: Oye, ¿has dicho orca ibérica, como el jamón?
1: Sí, se les conoce a las famosas Gladys, como las orcas ibéricas, porque hay comunidades en el norte, en Noruega, que son otro tipo de orcas, pero bueno, estas se repiten todos los años.
0: O sea que, digamos, están adaptadas a nuestras costas y vienen para acá, son inteligentes, ¿eh? Estas son las que han dado muchos problemas con los, entre comillas, ataques. ¿Tú qué opinas de eso? A los barcos, que sobre todo les destroza el timón, y en fin, tiene que ser complicado verse en una de esas, Julio.
1: Hay muchas teorías sobre las interacciones de las orcas con los timones de los veleros. Ciertamente, bueno, la que más se acerca, y pensamos los aficionados a esto, es que es un juego, es una enseñanza, pero sí que realmente es un problema, porque imagínate tú que te pasa esto a las 2, a las 3 de la mañana de noche con tu familia en un velero y 4 o 5 orcas te están golpeando la embarcación, ¿no? La verdad es que tiene que dar mucho miedo. Y bueno, vamos a ver si ahora con lo que se está haciendo, diciendo a los veleros las zonas por donde las que no deberían de pasar, donde se sabe prácticamente que las orcas repiten todos los años el mismo circuito, las zonas donde están, sus zonas de caza, sus zonas de comida, entonces evitar el paso de estos veleros por ahí.
0: Oye,
1: porque si realmente ya digo casos, porque al partir el timón puede crear una vía de agua, puede hundirte la embarcación, y bueno, incluso si pasa de noche, pues imagínate el susto que se puede llevar los tripulantes.
0: Oye, ¿qué sensación se tiene cuando se está delante de un bicharraco de esto, Julio?
1: Bueno, yo lo que sentía la adrenalina
0: a tope,
1: a 100%, y sobre todo ver que se te acerca a mirarte.
0: Son muy curiosas.
1: A veces reflejada en la cúpula de, ¿no?, de la cámara submarina, cómo se refleja y vienen a mirarse también, porque es como un espejo, ¿no?
0: Claro.
1: Y bueno, hay que estar tranquilo, hay que decirle cosas bonitas a Orlamente, porque eso me lo enseñó una persona que sabe mucho de orcas y hablaba que, Julio, tú háblale. Intentas hablarle y decirle, oye, qué familia más bonita, cuando van acercándose y tal. Intentar mantener el plano, ¿no?, sin que te tiemble el pulso.
0: Pero son unos animales impresionantes. Claro, uno lo ve en la tele y vale, pero cuando lo tienes al lado y se te acercan, eso es una maravilla, porque evidentemente lo es, pero debe de impresionar muchísimo.
1: Es impresionante, además, la belleza de
0: claro,
1: ese animal. Es una belleza, esas marcas blancas, cómo se definen, cómo por ello se distinguen cada una, su montura. Bueno, y entonces es un animal salvaje fantástico, ¿no?
0: Claro, claro que sí. Oye, para lo que haces, que es un trabajo, yo creo que impagable, necesitas, es importante el apoyo de las instituciones. Por ejemplo, la Diputación Provincial de Cádiz ha formado parte del patrocinio de este último documental tuyo, que ha sido premiado en ese festival de CIMASUP en San Sebastián. Es importante que se impliquen instituciones públicas para que continúes con tu trabajo, ¿verdad?
1: Bueno, contar con instituciones, la verdad que es muy importante, en el patrocinio, en colaboraciones, porque salir a la mar a grabar no es llegar y pegar, hay que repetir muchos días, hay días que no encuentras nada, hay días que hay temporal, hay días que la visibilidad pues es nula.
0: Claro. Entonces,
1: cualquier intervención por parte de entidades, pues desde patrocinio, coproducción, siempre viene muy bien.
0: Oye, yo no sé si estás trabajando ahora en algo, porque la primavera imagino que debe de ser una buena época del año, porque comienza la vida, igual que en la tierra, a brotar en el mar, en nuestro entorno. ¿Estás metido en algo?
1: Bueno, ahora acabamos de terminar un par de cosas. Bueno, el 21 de mayo lo hacemos el estreno en Tarifa, porque lo hacemos con una jornada científica del Parque Natural del Estrecho.
0: Sí.
1: Y presentó en coproducción, que es Azul Producciones y Cameron Films, dos empresas, presentamos nuestro documental de 55 minutos sobre el estrecho, tanto imágenes de mar como de tierra. Va a ser un día muy especial porque, bueno,
0: claro,
1: son unas jornadas muy bonitas que se celebran en Tarifa con distintos científicos que presentan proyectos y se habla un poco de la belleza, ¿no?, de que tenemos en el estrecho.
0: Tenemos
1: por un lado.
0: Sí, dime.
1: Y por otro lado, estoy a la espera también de presentar otro documental que ya han sido 5 capítulos de arqueología submarina, que bueno, que más adelante se van a presentar cuando pasen las elecciones, porque esto sí ha sido
0: un follón, claro,
1: del Instituto Andaluz de Patrimonio Histórico, y bueno, cuando pasen las elecciones pues parece ser que ya se van a estrenar.
0: Claro, porque estamos hablando de una parte como es la parte de la vida en el mar, pero la parte arqueológica, yo una vez vi en un documental en televisión que le preguntaban a un compañero tuyo que se dedicaba especialmente a la parte de arqueología submarina, ¿en qué lugar del mundo se sumergería para lo suyo, para la arqueología submarina? Y no dudó un instante en decir que en nuestras costas. Estar bajo el agua y encontrarse, no sé, un ánfora, los restos de un pecio hundido de romano, o de yo qué sé, o una estatua, eso también es una verdadera. También forma parte de nuestro patrimonio submarino.
1: Totalmente, es una maravilla poder encontrar eso, conservarlo, no tocarlo, avisar a las autoridades competentes, porque es un patrimonio que debemos de conservar. Por ejemplo, en San Fernando, pues mucha gente no sabe que tenemos el Fogué, un barco de la batalla de Trafalgar, donde hay multitud de cañones todavía.
0: Maravilla.
1: Frente a la arena de la playa donde te tumbas con la toalla, pues a 2 millas está ese pecio precioso donde murieron 500 personas.
0: Fíjate.
1: Entonces, bueno, aparte de arqueología submarina, es también algo maravilloso que tenemos en nuestras costas. Sí que decir que no tenemos la suerte de tener gran visibilidad en nuestras aguas, pero bueno, hay que saber qué días
0: claro.
1: Puede estar el agua con mayor claridad para poder grabarla y para disfrutar, ¿no?, de toda esa historia.
0: Claro, aquí el Levante ayuda, ¿no? Os ayuda. El Levante, según tengo entendido, aclara las aguas, que por otra parte esa no visibilidad pues también es positivo porque tienen muchos nutrientes para la vida. Pero dicen que el Levante es bueno, ¿verdad?
1: Sí, sí, ciertamente el viento de tierra, como el viento del este del Levante, sí se aclara el agua. Y en invierno también, pues los vientos de norte también aclaran bastante. Mientras que no haya mucha mar de fondo y podemos tener menos suspensión, con lo cual podemos tener mejores imágenes submarinas a la hora de grabar.
0: Julio, ya por último, además de agradecerte que hayas estado con nosotros y que nos hayas instruido estupendamente en todo esto, hay mucha gente que nos está escuchando que ha visto tus documentales, que ha visto otros documentales, que simplemente va a la playa y piensa, oye, me gustaría hacer submarinismo. ¿Tú qué le aconsejas? Imagino que los cursos pertinentes, pero esas primeras inversiones en Tarifa, por ejemplo, es un sitio ideal para hacerlo. También en nuestra, a ver, de aquí, de San Fernando, de nuestro litoral, de Chiclana, de Cádiz, sin irnos mucho de aquí, ¿dónde les recomendarías esas primeras inversiones siempre tuteladas?
1: Bueno, una de las cosas que ahora llevan ya cierto tiempo en la formación del buceo deportivo es el bautizo. En lugar de primero pues estudiarte todos los manuales desde el primer paso de iniciación, pues primero puedes hacer, si quieres, un bautizo donde bueno te enseñan el equipo, te lo ponen y haces una pequeña inmersión de 2 o 3 metros de agua con un instructor. Y eso te puede dar la primera pista si realmente te gusta, si no te agobias,
0: claro.
1: Si te ves cómodo. Es para antes de decidir, bueno, pues voy a hacer el curso, ¿no? Creo que eso está muy bien, el hacer el bautizo de buceo. Y eso ahora mismo, bueno, pues sí habrá, en Tarifa sí lo sé, que existen muchas escuelas. Y en Chiclana hay algunas también. Yo creo que ya por internet puedes encontrar cualquier cosa buscando bautizos de buceo en Cádiz.
0: Claro que sí. No, no vaya a hacer la gente lo mismo que hice yo, Julio. Yo creo que te lo conté una vez. Que se compró todo, ¿vale? Se metió al agua y cuando vio que... ¡Ay! ¡Que me hago bien! A la semana estaba vendiendo el equipo, Julio, de mi arma. ¡Qué cosa más! Claro, pero eso pasa por no... O sea, por ir solo, por no ir con gente que sabe y que te da los parámetros que te tenga que dar para que aquella ya primera inversión sea satisfactoria y puedas conseguir. Así que háganle caso a mi amigo Julio, que seguramente disfrutarán de un entorno subacuático extraordinario como es el que tenemos. Julio Junquera, gracias otra vez por estar con nosotros, por informarnos de la maravilla que tenemos aquí, al lado, justo, que si ya desde fuera es un auténtico paraíso, desde dentro debe de ser la gloria. Muchísimas gracias, Julio.
1: Muchísimas gracias a vosotros, Santiago, y un fuerte abrazo.
0: Pues nada, como ven, el mundo subacuático de nuestro amigo Julio Junquera ha sido el protagonista en este tiempo y que hemos disfrutado. Además, se lo puedo asegurar, Julio es un tipo súper sensato y es un hombre que está haciendo un trabajo extraordinario. No solamente en nuestro entorno, porque este hombre se ha metido en todos los mares, creo que del mundo, pero nos está poniendo sobre la mesa algo tan interesante para salvar la vida. Y salvar la vida es salvar nuestros mares.
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1: Y como siempre, un magnífico inicio de programa. Madre mía. Pues nada, bienvenidos a Bajamar, el programa de radio donde aprenderás de todo un poco, desde lo global hasta lo local, desde lo que pasa en el mundo hasta lo que pasa en tu barrio. Y es que ya han pasado 2 semanas desde el último programa de radio, desde el último Bajamar. ¿Ya has asimilado todo lo que te conté en el último programa que se emitió? Y tu cuerpo pide más y lo sabes. Antes de nada, ¿qué pedazo de tiempo se nos está quedando, no? Bueno, sí, algún día con un chaparrón y tal, pero el verano está aquí ya, ¿eh? Lo sabéis, ¿no? Es mirar a la bahía, es mirar al mar, al camposoto, a la barrosa cortadura, paseando por los esteros, ¿y no se te llena la cabeza de felicidad? A mí me encanta. Mira, antes de empezar el programa, os voy a contar algo que me pasó la primera vez que me fui y regresé a la isla después de un largo periodo de tiempo. Está claro que cuando vuelves a casa siempre hay ese sentimiento especial, ¿no? Eso por supuesto. Esto no es sorpresa para nadie. Pero te juro que al abrirse la puerta del autobús, de ese autobús que llegaba de Madrid, que paraba en autocares ricos, no sé si sigue pasando, la bofetada de olor de sal, el olor a sal que te envuelve, eso era increíble, me impresionó muchísimo. Bueno, tú imagina estar paseando por tu ciudad y no saber que estás oliendo constantemente sal en el ambiente. Como cuando vas a la playa, o sea, mi sensación era como cuando vas a la playa y dices tú, ¡buah, qué bofetona sal, el mar que está cerca, ¿no? Todo, pues eso me pasó, pero en mitad de la ciudad, en autocares ricos. Pues desde entonces, cuando llego en tren a Bahía Sur, lo primero que hago al bajar es oler mi ciudad. Y perdonadme, pero es que es estar subiendo las escaleras mecánicas, mirar a la bahía y el olor ese en el ambiente y, vamos, es que se te tienen que caer los 2 lagrimones. Pero bueno, vamos a centrarnos en lo que traemos hoy en el programa, porque esto era un sentimiento que quería transmitir para que veáis hasta qué punto a mí me encanta hablar de la isla. Me encanta. Pero tú dirás que sí, que te encanta hablar de la isla, que te encanta traernos curiosidades, nuevas curiosidades, curiosidades que ya sabíamos, pero contadas con tu talento, Alejandro, porque eres un máquina. ¿Qué nos vas a traer hoy, Alejandro? ¿Qué os traigo? Mira, que si lo que se esconde tras el ayuntamiento, que si el misterio del callejón Crocker, que si noticias positivas, que si curiosidades de Cádiz. Bueno, yo no os voy a contar, no os voy a hacer spoilers, no os voy a contar mucho porque os voy a reventar el programa. Y como siempre digo, este programa ha sido pensado para contarte noticias positivas del planeta en el que vives, las historias curiosas de nuestra tierra Andalucía, curiosidades de nuestra isla y anécdota de las calles por las que paseamos. Vamos a ver qué nos ha dejado a la vista la Bajamar. ¡Empezamos! Vamos a empezar con nuestra sección La Isla Curiosa.
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1: ¿Sabes todo lo que esconde nuestro gran ayuntamiento? Primero, es un monumento a la Ilustración. Es que para empezar, es que es el edificio consistorial, así como se llama a los ayuntamientos, el edificio consistorial más grande de Andalucía y el tercero más grande de España. Es que nuestro ayuntamiento es tela marinera. Es que no nos cansamos de la grandeza aquí en la isla, es que no me voy a cansar de repetirlo. Su construcción fue un proceso heroico, y digo heroico porque duró casi un siglo. Comenzó en 1778, por allí, por el reinado de Carlos III, y no se terminó hasta 1888. Es que lo flipas con el ayuntamiento. ¿Sabías que durante ese siglo que duró su construcción estuvo a punto de no terminarse nunca? Y es que empezó en 1778, pero las obras se pararon tantas veces por falta de dinero, por las guerras, por las epidemias, que se convirtió como en la Sagrada Familia de aquella época. Estuvo más de 100 años en obras. De hecho, muchas de las esculturas y detalles decorativos que ves hoy son mucho más modernos que los cimientos. El diseño principal es de Torcuato Cayón, y te tiene que sonar este nombre porque hay una calle en San Fernando que se llama Torcuato Cayón, allí por Villarrubí. Pues bien, es que Torcuato Cayón era el gran maestro del neoclásico

0: gaditano. Neoclasicismo puro, chavales. Y es que destaca por su simetría casi perfecta, y eso ya lo veremos. Su piedra ostionera, como debe de ser, y su imponente escalera imperial. Y es que una de las cosas que tú llegas a la Plaza del Rey y miras para el ayuntamiento y dices, Dios, qué grande, pero qué pedazo de escalera, que esto es como, vamos, más bonita que las escaleras del Titanic cuando Jackie y Rose bajaban así súper guay vestidos. Pues lo mismo, pero mejor. Se diseñó en pleno auge de la Isla de León como centro estratégico de la Armada. Y es que representaba la importancia, el poder de la ciudad en el siglo XVIII. Originalmente, el edificio no era solo para los políticos. En la planta baja y el sótano albergaba la cárcel de la ciudad, la cárcel real. Lo curioso es que los calabozos no estaban escondidos en un sótano lúgubre, sino que daban a los patios interiores. Durante la restauración reciente que ha tenido el ayuntamiento, se ha encontrado grafitis originales hechos, yo digo graffiti, pero vosotros ya me entendéis, ¿no? Pintadas, hechos por los presos en las paredes de piedra. Algunos con fechas del siglo XIX. Dibujos de barco, nombres de personas que esperaban su juicio allí mismo. Fantástico, es entrar allí y leer la historia. Me encanta. Durante mucho tiempo, una de sus salas acogió la biblioteca pública, antes de que se trasladara a su ubicación actual. También sabemos que estuvo cerrado durante 15 años, ya lo sabéis, desde 2006 hasta 2021, por una rehabilitación integral que costó más de 13 millones de euros para salvar su estructura que estaba en peligro. Y ese edificio, este ayuntamiento, no se puede perder. ¿Por qué es tan grande? ¿Por qué es tan grande? Muchos dirán, tío, ¿por qué va a ser tan grande? Porque es el ayuntamiento de la isla y lo vale. Muy bien, y toda la razón. Pero concretamente, si muchos de vosotros os estáis preguntando por qué una ciudad como San Fernando tiene un ayuntamiento que parece la de una capital europea, pues muy bien. Esto es porque en el siglo XVIII se proyectó pensando que San Fernando, la isla, llegaría a tener una importancia administrativa y militar incluso mayor que la de Cádiz, debido a que por aquella época su espacio era propicio para crecer y su conexión con el arsenal de la Carraca era perfecto para que San Fernando fuese un lugar más grande de lo que ha llegado a ser. Y yo pienso, ¿no? ¿Más grande? ¿La isla puede ser más grande? Si yo con cuatro o cinco programas que llevamos, cuatro en concreto, más grandeza parece que no cabe. Bueno, pues todavía la isla tiene más grandeza y se pensaba que iba a tener más. Es una locura. Si yo os digo el top 10 de ayuntamientos por envergadura arquitectónica, os vaya a quedar un poco loco. Mira, obviamente el Palacio de Cibeles en Madrid, pues es el ayuntamiento más grande de España. El Ayuntamiento de Valencia es el que le sigue. El siguiente es el nuestro, el de San Fernando. Después le sigue el de la ciudad de Barcelona, en Bilbao, en Murcia, la Casa Consistorial de Sevilla, la de Málaga, Valladolid y la de Coruña. Eso es el top 10 de España. Y ahora estoy cayendo yo, que aquí estoy viendo que Madrid, Valencia, San Fernando, Sevilla, he vivido en las ciudades que tienen el ayuntamiento más grande. Me encanta. Otra curiosidad que traemos sobre el ayuntamiento es que tiene sus sótanos y son muy misteriosos. Y tú dirás, Alejandro, ¿qué pasa con esos sótanos? ¿Por qué son tan misteriosos? Y es que, al ser antiguamente una cárcel, los sótanos tienen muros de un grosor increíble. Se dice que durante la Guerra Civil y la posguerra, estos calabozos vivieron episodios oscuros. ¿Porque había poca luz? Pues no, era oscuro por lo que pasaba allí. Hoy, tras la reforma, se han recuperado espacios arqueológicos impresionantes que se pueden visitar, así que si tenéis curiosidad, id y verlo con vuestros ojos. ¿Y qué pasa con la escalera imperial? ¿Por qué una escalera imperial? ¿Qué le pasa? A ver, pues es, sin duda, el elemento más fotografiado. Es una escalera tipo barco imperial que se bifurca, diseñada para impresionar a cualquier visitante. Eso ya lo sabemos. Si entras y miras hacia arriba, la cúpula y el juego de luces están diseñados para dar una sensación de poder y orden, y era por eso que se diseñó así, porque querían representar mucha grandeza, como la isla, por supuesto. Como ya he comentado, está construido con la piedra de la tierra. El ayuntamiento está hecho de piedra ostionera, pero de una cantera muy específica. Está construido con la misma piedra ostionera del castillo San Romualdo, eso ya lo conocemos, pero la diferencia es que en el ayuntamiento la piedra se trabajó con un acabado mucho más fino y pulido para demostrar riqueza, frente a ese aspecto rústico de un castillo militar como el castillo San Romualdo. De hecho, era curioso porque antes de ser pintado, cuando llovía, veías que el ayuntamiento parecía más dorado, más brillante. Al ser una piedra ostionera más fina, trabajado con un fino para mostrar riqueza, cuando llovía se reflejaba el agua y tú mirabas al ayuntamiento y decías, brilla, está brillando, es como dorado. Mucha más grandeza, por supuesto. Viviendo en San Fernando, habrás notado que la Plaza del Rey, donde está el ayuntamiento, ha cambiado radicalmente con la peatonalización. No me sale bien esa palabra, peatonalización. Bueno, espero haberlo dicho bien. Y es que ahora el edificio respira mucho mejor. Estas Navidades he paseado por el ayuntamiento, por la Plaza del Rey, y es increíble lo bonito que lo han dejado. Es que precioso, precioso. Un consejo, si tienes oportunidad, intenta hacer una visita guiada al interior, que suelen hacerse los viernes. Ver el Salón de Plenos es como viajar en el tiempo a la España del siglo XIX. El mobiliario, las lámparas, el techo, es que todo es una elegancia que ya... Eso no se fabrica, eso ya no existe. Y es que ese edificio es un pozo sin fondos de anécdotas. Os voy a dejar unas cuantas anécdotas para cuando paséis por allí cerca digáis, mira, voy a hacerme el chulo y voy a contar unas cosas. Muy bien, el Salón de Plenos, ¿qué pasa? Eso es un escenario de cine. Si alguna vez entras al Salón de Plenos, que es el corazón del edificio, fíjate en el techo y en las paredes. El nivel de lujo es tal que parece un palacio real. Un dato curioso es que conserva cuadros de gran valor, incluyendo retratos de monarcas y personajes históricos vinculados a la isla. Pero lo más impactante es la acústica. Está diseñado para que la voz del orador llegue nítida a todos los rincones sin necesidad de micrófono, y es algo vital, eso era algo vital en el siglo XIX. Otro detalle curioso es sobre el reloj de la fachada. Y es que el reloj que corona la fachada principal no siempre ha sido un simple adorno. Durante décadas, antes de que todo el mundo llevara un móvil o un reloj de pulsera y no mirase al reloj de la Plaza del Rey, del Ayuntamiento de la Plaza del Rey, ese reloj era la referencia horaria para todos los comerciantes y ciudadanos que pasaban por la calle Real. Y es que al estar tan cerca del observatorio, del Real Observatorio de la Armada, siempre se decía que el reloj del Ayuntamiento tenía que ser el más puntual de la provincia, por pura vergüenza torera, básicamente, porque siendo el observatorio donde se establecía la hora española, la hora de España, qué vergüenza que a unos pocos metros el reloj del ayuntamiento estuviese desfasado, adelantado o retrasado. Tenía que ser la hora perfecta. Antes os dije que realmente no era un edificio especialmente simétrico, aunque pueda parecerlo. Os tenéis que fijar muy bien, os ponéis enfrente, en el medio del ayuntamiento, y podéis ver que no lo es. Y es que debido a que se tardó un siglo en construirse, pasó por muchas manos de diferentes arquitectos y existen pequeñas diferencias en las tallas de las ventanas, en los relieves de la torre, y tú miras que uno con respecto a otro pues no es exactamente igual. Entonces ahí se pierde un poco la simetría, pero a simple vista no lo parece, te tienes que fijar. Es como el juego de encuentra las siete diferencias arquitectónicas, pero con nuestro ayuntamiento. ¿Y qué me dices del túnel secreto? Yo siempre he escuchado que ahí había un túnel secreto. No lo sé, no lo sé. Como en casi todos los edificios antiguos de la zona de Cádiz, en San Fernando, siempre existe una leyenda de túneles militares. Se rumorea que existen conexiones subterráneas que comunicaban los edificios oficiales con puntos estratégicos de defensa en caso de invasión. Aunque no se ha confirmado la existencia de un túnel que atraviese la ciudad, sí que existen sótanos y galerías de ventilación bajo el ayuntamiento que son auténticos laberintos. No te digo nada y te lo digo todo. Túneles como los de la Casa Blanca, esos donde Marilyn Monroe usaba para escaparse. Y por último, hay mucha gente que está esperando esta curiosidad, y es que en la impresionante fachada neoclásica del ayuntamiento, entre tanta sobriedad y piedra ostionera, se encuentra esculpida una pequeña lagartija. La lagartija, exacto. Y es que es justo un secreto a voces, pero hay mucha gente que todavía no sabe dónde está. ¿Por qué? ¿Por qué está ahí? ¿Eso qué es? Bueno, para los que quieran buscarla, suele decirse que está escondida, entre comillas, en uno de los relieves de las columnas o los elementos decorativos de la parte baja media de la fachada principal. Y yo sé que así descrito no sirve de nada, no lo estáis viendo. Tenéis que poneros allí a buscarlo. ¿Y por qué hay una lagartija en la fachada? Bueno, ¿y por qué hay un astronauta en la Catedral de Salamanca? Y es que esto es una tradición de los canteros. No es un error ni un fósil real. Es una costumbre muy común entre los antiguos gremios de canteros y escultores. El hecho de dejar una firma oculta o un elemento naturalista en las grandes obras. Una lagartija, un caracol, una rana... Hay varias formas de firmar. Es como su forma de decir, yo estuve aquí y este es mi toque personal. Dejar ahí una marca en un edificio tan rígido y oficial. Por ejemplo, la lagartija de la isla es el símbolo ejemplo de la picardía de los artesanos que construyeron el edificio durante el siglo XIX. Pero, ¿qué pasa? ¿Es un amuleto de buena suerte? Pues mira, existe la creencia popular de que encontrar la lagartija trae buena suerte. Muchos niños isleños han pasado horas pegados a las fachadas intentando localizarla mientras sus padres tomaban algo en la Plaza del Rey. Es un contraste maravilloso. Por un lado, tienes un edificio que es el tercer ayuntamiento más grande de España, un gigante de piedra que impone respeto, y por otro, tienes una pequeña lagartija de piedra vigilando la calle Real desde hace más de 100 años. Guapísimo, guapísimo. Pero bueno, deja ya al ayuntamiento, Alejandro, que sí, que es muy grande, pero quiero ver más curiosidades de la isla, ¿vale? ¿Qué sabes del Callejón Croker, pringao? ¿Qué sabes del Callejón Croker, que te pone muy chulo? ¡Buf! Bellos de punta con la isla. Y es que no nos cansamos de tanta historia curiosa. Pero claro, el Callejón Croker es un... O sea, ¿quién no conoce el Callejón Croker? ¿Quién no se imagina historia al mirar para adentro del Callejón Croker? Y es que el Callejón Croker es uno de los rincones más pintorescos, fotografiados y con más solera de San Fernando. Siendo nosotros de aquí o viviendo cerca, seguro que... O sea, ¿quién no lo conoce, de verdad? ¿Quién no lo conoce? Es que es muy especial. Y es que se dice que es un oasis de paz en plena Calle Real. Lo curioso de este callejón es el contraste. Si estás paseando por la Calle Real, con el trasiego del tranvía, de los comercios, del ruido, de todo, de la gente. Bueno, pues al cruzar el arco del Callejón Croker, básicamente, de repente, el silencio es casi total. Y esto es una curiosidad de la arquitectura del propio Callejón Croker. O es un reflejo de lo misterioso que es, que ni el silencio se atreve a franquear el arco de este callejón. No, no, es por su arquitectura. ¿Y quién era ese Croker que tiene su propio callejón? Alcaldesa, ¿para cuándo mi callejón? Aquí con la tontería, ¿eh? De verdad. Yo quiero mi propio callejón. Pero bueno, el nombre no es casualidad. Esta calle de San Fernando toma su nombre de la familia que durante muchos años fue su propietaria, ya que fue comprada en una subasta pública por Rafael Croc de los Cameros en el año 1754 y que en ella residió Esteban Miguel Croker, el que fuera el regidor de la villa por aquel entonces. Y en aquella época San Fernando era un hervidero de burguesía que hacía fortuna con el comercio marítimo y la familia Croker construyó allí su propia residencia. De este callejón se dice que es el callejón de los enamorados. Y es que durante décadas ha tenido esa fama romántica porque es el típico callejón donde te haces fotos de boda, donde las parejas pasean por su estética cuidada y por su intimidad, porque, como he dicho, el ruido se apacigua cuando entras en ese callejón. Está muy chulo. Pero dejarse de tonterías, que es más como un patio de vecinos. Y es que aunque parece un monumento, aunque parece una obra de arte, que lo es una zona residencial. Los vecinos cuidan mucho la estética del callejón y así mantienen las fachadas blancas y las macetas con flores para que le dé ese aire de patio andaluz, pero a lo grande. Está cerca de los puntos clave. Estratégicamente situado, si sales del callejón, caminas un minuto, te plantas en la iglesia mayor y por el otro lado está cerca de Capitanía, una de las más importantes de España. Y antes incluso podías ir a comprar pescadito al deán. ¿Qué más quiere, Guillo? Un detalle para fijarse es que si entras hasta el fondo, fíjate en los detalles de las puertas y los herrajes. Muchos son originales o réplicas muy fieles de la cerrajería del siglo XVIII y del siglo XIX. El Callejón Croker no solo es un lugar con historia, sino que es una atmósfera de túnel en el tiempo. Ha generado varias leyendas y misterios que los isleños cuentan en voz baja. Aquí tienen las más curiosas. Por ejemplo, la leyenda de la Virgen Perdida. Existe una creencia popular que dice que en las paredes del callejón, concretamente en su zona norte, la más cercana al fondo, había una hornacina con una imagen de la Virgen. Según la leyenda urbana, esta imagen protegía a los vecinos de sus epidemias y las guerras. Aunque hoy no se ve a simple vista, algunos historiadores locales y vecinos antiguos aseguran que la hornacina fue tapiada o que la imagen está oculta bajo capas de cal y pintura, esperando a ser redescubierta. También traigo una leyenda, que esta leyenda de barrio, más de barrio que un mito antiguo, para los vecinos es real. Se habla mucho de un antiguo zapatero, conocido como El Cojo, que vivía y trabajaba allí. Dicen que era el alma del callejón y que conocía todos los secretos de las familias que vivían allí. Algunos vecinos de edad avanzada bromean, o no tanto, diciendo que a veces, en el silencio de la noche, aún se escucha el rítmico martilleo de un zapatero trabajando el cuero. Después tenemos la polémica, entre comillas, de los azulejos misteriosos. Si has paseado por allí, habrás visto unos azulejos con frases y refranes. Aunque no es una leyenda antigua, se ha convertido en una especie de mito moderno. Muchos dicen que las frases no fueron puestas al azar, sino que cada uno respondía a una indirecta o a una historia real ocurrida entre los vecinos del callejón hace décadas. Es como el Twitter de cerámica del siglo pasado que guarda piques y bromas de la época. Tremendas historias que hemos visto aquí hoy, ¿eh? Estás como para comerte unos caracolitos ricos ahora mismo, así que si tienes a mano, corre a cogerlos porque el programa sigue. Vamos con nuestra sección Vaya Vaya con la Bahía.
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0: En esta sección, donde hablamos de curiosidades de la zona de la bahía en general, vamos a poner el foco en nuestra ciudad vecina, nuestra amada Cádiz. Concretamente, vamos a centrar nuestra mirada en sus esquinas. ¿Y por qué en sus esquinas? Pues porque es mi programa y hago lo que quiero. Pero no que quiero solo por capricho, es que en sus esquinas tenemos uno de los museos más impresionantes del mundo entero, como no podía ser de otra manera. ¿Sabes lo que es un guardacantones? Se les llama técnicamente guardacantones y Cádiz es la ciudad del mundo que más tiene integrados en su arquitectura. Se estima que hay unos 115 solo en el casco histórico. Y es que los guardacantones son esos cañones que probablemente son el ejemplo de reciclaje urbano más épico de la historia. ¿Por qué están allí? Pues es un problema del tráfico. En los siglos XVIII y XIX, en las calles de Cádiz eran y son muy estrechas. Los carros de los caballos tenían unos ejes de ruedas de madera reforzados con hierro que sobresalían mucho. Al girar en las esquinas, el eje golpeaba directamente la piedra de la casa, destrozando la esquina. ¿Cuál fue la solución? Poner un tope resistente. ¿Y qué hay más resistente que un cañón de hierro? ¿De dónde salieron tantos cañones? Cádiz era la sede de la Armada y el puerto de Indias. Entre las guerras contra los ingleses y franceses y el desgaste natural de la navegación, había cientos de cañones que se quedaban obsoletos o se agrietaban. Fundirlos era muy caro y muy difícil, así que la Marina los vendía o los cedía a los vecinos para que los usaran como volardos. No todas las esquinas son iguales. Si te fijas bien en tu próximo paseo, verás que hay tres niveles de lujo en los guardacantones. Los de hierro, los auténticos. Normalmente están boca abajo, con la culata o el cascabel hacia arriba, para que la parte más ancha proteja mejor la base. Muchos son de barcos ingleses capturados. Después están los de piedra. Son imitaciones de piedra ostionera o de mármol talladas con formas de cañón. Eran para las familias ricas que querían la protección del cañón, pero con un toque más elegante y limpio. Y después tenemos los de fundición. Ya en el siglo XIX se empezaron a fabricar piezas de hierro específicamente con forma de cañón para este propósito. Pero ya no eran armas reales. Un dato para fijarse era si son españoles o son ingleses. Y es que los expertos pueden saber la nacionalidad del cañón por la forma del cascabel. Los españoles suelen tener el cascabel más redondeado y liso. Los ingleses a veces tenían una forma más achatada o incluso un agujero para pasar la cuerda. Muchos de los cañones que ves en las esquinas de Cádiz fueron capturados en batallas navales o recuperados de naufragios de barcos enemigos. Y es que si te fijas bien, muchos de estos cañones no están limpios, entre comillas limpios. Si buscas en los cañones, están los que mejor conservados están, como en Plaza de España o por cerca del Palacio de la Aduana, verás que conservan el escudo real grabado en el metal. Lo curioso es que a veces el escudo de la corona británica se ve representado en estos cañones. Y dices tú, hostia, la rosa Tudor o el sello de Jorge III. Imagínate el orgullo de los gaditanos de la época al usar el arma del enemigo que intentó bloquearlos, conquistarlo, como si fuera un simple parachoques para que los carros no le dieran a la pared. Eso es un orgullo. Hay algunos que incluso se piensan que conserva una bala dentro, ¿no? Que es el misterio de la bala. Y es que la leyenda urbana que dice que muchos de estos cañones se enterraban cargados con su propia bala, con la última bala, en realidad no es cierto. Pero la forma redondeada del cascabel, la bola de arriba, engaña a mucha gente que piensa que es una bala de cañón asomando. Sin embargo, la verdad es que rellenaban de arena y cal el hierro para que no se oxidara por dentro con la humedad del mar y acabara reventando la piedra de la calle. Una curiosidad es que si te fijas mucho en el cuerpo de algunos de estos cañones, aunque la mayoría están enterrados, algunos presentan muescas o abolladuras. A veces no es por el roce de los carros, sino por el estrés del combate. El hierro de la época no era perfecto y tras muchos disparos seguidos el metal se deformaba o sufría impactos de metralla de otros barcos. Estos cañones heridos, entre comillas, eran los primeros en ser retirados del servicio y enviados a las calles de Cádiz. De hecho, hay alguno que fantasea con que uno de esos cañones son de barbaridad Barbanegra. Aunque no podemos asegurar que uno concreto fuera de un pirata famoso, la mezcla de nacionalidades en el fondo de la bahía es total. Cádiz fue el centro del comercio de Indias y donde hay oro, hay piratas. Cada vez que se dragaba el puerto para que entrasen barcos más grandes, aparecían restos de naufragios de batallas olvidadas. ¿Qué pasa? Pues que estos cañones que se rescataban y estaban en relativo buen estado, acababan sí o sí en una esquina. Así que la próxima vez que pases por uno de esos cañones de hierro, fíjate si tiene el agujerito de la mecha en la parte superior o pasa la mano por el cascabel. Estás tocando un trozo de hierro que probablemente estuvo en medio de una nube de humo de pólvora, gritos en varios idiomas y el estruendo de un abordaje en alta mar. Es fascinante pensar que estás apoyando la espalda en una esquina para esperar a alguien y que debajo, detrás tuya, tienes un arma que quizás disparó en la batalla de Trafalgar. Es el museo de historia más barato y auténtico del mundo. Y por último, vamos con nuestra sección...
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0: Esta es nuestra sección de la sonrisa. Vamos a ver cositas que nos alegran el alma. Por ejemplo, el orangután que usó un puente por primera vez. En las selvas de Sumatra, los conservacionistas celebran un hito tras 2 años de espera. Por primera vez se ha filmado a un joven orangután macho utilizando un puente de cuerda construido sobre una carretera. Este avance es vital ya que demuestra que estos animales pueden adaptarse a estructuras humanas para evitar el peligro del tráfico y conectar sus hábitats fragmentados. La siguiente noticia habla de los superagers, cerebros de 80 con memoria de 20. Un estudio publicado el 23 de abril revela nuevos datos sobre los llamados superagers, personas de más de 80 años con capacidades cognitivas extraordinarias. Los científicos han descubierto que sus cerebros poseen una resistencia única que no solo previene el Alzheimer, sino que mantiene la estructura neuronal de alguien de décadas más joven. Parece que el secreto de la eterna juventud está en la plasticidad cerebral. Ojito al dato. La siguiente noticia habla de cámaras de tráfico que detectan el Parkinson. Es una innovación tecnológica sorprendente que está convirtiendo los radares de tráfico en herramientas de salud pública. Investigadores han desarrollado un sistema que utiliza la precisión de estas cámaras para analizar patrones de movimiento sutiles en los conductores, logrando detecciones tempranas de síntomas de Parkinson antes de que el propio paciente lo note. Ojo con eso, ¿eh? Es súper importante. La siguiente noticia. Un récord global. Y es que las energías renovables, superan al carbón. Nuevos informes del sector energético revelan que en lo que va de 2026, la generación de electricidad mediante energía solar y eólica ha superado oficialmente al carbón en el mix eléctrico mundial. Este hito es fundamental para la descarbonización del planeta y marca el punto de no retorno hacia una era de energía limpia liderada por el crecimiento masivo de parques solares en países como China, Estados Unidos y España. Y por último, una innovación tecnológica en China para revolucionar el sistema sanitario. Aquí tienes los puntos claves que lo explica todo. ¿Cuál era el problema? Pues se menciona que el colapso sanitario no se debe solo a la falta de médicos, sino a un sistema ineficiente donde la gente espera meses por diagnósticos que una IA podría hacer en segundos. ¿Cuál fue la solución de China? Pues presenta unos kioscos de salud, que son como unas maquinitas, de los cuales ya operan más de 2.200 en el país. ¿Cómo funcionan concretamente? Pues resulta que el usuario entra, responde a un cuestionario y la máquina mide constantes vitales, tensión arterial e incluso realiza electrocardiogramas. Y esto lo hacen con rapidez y con precisión. Se afirma que estos kioscos pueden detectar hasta 2.000 enfermedades con un 95% de precisión. Esto es tremendo. Si la máquina detecta algo grave, deriva al paciente automáticamente a un médico en línea o a urgencias. Y esto ha tenido un impacto muy grande. Según los datos de la noticia, este sistema podría reducir los tiempos de espera en un 70% y bajar los costes en un 30%. Y hasta aquí el programa de hoy. Sé que me repito, pero ¿y lo bien que nos lo hemos pasado? Hemos aprendido cositas, hemos echado el ratito, hemos sentido nostalgia en nuestros corazoncitos y hemos acabado con una sonrisa. Esto no lo consigues tú en el Coachella o con un litrito en el parque, ¿a que no? Pues ya está. Para sorpresa de nadie, me ha encantado lo de los cañones, lo del callejón Crocker, bueno, es que en verdad me ha gustado todo. Y es que hay tanto que contarte. La próxima vez volveremos con más curiosidades, más historias y alguna que otra sorpresa de las que hacen decir increíble. Porque en la isla, aunque parezca que lo conocemos todo, siempre hay algo escondido o algo que te cuentan y dices, madre mía. Así que ya sabes, cuando quieras desconectar un rato, entretenerte y echar una sonrisa, este es tu sitio. Nosotros estaremos por aquí, en el mismo dial, preparados para seguir rebuscando en los cajones de la historia, que aún quedan muchas curiosidades por traer. ¡Hasta la próxima!
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0: Es la 1 de la tarde desde el Real Observatorio de la Armada, depositario de la Hora Oficial Española.
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0: Buenas tardes. Otro miércoles más estamos aquí reunidos en tertulia para hablar de algunos de esos temas que conforman la literatura. Hoy nos acompaña Vicente Muñoz, miembro de la tertulia Rayuela, licenciado en Filología Hispánica y un gran conocedor de la obra literaria del escritor jerezano José Manuel Caballero Bonal. De él vamos a hablar. Vicente, muy buenas tardes.
1: Hola, buenas tardes, Ramón. Muchas gracias por invitarme a tu programa de Radio La Isla y encantado de hablarte del maravilloso escritor ya fallecido, desgraciadamente, José Manuel Caballero Bonal.
0: Pues nada, a él vamos a dedicar este programa de hoy porque yo creo que viene bien en profundizar una de las grandes, no sé si llamarlo leyenda, ¿no?, pero sí protagonistas de la literatura gaditano. Además de poeta, también un gran narrador.
1: Un gran narrador, efectivamente. Así lo considero y además para mí es un referente en cuanto a ello se refiere.
0: Pues, Vicente, tú estudias filología. Ya sabemos, porque estuviste aquí en otro programa, que te dedicaste en el mundo de la banca, en fin, has tenido puestos de mucha responsabilidad, pero en un momento dado estudiaste filología hispánica, hiciste el grado de filología hispánica. ¿Cómo fue una decisión, no, de estudiar un campo tan distinto del mundo de la economía después de venir precisamente de un mundo tan competitivo, ¿no? Bueno. Y no sé si hostil, pero bueno,
1: sí,
0: vamos a llamar competitivo, de un mundo como es el mundo de la economía y el mundo de la banca.
1: Efectivamente, Ramón, yo me tenía que ganar la vida. El mundo de la banca me dio de comer y necesitaba, una vez jubilado, dedicarme al estudio de la lengua y de la literatura, precisamente para no desfallecer, ¿no?
0: Y equilibrar un poco, ¿no? Tu vida y tu conocimiento.
1: Efectivamente, siempre me había interesado el tema de la literatura y de la lengua, y en esta cuestión estoy actualmente a pleno rendimiento, y por eso lo primero que hice fue estudiar filología hispánica y entrar en ese mundo. Y bueno, la verdad es que estoy muy contento de haber cambiado. No olvido lo otro, porque evidentemente, como te he comentado ahora mismo, es que he vivido de ello. Tú sabes que la literatura no se puede vivir tan fácilmente.
0: No.
1: Por no decir imposible.
0: El otro día me parece que era Manuel Vilas, ¿no? Se lo leí un artículo, creo que era él, no puedo asegurarlo al 100%, y decía que en España que vivían de la literatura había 15 personas, lo cual es un poco trágico, ¿no?
1: Trágico
0: habiendo tantos escritores y, sin embargo, bueno, la literatura simplemente es un complemento.
1: Sí, es un complemento, es un acicate cultural. El bienestar de tu vida.
0: Sí.
1: Es el bienestar de tu
0: pero
1: vida.
0: El pan se gana por otro derrotero.
1: El pan tienes que dedicarte a otras cuestiones. Y bueno, pues yo empecé en el mundo de la publicidad también. Del mundo de la publicidad me pasé al marketing en una empresa multinacional, y de ahí a la banca. Y ya de ahí no salí hasta mi jubilación.
0: Bendita jubilación. Bueno, estudias, como hemos dicho, filología hispánica. ¿Se cumplieron las expectativas que tú te habías marcado cuando, ya con muchos años, entras en el mundo universitario, ¿no? Donde van chavales y chavalas, muchachos y muchachas, de 18 y entre 18
1: y 20
0: y pocos años.
1: Y 20 y pocos, depende. Pero efectivamente me encontraba allí como si fuese el padre de todos ellos, ¿no? El padre de todos ellos, pero la verdad es que me acogieron muy bien. Concretamente en mi grupo y en mi año, en el 2011, que es cuando empecé, la verdad es que eran todo prácticamente mujeres, que podían ser mis hijas, y me acogieron muy bien. Vamos, me invitaban a sus fiestas, aunque yo no iba. Aunque yo no iba. Iba alguna vez a algún pub o íbamos con un grupo de poetas que estábamos en el pub, precisamente en la tertulia de allí de Granada, en este caso, ¿no? Entonces, la filología me ha permitido ahondar en nuestra lengua y literatura. y conocer a los grandes autores españoles y latinoamericanos, ¿no? Eso es lo que me ha permitido y además lo que quería, aparte de yo como tal tener mi propia creación personal, ¿no?
0: ¿Cómo llega a Caballero Bonal, ¿no? Porque me imagino que tú durante estos años de estudio, de aprendizaje, das cientos y cientos de autores. ¿Cómo es que te fijas tú en José Manuel Caballero Bonal? ¿Qué tiene él para que a ti te llamara la atención?
1: Pues tiene varias cosas, Ramón. Primero hice un seminario literario en su fundación, allí en Jerez, como sabes, en la calle Caballero. Luego le conocí personalmente en un sitio magnífico que es el Casa Bigote en Sanlúcar de Barrameda, en un almuerzo pues le conocí personalmente, me dio su número de su correo electrónico y demás, y luego pues claro, también a la hora de elegir en la carrera de realizar el trabajo fin de grado, el TFG, pues elegí su memorial de disidencias, en el que, bueno, pues habla ahí perfectamente de su vida y obra, y ya empecé a ahondar y demás, ¿no? También me ayudó un poco la recomendación de, en ese momento, mi profesor, un profesor de los que tuve de literatura, que es Luis García Montero, ¿no? Como sabes, presidente, sí, del Instituto Cervantes, ¿no? Entonces, aunque él al final no se hizo cargo ni del mío ni de otros compañeros porque se dedicó a la política, entonces, y le dieron en ese momento la Universidad de Granada, pues le dio rienda suelta para dedicarse a este tema. Y tuvimos que elegir a otro profesor de literatura y así es lo que hice, pero vamos, ya estaba prácticamente enfocado el tema y fue simplemente pasarle los papeles a la nueva profesora, en este caso era mujer, ¿no? Y bueno, pues a través de eso, de todas estas cuestiones que te acabo de comentar, llego a pensar, digo, pues yo el trabajo fin de grado lo voy a hacer sobre este hombre, que además no está, digamos, en ese momento no estaba demasiado cogido en temas de este tipo de estudios,
0: investigaciones.
1: ¿No? No sé por qué, porque la verdad es que es un referente importante, pero claro, estaba más Rafael Alberti, estaba más Lorca,
0: claro, Antonio
1: Machado, los clásicos, y este hombre, que de, como sabe, de la generación del 50, pues estaba un poquito como olvidado, y yo vi que tenía una obra lo suficientemente grande como para dedicarme a su vida y a su obra, ¿no? Y hacer un trabajo creo que bastante digno, porque me pusieron un 9.
0: O sea que muy bien, pues estupendo. No sabía yo la nota, pero...
1: Pues te la digo.
0: Vicente, eso, su vida, su obra, ¿cómo se investiga? ¿Cómo llegaste a esa investigación? ¿Cómo la llevaste? Porque te voy a hacer un tema... Él vivió muchos años, ¿no? Así que tiene, sí, que tener muchas anécdotas, claro, mucho recorrido. Es un estudio de amplio recorrido. ¿Cómo fue eso?
1: Pues mira, él, como tú bien dices, tiene una vida muy rica en experiencias y una obra extensa y variada. Entonces, es un gran maestro de la literatura, y como vi que la obra que tenía en poesía, que es como él empezó realmente, haciendo alguna serie de ensayos, ¿no?, sobre determinadas cuestiones que hablaremos a lo largo del programa, pues la verdad es que me decidí a entrar de lleno en su obra, y bueno, pues te puedo contar que hay... Tiene, bueno, ni se sabe la cantidad de... No te voy a decir el número, pero te podría enumerar las obras que tiene en poesía. Si quieres, te las voy a enumerar, y son muy, muy, muy, muy variadas, ¿no?
0: Entonces, veo que has traído los deberes, sí, aquí, claro, tú tenías un estudio,
1: claro,
0: ahí.
1: Los datos biográficos no te los voy a decir porque son conocidos, ¿no?, por ti y demás, ¿no?, y seguramente por nuestros oyentes, pero te voy a decir, por ejemplo, las obras en poesía que tiene tan importantes, ¿no?, que son el primer poemario que hizo fueron Las Adivinaciones, Madrid Adonais en 1952, luego Memorias de poco tiempo, Anteo, que Anteo es un librito pequeño del cual tengo elegido una poesía que se llama una concreta dedicada a la solea, y porque es un librito pequeño, como te comento, que además fue novenal, la edición fue novenal, se la regaló a sus amigos y demás, y luego puso mucho énfasis en ese librito, que contiene nada más que cuatro poesías concretamente. Luego hizo Pliegos de cordel, Descrédito del héroe, Laberinto de fortuna, 12 poemas, Descrédito del héroe y Laberinto de fortuna, Diario de Argónida, Manual de infractores, Antídotos, con pinturas de Juan Martínez, La noche no tiene paredes, Entre guerras o de la naturaleza de las cosas, y Anatomía poética, con ilustraciones de Juan Luis Fajardo. Tú imagínate la cantidad de obras que tiene, y recopilaciones y antologías de lo que había escrito durante toda su vida, a lo largo de su experiencia personal en el mundo de la literatura y de la poesía en concreto. Tiene otras obras importantes como Vivir para contarlo, que también hablamos de poesía, Somos el tiempo que nos queda, que veo que tienes ahí un ejemplar.
0: Sí, yo me he traído la tarea también, y bueno, una antología completa, un libraco, porque no sé, pero esto tiene 1000 páginas prácticamente. Ajá. 800 páginas, ajá, veo que tiene.
1: Sí, sí, efectivamente.
0: O sea, aquí
1: esa es la de Seix Barral, ¿no? Seix Barral, sí, sí, es la que es, perfecto.
0: Austral.
1: En esa Austral la primera, y luego la hizo con Seix Barral desde el 52 hasta el 2009, efectivamente. Pues esas, imagínate, solamente son las obras de lírica, de poesía, ¿no?
0: Pues muy bien. ¿Tú crees que ha merecido tanto el resultado de tu investigación? ¿Crees que ha merecido tanto la pena, tanto esfuerzo, dedicación? Porque me imagino que eso fue un zambullirte, sí, ahí en la obra de un autor, ¿no? Investigarlo, apreciarlo y valorarlo, que algo también criticarlo. Claro. Hacer un estudio crítico es complicado, no se trata de decir qué bonito, uh-huh, sino que es otra cosa.
1: Yo, aprovechando que ya había hecho un curso, un seminario fue sobre temas de literarios en la fundación, pues aproveché lógicamente para entrar en su biblioteca, allí donde conocí a Pepa Parra, Josefa Parra, y a Ricardo y demás que personal que hay allí, y claro, me recibieron con las manos abiertas, con los brazos abiertos, y pude investigar allí más de una mañana que me dediqué. Cuando aprovechaba para ver a mi familia en Jerez, desde Granada, pues ya aprovechaba para ir también a la fundación para estudiar.
0: Solo, ¿no? Iba así en balde, ¿no? Pero no. Lo importante era lo otro. Que tú tienes allí una hija viviendo, ¿eh?
1: Efectivamente, en Jerez.
0: Pero bueno, no está mal el complemento o el postre, ¿no?
1: Claro, y sin lugar a duda ha merecido la pena. Es un gran maestro de la literatura. Para mí es muy completo y espero que, o sea, para mí es uno de los grandes y es imprescindible, entiendo, para un estudiante de literatura, de filología, leer y entender a Caballero Bonal.
0: Vicente, tú ya conoces la dinámica de este programa, así que te voy a pedir que nos lea algo, en este caso, de Caballero Bonal.
1: Muy bien, de acuerdo.
0: Un fragmento de su obra, lo que tú quieras.
1: Pues mira, he elegido la primera de Las Adivinaciones, de que, como sabes, las publicó en 1952. Un poema muy bonito que se titula Cenizas, cenizas son mis labios. Y dice así: en su oscuro principio, desde su vacilante estirpe, cifra inicial de Dios, alguien, el hombre, espera. Turbador sueño yergue su noticia opresora ante la furia original de la que el cuerpo es hecho, ante su herencia de combate, dando vida a secretos quemados, a recónditos signos que aún callaban y pugnan ya desde un deseo mísero para emerger hacia canciones. Mudo dolor atónito de un labio, el elegido que en cenizas transforma la interior llama viva de lo humano. Quizás solo para luchar acecha, permanece dormido o silencioso, buscando, besando el terso de párpado rosa, el pecho inextinguible de la muchacha amada. Quizá solo aguarda combatir contra esa mansa lágrima que es letra de amor, contra aquella luz aniquiladora que dentro de él ya duele con su nombre, belleza. Allí en el torpe sueño todos los simulacros de la fe consume, difunde apenas con fugaz certeza, unitivo rescoldo de sus vivientes brasas. En tanto, el hombre lucha, existe, traduce la armonía furtiva del azar, bebe en los borbotones de su tiempo, se confina en la fiebre donde afloran su linaje, su origen, su imposible destino de buscador de Dios, de elegido que espera, ahora, todavía, encender la ceniza de sus labios. Muy bonita.
0: Muy bonita.
1: Desde, de su primer poemario, ¿no? Ya, ya despuntaba con su primer poemario.
0: Sí, sí. Despuntaba bueno, a lo grande, ¿no?
1: A lo grande.
0: Antes, aunque tú has dicho que su biografía, yo antes de desmenuzar algunos de sus libros, a grandes rasgos, me gustaría que nos dijera algo de su... algo destacable, no de su sí. biografía, porque tengo entendido que él estuvo en Estados Unidos, en fin, sí. que ha sido una persona viajera uh-huh. y cosmopolita.
1: Sí, sí, efectivamente. Cuando él se casó, estuvo trabajando con Camilo José Cela en Mallorca, y allí ha conocido a su la, que fue su esposa, Pepa Ramis. Y bueno, se fue con a la aventura con Camilo José Cela para ser el subdirector de la revista Son Armadans, que sí. es Son Armadans es el barrio donde estaba ubicado y donde vivían y donde estaba ubicado la sede de, donde hacían la revista. Entonces, después del tema este concreto y casarse con Pepa Ramis, pues decidieron irse a Colombia. Y en Colombia fue profesor de literatura comparada y bueno, estuvo allí como 2 años. Y luego se fue también a un colegio en Minnesota, un colegio de Estados Unidos, también dando clases, ¿no? El retrato para mí del escritor refleja a un intelectual lúcido, exigente y comprometido con la libertad y la justicia social. Y eso ha sido un poco lo que ha ido haciendo a lo largo de su vida, ¿no? O sea que esa parte fue muy importante. Primero el tema de, además de Madrid, salió de Madrid, se va a Mallorca, está con Cela, luego se va a Colombia, da clases de literatura, luego a Minnesota y demás. En Cuba también estuvo un tiempo, pero fue un tiempo corto.
0: Uh-huh. Una trayectoria vital muy, muy interesante. No debemos olvidar que Caballero Bonal nace en Jerez de la Frontera. ¿Se representa de una manera especial Jerez en su obra?
1: Sí, sí, sí, bastante. Al menos en, de las novelas, bueno, y por supuesto de su poesía, pero de las novelas.
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0: Hola, ¿qué tal? Muy buenas, ¿cómo están? Espero que bien. Yo soy Alejandro Zapata y es un placer saludarles de nuevo, tanto por mi parte como por la de todo el equipo. Ya saben, les hablo como siempre desde el 107.4 de la FM en Radio La Isla, en una sesión de informativos que comprende la actualidad isleña y que viene encabezada por el Ayuntamiento de San Fernando, que continúa con su plan de renovación de las señales viales y ahora avanza en la mejora de estas en todos los barrios isleños. También Podemos San Fernando ha pedido explicaciones a Patricia Cavada y a María José Foncubierta, concejala de Seguridad Ciudadana, por la situación de la policía local isleña. Por su parte, ACOSAFE ve la Navidad 2026 en San Fernando como una buena oportunidad para el comercio local y para divulgar el nombre de la ciudad. Ampliaremos estas informaciones en la ronda de actualidad, pero antes siempre es bueno fijarse en los cielos de San Fernando y saber qué tiempo hará hoy en nuestra ciudad.
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0: Y es que hoy San Fernando recibe unos cielos parcialmente nublados que irán siendo más claros a lo largo de las horas. Descienden las temperaturas y asciende el viento de poniente, que soplará hasta los 20 km por hora con rachas de hasta 35 km por hora. Los termómetros oscilarán entre los 22 y 27 grados. La sensación térmica, por tanto, será un poco menor, evidenciada por los fenómenos que les hemos contado anteriormente. Un día un poco más fresco, pero que igualmente les recomendamos que disfruten en San Fernando. Igual que les recomendamos que se relajen y que también disfruten de esta ronda de informativos que tenemos preparada para ustedes.

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1: Y empezando con la actualidad en San Fernando, el ayuntamiento continúa con los trabajos de renovación de la señalización horizontal en distintos puntos de la ciudad. Una actuación que contempla el repintado de alrededor de 1 millar de pasos de peatones. Las actuaciones están priorizando los puntos con mayor afluencia, como entornos escolares, centros sanitarios, instalaciones deportivas y vías principales. El objetivo es mejorar la visibilidad de los pasos y reforzar la seguridad tanto de peatones como de conductores. Además, parte de estos trabajos se están realizando en horario nocturno, especialmente en las zonas de mayor intensidad de tráfico, para reducir las molestias y las afecciones a la circulación. El resto de los puntos irán atendiéndose de manera progresiva hasta alcanzar todos los barrios de la ciudad. En otras cuestiones, Podemos San Fernando reclama al gobierno municipal un plan para resolver el conflicto existente en la policía local isleña. La formación pide a la alcaldesa Patricia Cavada y a la concejala de Prevención, Seguridad y Protección Civil, María José Foncubierta, que expliquen públicamente su posición y concreten medidas, presupuestos y plazos para abordar las reivindicaciones de los agentes. Podemos hacer referencia a las denuncias y movilizaciones promovidas durante los últimos meses por el sindicato SIPAN, que afecta a cuestiones como la seguridad en la jefatura, la falta de efectivos, las condiciones laborales, los medios disponibles y la cobertura de servicios. En las últimas denuncias se encuentra el presunto bloqueo de varias salidas de emergencia de la jefatura de la policía local, una situación que, según el sindicato, ya habría sido comunicada al ayuntamiento, al Comité de Seguridad y Salud y al Servicio de Prevención, solicitándose además la intervención de la Inspección de Trabajo. La formación también reclama explicaciones sobre el dispositivo policial de la pasada Feria del Carmen y de la Sal y sobre la cobertura de seguridad en Camposoto, donde, según informaciones difundidas y que también difunde el propio partido, desde comienzos de julio el módulo de la policía local habría dejado de contar con atención permanente. Podemos propone, entre otras medidas, un diagnóstico actualizado de las necesidades de las plantillas, medios e instalaciones, un plan de refuerzo con presupuesto y calendario público y la recuperación de un servicio policial específico y permanente en Camposoto durante la temporada alta. También escucharemos ahora unas declaraciones del propio partido, así que les dejamos con esas declaraciones.
2: Las denuncias reiteradas del Sindicato Independiente de Policía demuestran que el problema de la policía local no es puntual. Hablamos de deficiencias de seguridad en la jefatura, uniformidades deterioradas, faltas de efectivos y servicios afectados en la feria y Camposoto. Desde Podemos reclamamos a la alcaldesa Patricia Cavada y a la concejala María José Foncubierta explicaciones públicas y un plan acordado con los sindicatos, con recursos y plazos concretos, que garantice la seguridad de la plantilla y la de la ciudadanía.
1: Siguiendo con la información, ACOSAFE considera que la campaña de Navidad debe entenderse como una inversión para impulsar el comercio local en San Fernando. La Asociación de Comerciantes ha valorado positivamente la estrategia presentada en las pasadas semanas por el Ayuntamiento de San Fernando para la próxima Navidad de 2026, al considerar que puede atraer visitantes, prolongar su estancia en el centro urbano y favorecer las compras y el consumo en los establecimientos locales. ACOSAFE destaca propuestas como el futuro castillo de la Navidad, la casa de Papá Noel, la estancia de los Reyes Magos y la renovación de la cabalgata, junto a las actividades organizadas directamente por la asociación, entre ellas la cabalgata de Papá Noel, el tren turístico, los pasacalles de Disney o la presencia del Paje Real. La entidad recuerda además que las campañas anteriores ya registraron una importante afluencia. Según sus datos, durante la pasada Navidad se contabilizaron más de 35.000 visitas al Belén Municipal, 9.500 a la Casa de Papá Noel y 5.000 a la Estancia de los Reyes Magos. ACOSAFE considera que el esfuerzo económico municipal situará a San Fernando en parámetros similares a los de otras ciudades andaluzas y defiende que una Navidad atractiva puede convertirse en un motor de actividad para el comercio, la hostelería y el conjunto de la economía local. Y cerrando este informativo, nos toca mirar hacia el flamenco, especialmente hacia una de las señas de identidad de aquí, de San Fernando, porque la isla despide a Ricardo Pachón,

relación de Pachón con Camarón de la Isla, al que definió también como amigo y confidente. Pachón fue reconocido en San Fernando en el año 2012 con el premio Leyenda del Flamenco, que entrega La Venta de Vargas y la productora Flamenco La Isla. Por supuesto, también La Venta de Vargas y Lolo Picardo han lamentado su fallecimiento y han destacado su papel como figura clave en la historia del flamenco y en la carrera de Camarón de la Isla. Miles de mensajes han colmado estos días las redes sociales en recuerdo del productor sevillano. Su figura queda así estrechamente ligada a la historia del flamenco y también a la de San Fernando, una ciudad que hoy despide a quien contribuyó decisivamente a llevar este arte a una dimensión completamente internacional. Descanse en paz, Ricardo Pachón. Hasta aquí la actualidad de San Fernando, hasta aquí la información más reciente de nuestra ciudad. Así han sido las cosas, así se las hemos contado, y nosotros nos despediremos enseguida de ustedes aquí en el 107.4 de la FM en Radio La Isla.

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1: Y ya saben, como siempre, ampliar mucha más información en la web de San Fernando Información, en la web de Radio La Isla y en redes sociales, donde siempre estaremos dispuestos a darle información al momento. Incluso ahora, con nuestra herramienta de inteligencia artificial, podrán ampliar esas noticias que les damos, también muy acorde con la información dada en días anteriores aquí, en San Fernando Información, en Radio La Isla y en los portales, tanto de redes sociales como portales web de Internet. Nos despedimos hasta los próximos informativos. Siempre es un placer informarles en nuestra casa.
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2: ¿Qué tal? Saludos, muy buenas tardes a todos. Bienvenidos a la remontada de Radio La Isla. Es jueves 20 de agosto, les habla Javi Ramírez y aquí estamos un día más para contarles toda la actualidad del deporte de la ciudad de San Fernando. Una jornada en la que tenemos pues varios frentes abiertos, como es habitual aquí en el deporte isleño. Empezaremos hablando de un Club Deportivo San Fernando que continúa viendo cómo siguen desarrollándose esas obras de remodelación, ese comienzo de las obras de remodelación del Estadio Iberoamericano 2010, de lo que será el nuevo Estadio Isla de León. La maquinaria, las grúas que siguen trabajando en ese camino que se está creando, esa pequeña carretera que se está creando en la trasera de la grada de preferencia, ya prácticamente finalizada, que dará acceso a los camiones al interior del estadio por un hueco que se creará ahí entre la grada de preferencia y el pabellón de Manuel Prado, el pabellón de Bahía Sur. Al mismo tiempo se está también realizando esa labor de adelantar 5 metros cada portería del Estadio Iberoamericano. En total, el campo que quedará reducido en 10 metros a lo largo, para así todo el mundo que tenga asiento, que tenga localidad de la grada de preferencia, pueda ver sin problema el fútbol, ¿no? Porque en el caso de que las porterías se hubieran quedado donde estaban, ese vallado que hay alrededor del fondo tapa parte de, y bueno, impide ver, ¿no?, con totalidad lo que es el terreno de juego. Así que bueno, entra dentro de lo que son las medidas mínimas que puede tener y máximas un rectángulo de juego, por lo que el club en consenso, ¿no?, con los que se encargan de la obra, con la empresa Guamar, pues han tomado esta decisión y así las cosas. Pues estas porterías que serán adelantadas con fecha límite antes del martes, porque recordamos que el martes se disputa ya el trofeo de la Sal en el Estadio Iberoamericano de San Fernando, que por cierto regresará mañana. Lo Deportivo juega a las 8:30 de la tarde en Chiclana, frente al Chiclana Industrial, en el Fontanal, tercer partido de pretemporada para el equipo de Jaime Bugato, y hoy entrenarán por última vez en Bahía Sur. También tenemos menú de polideportivo aquí en la tarde de hoy en la remontada, porque vamos a hablar de los San Fernando 49ers, de este equipo de fútbol americano, de flag football de aquí de la isla, que tienen una cita hoy y mañana, ambas tardes, a partir de las 8 menos cuarto, con entrenamientos para niños en el Club de la Salina. Entrenadores nativos de Estados Unidos que estarán hoy en la tarde de hoy en el Club de la Salina, junto a miembros también, por supuesto, de la entidad isleña, para seguir llevando a cabo esa tarea, ¿no?, de dar a conocer cada vez más este deporte, esta modalidad de fútbol americano. Y un servidor estará por allí esta tarde. Nos han invitado para que estemos por allí, cogeremos cortes y audios para el programa de mañana, así que estaremos esta tarde, por supuesto, allí con los San Fernando 49ers. Y también comentaremos al detalle ese planning que ya avanzábamos en el programa de ayer, de esa especie de convivencia de principio de temporada que está organizando el Club Baloncesto San Fernando, eso sí, para este fin de semana, no para el que viene, para el último del mes de agosto. Así que de todo eso y mucho más vamos a hablar hoy aquí en La Remontada. Hacemos una breve pausa y enseguida comenzamos hablando del Estadio Iberoamericano.
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2: Comenzamos hablando del Club Deportivo San Fernando, que sigue viendo, ¿no?, esos avances que se van produciendo en las obras del Estadio Iberoamericano. Continúa la construcción de ese carril por el que los camiones van a entrar para realizar las labores en el interior del estadio, esa especie de carretera que se ha creado ya casi en su totalidad desde esos jardines, ¿no?, que hay a la trasera de la grada de preferencia, esa carretera que se está creando para hacer pues un acceso al estadio para que entren los camiones justo al lado del pabellón de Bahía Sur, allí en esa parte, ¿no?, detrás de la grada de preferencia. Como decimos, a la misma vez que se está realizando esta labor, esta tarea, hemos visto como ya están las marcas preparadas, ya se han desenganchado en parte, digamos, las porterías de donde están habitualmente situadas, porque se va a realizar esa labor de adelantarlas 5 metros cada una para reducir en total 10 metros de largo el campo, el Estadio Iberoamericano, pues para que haya visibilidad completa por parte de toda la grada de preferencia, ¿no? Estas dos labores que son previas, ¿no?, al derribo de los fondos y que se están realizando a buen ritmo en el estadio iberoamericano, y un San Fernando que mientras ve, como decimos, este avance que evidentemente no se debe demorar mucho más, sobre todo por ejemplo el tema de las porterías, puesto que, como venimos contando, el martes a las 9 hay partido, el martes a las 9 es el trofeo de la Sal, así que evidentemente para el martes pues debe estar listo el tema por ejemplo de las porterías, ¿no? Y entendemos que no va a tardar mucho más tampoco ese carril, ¿no?, para incorporar a los camiones también adentro del estadio. Lo que sí que no va a empezarse todavía es con los focos, porque como decíamos ayer o antes de ayer, no lo recuerdo, aquí en el programa adelantaba Gabi Cumbreras que para el debut liguero todavía se van a mantener. Ya una vez finalice ese partido frente al Becker Balompié es cuando en principio se van a derribar, se van a quitar esos dos focos de la grada más próximos a la grada de tribuna, que obligarán entonces, por tanto, al club, al San Fernando, a jugar su siguiente partido en horario de día. Pero mientras tanto, para los dos partidos amistosos que quedan en casa, que son el del Sevilla C, que es el próximo martes, y el del San Fernando Atlético, que es en septiembre, se jugará aún con la luz de estos focos, unos focos que, como decimos, hace poquito dieron problemas también en un entreno, estaban ya para cambiarlos, evidentemente. Esperemos que vayan mucho a mejor con el nuevo estadio, y ya una vez finalice ese partido del Vejer del fin de semana del 13 de septiembre, a partir de ahí sí que tendremos ya ese derribo de los focos de tribuna y comenzará pues a trabajarse para esa nueva iluminación, ¿no?, que tendrá el estadio iberoamericano, el nuevo estadio Isla de León. En lo deportivo, como hemos dicho, San Fernando que se va a enfrentar al Chiclán Industrial el próximo viernes a partir de las 8:30 de la tarde, y el conjunto chiclanero que ha hecho oficial el precio de las entradas para este amistoso, en el que el San Fernando pues evidentemente contará con el apoyo de su afición, probablemente de los que hay fuera de casa. Creo que es el partido más cercano, ¿no?, a nivel de cercanía, ¿no?, de la localidad, allí en Chiclana, en el Fontanal. 8:30 de la tarde es el partido el viernes, y el precio de las entradas tendrá un precio único de 4 euros, este tercer amistoso del San Fernando, que, como decimos, se enfrenta a un rival que también está en Primera Andaluza, como es el Chiclana Industrial, y el precio de las entradas será de 4 euros. Veremos si el San Fernando pues termina de recuperar, ¿no?, algunos de los jugadores que tenía molestias en estos partidos, como son Trabazo, como son Lacía, el otro día que se retiraba Dani Freire, no estuvo tampoco Lucas Fernández. Bueno, ya el otro día sí que debutaron jugadores como Nacho López o como Montero, que no estuvieron en el primer partido, también Legupín, Jesús Alfred. Al final esto es un poquito jugadores que van teniendo molestias, el día que estás mejor pues puedes jugar, puedes ir un poquito, el día que estás peor pues no tiene sentido arriesgar. Y después, aparte, pues está el caso de Pablo Jiménez, que, como hemos venido contando, tiene un plan específico para esa recuperación de la lesión de rodilla, está entrenando, pero va alternando entrenamientos con más ritmo, con otros con menos ritmo, y evidentemente todavía pues no tiene ese alta para jugar en amistosos, sobre todo los que son fuera de casa. Quizás en esos partidos que vienen en casa, quizás en el trofeo a lo mejor puede tener unos minutos. Veremos también lo que podemos ver, ¿no?, en los próximos entrenamientos, pero por ahí van un poco los tiros. Trabazo también tenía una especie de lesión también, que era una especie de sobrecarga que se produjo en los primeros entrenamientos, y Antonio Lacida tenía un esguince, que también entendemos que una vez esté totalmente recuperado y no haya riesgo de recaída, que los esguinces siempre son un poquito, en ese sentido, ¿no?, peligrosos a la hora de volver, pues estará también de regreso y podrá debutar, ¿no?, podrá redebutar con la camiseta de San Fernando, en este caso debutar con el nuevo club. También se hacía ayer oficial por parte de la Real Federación Andaluza de Fútbol lo que van a ser las bases de la competición, y había un pequeño cambio con respecto a la temporada pasada, y es que en esta temporada en la que la segunda andaluza va a tener 18 equipos, pues va a haber 3 ascensos y no 4. Los 3 primeros ascenderán, eso sí, de forma directa. O sea, igualmente, a pesar de este cambio, el San Fernando, que tiene más opciones de ascenso, por ejemplo, que el año pasado, porque el año pasado solo subía directamente el primero, que sí, el nivel de la categoría evidentemente era inferior, pero solo subía directamente el primero, el segundo ya estaba obligado a jugar un playoff. En este año, pues la segunda andaluza son los 3 primeros y de forma directa, puesto que si el San Fernando otra vez es capaz de descolgarse y hacer una liga pues en la que sea muy superior a sus rivales, podrá incluso a lo mejor ascender antes, ¿no? Aunque es verdad que la liga es más larga, pero bueno, estaremos evidentemente viendo el desarrollo, ¿no? Según vaya yendo todo, pues podrá ascender o antes o más tarde, pero evidentemente pues debe lograrlo, es el objetivo principal. Y bueno, si Jaime Bugato escucha esto, me dirá que hay que tener mucha cautela, y evidentemente hay que tenerla en lo deportivo, y creo que es bueno que el cuerpo técnico lo vea así. Charles, con quien Charles lo ven así, y creo que es tremendamente positivo para la competitividad del equipo, de los jugadores, del vestuario, del grupo. Pero también cabe decir que el San Fernando, evidentemente, por plantilla, por calidad, por nivel, si está a ese porcentaje alto, muy alto, prácticamente al 100% que los tiene ese cuerpo técnico de Jaime Bugato, debe ser el principal candidato, ¿no? Y el principal favorito para ascender. Como decimos, también se publicaba en esa fase de la competición y se hacía oficial también que el equipo que va a ocupar la vacante que deja esa plaza de la Balona B, ¿no? Porque la Balona B se ha terminado ascendiendo los despachos, digamos, a primera andaluza con esa serie de arrastres que había, ¿no? El Puente Genil en segunda federación, el Sevilla C en tercera federación. Bueno, una barbaridad de equipos que se han visto arrastrados, ¿no? Por esos equipos que no han podido salir a competir en categorías más altas, pues han hecho que finalmente la Balona B vaya a primera andaluza, y el equipo que ocupe la plaza de la Balona B en el grupo en el que están tanto San Fernando como Bazán sea el Jerez Club Deportivo B. De esta forma, el Club Deportivo San Fernando va a recibir al Jerez Club Deportivo B muy prontito. La tercera jornada va a ser el segundo equipo que visite Bahía Sur, y en la jornada 20, la del 14 de febrero, visitará Jerez, el San Fernando, para medirse al filial del Jerez Club Deportivo. El grupo Empresa Bazán, por su parte, va a visitar el campo del Jerez Club Deportivo B en la jornada número 10 y se medirá al filial jerezano el 11 de abril, lo que es lo mismo, la jornada número 27 en Sacramento. Por otro lado, comentar también que lo ponía Gaby Cumbreras en su página web, en deportedelaisla.com, que el derbi isleño del 17 de enero, que va a cerrar la primera vuelta, en principio se jugará en el estadio Bahía Sur, ya que el Club Deportivo San Fernando necesita jugar los cuatro últimos partidos a domicilio y despedir la temporada ante el grupo Empresa Bazán en el Municipal de Sacramento. Por tanto, en principio, lo que no queda claro es si ese partido de la jornada del 17 de enero va a mantenerse, digamos, en el orden de Bazán local y San Fernando visitante a modo de la competición, aunque se juegue en Bahía Sur y la vuelta sea en Bazán, o se cambiará también el orden. En principio, en la federación aparece que el orden es el que está: Grupo Empresa Bazán, Club Deportivo San Fernando, el partido de ida con el Bazán de local, aunque se juegue en el Iberoamericano, y en el partido de vuelta, en la última jornada, Club Deportivo San Fernando, Grupo Empresa Bazán con el San Fernando de local, aunque se terminará jugando en el Municipal. De momento está todo así y entendemos que si no ha habido cambios ya se mantendrá así, más allá de que los estadios pues varíen, ¿no? Por el hecho de las obras. Así que bueno, eso es un poquito el tema Club Deportivo San Fernando, las novedades que tenemos en torno al conjunto isleño. Mañana 8:30, tercer test de pretemporada allí en Chiclana, allí estaremos para cubrir el partido. Lo podréis seguir por mis redes sociales, estaremos comentando en directo las situaciones que se vayan dando. No tendremos narración de momento, pero como decíamos también ayer por aquí, para el martes en el canal de YouTube de un servidor, en Javier Ramírez Salazar, en YouTube, en mis redes, vamos a intentar hacer un directo chulo como hicimos el pasado año con el trofeo, con mis compañeros, con Santi Peral y con Pedro Rodríguez. Si no ocurre nada extraño, igualmente lo pondremos por las redes una vez que lo tengamos confirmado 100%, pero en principio para el martes a las 9 de la noche daremos ese partido en YouTube sin imágenes, eso sí, con narración en directo con nuestras caras, pero en principio sin imágenes, para el martes a las 9 frente al Sevilla C. Igualmente, lo que os digo, cuando lo sepamos al 100%, el domingo, el lunes, como muy tarde, lo pondremos en las redes y lo anunciaremos también, por supuesto, por aquí en el programa. Vamos a hacer ahora una breve pausa aquí en La Remontada y vamos a regresar hablando un poquito del Club Baloncesto San Fernando, porque ayer comentábamos esa iniciativa del 3x3, que va a ser este fin de semana, no, el que viene, pero es que va a ser un fin de semana más que completo en la estructura del club. Ayer publicaban, ¿no?, todos los actos, todas las los torneos, los campeonatos que va a haber, esa jornada oficial, digamos, de bienvenida hacia la temporada, con muchos detalles, muchos proyectos en el Parque Almirante Laulé para el último de agosto, para el siguiente. Así que vamos a hacer una breve pausa y enseguida lo comentamos por aquí en La Remontada.
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2: Regresamos aquí en La Remontada para hablar un poquito de baloncesto, del Club Baloncesto San Fernando, que, como hemos comentado antes de la pausa, está preparando un fin de semana tremendamente ligado a esto del baloncesto para realizar una gran convivencia antes del comienzo de la temporada de forma oficial, así las cosas. Este fin de semana no, el siguiente, el último de agosto, que transcurrirá desde el viernes 28 hasta el domingo 30. El Club Baloncesto San Fernando ha preparado pues un planning detallado para que, bueno, se disfrute de forma conjunta esta previa, ¿no?, de lo que esperan y desean que sea una gran temporada. Así las cosas, el viernes 28 habrá un concurso de tiro en la pista exterior 3x3 del auditorio del parque. La hora oficial será de comienzo a las 7:30 de la tarde, con las inscripciones pudiéndose realizar allí mismo desde las 7. Arrancarán con un concurso de tiro en el cual podrán participar todos aquellos que lo deseen, sean del club incluso o no, comprenderá las categorías infantil, cadete, junior y senior. El coste de la inscripción será únicamente de 3€ y habrá premios para los vencedores. Igual forma, van a contar con una barra con precios populares para ir calentando motores para lo que se viene para los próximos días, porque el sábado 29, un día más tarde, tendrá lugar la novena edición del torneo 3x3, que ayer lo anunciamos por aquí en La Remontada. El lugar será el pabellón del parque y del auditorio, y será pues el plato fuerte del fin de semana, ya que mientras la competición se desarrolla en el pabellón, la fiesta va a continuar fuera, en el auditorio del parque. Habrá pues un 3x3 también en la pista exterior, existirán juegos para los niños, sorteos y por supuesto barra con precios populares, más muchas más sorpresas para acompañar a esta novena edición del torneo 3x3. Y ya por último, el domingo 30 va a tener lugar la convivencia habitual de inicio de temporada del Club Baloncesto San Fernando. Tendrá lugar en el auditorio del parque y será por la mañana a partir de las 12:30. Así las cosas, se cerrará el fin de semana con una auténtica convivencia que dará el pistoletazo de salida a la nueva temporada 26-27. Habrá juegos, sorteos, baloncesto en la pista exterior y, para rematar, además va a haber una degustación de paella. Todo aquello que estará evidentemente acompañado de la barra con precios populares. Desde el club trasladan que esto no sería posible sin el respaldo de los patrocinadores, y le dan las gracias por supuesto a la Diputación de Cádiz, al Ayuntamiento de San Fernando, a la Federación Andaluza de Baloncesto y a todos los colaboradores para seguir apostando por el deporte y por el club. Sí, ese es el planning que nos trasladan desde el Club Baloncesto San Fernando. La verdad que tiene pintaza este último fin de semana de agosto, que va a servir, como decimos, de previa para lo que viene a ser la temporada 26-27, ¿no? Ese primer día con el concurso de tiro por la tarde a las 7:30, ese torneo 3x3, esa novena edición del torneo 3x3 el sábado en el interior del pabellón del Almirante Laulé, y el domingo ese cierre de fiesta, ese domingo 30 de agosto, con esa paellada, con muchas actividades en el exterior a partir de las 12:30 allí en el Parque Almirante Laulé. Así que desde aquí, desde Radio La Isla, evidentemente instamos a todo aquel aficionado al baloncesto y al deporte aquí isleño a que acuda, ¿no?, a esta actividad que gestiona el Club Baloncesto San Fernando con esos patrocinadores que hemos nombrado, con el Ayuntamiento, con la Diputación de Cádiz, la Junta de Andalucía y la serie de colaboradores oficiales del club. Tenemos que hablar también, como decíamos al principio del programa, de otra actividad que otro club isleño que está creciendo también a pasos agigantados ha organizado para esta tarde. De hecho, suelen realizar bastantes actividades y esta en concreto pues está destinada a los niños y a tratar de captar, ¿no?, a más amantes de un deporte que está poquito a poco creciendo. Hablamos del flag football, del fútbol americano, esa modalidad, ¿no?, de fútbol americano en la que participan los San Fernando 49ers, que es el equipo de aquí de la isla, que entrenan habitualmente en el municipal de Bazán y que tanto hoy como mañana, a partir de las 8 menos cuarto, pues van a realizar una serie de actividades en el Club de la Salina. Todos los niños de 8 a 16 años pueden apuntarse de forma totalmente gratuita y además todos ellos recibirán un detalle de parte del club una vez finalice esta serie de actividades, esta serie de entrenamientos de 8 menos cuarto, por cierto, a 10 de la noche, tanto hoy jueves como mañana viernes día 21. Además, estarán invitados todos los participantes a probar los entrenamientos oficiales del club durante el mes de septiembre, coincidiendo con el inicio, por supuesto, de los equipos de cantera del San Fernando 49ers. Así que el conjunto isleño, como decimos, que lo ha anunciado por sus redes sociales, y nosotros que estaremos allí, puesto que estamos intentando a ver si podemos traerlos un día por aquí por el programa, y en este caso pues nos han invitado a que nos pasemos, así que esta tarde estaremos por allí en el Club de la Salina e intentaremos sacar algún corte, alguna declaración para tenerla aquí en el programa de mañana. Así que instamos a todo interesado, como decimos, a partir de las 8 menos cuarto, totalmente gratuito, niños de 8 a 16 años que tendrán la posibilidad de entrenar con entrenadores incluso nativos de Estados Unidos y españoles, entrenamientos de calidad, valores, disciplina y diversión en las que el San Fernando 49ers, como decimos, intenta hacer llegar cada vez a más gente, a más niños, este deporte. Y nosotros que nos vamos a marchar aquí en Radio La Isla, aquí en La Remontada, esperemos que un día más hayáis disfrutado de este programa en el que les llevamos toda la actualidad deportiva de la ciudad de San Fernando. Y por cierto, también recordaréis que por la tarde, por supuesto, que volverá a entrenar el San Fernando a partir de las 8 de la tarde en el Estadio Iberoamericano, última sesión previa a ese tercer amistoso de pretemporada de mañana viernes a las 8 y media en el Fontanal frente al Chiclana Industrial. Nosotros que nos vamos, nos escuchamos mañana como siempre a las 2 y media, y mientras tanto sigan escuchando aquí esta casa, Radio La Isla, la radio con sal. Hasta mañana, adiós.
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0: Bueno, llegó ya el momento en que la sintonía abre nuestro camino de nuevo a dar un paseo por este programa Tiempo para Radiomanía. Ya sé que lo estabais esperando, que estáis los que formamos esta familia al otro lado del receptor y nosotros aquí a este otro lado, pero en definitiva juntos a través de la radio, la música y la palabra en Radio Manía, que vamos a comenzar inmediatamente. En el control central, el saludo de Jesús Muñoz. Y aquí, más directamente con ustedes, está en la realización Vicente Rufino y hablándoles Jesús María Hueto.
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La amistad es todo un arte. La amistad es algo grande entre personas, personas que se profesan mutuamente un cariño y un respeto más particular que el resto de los humanos. Es un arte porque la amistad es saludarte, besarte, animarte, abrazarte, bromearte, incluso molestarte, amarte, llamarte, apoyarte, cantarte, admirarte, aconsejarte. Es todo un arte la amistad. Fíjate que todas terminan en arte, como soportarte, aguantarte, escucharte, abrigarte, a veces imitarte, que es lo bueno, pero nunca, nunca olvidarte y mucho menos ignorarte. Que tengas un feliz día.

Sabes, todos tenemos un poquito de ángel o de amigo. Ángeles o amigos, un poquito de cada cosa, porque un ángel no nos escoge, Dios nos lo asigna, y un amigo nos toma de la mano y nos acerca a Dios. Un ángel tiene la obligación de cuidarnos y un amigo nos cuida por amor. Un ángel te ayuda evitando que tengas problemas y un amigo te ayuda a resolverlos. Un ángel te ve sufrir sin poderte abrazar. Un amigo te abraza porque no quiere verte sufrir. Un ángel te ve sonreír y observa tus alegrías. Un amigo te hace sonreír y te hace parte de sus alegrías. Un ángel sabe cuándo necesitas que alguien te escuche. Y un amigo te escucha sin decirte que lo necesitas. Un ángel en realidad es parte de tus sueños. Y un amigo comparte y lucha porque tus sueños sean una realidad. Un ángel siempre está contigo. No sabe de extraños. Un amigo cuando no está contigo, no solo te extraña, también piensa en ti.

Un ángel vela tu sueño y un amigo sueña contigo. Un ángel aplaude tus triunfos y un amigo te ayuda para que disfrutes y para que triunfes. Un ángel se preocupa cuando estás mal y un amigo se desvive porque estás mal. Un ángel recibe una oración tuya. Un amigo hace una oración por ti. Un ángel te ayuda a sobrevivir y un amigo vive por ti. Para un ángel eres una misión que cumplir. Para un amigo eres un tesoro que defender. Un ángel es algo celestial y un amigo es la oportunidad de conocer lo más hermoso que hay en la vida, el amor y la amistad. Un ángel quisiera ser tu amigo y un amigo, sin proponérselo, también es tu ángel.

0: Había una vez un muchacho que tenía un mal temperamento y un día su padre le dio una bolsa de clavos y un martillo y le dijo que cada vez que se enojara, que perdiera su temperamento, le debería clavar uno de estos clavos en la parte trasera de la cerca. El primer día el muchacho que tenía un mal genio había puesto 37 clavos en la misma. En las siguientes semanas, así como iba aprendiendo a controlar su ira, el número de clavos iba disminuyendo gradualmente. Y descubrió que era más fácil controlar su temperamento que poner aquellos clavos en la cerca. Y finalmente llegó el día en que el muchacho no perdió su temperamento para nada. Y fue contento y le dijo a su padre acerca de esto. Y le sugirió que ahora fuera quitando. El padre le dijo, voy quitando un clavo por cada día en el que eres capaz de controlarte. Los días pasaron y el muchacho finalmente fue capaz de decirle a su padre que había quitado todos los clavos. El padre tomó a su hijo de la mano y lo condujo a la cerca y le dijo, lo has hecho bien, hijo, pero observa los huecos en la cerca. La cerca no volverá a ser la misma. Cuando dijiste cosas enojado, ellas dejaron una cicatriz como esta. Tú puedes ponerle un cuchillo a un hombre y cortarlo, no importa cuántas veces digas lo siento, porque la herida sigue ahí. Una herida verbal es tan mala como una física. Efectivamente, los amigos son joyas muy raras. Ellos te hacen reír y te alientan para que tengas éxito. Te prestan atención, comparten palabras de elogio y siempre quieren abrir su corazón a nosotros. Ah, una cosa. Perdóname, por favor, si alguna vez hice un hoyo en tu cerca.
1: Clodomiro Peñajo.
2: ¡Échele!

libra de clavos y un formón. No, no, no, no, no, no, tenés que apuntarlo porque si no se te olvida. ¿Cómo es el truquito? ¿Cómo que le pones musiquita?

0: ahí.
1: Bueno, pero ¿qué significa ese silbido, hombre? Rápido, que estoy muy ocupado.

No llores por lo que perdiste, lucha por lo que te queda. No llores por lo que ha muerto, lucha por lo que ha nacido en ti. No llores por quien se ha marchado, lucha por quien está contigo. No llores por quien te odia, lucha por quien te quiere. No llores por tu pasado, lucha por tu presente. No llores por tu sufrimiento, lucha por tu felicidad. Con las cosas que a uno le suceden, vamos aprendiendo que nada es imposible de solucionar. Solo sigue adelante. Como el buen samaritano, no nos avergoncemos de tocar las heridas de los que sufren. Más aún, tratemos de tocarlas con obras concretas de amor.

Bueno, ha pasado tiempo y nuestra... Bueno, estás en Radio Manía, no lo olvides. Y una buena amiga, Mercedes, decía, nos escribía hace tiempo, pero bueno, por esas circunstancias y ese error mío de no explicarlo, pues no había llegado el correo, pero los currantes de Hotmail nos lo han hecho llegar. Y dice, hola, me gusta mucho el programa, los textos hacen pensar y el programa le entretiene y le ayuda. Y la música le gusta mucho también, nos da la enhorabuena y nos manda un abrazo y nosotros te lo devolvemos, Merce, gracias por estar ahí y seguimos con la música.

0: Dice una leyenda árabe que dos amigos viajaban por el desierto y en un determinado punto del viaje discutieron. El otro, ofendido, sin nada que decir, escribió en la arena: "Hoy mi mejor amigo me pegó una bofetada en el rostro". Siguieron adelante y llegaron a un oasis donde decidieron bañarse. El que había sido abofeteado y lastimado comenzó a ahogarse, siendo salvado por el amigo. Al recuperarse, tomó una navaja y escribió en una piedra: "Hoy mi mejor amigo me salvó la vida". Intrigado, el otro amigo le preguntó: "Vamos a ver, ¿por qué después que te lastimé escribiste en la arena y ahora escribes en una piedra?". Sonriendo, el otro respondió: "Cuando un gran amigo nos ofende, deberíamos escribir en la arena, donde el viento del olvido y el perdón se encargarán de borrarlo y apagarlo. Por otro lado, cuando nos pasa algo grandioso, debemos siempre grabarlo en la piedra de la memoria del corazón, donde viento ninguno en todo el mundo podrá borrarlo".
1: Juan y José,

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Frío en invierno y en verano calor.

Con el tiempo comprendemos que hay muchas cosas que aprender. Te das cuenta que los amigos verdaderos valen mucho más que cualquier cantidad de dinero. Entiendes que los verdaderos amigos son contados y que el que no lucha por ellos tarde o temprano se verá rodeado solo de amistades falsas. Con el tiempo aprendes que las palabras dichas en un momento de ira pueden seguir lastimando a quien heriste durante toda la vida. Con el tiempo aprendes a disculpar, cualquiera lo hace, pero perdonar es solo de almas grandes. Con el tiempo comprendes que si has herido a un amigo duramente, muy probablemente la amistad jamás volverá a ser igual. Con el tiempo te das cuenta que cada experiencia vivida es irrepetible. Y te darás cuenta de que el que humilla o desprecia a un ser humano, tarde o temprano, sufrirá las mismas humillaciones o desprecios, pero multiplicados. Con el tiempo, aprendes a construir todos tus caminos en el hoy, porque el terreno del mañana es demasiado incierto para hacer planes. Con el tiempo comprendes que apresurar las cosas o forzarlas para que pasen ocasionará que al final no salga como esperabas. Con el tiempo te das cuenta que en realidad lo mejor no era el futuro, sino ahora, el momento que estás viviendo, justo en este instante. Con el tiempo aprenderás que intentar perdonar o pedir perdón, decir que amas, decir que extraña, decir que necesitas, decir que quieres ser amigo, es de lo más importante.

Ayúdame a decir la verdad delante de los fuertes y a no decir mentiras para ganarme el aplauso de los débiles. Si me das fortuna, no me quites la razón. Si me das éxito, no me quites la humildad. Si me das humildad, no me quites la dignidad. Ayúdame siempre a ver la otra cara de la medalla. No me dejes inculpar de traición a los demás por no ser igual que yo. Enséñame a querer a la gente como a mí mismo y a no juzgarme como a los demás. No me dejes caer en el orgullo si triunfo ni en la desesperación si fracaso. Más bien recuérdame que el fracaso es la experiencia que precede al triunfo. Enséñame que perdonar es un signo de grandeza y que la venganza es una señal de bajeza. Si me quitas el éxito, déjame fuerzas para aprender del fracaso. Si yo ofendiera a la gente, dame valor para disculparme, y si la gente me ofende, dame valor para perdonar. Señor, si yo me olvido de ti, nunca te olvides de mí.

Bueno, hemos desnudado un poco también en este programa nuestro corazón, nuestros sentimientos y nuestras emociones, y eso queremos también hacerlo con vosotros, si queréis, a través del correo radio.manía@hotmail.com. Os agradecemos, todos los que formamos esta gran familia, que estéis ahí y habernos acompañado durante esta hora, y no vayáis a cambiar el dial del receptor, porque esta, por si no lo sabes, es tu radio. Te esperamos el próximo día aquí en Radio Manía. Sed felices y hasta siempre.

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una semana más. Vuelvo a estar en tu grata compañía, siempre deseoso de estar en esta compañía, en este programa de pura Radio Rock que se llama Trovador Urbano. Estaba David Calderón y para el día de hoy, para mí es un día emocionalmente muy sentido y el cual quiero dedicar al completo, y yo creo que podría decir el resto de mi vida, a la madre que me dio vida, que me dio luz y que me dio la suerte de poder estar junto con vosotros y vosotras semana tras semana en esta locura que lleva 32 años en antena y que se llama Trovador Urbano. Como siempre me gusta deciros, darte las gracias si estás en tu FM preferida, en tu app preferida o también en tu web preferida. trovadorurbanoradio@gmail.com y nuestro blog y podcast, donde puedes acercarte semana tras semana a subir, donde subimos nuestras noticias de nuestras bandas los miércoles y los viernes en asaltomataradiorock.com/trovador-urbano. Y como te digo, para el día de hoy, para mí es un día sentido y quiero empezar de una manera que no es la habitual en el programa, pero que quiero dedicar este tema, como bien te decía, dedicarle mi vida, porque gracias a ella estoy aquí, estoy contigo. Este Si Amaneciera, de Saratoga, que salía en aquel fantástico Clan de la Lucha y que vuelve a poner en vida, porque no se ha ido, porque sigue estando y porque seguirá estando en este caso en el que te habla, para seguir con sus enseñanzas, con su alegría, con su vida, en definitiva. Para ti, mamá, Si Amaneciera, Saratoga. Gracias por la escucha.

y orar, pero sin que nadie te condicione esas formas ni esos sentimientos, que no haya nadie que te prohíba absolutamente nada. Y en este caso, solemos dejarlo para el final del playlist del programa, nos acercamos a escuchar Stolen Soul, esta banda que viene desde Mungia, desde la zona de Vizcaya, en Euskal Herria. Stolen Soul, Sick Ravens, una banda que, como bien te digo, conforma una sonoridad que nos lleva muchas veces a la terminación del programa y que lo compone el quinteto Arco como baterista, Andima a la guitarra, Ángel como vocalista, guitarra solista Andima, Iker como bajista y Aricha a la guitarra rítmica. Cinco cortes es lo que se encuentran dentro de Sea Raven y vamos a escuchar uno de ellos, que es este Whispers, de la banda vasca Stolen Soul.

Seguimos en tierras valencianas, volvemos a escuchar a Bastardos, ya sabéis que nos hicieron partícipes de ese 7 pulgadas, de ese vinilo y de un CD. En este caso nos vamos a acercar a esta Nueva Droga, que salió en el año 2022, en formato vinilo en el año 2023. Altamente recomendable, suena muy bien, tiene una portada muy bonita, en definitiva tiene mucha esencia del grupo, que a mí es lo que creo que tiene también en esa parte fundamental todo lo que es el artwork, y que a través del vinilo se plasma de una manera mucho más latente de este trío valenciano, que son Bastardos. Dentro de ese Boy de Negro se incluye el tema que te propongo a continuación, este Boy de Negro.

Ahí estaba este fantástico trío, como bien te comentaba anteriormente, que son estos bastardos y que nos llevan a seguir escuchando más en todo el corazón de Castilla, en Cuéllar, una villa realmente bonita y que te recomiendo encarecidamente si eres ávido conocedor de la geografía de nuestro país. En este caso te hablo de Noise Rebel, esta formación que antiguamente algunos de sus componentes pertenecían a Golpe de Ajo, y de esa disolución surge este Condenados, como te digo, de Noise Rebel, esta banda de hardcore punk que nos hicieron partícipe de este EP, que fue grabado en el sótano estudio por Alex Bocos y mezclado y masterizado por Iker Piedrafita. Arderá es el tema que vamos a ponerte para conocer este EP por primera vez en el programa, este Condenados de los segovianos de Noise Rebel.

Vamos a seguir escuchando más, en este caso, como nos gusta semanalmente, desde bandas asociadas en asaltomataradiorock.com. Vamos a acercarnos a una de esas propuestas, en este caso, Cru, la banda catalana, desde nuestra maravillosa página, recomendadísima, donde tenemos nuestro blog y podcast, asaltomataradiorock.com/trovador-urbano. Nos va a quedar escuchando, en este caso, para esta recomendación, Esclaus de la Teva Rabia. Como bien te digo, desde bandas asociadas, escuchas a Cru.

La verdad es que un playlist contundente en el programa de hoy, que nos lleva también a un vinilo, también está en formato CD, con esta formación que son Exorcise, los antiguos Masher, este trío que sigue pues en la brecha, siguen, la verdad es que con una contundencia sonora brutal, y volvemos a querer traértelo, en este caso con Fire and Sulfur. Creo que digo bien, Exorcised sería, yo creo que la terminología más correcta de decirlo en inglés, y vamos a escuchar thrash metal contundente y muy oscuro, muy crudo, a través de este Tortured on the Road, on the Rack, perdón, de Exorcised desde Madrid.

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Se ha parado el tiempo, pero estás en mi sentimiento. Años difíciles en tu vida, no pudiste gritar, te ahogaste en casa mañana, surgiendo el llanto en la morada. Aprendí de tu soledad, fui parte de tu obra, la cual está sin terminar. Tu voz es mi banda sonora. El viento aquí es gélido, nos has dejado en primavera, aún así siempre. Las flores impregnan tu presencia. Gracias por darme la vida, por tu enseñanza, gracias por hacerme libre. Te amo eternamente, mamá.

poco menos que siempre portentoso este maravilloso quinteto que allá por 1975 hacía 176 hacia aquel segundo trabajo, Sawin of Destiny, de esta eterna formación que todos conocemos y que nos sigue dando paso a seguir con la dinámica del programa. Vamos a escuchar a una banda que nos llega desde tierras catalanas, con una sonoridad muy próxima a gente como Lynyrd Skynyrd, y que desde el prisma del tener miembros de Argentina y de nuestro país, dan conformación a este primer larga duración de Smokey Reckless Band. Como te digo, un total de 10 canciones en esa vorágine de bandas, siempre que ponen un referente, ¿no? Como Lynyrd Skynyrd, nos quedamos escuchando de este Aullando, este segundo corte que nos pone en el prisma, que nos pone en la pista por primera vez en el programa de este grupo catalán que son The Smokey Reckless Band.

Pues ahí se quedaba esta banda, como te decía, bueno, medio barcelonesa, medio, sí, medio argentina, medio española, un poco ahí los The Smoky Rednecks Band, que nos van a hacer prácticamente partícipes a la terminación del programa de hoy, porque nos han pedido, y con mucho gusto lo hacemos, el poner un tema para cerrar la nueva edición del programa. Y cuando nos lo hace nuestro amor, nuestro enamoramiento y nuestro querer para el camino día a día, pues se lo vamos a poner. Pero antes, como siempre, la retaila habitual de gracias por haber estado durante estos casi 60 minutos de pura Radio Rock aquí en Trovador Urbano. Como siempre, como te decía anteriormente, un programa sentido por el fallecimiento de mi madre. Y la verdad es que no tengo palabras para describir lo que ha significado, y yo creo que en los que escucháis y las que escucháis, en la vida de cada uno y cada una de vosotras. Como bien digo, siempre darte las gracias en tu FM preferida, en tu página web preferida o en tu app preferida. Trovador Urbano, te ha hablado David Calderón. Tenemos ese punto de contacto que es trovadorurbanoradio@gmail.com y nuestro blog y podcast que es asaltomataradiorock.com/trovador-urbano. Y qué manera para un ángel que despedirnos con esta escalera hacia el cielo. Stairway to Heaven de Led Zeppelin, que del amor que sigue estando presente, se lo dedicamos al amor que no está, pero que nunca se irá, estando nosotros aquí de cuerpo presente. Led Zeppelin, Stairway to Heaven, como siempre, darte las gracias por la escucha y no lo olvides, sé feliz. Disfruta de la vida, que se pasa en 5 minutos y nos escuchamos en 7 días. Led Zeppelin, Stairway to Heaven. ¡Hasta pronto!

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3: Buenas, ¿qué tal? Comenzamos Fórmula J. En este caso te presentamos a Rocío Ojuelos y esto que se llama Dibújame. Ya sabes, aquí tienes todos tus números uno, además de muchas novedades musicales.

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2: Y parece ser que los domingos son un buen día para quedar con Sebastián Yatra.

Ya sabes que en Fórmula J también intentamos que suenen tus canciones favoritas. Por ejemplo, canciones más lentas, canciones más románticas o con mucha energía positiva. En este caso nos vamos con el grupo Marlon y esto que se llama Lo que fuimos.

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9: Ya sabes que si quieres nos puedes escribir, ¿eh? A música@formulaj.es. Apunta, música@formulaj.es. Eso sí, fórmula J con una J y sin ninguna tilde, ¿eh?

Qué bien suena este tema de Pablo Alborán junto a María Becerra. Este Amigos. Por cierto, si ella supiera cuántas cosas hay que contarte. Sí.

Qué tema más bonito, ¿eh? Eso sí, si podemos, mejor hacer las cosas bien, ¿eh? Como esta canción que llega a continuación. Esto se llama El bueno acaba mal. Eso nos dice Blas Cantó.

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2: Ya sabes que nuestra fórmula musical es bastante especial, porque lo mismo tienes canciones que conoces y te encantan, que lo mismo te pongo temas que son novedades para ti. En este caso, ella seguro que sí, ¿eh? Ella la conoces. Ella es Vico y esto se llama Volver a Nacer. Recuerda, Fórmula J, siempre también con tus canciones favoritas.

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3: Vámonos con un tema romántico a cargo de Noelia Franco y Sergio Gómez. Esto se llama Poco a Poco.

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2: Ya sabes que en Fórmula J nos gusta ponerte todos tus números uno, además de muchas novedades musicales. En este caso te vamos a presentar a un cantautor que suena muy pero que muy bien. Él se llama Ángel Lucas y esto Noche de Velas. La verdad que te va a encantar, ¿eh?

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y seguimos con mucho más en Fórmula J. Ella es una cantante y compositora italiana, Annalisa, y esto, sinceramente.

0: Y ya que estamos con tanta energía, nos vamos con Omarca 11. Y esto que se llama 21. Un tema bonito, bonito.
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0: Este de los temas bonitos que merece la pena recordar. Ale Subago junto Patti Cantú, Entre tu boca y la mía. Qué bonito.
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Y hasta aquí esta edición de Fórmula J. Saludos de Julián Santofimia. Nos encontramos, como siempre, mismo sitio, misma hora. Y nos vamos con él, con Antoñito Molina. Y esto que se llama Laberinto. Lo dicho, como siempre, cuídate y nos escuchamos. Más información en formulaj.es. Hasta luego.

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3: Buenas tardes, una semana más con nuestro programa Pito de Caña. Hoy tenemos aquí a nuestro amigo Fernando Morales.
4: Morales Romero.
3: Romero.
4: Pues muy mal.
3: El chuste, ¿qué quiero decir? El chuste. Pero me gusta también decir, la verdad que estoy muy a gusto aquí y además es de las pocas veces que hago más que nada como si fuera una entrevista. Y vale. Yo creo que te lo mereces además porque eres un personaje muy peculiar, uh-huh. Además que eres una gran persona.
4: Gracias.
3: Entonces, bueno, Chuste, a mí me gustaría además empezar, porque eso de Chuste viene por algo del furbo, de...
4: Claro.
3: Que todavía te parece algo, pero...
4: Ya que cada vez tengo menos pelo para dármelo largo.
3: Entonces eso era de...
4: Pues eso viene de cuando entré en el instituto, en el año 80, que no es como hoy día salen los futbolistas en la viña, más el pelito amarillo, yo tenía el pelo largo, rubio, jugaba al furbo y el fisio Chuste por el Barcelona. Y ya un profesor... Empezó con las bromas, empezó, me da, hasta el día de hoy. Llevo ya por 45 años, me dice Chuste.
3: ¿Pero tú jugabas bien?
4: Bueno, no lo sé.
3: Jugaba.
4: Ahí va. Algunos decían que sí, otros que no, pero sí, jugaba mucho.
3: Bueno, y entonces, después te cuento, ya empieza, ¿cuándo empieza entonces lo que...? Porque tú siempre me has contado a mí que la afición al carnaval, no, que lleva 30 años de carnaval, sí. Pero te vino ya un poquito, ¿no?
4: Yo empecé tarde.
3: Pues también a ti te gustaba el flamenco, yo no sé si antes...
4: Y aún sigo todavía, de vez en cuando, pero eso más bien entre amigos y cosas de estas. Pero yo el carnaval me ha gustado siempre, todavía mi padre, en mi casa el carnaval siempre está rondando. Lo que pasa es que yo trabajaba, jugaba al fútbol, tampoco conocía a nadie. Me gustaba y tal. Y ya cuando... Tuve una versión gorda, no me recuperaba, volvía, recaía otra vez y esto pues conocía a mi compadre Miguel Probeta.
3: Miguel Probeta, que dice mentor, que es tu padrino.
4: Él es mi mentor, es el que me mete el veneno del carnaval. Después ya con Juan, como mi maestro, con el que yo llevo toda la vida, ¿no? Y empezó el año 89, que fue precisamente cuando él se casa, se llevó todo el verano, te voy a llevar con Juan, Juan estaba entonces arriba.
3: ¿Tú no conocías a Juan? No,
4: yo todavía no. De eso, bueno, su madre era íntima de mí, su familia y la mía era de toda la vida. Y total que me llevó allí y le gusté. Fuimos cuatro y de los cuatro me quedé solo.
3: Entonces empezaron, pero tú también me contaste.
4: Y me fui, faltando. Estuve 3 meses ensayando y...
3: ¿En cuál fue la que estuviste ensayando?
4: Estuve en esa ensayando.
3: ¿Pero cuál era?
4: Los Santos Inocentes.
3: Los Santos Inocentes.
4: Me llevé en septiembre, octubre, noviembre y al final, último de septiembre.
3: ¿Y por qué fue? Por historia de que llegué.
4: Una cosa que vi que no me gustó
3: Tú también eres muy particular. Te mosquea mucho.
4: No. Verás tú, es que no es para hablarlo en público. Entonces yo pensaba una cosa y vi una cosa que me quedé sorprendido y se juntó eso, se juntó con que me quedé yo solo, fuimos cuatro, a los tres largar, me quedé yo solo y Juan Eva conmigo a muerte, Juan estaba conmigo y me fui, no dije ni adiós.
3: Y después de Santo Inocente, ¿qué pasó después?
4: Ya después me voy a trabajar afuera, estuve trabajando en Madrid un tiempo largo, volví y me llama otra vez, viene el caramelo un día a mi casa, para salir en Pampa hoy en breve mañana. Y nada, caí enfermo, fui el primer día que ya estaba yo enfermo y total que no pude ir al segundo y me van a guardar el sitio, pero claro, entonces los como ahora. Claro. Y estuve un mes y pico en cama. Y ya pues no salí, eso fue el 93 y ya el año siguiente, si ya salgo con Juan, que el primer año salgo, que yo ya era mayorcito.
3: El primer año
4: salgo, yo ya tengo 27 años, o sea que hoy día chavales con
3: todo esto como algo, los toreros, claro. Chavales casi
4: claro,
3: con 20 años ya han tomado la alternativa.
4: Es que hoy día empiezan los chavales con 10 años, 12 años, ustedes con 40 tienen 30.
3: Claro,
4: yo empecé con 27, en el 94 hasta el 2024, 30 años.
3: Bueno, y en el 94 ¿quién fue?
4: 94 los que levantaron el pito. Como de Fakire.
3: ¿Fueron Arfalla, sí?
4: Claro, pues, para colmo tengo la... Mira, cuando digo la verdad es que no estaba para mí, ¿no? Porque Santi Inocente, pelotazo, segundo premio. Y
3: no estaba para mí.
4: Yo de eso recuerdo cuando cantaron en el ayuntamiento y fui yo a la esquina, la vía vieja, ¿te acuerdas? El kiosquito que... A comprar tabaco y tal. Y cuando doblé la esquina y vi esa plaza de Rea, está la boca y esa arriba, digo, Dios, no estaba para mí.
3: Qué ilusión, qué ilusión.
4: No me lo perdí. Y cuando salgo, el primer año que igual se quedan preliminares. El barrio soy yo. Fue en 94. Y ahí salía Zarbi, Zarbi Pato, Tomate, Caramelo, Callesi, unos pocos de gente puntera. Que fue con lo que yo empiezo a ensayar y con lo que yo empiezo a moverme en el carnaval. Que ya era mayorcito, ¿vale? No, era un chiquillo con 15 años y ya tenía 27.
3: Pero tú también ya empezaste a moverte ya, aunque estuviera con Juan, te movía, ¿no? Con mucha gente.
4: Yo estuve, Juan en 94, en 95, no sé qué pasó, que fue, que me hubiera gustado salir de Chirigota, primero de las primeras que ataca Juan, que es, mamá, yo quiero ser ninfa, sí. Chirigotazo. Pero yo terminé bien con Juan, o sea, que no hubo problema.
3: Sí, sí, siempre bien.
4: Pero no sé por qué, salí con los mis amigos, los de la ilegal. En 96 iba a empezar con ellos, y me llamó Juan para Historia de Puta Mili. Y ya de ahí le pierdo la pista hasta 2002, para 2003, que empezamos ya, digamos, la antología, entre comillas. Me llamó José Mari, el Tomate, ¿cuándo? ¿Qué quiere otra vez? Cuéntame con Juan, que ya me terminé con Juan de Gula. Sí. No, que no me falla, que vamos a trabajar mucho. Y nada, fui allí en septiembre de 2002 hasta que...
3: Fíjate, está en el ambiente de cuando el Más Papa y...
4: Yo, no, y salimos compañía. Un año juntos. No, eso es antes. En el año 69, cuando eran... Mikey Jackson, ahí rompe el grupo viejo y en 90 entra el grupo nuevo, digamos, en Teome, que estaba yo, estaba Joselito, estaba Arquico, los hermanos, estaba el Chato, bueno, el Chato ya había salido antes, o sea, entramos 5 o 6 que éramos jóvenes.
3: Pero llegaste tú a conocer ese...
4: Sí, de bueno, eso, después de hiciste... eso con Joaquín Gloreste salimos ese, el primer año de la antología, que éramos los cuarentones, sale Joaquín, que ahora me quería mucho bien Gloreste, pues nos reíamos mucho los autobuses, que yo me acuerdo... que los escenarios, pues yo muchas veces le pegaba sus zamarreos, como a jugar gallina, y me decía, si usted no me pega zamarreos, que ya no tengo 20 años, claro. No me pega zamarreos. Muy buena persona,
3: también,
4: yo
3: le doy
4: mucho cariño.
3: Bueno, entonces ahí hiciste amistad con Caramelo, todo, con Tomate.
4: Todo, claro, ¿no? claro, con Tomate, bueno, con Tomate, con el que más años salió, hemos salido juntos 11, 12, con el que más veces salió.
3: Bueno, porque después ya empezamos con lo de la antología, ¿no? Pues ya después tú más...
4: Eso fue en 2003 si empieza la antología. Pero muchas veces la gente estamos equivocados porque a partir del segundo o tercer año, ya que yo era un híbrido, porque Juan sacaba parte nueva y mezclaba, sí. Que no era toda antología. Sacaba popurría, sacaba muchas cuartetas nuevas, cuplés nuevos, hasta pasoble, aunque mejor le metía una música, pero siempre sacaba cosas nuevas. Y ya de los últimos años, más de los últimos años había más cosas nuevas que de antología. Porque tú sabes que nosotros cuando íbamos a cantar por fuera, que tú lo sabes, en todos lados, una hora mínimo. Aunque después yo contara o cualquiera contara existe o lo que fuera, para aderezar un poco, pero había que tener repertorio. Pero y como era Juan.
3: Lo que estás contando ahora mismo. Es verdad que Juan llega a una época donde ya termina con esos pelotazos y se dedica a, en este caso, la antología. Porque saca algunos grupos
4: yo,
3: también.
4: Yo en realidad cojo, digamos, su parte final, digamos, no sé si llamarle la palabra adecuada, el declive, ¿no? Pero sí es cierto que ya cojo ya todos sus últimos años, en los que ya tú sabes que yo era prácticamente pues, su mano derecha. Yo veo, y con Marín Groeste las dos llamadas, yo iba a su casa de eso, incluso con los nenes ya después, que yo ya estoy con el búho y tal, que yo llevaba los temas de los niños de toda la financiación y toda la historia, yo iba a su casa 20 veces y hasta el último día estuve con él, aunque ya no salía con él, estuve con él siempre, la verdad que sí. Y la verdad que muchas veces me acuerdo de él. Sobre todo cada uno paso por allí, con la estatua, me acuerdo. Yo siempre lo saludo. Como paso por la estatua, adiós, Juan, cosas mías.
3: Claro.
4: Sí.
3: Pero es verdad que la antología, al final, hace su equipo y dice, aquí voy yo a cantar a todos lados, y es la antología de Juan Rivero. Porque con esa se fue a todos lados también.
4: Claro, siempre...
3: Corrígeme, si digo
4: es
3: algo...
4: Que verdad es que ningún año se llamó antología de Juan Rivero. Todos ellos tienen un nombre. Los cuarentones, los rompecorazones, cómicos gaditanos, el pelo contra paca. Lo único que pasa es que tipo nuevo.
3: Vamos, que Aníbal Falla.
4: Aníbal
3: Falla, tipo y nuevo. Al final era el grupo que después.
4: Y además, yo recuerdo que hemos estado un año entero, además a gusto, pero desde enero a enero, ensayábamos todo el año. Todo el año. Quedábamos, muchas veces veía a las mujeres, se metían con nosotros en el ensayo. Pero siempre la Chirigota, aunque tenía cosas de antología, no era 100% antología. Y de los últimos 6, 7, 8 años había cada vez más cosas nuevas. Para claro, que te queda con que una antología. Pues,
3: ya que no iba a Falla, pero
4: no iba a Falla. Y hemos trabajado.
3: Tenía su nombre, iba a cantar a todos lados.
4: Por toda España, yo puedo decir, y es mucho, bueno, igual que yo, otros amigos y compañeros, incluso antes con los que no he salido. Yo he viajado muchísimo por toda España, pero año tras año. Uno se da cuenta, hasta que pasa 2 años ya no lo tiene.
3: Claro.
4: ¿No? Pero todos los años, bueno, la semana de carnaval estábamos en Madrid. O sea, yo normalmente cuando. Yo solía coger siempre el hotel donde hubiera tenido hotel, porque la final del Falla nos cogía en Madrid siempre. Nosotros nos íbamos, la final era un viernes, pues el martes ya estaba a la una de la noche, lo tuvo en casa de Juan Rivero. Pero esto con las mujeres, con los niños y todo, ¿eh?
3: Y la de anécdota que tenía que tener.
4: Guau, siento,
3: y de cosas de gracia, de, porque, oye, el Mellao también llegó hasta...
4: No, cuando... el Mellao estuvo antes, en el 99, cuando sacó un viaje de viejo. Pero después sí estuve con él, en varios sitios, porque nos salió una cosa que vamos a cantar, guau, que fue un pelotazo, en San Roque, en Soto Grande. Yo había que pasar control. Entonces estaban haciendo allí, por lo visto, unos cursos de esto de Samsung, de los móviles, cuando era la BlackBerry esa. Uh-huh. Entonces tenían 20 o 30 personas, unos cursos, y entre medio, pues íbamos el Tomate, el Lobito y yo, y por otro lado Miguel Mellao contando el chiste del chino, que yo lo escuchaba 20 veces, y si lo escuchara otra vez, 20 veces que me río, que le iba a tratar de sembrar. Y la verdad,

0: Senta Carmen Colla.
1: Y además hay una cosa, yo no sé si tú lo sabes. En la historia del carnaval, pues, se comenta, ahora lo dice todo el mundo, ¿no? Que el carnaval es periodismo cantado.
0: Sí.
1: Pues tú sabes que eso fue tu padre el primero que lo dijo.
0: Pues puede ser, no
1: No,
0: lo
1: no
0: sé.
1: puede ser, no.
0: ¿Sí?
1: Está escrito
0: Pues no
1: y
0: lo
1: yo
0: sabía.
1: mismo lo confirmé antes de ayer con uno y dije, oye, dime quién es este. Y dice, este es el que dijo esto.
0: Puede ser.
1: Total, que a mí me dio una ilusión, por ser además tu padre,
0: Claro.
1: que fuera el
0: Fíjate,
1: primero que dijo
0: yo
1: que
0: recuerdo
1: era el
0: de.
1: periodismo
0: Yo no lo
1: cantado.
0: sabía, yo todas las noches.
1: Es que nunca le hemos hablado eso. Yo digo,
0: Yo
1: esto
0: no, no,
1: no.
0: pues no lo sabía. Yo todas las noches, cuando llegaba al concurso, cuando no había televisión, ¿no? Yo todo el día escuchando a mi padre la radio. A mí me ha gustado siempre, ¿no? Y yo me acostaba y mi padre hablando. Yo a mi padre lo veía, lo escuchaba más que lo veía en persona. Pues bueno, mi padre hacía de carnaval, de fútbol,
1: Crítico taurino,
0: todo. Bueno,
1: crítico
0: crítico
1: taurino.
0: taurino, te puedo hablar de corrida de toros, he visto todo
1: Crítico
0: lo más
1: taurino.
0: grande. Tú lo sabes,
1: Yo lo sé,
0: bueno,
1: yo lo sé, yo lo sé.
0: muy amigo de tu tío
1: Sí, ¿no? Y de mi
0: amigo,
1: padre, de
0: y
1: mi
0: de tu
1: padre
0: padre,
1: también.
0: olvídate
1: Padre.
0: tú, sí.
1: Y ya te digo, y además yo he coincidido muchas veces en el Ferrobú. Vamos, el Ferrobú, lo que era de Cádiz a Sanlúcar. Mucho con él,
0: Y
1: vamos,
0: cuando iba
1: cuando
0: allí
1: vi.
0: a San Lucas, a las crónicas, yo he ido mucho al puerto de Santa María, o al puerto he visto yo otras cosas del mundo, de
1: Pues
0: todo.
1: la verdad que, bueno, pues hablando de lo que tú dices, ¿no? De cuando el ambiente que tú tenías en tu casa
0: Ya,
1: del
0: siempre.
1: carnaval, de tu padre. Claro, esos fueron unos momentos que me imagino que. Porque, claro, tú estabas viviendo en San Fernando, ¿no?
0: Claro.
1: Sí.
0: Y él nunca me vio salir en carnaval.
1: No.
0: Ya cuando estaba ya el pobre malo, el primer año de salir estaba malo. Entonces ya no. Él nunca me pudo ver en carnaval, porque de hecho, por la parte nuestra, el único malo soy yo. El único que claro, en mi casa es todo el mundo. Bueno, ni mis hijos, ni mira que los he llevado todos. No, ninguno le gusta, ni. Soy una
1: Ahí también
0: especie
1: tiene a
0: rara.
1: Joaquín Fernández
0: A mi
1: Garabona.
0: tío Orquini, claro, a mi tío Orquini, por
1: También.
0: favor. Fernandito, vente
1: ¿Cómo que no te
0: conmigo
1: ha
0: al
1: dado a ti
0: coro.
1: por salir en coro?
0: Cállate, estoy diciendo, cuando ya es por estar antes, porque cae malo, que vivía allí los delfines, enfrente, y vaya a verlo. Fernandito, ven, porque tenía de la meningitis y tú tenías
1: Sí.
0: un tí de eso. Vente conmigo al coro, yo ya tenía 20, 21 años. Ya, Patito, hay mucha gente para repartir. Yo no voy a ir,
1: Sí.
0: hay mucha. Me lo dio muchas veces que me fuera con él al coro. De chico me ponía sus disfraces, fantasías rusas, tengo fotos en mi casa con la chaqueta, con el gorro, en mi casa
1: Fíjate,
0: tengo yo, tío.
1: pero
0: Sí.
1: y otra cosa te iba a decir, yo no sé, como tú, que haces tus chistecitos y tus cosas, ¿no te ha dado por el cuarteto?
0: Mira, pues me lo han propuesto más de una vez.
1: Porque el tomate llega a salir en cuarteto, ¿no?
0: Sí, claro,
1: El tomate sí
0: sí.
1: sale en cuarteto.
0: Pues mira, no lo sé, yo es que entiendo que el cuarteto es lo más difícil que hay.
1: Hombre, eso es difícil.
0: Eso
1: Porque
0: tiene que
1: si en la
0: ser.
1: chirigota hay que hacer reír, en el
0: Claro,
1: cuarteto no
0: yo
1: te
0: he
1: digo
0: hecho
1: nada.
0: teatro y he hecho vodevil. Y bueno, he hecho dos o tres obras y de humor, bien, ¿no? Pero me la han propuesto una otra vez, pero me da cuesta arrancar salto porque es complicado. Digo,
1: Complicado,
0: eso tiene
1: complicado,
0: que
1: muy
0: ser muy,
1: complicado.
0: muy difícil porque no es lo que tú dices, una chirigota sale, habla todo el mundo. Pero cuando te vas dos, tres o cuatro y después eso que tiene que tener, tiene que entrar, porque si tú de primera no entras por los ojos, por los oídos de la
1: Hombre,
0: gente, ya hasta luego,
1: porque
0: Luz.
1: además no existe nada más. Tú sabes que hay que tener otras
0: Claro, hay
1: cosas
0: que
1: que son las que,
0: tener. Y eso
1: cuando
0: se trae.
1: hablamos de cuarteto y nos ponemos a hablar del cuarteto antiguo, del Peña,
0: Sí,
1: y te pone a ver las cosas de
0: es
1: hoy,
0: que estos no son cuartetos al uso, estos son más bien monólogos y son historias,
1: es
0: son
1: otra
0: pequeñas
1: cosa,
0: obras de teatro.
1: es otra cosa.
0: Cuarteto, cuarteto es aquello.
1: Aquello de.
0: Peña, masa y aquello de la otra historia.
1: Pero ya se impone este.
0: No, ya
1: Se
0: cambia. Es lo
1: impone los
0: mismo,
1: tiempos.
0: ha cambiado tanto como es lo mismo cuando Pérez te empieza a hablar de las provincias y locales,
1: Oh.
0: que eso ya no tiene vuelta atrás. Eso ha cambiado de una forma que el cuarteto se ve de otra forma. Entonces no es como el antiguo. Te ríes con mucho, con otros no, pero es otra forma de reírte, otra forma de cuarteto. Cuarteto del Peña está entera. Nada más que ver la cara. No, muchas veces no hacía
1: ¿Te
0: ni las
1: acuerdas
0: cosas que
1: ¿Te
0: decía.
1: acuerdas aquel que decía lo de la guerra? Que el estribillo era.
0: ¿El sargento viene o no?
1: No, pero es que no me acuerdo el nombre, pero me acuerdo de que cantaba algo de que ya está, que estamos en carnaval. No, respétame que
0: Ah,
1: estamos en carnaval.
0: sí. Eso
1: Era
0: fue cuando la guerra de Irán, ¿eh?
1: un
0: Gente lo
1: pelotazo.
0: respeta. Hay uno que yo que he escuchado tantas cintas y escuchaba uno que decía
1: ¿Qué
0: de
1: decía qué?
0: grandes relatos.
1: A grandes relatos,
0: Y
1: grandes relatos.
0: decía, yo dice, por culto, acuerdas de Poldar.
1: Sí,
0: Bueno, la
1: hombre,
0: gente
1: claro,
0: joven no
1: Polda.
0: lo va a recordar, pero los que tienen
1: Sí,
0: una edad, dice,
1: pero.
0: por culpa de los amoríos que tenía Polda, su esposa de Melsa, con un teniente poeta le estaba poniendo adorno en la cabeza. El teniente a la de Melsa 4 días le duró en cuanto le vio el soneto. El poeta la palmó, la raja que tiene Polda en la mejilla.

0: Se la hizo una bronca, un morón Melilla y Borda, que tiene bastante vista, se meta contrabandista, que se gana buen dinero. Y dentro de la cicatriz, Juan Luis, saca piedra de mesero.
1: Qué
0: Eso le
1: bueno,
0: digo
1: yo.
0: aquí.
1: Mira, ese era
0: Ah,
1: grande
0: otro buen
1: relato,
0: tema,
1: ¿no? Grande relato.
0: grande relato.
1: Y mira, pues hablando tú de lo de los cuartetos, cuando, Juan Rivero también hizo unos pocos de cuartetos,
0: Juan
1: ¿no?
0: Rivero se llevó 6 primeros premios en 4 años, entre Sirigotas
1: Con lo
0: y
1: que hemos
0: cuarteto.
1: hablado, con lo difícil que es.
0: Usted
1: Y además
0: tenía
1: compitiendo,
0: a
1: ¿no?
0: Miguel Mellao, tuvo al Wiki, que te, Miguel Wiki era en sus tiempos, y Miguel Mellao, Tomate, te llevaron varios primeros premios. Desde los 63 hasta los 65, 66, llevó, bueno, el primer premio en Chirigota, unificado, los tontos no se paran, que si no recuerdo mal, creo que es en el 83, creo, no
1: No me
0: estoy
1: acuerdo
0: seguro,
1: yo ahora mismo.
0: 83-84, en el 85 lleva otro primer premio en Cádiz con los Brutos Secos. Y después se lleva 2 primeros premios en cuarteto, estaba el Quiero de la Mancha, había 2 o 3 cuartetos y se lleva 4 o 5 primeros
1: Que
0: premios.
1: hablando de Juan Rivero, cada vez que hablamos de él, que tú y yo
0: Hombre,
1: sabemos
0: ya ves.
1: que tenemos cierto con él cariño, además, hay que demostrar que los tiempos evolucionan,
0: Claro.
1: pero que Juan ha hecho cosas, como dijimos siempre, de ese paso doble que canta, del maltrato que parece que lo ha hecho hace 2 días.
0: Juan, en paso
1: Parece
0: doble.
1: que lo ha hecho hace
0: Eso,
1: 2 días.
0: estuviera aquí mi amigo el caramelo otro día. Si hablaba fielmente. Había que.
1: Ya.
0: En paso doble a Juan.
1: Pero es que lo que te digo,
0: Paso
1: el
0: doble a
1: del
0: Juan
1: maltrato es como
0: Rivero.
1: si estuviera hace 2 días
0: Bueno, yo lo he
1: y lo hice hace 40.
0: cantado. Eso se saca en el 95 con las ninfas. 30 años ese
1: 30
0: paso. Y
1: años.
0: yo lo he cantado hasta el último año que está cantando.
1: Claro.
0: Y ese paso doble donde se canta, te pone la gente. Y como está tan de moda y
1: Sí,
0: tanto
1: bueno,
0: maltrato,
1: ya
0: esto,
1: tanta sensibilidad con él.
0: donde íbamos, eso se canta donde iba y eso levanta la gente en pie, la verdad.
1: Sí,
0: Sí.
1: pero te digo, vuelvo a repetir, en cuarteto, que era también tan difícil, en la chirigota, él ha
0: Joder, ese
1: triunfado,
0: triunfado,
1: y se ha
0: tío,
1: ido
0: por
1: feliz
0: favor.
1: porque ha hecho
0: Claro,
1: cosas,
0: tío.
1: como también hizo con la chirigota infantil,
0: Igual.
1: cuando se fue, porque eso fue el
0: Igual.
1: final, como disfrutó con esas
0: Sí,
1: chirigotas, ¿eh?
0: hombre, estaba que.
1: Eso
0: Claro, pues mira,
1: fue
0: hacía poco había
1: impresionante.
0: muerto Mari. Había
1: Sí.
0: un año y pico, tal,
1: Sí. Le
0: y.
1: vino, le dio ánimo.
0: Claro, de eso ya los 2 últimos años ya él ni venía. Tengo que jugar los ensayos, mira, todos los días, dejo de venir, ya.
1: Hombre, claro.
0: Eso fue el 18. Y ya en el 19 ya él se queda con los nenes. Y nosotros salimos con el vuelo de la escoplera. Y se le veía, hombre, se le veía la ilusión con niños.
1: Que los
0: Que
1: niños,
0: guau,
1: ¿no?
0: tú me estás acostumbrado toda la vida a ver
1: Sí,
0: contigo.
1: sí, sí, sí.
0: Y la verdad que muy bien, muy bien. Fue el primero, digamos, después el que la levantó y ahora está Pablito de la Rosa, que está el
1: Sí, que
0: tío,
1: está
0: que
1: manteniendo
0: está haciendo una
1: la
0: labor, que yo
1: chirigota.
0: solo voy a él, digo, Pisa, digno de tu padre y está haciendo una labor perfecta con los
1: Sí, me
0: niños.
1: está claro.
0: A ver.
1: Y ya te digo, hemos mencionado ahí, yo no te quiero comprometer, yo te hablo por ejemplo, de gente con la que tú has estado, como sé que con Caramelo está
0: Sí,
1: llevado muy bien,
0: yo Caramelo, con Cemari,
1: con
0: con
1: Tomate,
0: Tomate, con el Sarvi,
1: con el
0: llevo muy bien
1: Sarvi.
0: el Pato, con el Wiki.
1: Bueno, te ha llevado bien con todo el mundo.
0: Bueno,
1: ¿Con Juan
0: sí.
1: el Gitano también saliste tú,
0: No llegué a estar con
1: ¿no?
0: él. No, Juan no. Juan no, porque Juan lo dejó mucho antes. Juan, después salió un par de veces en esta.
1: ¿Y alguna cosita que se han
0: Y
1: hecho?
0: hemos coincidido yo con la mía y con la suya, pero no,
1: Sí.
0: no, con él no llegué yo a salir nunca. Yo lo veía a ellos, porque mira, el año de. El año de. Joder, el de la abeja. Ellos ensayaban en el Colegio Camuña,
1: Servando Camuña.
0: Esteban de Camuña. Entonces yo tenía de aquella, pues, 17, por ahí. Entonces, como me ponía a ver el fútbol sala, que había el fulbito, los 3 partidos, y desde a las 9 el último, entraba y me metía yo en la cantina, y nunca me dio, un día lo recordé, y me ponía yo, me sentaba todas las tardes a escucharlo. Al grupo, ahí estaba el difunto Lobito, los hermanos, Fae, el Bello, Caramelo. Es Guaitano, Rafael Batista,
1: Hombre,
0: guitarra,
1: Rafael Batista.
0: y yo me sentaba todas las tardes, todavía me sé el popurrí, y a los años, ya cuando yo llevaba años ya con Juan, mira, me mira la cabeza de lo que digo, ¿cuánto acuerdas? Sobre un chaval que y pues ese era yo, y todos los días me metía, me escuchaba a ver, y me gustaba, lo que pasa es eso, que era joven, después ya empecé a trabajar, ya después yo estaba con el fútbol, yo no tenía contacto con nadie del carnaval, digamos, hasta que conozco a Miguel,
1: ¿Y qué te mete?
0: y me escuchó cantar y nos juntábamos pues, en la plaza colorada que estaba Bella Rubí.
1: Sí, sí,
0: Ahí nos sentábamos todos por la noche a cantar con la guitarra, bueno, saben del bloque. y me escuchaba cantar, yo tendría eso por 19, 20 años por ahí, y le gustaba, gustaba, y te voy a llevar este año, pues yo conozco a Juan, pues, va. Me dio un verano.
1: Tú de momento, claro, tú has salido en chirigota nada más, ¿para qué te iba a preguntar con qué género te quedas? Porque.
0: He podido salir en comparsa, en coro y me han ofrecido este puesto, pero no me he lanzado.
1: Bueno, y otra cosa
0: Y yo
1: importante.
0: era comparsista cuando empecé,
1: ¿Sí?
0: ¿eh? Y yo canto con Miguel comparsa. De eso ahí no me da la comparsa todavía, un paso doble. Pero un día descubrí la chirigota y digo, padre, lo mío es.
1: Pero hay otra cosa que después de todo esto viene ya el momento cuando sales tú con el búho, ¿no? O sales ya.
0: Después ya
1: Eso,
0: sí, ya
1: ¿cuándo
0: cambia.
1: aparece eso y cuándo?
0: Pues mira, aparece porque cuando ya muere Mari, hubo un año que íbamos ocho apellidos Rasco, que íbamos de Catar independentista, la chirigota aquella, no que nos gustara, pero. Y yo escuchemos cosas por ahí, bueno, yo me vi ella. No, yo me vi ella.
1: Los mosqueos tuyos, los mosqueos tuyos.
0: No, el mosqueo mío no, el mosqueo de otro. Pero como siempre pasa lo mismo,
1: Claro,
0: que
1: uno
0: si usted
1: alguna
0: que.
1: vez te levanta.
0: ¿Quién me ha tomado el si usted? Todo lo que sea, porque no es la primera vez que me pasa. Y entonces, ¿qué pasa? Que pues no había gente para salir. Y Miguelito me llama un día, si usted, aquí yo, éramos cuatro o cinco los que quedábamos. Oye, si tú vas a salir, yo tengo tres o cuatro amigos míos, que era el búho, el cuñado, lo otro y lo otro. Ah, pues vale, venga, vale. Y nos juntamos los dos, que íbamos de. No corre que va a ser peor, que va de la policía y yo de ladrón. Que fue un año, guau, qué año más bonito de ensayo, de grabarse. Qué año que dices tú, por lo bien que lo he pasado. Porque el carnaval no solo es el carnaval, ¿eh? El carnaval es de septiembre hasta que empieza el carnaval.
1: Hombre, claro.
0: Y la verdad que hicimos una amistad muy buena. Al año siguiente fue Donald Trump, que aquella chirigota para mí, para no había falla, esta chirigota a mí más muerte. La chirigota fue un
1: Ahí
0: pelotazo.
1: que.
0: Guau, yo no me he hecho más fotos en toda mi vida.
1: Vamos a ver qué tiene por ahí Rafael para que veamos nosotros ahí algunas cositas de nuestro amigo
0: Dios,
1: Chucky.
0: me estoy descojonando.

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0: Hemos visto cómo era la chirigota. ¿Cuál era el título?
1: Donald Trump y los del Yucatán.
0: Y los del Yucatán.
1: Eso salió de mi casa una noche en una terraza, que ya habíamos salido con el búho y Juan Amedia. No corre que va a ser peor, que van todos de policía y yo de ladrón. Y ya acababa de entrar el caso este de Donald Trump en el poder. Y ya alguien por ahí...
0: Año 2018, ¿no?
1: 2018. 2017 para salir 2018. Y estaba yo en la terraza con un cigarro, hablando con el búho. Que yo, Donald Trump, que... Y Donald Trump, porque se iba a llamar Donald Trump y los Tirititrán. Pero claro, es que yo tengo el tipo, yo lo quiero vestir como querer levantar muro. Tú y Donald Trump y los demás de mexicano, pero esto que va con el poncho, estos flojos ahí de albañiles. Sí. Pero claro, pero no lo he visto eso. Y digo, yo, Donald Trump y los del Yucatán. Porque pelea. Sí. Y entonces ya sacó el tema de mariachi. Y la verdad es que ha sido un pelotazo. De primer día, ¿eh?
0: La verdad que sí, me acuerdo. Y dando tú los billetes, que estaba dando billetes.
1: Y soltando billetes por un tubo, de esos que me hicieron de dólares, con la cara medio fea.
0: Qué bueno. Sí. La verdad que fueron un año bueno. Bueno, y con el búho después sale...
1: Después de esa salimos en Las Copleras, que le llamamos coloquialmente, que el sábado nos trajo un trito domingo, lo repito, que fue una chirigota que gustó mucho, que sí. Es una pena, porque esa chirigota, muchísima gente pensaba que íbamos a dar un pase a cuarto, pero no lo pasamos. Además, ¿cómo fue? Porque ese año, Cuatro que Martínez Ares, nosotros éramos penúltimos y ellos eran los últimos. Y claro, ya después en casa, viendo la actuación, cuando presenta la mirada a otro, estaba antes de abrir el telón y usted escuchaba, toda la gente. Claro, no estábamos esperando nosotros, lo que estaba esperando que termináramos
0: para que saliera.
1: Pero que yo cayó de pie la chirigota, tío, claro. Que yo pusimos el público en pie entero. Gustó muchísimo la chirigota, después trabajamos por todos sitios.
0: ¿Ese año fue?
1: 2019. 2018 Donald Trump, 2019 Las Copleras, 2020 Los Joaquín Dea.
0: Los Joaquín Dea.
1: Que fue cuando nos fue la pandemia, que ahí ya flamó un poquito, que hay una anécdota que ya nosotros cantamos el 9 de... O sea, el 24, viernes 24 no cantamos. Y el domingo 26 grabamos, hicimos la grabación del disco allí en Villarrubí. Y Juan estaba en el hospital. El 26 de abril. Total, que terminamos, vamos a tomar algo. Y me llaman por teléfono, me llama el yerno, Cegua. Pues Juan estaba en la UBI. La UCI, como le llaman ahora. ¿Usted qué pasa? Aquello que está Juan, que quiere hablar contigo. ¿Cómo? Pásame. Además, no tengo el audio hoy. Yo, ¿qué pasa? ¿Cómo está? Yo estoy muy bien, Quillo. Eso fue antes de operarse. Yo estoy muy bien. Hey, ¿qué? ¿Cómo está la cosa? Yo, Juan, me ha gustado la pizza. ¿Qué vamos a hacer? Así, así me gustó, ¿eh? Así. Yo, Juan, no ha adecuado. Pensábamos que sí, al final, pues aquello, pues no. Pues eso, y la gente, ¿cómo está? La gente también, Juan. Que yo, que recupérate, tal y cual, y ya el pobre, a los pocos días, pues le pasó lo que pasó.
0: Bueno, y entonces, ¿este fue tu último año, el Joaquín Dea?
1: No, después ya, eso fue 2020. 2020 y 2021 no hay carnaval, aunque yo sigo cantando en el hotel, en el puerto, cuando no cantaba ni Martínez, ni nadie.
0: El puerto estaba tú
1: con julio, agosto, septiembre, octubre. Yo salí a vender los discos con mascarilla y con guantes. Eso fue, nos echaron a la calle en mayo, junio de 2020, ¿no? Sí. Pues en julio, agosto, septiembre, octubre, estuvimos nosotros allí cantando. Al siguiente no hubo carnaval, pero julio, agosto, septiembre, octubre, estuve yo cantando.
0: No, espérate, pero 2 años de carnaval no. En febrero llegó a salir la pandemia empezó en Perete.
1: La pandemia, ese es el 15.
0: El
1: 15, el 15. El 8 fue el Artible. El 15, el 8 de marzo,
0: correcto,
1: fue allí Perete. Y el 15, que era el 14 de sábado, cantábamos en el bodegón, que ya estaba la cosa fea, pero fea, y a fondo de que yo, vamos a venderlo, ¿no? Y esa misma noche salió don Pedro
0: diciendo
1: que nos vamos a tomar dentro.
0: Sí.
1: Entonces, no hubo carnaval, yo fui en verano, después del siguiente tampoco hubo carnaval. Y yo seguí cantando, y ya después en el 22, que fue el carnaval que se hizo en verano, atípico, verano, sí. Que yo estuve en Cádiz ensayando para salir con mi sobrino en Cádiz, una cigota, pero aquello pues no salió, estuvimos varios meses, pero lo que nace torcido al final termina torcido. Y ya después, eso fue el 22, me llamó un día Pablito Rosa, que estaba en el búho, mira, si usted que llevo estos años, yo soy director, yo creo que tú estás conmigo, porque sucede que tú has pasado mucho conmigo, y es verdad, pisa. Y salí con el Levante, otro peor cigota. Y tampoco pasamos. Y un montón de gente.
0: Sí, pero se ha gustado.
1: No te hablo de aquí, sino de Cádiz.
0: No, pero gustó un montón.
1: De Cádiz. Gente de Cádiz.
0: Yo esa la vi en el Falla, me acuerdo perfectamente.
1: Sí, me acuerdo estado. De Cádiz. Gente de Cádiz, con nombre y apellido que nosotros vienes de aquí. De Cádiz. Y yo, si no estaba un pase más. Pues tampoco pasamos. Tampoco pasamos. Y ya el año siguiente, que fue Los Piorros, que ya digo lo mismo, quedamos últimos, que yo no dejo el carnaval por los pilotos, lo sabes.
0: No, ya lo sé.
1: Y peleé con quien quiera y la he visto 20 veces y he escuchado otra y digo, bueno, no pase, pero no estaba ni para última, ni para penúltima, ni para antepenúltima. Lo que pasa es que el que da el último, ya, el que ni sabe ni entiende, ya,
0: sí, ya, era, ya te dice
1: ¿entiende? Y ya yo, ya te digo, yo ya antes de, en diciembre yo ya había dicho que lo dejaba, yo no aguantaba más. Yo ya estaba en una situación que ya me superó, ya aguanté.
0: Porque tú lo contaste, vamos, lo contaste. Eso no se cuenta. También se sufre mucho, Chuste, porque como tú bien has dicho, tú llevabas
1: todo.
0: El grupo, los contratos,
1: todo.
0: El lío de la facturación,
1: todo.
0: Todas las cosas. Y al final después, los marrones te los comías tú también.
1: Claro, ya, ya te digo.
0: Cuando llevaba, llega un momento...
1: Yo llevaba ya 2 o 3 años cansado.
0: 13 o 14 personas, que gracias a Dios, uno las puede controlar. Pero es verdad que esto es muy difícil.
1: Muy difícil.
0: Cada uno es de un padre y
1: yo
0: una
1: ya,
0: madre.
1: Yo llevaba ya 2 o 3 años que se lo hacíamos.
0: Pero que es verdad también que se sufre mucho.
1: Mucho.
0: Y al final...
1: O sea, no depende de la persona como ustedes, como yo. Porque yo, cualquier me vea antes, siempre tiene que ser un negro. Pero yo digo, después del ensayo no es igual, ¿eh? Los ensayos, si tú vas a salir, yo qué sé, yo hago lo que he aprendido de los viejos. Como me dijo un día, oye, que tú a la gente joven le hablas, digo, vamos a ver, a la gente joven le habla, no pisa. Yo soy joven, y él me dice, estoy aquí, ahora, yo tengo 50 y tantos años y tú no me venías a ensayar, por Dios de los cones. ¿No? Y después, y de hoy día, que las redes sociales, una cosa, que son tan idiotas, que algo dirás, es que no me venías a ensayar. Mira, bueno, no puedo. Ahora después no le quito un duro a nadie, te sacan los ojos. Y yo ahí, y después ya no solo eso, sino ya momentos complicados en ensayo, hubo
0: ya, cosas, porque...
1: y yo ya que no, uno lo dejo. Una parte mía quería salir, de eso, una parte mía incluso hoy día quería salir, que yo ahora mismo lo tengo aparcado, pero cada vez que lo pensaba, digo, yo no vuelvo a pasar, y ya en diciembre, una gorda que hubo, al día siguiente, se lo di a todo, a mí se me falta a mí... A mí se me ha faltado al respeto en este año, en esta sirigota, y para bien o para mal, y hasta para quedar última, a todos he buscado yo, y algunos me han defraudado. Y amigos míos, ¿eh? Que fuera del carnaval somos muy amigos, nos vemos 20 veces. Pero ya...
0: Y después también, usted, al final de todo esto, ¿no? De esto sin sabor y demás, ¿cómo que tú no has ido, aunque tú me has dicho, amiga, hasta con tu sobrino, cómo no has ido tú a salir a Cádiz?
1: Pues mira, sencillo.
0: Que Cádiz ha tenido que tener...
1: Sencillo. Juan ya los últimos años me lo decía, ah, si usted vete para que tú aquí ya la isla de eso todo, aquí no tiene que estar. Juan, que me conoce ya con 50 años.
0: En Cádiz. Ah, pero tú te hubieras tenido cabida siempre en Cádiz.
1: En Cádiz a los mayores se les llaman veteranos y los miman. Aquí ya con 50 años era un viejo. Porque a mí me lo han hecho sentir y ver y decirlo. Yo tengo 59 ahora, pero yo me pongo un escenario con cualquiera, con uno de 20, uno de 30, y no es... Suena pedante que lo diga yo, ¿no? Que lo diga yo, pero hay un refrán que dice que la modestia es el consejo de los tontos. Y yo me subo a un escenario como cualquier otro. Pero aquí no, aquí eres un viejo. Entonces, ¿qué pasa? Si yo me he ido a Cádiz con 30 años, yo no vuelvo a la isla. Seguro. ¿Me quedo allí ya?
0: Sí, seguro.
1: Seguro, porque tú sabes cómo que yo llegué en el circuito y te mueve. Como le pasa a los chavales nuevos de aquí de la isla, bueno, sí. Está aquí, se va aquí, se va para allá y no te mueve. ¿Qué pasa? Que yo estaba con Juan, estaba bien, la verdad que trabajaba mucho dinero, lo he pasado bien, he viajado muchísimo.
0: ¿Ha disfrutado mucho?
1: Mucho, con mi mujer, mi tío y solo, porque en Madrid nos llevamos con las mujeres los niños una semana. Yo decía, tú arte claro que te vas a pegar una semana de vacaciones, pero en el mes de febrero, te vas a quitar de la casa. Y hemos disfrutado con mis niños chicos, los niños del caramelo, los niños del tomate, todo, y hemos disfrutado, y era un año, otro año, bueno, ese carnaval. Que después decía que éramos peseteros, lógicamente, hoy todo el mundo quiere cobrar.
0: Eso es...
1: Nosotros vimos el martes, antes del falla. El martes, ya estamos allí, miércoles, jueves, viernes, sábado, domingo, lunes, martes, y el martes a San Sebastián de los Reyes y para la isla. Llegábamos miércoles, jueves, sábado, domingo, aquí en la isla. Y después ya llegaba mayo, junio, ya era 4 o 5 viajes a Salamanca, a Barcelona, teníamos el hotel del puerto, el tiempo libre, y nosotros nos veíamos cada 2 o 3 días para cantar. Así, un año, otro, muchos años.
0: Qué bueno, qué bueno.
1: Y he conocido mucha gente, hemos salido junto con mucha gente, y momentos malos, pero muchos más momentos buenos.
0: Hombre, claro que sí.
1: Reisme ha sido...
0: Vamos a ver alguna cosita más que tiene Rafael.

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0: Bueno.
1: Pues lo que hablábamos, usted, el tema de los años, ya se van pasando los años, ya tú con el búho en la última chirigota te despides.
0: Sí, en el Levante,
1: El Levante.
0: en principio íbamos a repetir.
1: ¿Y por qué la de Pierro no era de...?
0: No, ella estaba reservando.
1: La de Cervantes.
0: El Levante era de los Dota. Y íbamos a salir juntos, pero por circunstancias que no vienen
1: Ella.
0: al caso, pues se dividió en dos. Él tiró para ilegal y nosotros fuimos para falla. Y ya está. Y ya el año pasado yo no he salido y él sacó la otra, que los llevé yo también a un par de sitios, a contratos y cosas que me salen a mí, y pues yo les busco a quien
1: Hay
0: sea.
1: algunos contratitos y eso.
0: Yo correr
1: Que
0: de todo
1: todavía tiene tu buena
0: Hombre, conozco
1: contacto
0: a
1: ahí.
0: varios de Madrid, conozco a varios porque yo solo era de Juan. Lo de Guti, Romero, Capitol, a veces
1: Sí,
0: me
1: tiene unos
0: llama,
1: contactos que...
0: claro, me llama, mira, da igual. La última año fuimos, llevé yo a cuando el Levante, fue un curioso que fuimos allí a
1: Vamos a
0: Madrid.
1: ver qué otra cosita tiene por ahí, Rafael.
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0: seta a sus manos. Directo, directo. Pero sin mariconeo, ¿eh? Pero sin mariconeo, ¿eh? A ti ya te puedo ver.
1: Bueno, aquí te hemos visto en otra faceta tuya importante, el flamenco.
2: Bueno, tú sabes.
1: Pero tú te has dado tus cantecitos.
2: Sí, sí, pero desde siempre.
1: De amigos.
2: De siempre, de para que, claro. Me propusieron una vez, con, no voy a decir quién, para allá acá, este bando de los 80, tenía yo 22, 23 años, para ganar 10.000 petas, para cantar en Cádiz. Pero yo dije que no. Que va, me da eso de. Como Curro Romero, eso de. El día 20, vale, pero cuando llega el día 20 me quiero morir. Que va, y dije que no. Me lo dieron con Carlito de guitarra y nos llevamos 10.000 pelas cada uno, ¿eh? Yo tenía. Del año 88, 89. Y además que de cuando yo te dije que mira, me lo dio hecha y este y el cantar. Y yo dije que no, que va, me daba. Pero sí, entre amigos cantaba mucho.
1: Ya ahora en fiesta, ¿no? Cuando llega una fiesta.
2: Entre amigos cantaba mucho y. Bueno, y cantaba para el baile. Yo empecé. Con unos amigos, un grupo de un chaval del barrio, y ahí empecé a cantar. Yo, un amigo mío de toda la vida, que está en Canarias, vecino mío, que es autodidacta, se encontró una guitarra en el contenedor, sí, sí, palabra, ¿eh? Y la arregló el tío, y todos se desbarcó, y era aquí, y yo vi enfrente, todo el día con la guitarra, y el tío aprendió,
1: bueno,
2: aprendió a tocar la guitarra, y me decía, toma, aprende esto, Nando.
1: Esto es como un noli,
2: ¿eh? Ay, sí, pero escúchame, de no haber tocado la guitarra en su vida, y se la encontró en un contenedor de basura, y yo lo veía. Pues hasta de verano, ese tío tan grande tirado con la guitarra, y ya al tiempo, Nando, apréndete esta bulería, apréndete esto, apréndete esto. Y ya después conocí a Carlos, y ya después he cantado, y ya estuve en el cuadro flamenco, ya del cuadro flamenco, que hubo una anécdota graciosísima, y ya pues, como siempre me ha gustado, me gusta cantar, es que en mi casa siempre había cante, Javi, mi madre cantaba a reventar, mi padre, igual, en mi casa hay fotos, que no sé si tú lo tienes ahí. Mi casa, yo no había nacido todavía, pero hay constancia de ello. Mi casa viene de Huerto Valderrama. Hay fotos en mi casa, ¿eh? Huerto Valderrama, en mi Bonilla.
1: Entonces.
2: Los trae mi padre de contar la verdad, se los traía para allá. ¿Quién más, Nando, quién más ha estado allí? Hay varios artistas que venían a mi casa. Yo no había nacido, estoy hablando de ellos. Yo nací en el 66, pues serían el 60, el 21 para ellos. No, pero si hay fotos que las tiene mi hermana, que las he visto yo.
1: Qué bueno, qué bueno.
2: En toda mi casa siempre. Y después todo el día la radio puesta. Yo me levantaba la radio puesta desde por la mañana hasta, bueno, ya por la tarde.
1: Cuando la radio era la radio.
2: Claro, cuando no había prácticamente muy buena televisión. Entonces ella, digo, yo iba con mi padre Caragua por la calle y yo le decía, vaya, yo no vengo más allá, ¿eh? Porque era, recuerdo que muchos sábados iba yo a Cádiz, ahí vamos a la plaza, ¿no? Me bajaba del autobús, cuando paraba el autobús de Cádiz, la antigua, allí sí. La del Valle Cristalera, y me iba para el Barsain. Un baja para abajo, San Francisco Columeda, pues desde el Borá hasta la Plaza Flores, se va a media hora por lo menos.
1: A todo el mundo parándose.
2: Don Manuel, Don Manuel, yo, papá, ¿qué quiere que haga? Y como los años, papá, sabes que muchas veces viene conmigo y yo, hola. Y yo luego, y no quiere más, porque es que no para, si es que vamos de aquí a allí de pararme, y digo, ¿qué quiere que haga? Yo. Entonces sí. Era muy conocido en Cádiz.
1: Qué arte, tío.
2: Era muy conocido en Cádiz, la verdad.
1: Pues la verdad que bueno que seguimos, en este caso, recordando tantas cosas, ¿no? Son 30 años.
2: Poco.
1: Y 30 años, bueno, poco. Pasa que. Poco no son, ¿entiendes?
2: Poco, pero ha cundido bastante.
1: Claro, eso pero es. Ya te digo,
2: de he hecho buenas amistades, tengo. He pasado muy buenos ratos, algunos malos también, porque hay que decirlo, pero son menos. Pero he reído mucho, he divertido mucho, he conocido mucha gente buena, mucha gente se ha reído. He hecho muy buenos amigos, gente con la que
1: chiste,
2: le tengo un cariño.
1: ¿Chiste era tú bueno o malillo?
2: ¿El qué?
1: Con los chistes.
2: Pregúntalo a Juan, iba a decir yo. Yo he contado muchos chistes.
1: Juan te decía a ti. Bueno.
2: Mira, yo cuando yo empecé, yo era muy tímido, como te digo. Yo hablaba nada más que en escenario, me moría de la vergüenza. Cuando yo empecé ya con la Antonia, que contaba chistes al tomate. Yo hablar, ni respirar, cantar y
1: ¿cómo
2: adiós?
1: Fue eso? Ya el tomate.
2: Y un
1: eso,
2: día,
1: te paso atrás,
2: un día conté el chiste del negro que madre dice que había contado después de con este harta barriga. Cuenta el chiste del negro, es usted. Yo me dio cielo con tu chiste. Y gustó. Y ya, pues, a poquito a poco, contaba chiste, yo me hice mogollón de ellos. Y ya el último año, cuando ya se van todos los, digamos, eso fue en el 2009, en 2010, pues entra el Rafael Torreón, entran unos pocos de nuevos. Y ese año, pues, ni Juan me dijo nada, no había director, no había nada. Entonces yo, cuando me subo a hacer la primera vez, pues yo me hice cargo, yo cogí el micro, empecé a hablar y ya, pues. Después con las tablas ya, pero yo contaba, bueno, si esté muy bueno,
1: eso.
2: Ya lo diga la gente, pero.
1: Bueno, eso hay, escucha, si hay uno bueno, me gustaría que lo contara. ¿No?
2: Hombre.
1: El que tú quieras.
2: Yo tengo
1: uno. Que tenga, que no tenga de dos rombos.
2: No, venga. Hay muchos.
1: Ya, cuéntame uno.
2: Pero es largo, un poquito largo. Mira. Si lo veas de la tarde, porque lo cuento mucho. Sí. Ese es donde iba, triunfaba. El gaseo que estaba a la barra de un bate, este le caída en. Y ya, compadre, ¿para qué te pasa? Y dice, nada, que me persigue el 7. Y dice, ¿cómo? Dice, que me persigue el 7. Dice, ¿eso cómo es? Dice, ¿cómo es? Dice, mira la matrícula de mi coche. 7777. Dice, mira mi DNI. 777. Nací el 7 del 7 del 77. Somos 7 hermanos. Me casé a los 7 años de novio. Vivo en el bloque 7, portal 7, séptima planta. Me levanto todos los días a las 7 de la mañana para trabajar en la fábrica de la vía, los 3-7. Salgo de trabajar a las 7 de la tarde. Me encuentro el cachorro de los cupones y digo, padre, dame el resto. Y le quedaban notas, 7 cupones del 7. Y la padre, me tocaron 77 millones de euros. Y me compré una finca que estaba enamorado con 7.000 metros y un chalet construido adosado de 700 metros con 7 dormitorios, 7 cuartos baños y una piscina de 7x7. Total, compadre, que llega uno, te lo vendo, te lo compro, coño, que se la vendió justo a los 7 meses de comprarla y le ha sacado 7 veces lo que me costó. Y eso es que estoy en racha. Dice, y ahora mi dolor, ponemos los caballos de las apuestas y ha apostado todo el dinero que tenía el caballo número 7. Dice, compadre, ¿qué hay ganó? Dice que va, llegó el séptimo, lío de puta.
1: ¡Qué bueno!
2: Ese lo he contado.
1: Llegó el séptimo.
2: Ese lo he contado. Compañero mío que ha salido mío, te lo cuento.
1: Está bueno, está bueno. Se
2: cuenta el del 7.
1: ¿Dónde va? Llegó el 7.
2: Y hay otro más cortito, que lo cuento, lo vi el otro día. El caso que dice, nada, que me ha dicho el médico que deje el alcohol, que haga deporte, que coma un poquito más sano. Y si como mucho, 2 cigarritos al día, ¿eh? Dice, ¿qué? ¿Cómo lo lleva? Dice, por lo peor que llevo 2 cigarritos, porque yo no fumo en mi vida, mire.
1: Él se fumaba porque le dio el médico.
2: Y 2 cigarritos.
1: Qué bueno, tío. La verdad que, bueno, es que es verdad que esto, en un ambiente...
2: Claro, no lo
1: cuando aquí se cambia un chiste, esto, lo otro, la gente se vuelve loca.
2: Te lo he contado en un escenario o en reuniones grandes de amigos de mucha gente.
1: No, y además tú también te pones en tu escena y haces tu papel.
2: Claro, ¿sí? Ya te pones en situación, ya tú sabes. Ya, sí. Pero escúchame, que es el tío más tímido del mundo, ¿eh? Te lo juro. Yo muchas veces, amigos míos que me hacen, es que ya me... Yo me quito la vergüenza al revés que todo el mundo, saltando. Yo estaba en sitio, canta, y la única forma de taparme es... ¿Sabes lo que te digo?
1: Sí, tirando para adelante.
2: Sí, es verdad. Yo soy muy tímido, tío. Aunque no lo parezca.
1: No, la verdad que... Pues bueno, pues te digo una cosa. Yo de verdad que estoy muy contento de que hoy estemos aquí los dos. Además, que ha sido contigo directamente, ¿no?, esta charla. Y la verdad que he disfrutado mucho porque además... Contigo podemos estar dos o tres días, porque tú tienes de cosas y de historia que contarnos, ¿no? Y después, bueno, tienes eso también de haber vivido esos momentos con Juan.
2: Sí,
1: que eso
2: no me
1: lo quita. Eso te lo lleva tú.
2: Eso me lo lleva a mí.
1: Eso te lo lleva tú.
2: Y mira, y Juan y yo tuvimos dos o tres gordas, ¿no? Pero yo, ya es que digo, es que ya me decía, pues suerte tú, que en la isla, tú tienes otro, pisa, vete para acá, tiquita. Y yo con él hacía mucho. Ya, yo tuve dos o tres cosas, pero bueno, pero aún así, yo que iba a su casa a 2x3. Os llamaba Mari, el suste, Juan, el suste, vale, entra para adentro. Vale. Yo, fueron tantos años seguidos, que fue, ya te digo, ya es el final, pero yo, pues la verdad es que sí, le tengo mucho cariño, que no, yo creo que la
1: fuera como de la familia.
2: ¿Sí? Claro, y sus hijos.
1: Además, te apreciaba mucho.
2: Sí, hombre, y hay una cosa que me queda, lo que pasa es que no tengo personal. Que yo lo hablé, de hecho Juan me lo decía, ¿eh? Si usted, tú puedes cantar de mí lo que tú quieras. Lo que tú quieras. A mí no me pregunte tú si para Juan quiero lo que tú quieras. Y se lo decía en vida, Juan, me gustaría hacer una antología, pero una antología tuya por derecho. Coger un video, tío, cántale contigo, vestir uno de pollo, uno de santo, uno de... Y a sacar una cosa. Pero no tengo instrumento, entonces ni me lanzo. Además, hablé con la familia, recién muerto Juan. El Joaquín Dea,
1: sí.
2: Bueno, me acuerdo cómo fue, y se lo di a las hijas, me dice usted, el único que tiene protesta, si quiere sacar una antología eres tú. Y me gustaría sacarlo, de verdad, con gente de Juan, pero es muy complicado los instrumentos.
1: Eso es que tengo un día con
2: mucho... Y no me he lanzado, pero okay, sí me gustaría hacerla. Uno,
1: pues, y
2: Juan tiene antología para hacer 40 años.
1: Hombre,
2: sin repetir.
1: Tú fíjate.
2: Sin repetir.
1: Tú fíjate lo que tiene.
2: Y yo tengo repertorio de Juan en casa, para hacer 10 antologías fácil, y me sobra. Pasé a otras 10 más. pero bueno.
1: Pues nada, pues bueno, lo dicho, la verdad que ha sido, vamos, para mí una gran alegría traerte aquí, que nos haya contado tus cositas, esos 30 años, ¿no?, de carnaval, ¿entiendes?, que hemos hablado, y bueno, aquí siempre tiene las puertas abiertas y...
2: Ya lo sé.
1: Y aquí cualquier momentito, pues quedamos otro día, echamos un ratito, yo estoy seguro que va a disfrutar mucho la gente, sí, escuchando tu vivencia. Yeah. Y esa experiencia...
2: No me pregunta, porque no me preguntaba, ¿va a hacer el año que viene? Porque me pregunta todo el mundo.
1: Te digo, me dijiste... Bueno, tú me sorprendes
2: no,
1: a mí.
2: No, verás tú, no, que vayas a salir, me refiero que...
1: Sí, que es lo normal que te pregunte. No el año que viene, sería este año.
2: Exacto, este que entra, pero ya este que fuera...
1: Pero yo no te he dicho esto porque tú también... Ya verás, te enterarás tú, va acá para allá.
2: No lo sé, en principio sigo pensando... Bueno,
1: no lo descarto.
2: No descarto no volver a salir otra vez, lo que pasa es que ya para salir es un poquito más selectivo ya.
1: Claro que sí, yo creo que sí.
2: Pero ya te digo, ganas por una parte tengo, pero por otra me he acostumbrado, me he acomodado. Ay, me acomoda y es que no pienso en carnaval, eso sí es cierto, y porque yo otro día hablamos y por eso venía.
1: Sí.
2: Pero como antes, que antes tenía otro día, así de cortar la cabeza, todo el año, pues yo era...
1: Hombre, la verdad que también, a lo mejor tú también saldrías y a lo mejor salir más.
2: No, esto está claro, si salgo ya, bueno, ya de esos años de Levante, yo era un componente, Pablo era el director, aunque ahora de gestión... Sí,
1: pero después sabe qué pasa, que te implica...
2: Lo tenía que hacer yo, pero yo si sea una vez, yo soy un componente más y punto pelota. Que hay que poner como este, que hay que ensayar, yo estoy aquí, como siempre. Ahora yo responsabilidad no quiero.
1: Bueno, pues entonces, lo dicho, todo un honor tenerte aquí y escuchar tus vivencias.
2: Gracias.
1: Y todo lo que sabe, todo lo que ha vivido. Y además, ya te digo, aquí tiene tu casa para otro día, nos vendemos otro ratito y nos contará la segunda o la tercera parte del chuste.
2: Gracias.
1: Pues nada, muchísimas gracias.
2: A ti.
1: Y hasta la semana que viene, muy buen fin de semana.
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0: Bienvenidos y bienvenidas a nuestro programa En la mente de Leta, un espacio donde reflexionamos sobre la realidad desde diferentes perspectivas y entrevistas que resaltan el interior del ser humano, siempre con una finalidad divulgativa orientada al conocimiento para fortalecer nuestra salud mental. Hoy le daremos alas a las palabras para que conformen una historia imaginada con pasos de realidad y sensibilidad que nos envuelva en un aprendizaje al viajar de la mano de personas que se cruzan en nuestro caminar para hacernos reflexionar sobre sus emociones más ocultas que a veces ni tan siquiera uno mismo, una misma cree conocer. Nuestro invitado de hoy hace de las letras su pasión para crear historias paralelas con un significado personal que nos envolverá en las emociones que habitan en nuestro interior, impulsando quizás nuestra verdadera motivación y deseo de lograr aquello que fortalezca nuestro bienestar personal. ¿Quién nos acompaña hoy aquí? Bueno, pues hoy viene a deleitarnos con esta envolvente narrativa David Lacida. ¿Qué tal, David?
1: Hola, buenas, ¿qué tal?
0: Ahora me voy a quitar las gafas que te veo más de cerca. Bueno, yo te he hecho así una presentación fugaz. Tenemos aquí tu libro, David, Un solo corazón. Pero antes de hablar de tu libro, sé que anteriormente hay un libro, ¿no? Anterior, si no me equivoco, que ahora nos comentará. Pero a mí me gusta conocer quién es David, ¿no? Dice, bueno, pues yo soy escritor, he traído aquí mi libro. Pero, ¿cómo empezó todo esto de la escritura? ¿Qué dirías de ti para que te conozca todas las personas que, bueno, que nos siguen a través de este programa, tanto en televisión como en radio, ¿no? ¿Cómo te presentarías tú? Porque un escritor, bueno, a mí se me ocurren muchísimas cosas.
1: La verdad que presentarse a mí mismo es un poquillo difícil, pero
0: ¿cómo esta pasión por las letras, por ejemplo?
1: Pues lo primero que te diría es que yo soy historiador. Bueno. Mi principal pasión realmente va enfocada a la enseñanza y de ahí también parte un poco la base de la pasión por las letras y de la importancia que esta tendría tanto en futuros alumnos y en el propio mundo de la historia. Esta pasión por la escritura nace un poquillo como una vía de escape en momentos difíciles que empecé a pasar y que no sabía cómo expresarlo y como que me resultaba más fácil hacerlo a través de la escritura. Empezó como pequeños escritos con frases sueltas, microtextos y poco a poco pues me fui sintiendo bastante cómodo y decidí mostrar esa parte de mí un poco más vulnerable y sensible, pero bajo un seudónimo, por así decirlo. Entonces de ahí nace una cuenta que me hice en redes sociales,
0: sí.
1: Titulada La Isla del Verso, y ahí empecé a publicar pequeñas frases sueltas con las que me sentía bastante cómodo, que me expresaban cómo estaba en ese momento, lo que pensaba, y poquito a poco pues fui ampliándolo un poco más y fui haciendo algunos poemas, algunos microtextos también, y decidí lanzarme un poco a intentar publicar un libro.
0: ¿Ese fue quizás tu primer libro?
1: Sí, ese fue mi primer libro, titulado tal cual la misma cuenta. Se tituló La Isla del Verso, es un breve poemario, un poco de verso libre, no es poesía estricta, por así decirlo, porque ya es poemario, pero yo lo veo más como son microtextos principalmente, real. Entonces pues ahí estoy un poquillo más cómodo, pero me sentía todavía como que no
0: faltaba algo.
1: Sí, me quedaba bastante corto, la verdad, porque a la hora de escribirlo yo quería seguir ahondando un poquillo más en ello, pero claro, es un poco difícil en ese
0: transcurso imagino,
1: y en ese estilo, saber cuándo parar, cuándo
0: claro,
1: seguir.
0: No es sencillo, efectivamente.
1: Entonces pues empecé a tener algunas ideas de escribir alguna novela, pero no daba con la clave tampoco realmente. Escribí algunas cosas, no me gustaban y lo dejé un tiempo bastante apartado. Estuve un tiempo que no, que escribí bastante poco y no.
0: Como buscando esa idea, ¿no? Aquello que faltaba quizás para, como decimos, ¿no? Para poder ya tener ese eureka, ¿no? Esto es lo que
1: Exacto.
0: quiero y lo que a lo mejor conecta un poco más con el interior, ¿no? Porque yo creo que al final es como sacar de nosotros aquello que, ¿no? Transformado, pues, una determinada historia, un aprendizaje también, ¿no? Con un significado concreto, bueno, a través de personajes ya depende un poquito todo aquello que tú tengas dentro de ti, ¿no? Que querías trasladar, ¿no?
1: Claro, entonces la idea de este libro empieza a nacer principalmente por el mismo hecho de querer conocerse un poco más, de como sentir que estás perdiendo una parte de ti y que intentas reconectar con ella y no puedes, ¿sabes? Como que tú te estás viendo, pero te estás viendo muy alejado. Entonces intentas hacerlo a través de. Hay personas que se les da bastante bien a través o expresarse oralmente o a través de la música o incluso con pinturas, con cualquier
0: Utilizar el
1: estilo.
0: arte, la cultura para poder hacer esa expresión, ¿no?
1: Exacto. Y yo me siento bastante cómodo escribiendo. Me siento más libre, mucho más fluido, porque es verdad que aunque parezca extraño, ¿no? Y visto desde afuera, si te quieres dedicar a la docencia, como que no te sabes expresar. Pero hay que separar un poco las cosas, ¿no? No es lo mismo explicar algo o hablar sobre algo que tú has estudiado, que te gusta, que hablar sobre sentimientos y expresar tus
0: No tiene
1: sentimientos.
0: nada que ver.
1: Es algo bastante difícil y un tema un poco bastante tabú, que como que da miedo a abrirte y
0: Sí.
1: mostrar la vulnerabilidad, por el hecho de que cuando te sientes vulnerable es más fácil que te hagan daño.
0: Totalmente, es como ir caminando, ¿no? Con una herida abierta. Yo
1: Exacto.
0: tengo la herida abierta y uy, voy un poquito así y bueno, y depende con quién nos encontremos. También a veces, pues bueno, esa herida se puede curar o quizás tarde un poquito más. No es lo mismo, lo estás explicando muy bien porque no es lo mismo exacto en esa docencia de explicar un contenido hay que tener también esa capacidad comunicativa, ¿no? Que a la hora de conectar con el interior de cada uno. Cuesta mucho, es difícil, es difícil.
1: Entonces, pues empecé a anotar ideas. No sé, imagino que cada persona, cada escritor tendrá su método. Yo no sé realmente cuál es mi método porque tampoco he hecho ningún curso, no he ido un poco por libre y he ido fluyendo.
0: Bien, bien, total.
1: Entonces he ido apuntando ideas, nombres que se me ocurrían, ciudades, buscando información y. A partir de ahí fui construyendo un relato, una historia. Le fui dando forma, empecé a escribirla sin tener ni principio ni final. Tenía claro lo que sería la base, la idea principal y demás, pero no sabía ni título, ni final de la historia, ni el
0: Curioso.
1: principio.
0: Que yo creo que muchas veces como es así, se empieza una narrativa, se empieza ya a redactar y después se va conformando, ¿no? Ya una historia completa, pero el tener claro eso, ¿no? Cómo quiero, qué tal, es la base, ¿no?
1: Y eso, y bastante, un poco, bueno, un poco no, con bastante miedo realmente, porque a la hora de tú pensar, voy a escribir una novela, desde mi punto de vista son palabras mayores, es algo
0: Fuerte,
1: grande,
0: ¿verdad? Grande.
1: y si nunca lo has hecho, pues dices tú, esto cómo va a salir, como una vez que la tenga, ¿qué hago con ella? Sí, la dejo ahí un poco guardada y que coja polvo o me lanzo a intentar publicarla. Y sobre todo este punto es el más difícil, diría yo, el hecho de intentar publicarla.
0: Complicado, sí.
1: Sobre todo porque los escritores nobles estamos bastante como metidos en un zulo y ahí alguno tiene la
0: Es
1: oportunidad alguna vez
0: difícil.
1: de salir.
0: Llegar a tener un nombre, llegar a tener, bueno, todo eso que ya conocemos es complicado. Abrir el camino es muy difícil.
1: Exacto. Y lo ponen más difícil es todavía el tema de las editoriales y esto que hay ahora de las autopublicaciones. Es muy difícil porque, claro, al menos hablo por mi experiencia, yo parto de la base que no tenía nadie que me fuese guiando. Entonces era un poco investigando y lanzándote al vacío sin cuerda ni.
0: Claro, y un poco descubriéndolo todo.
1: Exacto. Venía un poco escarmentado por la anterior publicación del primer libro, que tuve unos cuantos desencuentros con la editorial y. Entonces sí partí de la base un poquillo ahí a la hora de hablar con esta editorial de lo que quería y lo que no quería y que me hablaran claro, sinceramente, porque mi sueño evidentemente es publicar la novela, sí, pero hay muchísima gente que publican y no quería yo que publicarla y ya está.
0: Y que
1: Y
0: se
1: que se
0: quedase
1: quedara ahí
0: ahí,
1: olvidada y punto.
0: efectivamente.
1: Y tener yo los libros en mi casa y.
0: Es que es muy difícil poder eso, abrirse camino es muy complicado.
1: Sí, la verdad que sí, es bastante difícil. Y bueno, tuve la suerte, he tenido un poco la suerte de que sí es verdad que esta editorial se ha puesto algo más de su parte. Me puse en contacto también con el ayuntamiento aquí de San Fernando para poder hacer la presentación en el Palacio de Congreso, que salió bastante bien, muchísimo, mucho mejor de lo que yo me esperaba, la verdad, porque yo no sabía cuánta gente iba a venir, no sabía. Porque al final yo tengo un grupo reducido de amigos, familiares, así más cercanos, pero claro, a la hora de presentar un libro son las
0: No te
1: personas que tú quieres
0: mezclan.
1: de ahí, pero después tú.

0: Puedes viajar sin moverte del
1: Eso
0: sofá
1: decía
0: o
1: una
0: de...
1: amiga también, que dice que yo puedo viajar sin moverme del sofá de mi casa. Y la verdad es que cuando un libro te atrapa, se viaja y se conecta con el interior de cada uno de nosotros. Depende también lo que estemos en ese momento haciendo esa lectura, ¿no?
0: Hombre, sí, a ver, cada libro tiene su tiempo y cada libro tiene su momento también. Puedes abrir un libro y que no te guste y dentro de 3 meses sí...
1: Lo encuentras atractivo y dices,
0: Exacto.
1: mira, ahora sí me atrapa aquella historia, ¿no? Que tenía, ¿no? Empezaste ese caminar, hiciste la presentación, ¿no? Aquí con la colaboración del ayuntamiento y poquito a poquito, ¿qué ha ido pasando con este libro?
0: Pues mira, poquito a poquito se vendió bastante bien el día de la presentación. Posteriormente también se ha ido vendiendo. Y ahora estamos un poco ahí dándole, intentando darle un poco más de promoción. La semana anterior vine aquí al programa de radio también de aquí de San Fernando. Y estoy aquí. Tengo pensado alguna presentación también un poquillo más adelante. E intentar buscar un hueco para ir dándome un poquillo más a conocer y que conecten más personas conmigo.
1: Claro, porque no solamente es, por supuesto, el libro, ¿no? Aquello que tú lo lees te atrapa y ya dices tú, quiero conocer más de este escritor, quiero saber más, y entonces todo empieza también así, ¿no? Pero sobre todo eso, darte a conocer quién es, ¿no? El que lo ha escrito, cómo es, qué tal, ¿no? También es importante, ¿no? Por eso siempre es importante todo lo que estás haciendo y por supuesto, pues ir caminando. Quizá a lo mejor no caminamos tan rápido como nos gustaría, pero dar paso a paso también es muy importante porque eso nos va acercando cada vez más, como solemos decir, ¿no? A nuestra meta, ¿no?
0: Yo ahí pego un poquillo de... porque yo soy bastante impaciente.
1: Aquí vamos en contra, ¿eh?
0: Yo suelo querer, al principio, cuando embarco largo, quiero los resultados ya.
1: Pues esto es como
0: Me,
1: aquello que
0: pero
1: se
0: claro,
1: cuece lentamente.
0: después piensa un poco, te paras y dices tú que esto es muy lento, que evidentemente
1: Poco a poco.
0: acabas de sembrar, por así decirlo, y cuando recoja a lo mejor... Ha
1: Lo
0: pasado bastante tiempo.
1: importante es fortalecerse en el camino y seguir aprendiendo, porque de todo ese proceso siempre nos enriquecemos. Hay muchos obstáculos, también hay
0: Sí.
1: momentos de recoger los frutos, también hay momentos de descubrirnos uno mismo en muchos aspectos. Entonces todo eso sé que es difícil porque, claro, aquí la impaciencia, aquí el proceso tiene que ser tal, tal, es complicado, pero luego la verdad es que cuando vas mirando atrás, lo importante es saber en qué punto te encuentras. Eso siempre es importante. Ese momento presente, la meta, hacia dónde te quieres dirigir, todo eso es lo que más, claro, tenemos que tener y es importante siempre no perder esa referencia, ¿no?
0: Hombre, claro, en el momento que has avanzado un poco y sale, porque el día de la presentación es un poco una burbuja. Estás acompañado de familiares, de gente que te apoya, y te están arropando, el libro se vende bastante bien, entonces tú entras como en una burbuja. Pero tienes que intentar tú mismo pincharla y decir, bueno, hoy ha ido bastante bien, mejor de lo que yo me esperaba, pero es hoy. A partir de otros días tenemos que ver a ver cómo va evolucionando la cosa y con calma.
1: Claro.
0: También tiene que mirar un poco hacia atrás y decir, el camino ha sido bastante largo de formar la novela, de darle forma, de crear la historia, los personajes.
1: Muy
0: Entonces...
1: bien. Pues vamos a entrar de lleno en ese libro, que es interesante solamente con el título, ¿no? Un solo corazón, con los personajes, ¿no? Porque claro, cada personaje, claro, yo también lo veo desde mi disciplina, ¿no? Pero todos le hacemos un análisis, ¿no? Pero cuéntanos un poco la trama, también un poco, ¿no? Hacia dónde está situado, ¿no? Florencia. Eso, cuéntame un poquito y por qué además Florencia y por qué un poco todo, hacia dónde van esos personajes y lo que has querido también transmitirnos, ¿no? Ahora contamos un poco, por supuesto, del protagonista, ¿no?
0: La historia nace en Florencia porque yo, sin haber estado en esa ciudad, no sé si otras personas se sentirán identificadas, pero yo ahí con ciudades como que me siento conectado, aunque sin necesidad de haber estado. Me pasaba con Granada y me pasa con Florencia. Son ciudades que

0: pensándola, siento como que he pertenecido a ese lugar y a lo mejor no he estado. Entonces, siempre tengo la cosa, o sea, de cada vez que quiero hacer un viaje algo, hacerlo a Florencia y nunca lo concreto allí. Entonces quise hacerlo en este libro, quise darle la forma en Florencia. Consta principalmente de, son dos personajes principales, aunque cada personaje tiene su grupo en el que lo acompaña y le ayuda en el día a día. Y
1: Profesiones, por ejemplo, entiendo que se mueven a lo mejor en un ámbito laboral.
0: sí, el protagonista es escritor. El perfil del protagonista es un poco que es un escritor que se siente un poco perdido y encerrado porque está en una editorial en la que escribe, es bastante exitoso, pero no escribe lo que a él le gustaría escribir. Escribe lo que se vende y lo que demanda la actualidad, pero no lo que realmente él quiere. Entonces eso le hace sentirse como vacío. Frente a la otra protagonista, Florencia, que es una fotógrafa un poco perdida porque su sueño siempre ha sido montar una galería de arte donde poder mostrar sus fotografías y demás, y trabaja para una editorial que se encarga de hacer reportajes a ciudades, a darlas un poco a conocer a ciudades un poco más pequeñas que no son tan conocidas. Ahí coincide con personas que están relacionadas también con el otro protagonista. Y se va moviendo un poco
1: El
0: en ese
1: mismo
0: ambiente,
1: círculo, ¿no? A
0: sí,
1: lo mejor.
0: sin saberlo, pero se van moviendo en el mismo círculo. Entonces van navegando un poquillo por ahí y van contando sus historias paralelas con las personas con las que están conectadas, sin esas personas a su vez saber que están hablando del otro.
1: Curioso.
0: Entonces están como dando consejos, pero sin saber, sin
1: Claro.
0: conocer a la otra persona y sin conocer realmente que están hablándose de personas con las que tratan a diario.
1: ¿Cuáles son quizás también, ya va atrapando, me va atrapando esa historia, el trasfondo así de, por ejemplo, ellos buscan a lo mejor hay un vacío interior, ¿no? Son personas de éxito, pero realmente no conecta con lo que realmente le apasiona, realmente. Van buscando una realización personal, laboral, sienten que se descubren quizás esa chispa que dice yo tengo que salir de aquí. Tengo que luchar por lo que quiero. ¿Cómo fue ese momento de decir, tengo que hacer algún cambio o no? ¿Me voy? ¿No me voy? A ver, ¿cómo fue?
0: Van un poco como cada día se van sintiendo más ahogados y más atrapados. Uno, como ya te he comentado, porque la editorial le exige cosas que él cada vez está más desvinculado de esa temática y no quiere seguir por ahí, entonces se va sintiendo cada vez más atrapado. Es verdad que el reconocimiento también le da un poco de pavor y de miedo. Y por eso mismo también que el propio protagonista usa un seudónimo para escribir y como que no se da nunca a conocer, por ese mismo miedo de ser conocido y de
1: Claro,
0: mostrarse al
1: tal y
0: mundo.
1: como es a la sociedad, ¿no? De cara al exterior.
0: Exacto, entonces por esa parte trata un poco el tema de cómo mostrarte ante los demás, de si tu ser mismo va a encajar con otras personalidades o no va a encajar. Entonces intenta crearte una coraza, una personalidad que a lo mejor no tiene, frente a la protagonista que también está un poco ahogada en su trabajo porque trabaja un poco más o menos de lo que ella le gusta, pero no se acerca a lo que realmente quiere, a su vez que está atrapada por el estigma social típico de los padres de estudia una carrera, lo que tiene es un hobby, no es un trabajo, que es un estigma que es bastante grande porque nos sentimos siempre empujados o vas a estudiar eso y vas a hacer eso, si eso no es un trabajo, es algo que te dé dinero, y dices tú, pero es que yo quiero algo que me sienta realizado
1: Claro.
0: y que yo sienta que aporte. Que durante el camino, evidentemente, o tienes que trabajar de X, o después te tienes que desviar por diferentes motivos. Pero tienes que ir descubriéndolo tú. Si te
1: Claro.
0: empujan, es forzado y cuando tienes que hacer algo forzado, nunca se va a hacer bien.
1: No, no, totalmente. Al final hay como una obligación, pero realmente en tu interior, como yo digo, pues están las vocecillas que nos dicen, oye, que
0: Exacto.
1: estamos aquí esperando, ¿no? Que nos dé salida de alguna manera. Y es verdad que, bueno, podemos llegar a ese vacío y muchas veces nos damos cuenta en determinados actos, no solamente en las emociones nos llevan a hacer a determinadas conductas, acciones, ¿no? Dentro de nuestro día a día y dentro de la normalidad, que hacen ya que llegue un momento quizás, ¿no? Ya no es nuestro protagonista, que no nos reconocemos. Yo digo muchas veces que cuando hay adversidades, situaciones complicadas y a veces que estamos ahí envueltos en nuestras emociones, en ese vacío, que queremos encontrarnos a nosotros mismos, o quizás que antes no nos hemos encontrado. A veces nos perdemos y a veces no nos hemos encontrado. Entonces, hay ya unos límites que uno ya mismo dice, hasta aquí, ¿no? Ya no puedo más y tengo que salir, ¿no? Bueno, de ahora mismo de lo que me rodea o de mi interior me refiero, ¿no? Y tengo que romper con esto y empezar ese autodescubrimiento que no es sencillo.
0: No, la verdad
1: Que hay
0: que
1: miedos, que hay
0: muy
1: inseguridades.
0: complicado porque es como, por así decirlo, está siempre pisando en terreno pantanoso. Está siempre que cada
1: Sí, no es
0: paso que
1: seguro.
0: da, no sabes tú si vas a tener que retroceder 10 pasos o vas a tener que avanzar. Yo por mi parte, aunque es bastante difícil, evidentemente, y en parte por eso también nace esta historia, porque quiera que no, tiene un poco autobiográfica y una perspectiva que aunque es bastante difícil, pero tienes que intentar avanzar siempre. Aunque sea medio paso, pero a lo mejor un día avanza 5 y otro avanza medio, pero siempre que sea un poco, es bastante positivo, porque si volvemos atrás, nos volvemos a encerrar en nosotros mismos, volvemos a esos miedos que en el que nos volvemos a quedar encasillados.
1: Claro, yo muchas veces hay que ver siempre, ¿no? La realidad de cada persona, pero es verdad que muchas veces esos miedos pues se vuelven más intensos, se vuelven un poquito más resistentes y es verdad que cada vez pues nos limitamos más precisamente por ese malestar, ¿no? Emocional que provoca. Parece que nos va atrapando y nos sentimos muy pequeñitos o pequeñitas y es complicado muchas veces cuando nos encontramos, ¿no? En esa situación emocional de nuestro interior, ¿no?
0: Entonces, por esa parte yo creo que es un libro bastante real, porque no es es un libro, tiene una historia de amor, pero tiene un trasfondo bastante psicológico y toca muchísimos temas, no toca solo el tema romántico, porque evidentemente no me separa tampoco de mi parte de historia.
1: Claro,
0: Lo que
1: eso te iba a
0: pasa
1: preguntar,
0: que
1: claro.
0: la toco como relacionada también al amor, y la toco con leyendas de amor de otros países, de
1: Ah, qué
0: otras
1: bonito.
0: culturas. Entonces, pues es un poco como que intenta hacer también comprender la visión desde otros puntos de vista, desde otras épocas. Y no es la historia de amor al uso de Hollywood, que es perfecto, que tú
1: Sí,
0: estás
1: lo
0: viendo la
1: que
0: película y sabes que va a tener un momento de máximo amor, de ruptura y de reencuentro
1: conocemos el
0: perfecto.
1: final casi ya antes
0: Exacto.
1: de empezar.
0: Y que todo el mundo quiere el reencuentro perfecto, ¿no? Encontrarte con esa persona por sorpresa, el chocarte y. Pero yo realmente, conforme la iba escribiendo, me iba sintiendo mucho más cómodo porque la veía bastante real. Porque se van conociendo a través de sus debilidades y de sus miedos. Entonces, como.
1: Sí, es real.
0: De ahí viene un poco también el propio título. Es una forma que yo
1: Efectivamente.
0: tengo de ver las relaciones, el amor, que no podemos quedarnos solo en un te quiero y listo.
1: Eso me ha llamado mucho la atención porque me gusta mucho, ¿no? Y bueno, tengo que profundizar, leer y demás. Pero aquí tengo unas notas, ¿no? Que antes lo hemos comentado, antes de entrar, que son muy buenas, vamos, que me ha llegado muy bien el mensaje, como bien dice, ¿no? Es muy real, ¿no? Y es algo que tampoco tenemos que perder de vista, ¿no? Porque el amor se entiende, el amor romántico, ¿no? El amor
0: Exacto.
1: guay, qué guay, ¿no? Ese que acabas de describir antes o pensamos, ¿no? Y que por supuesto es muy bonito, no sé si se puede vivir esa realidad. Pero para mí, ya no profesionalmente, pero personalmente, el amor es la base, ¿no? Yo creo que sin amor en la vida, a ver, es un poquito complicado,
0: Muy
1: bastante
0: difícil.
1: complicado, diría yo, el amor a uno mismo. Que también habla de respeto, ¿no? De escucharse, de conocerse, de aprender, de perdonarse incluso a veces en los errores. A veces cuando nos dicen, que creo que perdonar es que tal, y yo muchas veces digo, bueno, también hay que perdonarse a uno mismo, también a veces nos enfadamos con uno mismo, y a veces mucho, y a veces dices, hay que ver qué barbaridad, ¿no? Pero, y a lo mejor en ese momento no hemos sido conscientes, pero es verdad que hay que aprender eso, a ese perdón, y eso también es amor con uno mismo, con delicadeza, con cuidado también, las relaciones ya en general, relaciones también laborales, nuestro día a día. O sea, está envuelto en muchas palabras, ¿no? El amor, ¿no? Y muchos actos que no solamente es el amor de pareja romántico, ¿no?
0: Es precisamente por eso lo que entender, cuando hablamos de amor es lo que tú dices, lo solemos relacionar con una relación y fin, pero está en cada parte, en cada momento de nuestra vida, realmente como sea, desde pequeño, conforme vamos naciendo, vamos madurando, porque evidentemente tú de pequeño estás sintiendo el amor, pero no estás con una relación, pero evidentemente estás o has nacido con un hermano, o estás con tus padres, con tus abuelos, y desde ahí ya lo estás sintiendo y estás siendo partícipe
1: De ese vínculo, de esa
0: de esa base del
1: afectividad,
0: mundo.
1: efectivamente. Y luego muy importante, o por lo menos, ¿no? Yo también lo veo así, también ahora me comenta, el amor a la vida, porque si no, yo siempre digo, hay que estar enamorado de la vida. Y si uno no tiene pasión por la vida, para luchar cuando a veces hay momentos muy complicados, y decir, bueno, ¿y qué hago yo aquí? ¿No? Que la
0: Exacto.
1: vida, y digo, bueno, no, pues mis hijos, pues por supuesto, ¿no? Pues mi pareja, muy tal, da, pero a la vida hay que quererla. Hay que aprender a quererla, porque a veces también aprendemos a decir no quiero saber nada, pero hay que aprender a quererla y hay que estar enamorado de la vida y vivirla con pasión y tener un porqué seguir luchando. Y yo creo que eso es muy importante, el amor yo creo que está en la base también de todo, ¿no?
0: Hombre, si no tienes amor primero a ti mismo, eso es lo
1: Claro.
0: importantísimo, y segundo a la vida, ¿no? Evidentemente, porque en este proceso de escritura me he apoyado mucho a la hora de escribir, lo hacía mucho escuchando música. La lista de reproducción no tiene nada que ver una canción con otra, a lo mejor, pero bueno,
1: Que a ti te conectaba y
0: exacto. Y
1: eso.
0: había una canción que siempre me gustaba mucho, una parte que decía que repetía que me la ponía muchas veces, que decía, para vivir hay que nacer y para morir hay que vivir.
1: Totalmente.
0: Es algo muy simple, que si tú lo dices suena hasta un poco absurdo porque dices tú, está claro, pero no lo pensamos.
1: No, no, no, para nada, para nada. Como muchas veces nos hacemos muchas preguntas relacionadas, ¿no? Con la filosofía, con la existencia, el por qué, qué habrá, con dónde iremos, dónde no estaremos, dónde tal, cuando ya no estemos aquí. Pero digo yo, bueno, y ahora que estamos aquí, en el
0: Exacto.
1: presente, digo yo, ya llegaré, ¿no? Yo tampoco quiero llegar tan rápido allí, ¿no? Prefiero quedarme aquí. Pero digo, bueno, y ahora que estoy aquí, ese tiempo, pues yo creo que también hay que saber, ¿no? Reflexionar en el tiempo, en el momento presente. Ir poco a poco, ¿no? Porque muchas veces estamos más pensando en el futuro, en el pasado, en el qué pasará, que muchas veces en ese momento que es muy difícil, pero que es importante. Porque al final yo creo que lo único que nos pertenece es el tiempo
0: Sí.
1: y lo que hacemos con él y lo que podemos a veces hacer con él, ¿no? Entonces es muy interesante y eso que estamos dando pinceladas así que me vas comentando, bueno, seguimos un poquito ahí que me decías eso de los protagonistas, de cómo recreas, ¿no? Un poco en esa otra cultura, ¿no? Estábamos hablando del amor, a mí me hablan del amor ya y yo voy ya por ahí, me disparo yo sola, vamos, porque pienso igual, ¿sabes? Cuéntame un poquito más o anécdotas o cositas que quieras representarnos en esa continuidad, ¿no? ¿Qué me estabas diciendo?
0: Pues en el camino este de los protagonistas que están un poco perdidos e intentando encontrarse a sí mismos, lo hacen a través de hecho precisamente de los que estamos hablando. Empiezan a usar un poco el amor como refugio. Y a partir de ahí se va construyendo una historia que va avanzando, va mostrando más todavía las debilidades de cada uno, tanto de los personajes principales como de los secundarios. Que hay algunos secundarios que bien podrían ser principales también perfectamente. Y cómo van construyendo esa parte de cada uno que habían perdido. Y se van reencontrando en el camino. Y no quieren separarse de su esencia. Quieren conectar, pero a su vez no quieren perderse no quieren volver a perderse. Entonces, como que durante todo el tiempo van teniendo las cosas bastante claras. Y algo que a mí que es bastante difícil porque está muy interjuiciada hoy día la figura de la mujer y demás, en nuestra parte como hombre es mucho más difícil pensarlo y a la hora de escribirlo es un poco complejo.
1: Sí.
0: Pero por críticas que he recibido,
1: En la sociedad, por
0: me
1: una
0: dicen que lo he reflejado bastante bien.
1: en una cultura
0: Porque,
1: determinada,
0: exacto,
1: claro.
0: porque en todo momento el personaje principal de ella no se separa de su principal esencia y no deja de ser ella ni que se antepongan, ni que se sobrepongan a ella. Tiene un pensamiento, tiene los objetivos claros y quiere eso. Aunque quiere a lo mejor ese refugio, ese encontrar ese amor, pero no quiere separarse de su principal idea.
1: Claro, es que es como tú puedes tener tu personalidad, tu carisma, aquello que quieres, ¿no?, conseguir y demás, sin perder esa esencia. Puedes tener tu relación de pareja, puedes tener ahí y conformar, ¿no? Por eso a lo mejor un solo corazón, ¿no? Porque ahí se unen
0: Exacto.
1: sin perder cada uno su carisma y su verdadera personalidad, ¿no? Y su visión de la vida y de todo, ¿no? En sí, ¿no? Oye, qué bonito. Bien, bien, bien. Bueno, y cuando ha dicho antes, por ejemplo, ese amor como refugio, ¿cómo es ese amor como refugio, no? ¿Es el apoyo entre ellos?
0: Un poco el apoyo entre ellos, comprenderse el camino que ha recorrido cada uno y lo que viene arrastrando un poco, aceptar ese pasado que tú vienes arrastrando, que aunque tú intentas alejarlo, pero quiera que no, siempre te va persiguiendo un poco y siempre lo llevas en lastre, porque finalmente en un momento de bajón tú vuelves a pensar que si yo hubiese hecho tal, si yo.
1: Totalmente.
0: Y eso lo vas arrastrando siempre. Entonces, como que esa persona tiene que aprender a aceptar esa parte de ti y comprenderla. Que ese pasado no es este presente. Ha formado parte de ti, pero te ha ayudado a formarte también como eres ahora. Y es decir, si te has enamorado de mí así, por parte de este pasado.
1: Exacto.
0: No puedes negarme esto si hoy día me quieres a mí así. Entonces es un poco como crear
1: Promover,
0: ese
1: claro.
0: refugio, ese fuerte. Yo lo digo muchas veces, ese castillo de arena, porque un refugio un poquillo es fuerte, pero es muy débil a la vez. Es muy fácil de que se derrumbe.
1: Es complicado. Es
0: Porque
1: complicado.
0: hay muchos factores externos que tú puedes estar en un momento de tu vida que no estás dispuesto a aceptar esa otra parte, que no puede, pero a su vez está, y es una lucha que algunas personas, por suerte a lo mejor, no han tenido y otras sí.
1: Claro.
0: Entonces, por esa parte yo creo que se van a sentir bastante identificados las diferentes perspectivas con que lo lean. Toda esa parte más sensible del amor, más que todos conocemos del amor como relación, como tal, y también toda esa parte de otro tipo de amor, amor a que sí, a tu trabajo, a tu profesión, a tus familiares, a tus amistades. Y también toco esa parte del amor que es un poco más dolorosa.
1: Sí.
0: Aunque yo estoy un poco en contra de, como dice mucha gente, si está doliendo es que es amor.
1: No.
0: Pero es una frase que es bastante.
1: Sí, duele, ¿no? Es que te quiere mucho,
0: Exacto.
1: ¿no?
0: Y yo estoy totalmente en contra de eso.
1: No, son frases que, bueno, que tienen su contexto, entiendo, pero realmente no es una afirmación, una veracidad, es una
0: Claro.
1: opinión. Vamos a dejarlo en una opinión, pero claro, habría que reflexionarla.
0: Claro, entonces yo recupero un poco esa opinión ahí, la pongo un poco en. Y doy mi punto de vista desde la perspectiva de los personajes y de la situación de los personajes.
1: Claro.
0: ¿Entiendes? En todo momento en el libro hay momentos autobiográficos y que son puntos de vista míos, pero desde la perspectiva de cada personaje y del momento que está viviendo ese personaje.
1: Claro.
0: Es importante entender la historia desde el principio.
1: Claro.
0: No es un libro complejo de leer, porque mi idea es que
1: Te
0: más está
1: atrape, ¿no?
0: compuesto de
1: Claro.
0: capítulos cortos, porque como hoy día se va corriendo a todas partes y dices tú, bueno, pues me leo tres capítulos y hay gente que yo algunas veces me ha pasado con un libro. Me pongo a leer un libro y digo, ¿cuántos capítulos? ¿Cuántas? 30 páginas, 30 páginas,
1: Sí.
0: esto.
1: Ya últimamente tú lo ves o coges un libro, no digo este, ¿no? Pero te pones y dices,
0: Claro, dicen tú los
1: la letra,
0: capítulos,
1: la
0: claro.
1: letra, qué pequeña, ¿no?
0: Entonces te pones a
1: Es
0: mirar y dices,
1: verdad.
0: los capítulos que son de 20, 25, pa, si yo a lo mejor tengo media hora para leer, que me voy a leer un capítulo nomás y me voy a. Entonces mi idea es esa de un poquillo, hacer capítulos cortos, pero que.
1: Atractivo, que llene
0: Exacto.
1: y te quede con las ganas de, uy, tengo ganas de leerme el siguiente, luego voy a ver.
0: Exacto.
1: Claro, dejando con ganas, dejando con esas ganas, como también estás haciendo ahora, ¿no? Pues contando un poquito sin, por supuesto, sin desvelar muchas cositas, para que, por supuesto, pues valga la redundancia, lo podamos hacer esa lectura, ¿no? Bueno, es que son muchas cosas de ahí hacia el libro, de lo que quieres transmitir, de tus ideas también, de que un poco de autobiografía, ¿no? ¿Qué mensaje a lo mejor no es el mensaje, ¿no? Ahora si no me comenta por cada, digamos, protagonista, personaje, ¿aprendieron ellos? ¿Cuándo aprendieron, por ejemplo, ahora me he dado cuenta que, ¿no? En esos momentos que tú dices, tengo que dejar esto atrás. Bien, a lo mejor por ese amor refugio, bien por todo el contexto que entiendo que va sucediendo y que van haciendo muchas reflexiones, ¿no? En función de que se va avanzando, se van hablando, ya el contacto con más personajes y muchas realidades que tenemos que leer, ¿no?
0: El momento
1: Porque a veces es muy
0: digamos, del
1: difícil.
0: principal, del protagonista, vamos a ponerle nombre, ¿no? De John.
1: De John.
0: Un poco cuando su momento culmen, digamos, sería cuando ese refugio se le tambalea un poco por un golpe de realidad. Él
1: Claro.
0: escapa a la realidad que tiene e intenta crear un caparazón y evadirse de eso que él no quiere, de esa parte con la que no se siente identificado, pero que evidentemente le está persiguiendo todo el tiempo, por diferentes motivos. La editorial porque le exige, el miedo a ser reconocido, el miedo a perder su identidad como escritor y no poder encontrar esa parte por la que él empezó a enamorarse de la literatura. Y cuando se produce ese shock, ese golpe de realidad, es cuando para y dice, o ahora o nunca, o afronto esto o me
1: Claro,
0: pierdo.
1: efectivamente. Es que suele pasar, si no hay un golpe de realidad, como dice, viene una realidad determinada, dice, esto no, miras para atrás y dices, es que tengo que seguir para adelante. Es que nada más que no puedo seguir para atrás porque no hay otra
0: Exacto.
1: dirección. Y luego muchas veces en otros aspectos, cuando no hay un golpe de realidad, es también como ese vacío, lo vamos a decir en general, que llega un momento en que la misma persona dice, ya no puedo más. O sea, ya no puedo más porque ya uno está agotado emocionalmente, porque ha tenido muchas realidades, muchos contextos, sufrimientos, muchas cositas que van sumando y dice, hasta aquí ya no me hace falta reafirmarme más ni confirmar más, ya lo comprendo y comprendo que esto no puedo seguir de esta determinada manera, ¿no? Viene a veces por ese desgaste y a veces muchos sufrimientos, muchos encuentros, muchas cositas que pueden pasar en la realidad de cada persona y a veces directamente es un golpe de realidad, ¿no? Que además la vida te dice, bueno, ya está, he venido hoy, como yo digo, no me está invitando a llamar a la puerta de mi casa, pero digo, hola, venga, vale, me tengo que aceptarlo y tengo que aprender ahí, tengo que seguir hacia adelante. Y es verdad que cuando alguien tiene esos golpes de realidad, muchas veces cuando mira atrás dice, soy diferente. Dice, pero yo antes me preocupaba, pero yo antes era así. Digo, bueno, hay un aprendizaje, ¿no? Antes no tenías
0: Claro.
1: esta realidad que nos lleva también a desarrollarnos de alguna manera en una adaptación, con unas habilidades, una capacidad, un aprendizaje a veces de muchas cosas o empezar de cero en algunos aspectos. Entonces, es muy interesante.
0: Sí, sería principalmente el punto de inflexión realmente de los dos
1: Claro.
0: personajes, porque al final van teniendo sus vidas paralelas, pero la están conduciendo hacia el mismo punto sin darse cuenta, porque ambos están repletos de miedo y él o bien por lo que he comentado o ella bien porque siempre ha querido dar el paso y ser fotógrafa a través de una galería, mostrar su sensibilidad, ver cómo ella, mostrar cómo ella ve el mundo a través del objetivo de la cámara y demás. y no hacerlo nunca por el qué dirán y por la presión social de eso es un hobby, no es un trabajo.
1: Y también muchas de lo que pensamos que está establecido, que es así y que eso es lo correcto
0: Exacto.
1: y que está bien. Y tú dices, bueno, pero ¿por qué? Pero ¿por qué? Efectivamente. Y el miedo, ese, el que dirán, es muy complicado, es un sufrimiento constante, es muy difícil. Que incluso muchas personas no lo quieren decir por sentir a veces vergüenza o sentir tal, pero digo, no, no, de vergüenza nada, es algo natural, es una reacción a veces del ser humano, a veces, digo, muy frecuente, ¿no? Y a veces que puedas sentir que a lo mejor eres tú la que está viendo el mundo de esa manera y no es así, es un miedo muy habitual, ¿no? Y una reacción muy habitual que es necesario aprender, ¿no? Yo siempre tengo la palabra amor, aprender. Hay que aprender, ¿no? A veces te dicen, bueno, pues que no me hubiera pasado esa realidad y no tendría que aprenderlo ya, pero tampoco crecerías y tampoco en ese crecimiento también tomas decisiones y avanzas. Entonces, claro, es que es
0: Si
1: necesario.
0: no te va a pasar esa realidad, te va a pasar otra, evidentemente. Y tenemos que, la
1: La
0: única
1: vida.
0: forma que tenemos de avanzar es aprendiendo. Y la única forma de aprender que tenemos es dándonos cuenta de las cosas a través de golpes de realidad, realmente, porque si no, ¿cómo lo vas a hacer?
1: Es
0: No
1: muy
0: te puedes
1: difícil.
0: dar cuenta porque muchas veces estás atrapado tanto en ti mismo que te lo están diciendo desde afuera
1: Sí,
0: y aún así sigues
1: no
0: sin
1: lo
0: verlo
1: vemos.
0: o te crees que es una crítica constante hacia ti. Entonces es un poco. Yo este libro lo definiría de dos formas. Es una novela romántica para aquellos que les encanta el amor, les gusta una historia de amor en la que los personajes se pierden, se reencuentran. Se disfrutan, aprenden a amarse el uno al otro con sus defectos, sus virtudes, en el que se encuentra en un mundo un poco caótico y donde, como hemos comentado antes, cuando nos encontramos, vamos corriendo, mirando hacia
1: Totalmente.
0: abajo, sin o decimos sí, y no saben ni lo que ha respondido.
1: Sí, efectivamente.
0: Y la otra perspectiva psicológica, en la que vemos ese amor, pero desde el punto de vista de cómo nos ayuda a guiarnos y un poco es esa cuerda guía que nos va ayudando a salir del agujero en el que podemos estar metidos, ya sea por temas como está muy hoy bastante actualizado como es la ansiedad, que también la trato en el libro y es bastante difícil salir de ella
1: Complicado.
0: y te atrapa muy fácil. Ese miedo del qué dirán, de mostrarte tal como eres, de si vas a encajar o no en la sociedad, que dices tú, pero ¿yo por qué tengo que encajar en la sociedad si mi personalidad es así? Hay múltiples millones de personalidades que están en el mundo y no me cuestiono si han encajado. Es así y yo la acepto. Habrá
1: Exacto, es
0: personas que me acepten y otras personas que no.
1: adaptarnos a la sociedad, convivir, aprender a convivir y cada uno pues siempre dentro de lo correcto con su personalidad y su realidad, ¿no?
0: Entonces sería un poco las dos guías de este libro.
1: Qué bonito, qué interesante. Yo, bueno, estoy ahí, aquí, que vamos, estoy yo aquí ya con mi libro. Bien, así como mensaje así, oye, que es verdad que ha pasado el tiempo también volando, me ha pasado el tiempo volando de la entrevista, pero qué mensaje, bueno, que le acabas de explicar muy bien lo que quieres trasladar y a quién va dirigido y a qué, digamos, lector, ¿no? Lector, lectora que pude encontrar en un solo corazón, ¿no? ¿Qué mensaje dirías también, por ejemplo, a escritores nobeles, por ejemplo, que están ahí, que quieren hacerlo, que no se atreven bajo tu experiencia? Que eso también es importante. Que vean aquí, pues te vean a ti, que estás luchando, que estás creyendo en ti y que estás en este camino.
0: A ver, no tengo mucha experiencia porque el camino por ahora es bastante corto, pero lo que le diría por ahora sería que primero que intente abarcar ese miedo, que escriban sin miedo lo que realmente piensan, lo revisen 2.000 millones de veces, porque y llega un punto en el que no lo vuelvas a revisar, porque cada vez que lo revises vas a querer cambiar algo seguramente.
1: Sí, eso pasa cuando hacemos los exámenes tipo T o hacemos exámenes tipo T, estamos estudiando, pero es como repasa, la cambia y al final era la otra, digo, vale.
0: Y que si van a lanzarse a publicarlo, que no lo hagan simplemente por el hecho de a ver si me reconocen, me hago famoso, que tengan ese punto de querer dejar huella, de ser reconocido, porque evidentemente al tú escribir una novela lo hace con miras
1: Claro,
0: a que
1: tener un
0: bastante
1: éxito,
0: gente
1: ¿no?
0: contacte contigo, que te conecten, pero que no lo hagan simplemente por eso. Porque hay que tener un poco ese foco de realidad, ¿no? Que no siempre es un porcentaje bajo en el que tú, pasa que pegas un pelotazo y despegas
1: Claro.
0: sin que normalmente el camino intuyo que en todo relacionado, tanto artístico como no artístico, suele ser bastante largo y que puedes encontrarte bastantes obstáculos.
1: Y momentos también de muy complicados que a lo mejor está uno
0: Exacto.
1: ahí que te hace reflexionar o punto de inflexión, ¿no? Como también dice.
0: Pero sobre todo que escriban en todo momento, en el punto en el que se encuentren. Habrá un punto en el que tú estés un poco más, estés en la vida un poco más, estés más motivado, estés más feliz y te dejes llevar por esa perspectiva. Escribe desde esa perspectiva porque va a ser bastante bonita, pero cuando estés un poco más apático, más que quizás sea un poco más difícil a lo mejor inspirarte, por así decirlo, escribe ahí que es cuando más te va a reconfortar, al menos a mí personalmente.
1: Totalmente, yo creo que también se puede empezar con decir atreverse. Atreverse y a no quitarle importancia a lo que uno mismo siente.
0: Exacto.
1: Porque a veces uno dice, qué tontería voy a escribir yo ahí. ¿Sabes? Y uno dice, bueno, pero porque es una tontería, te lo estás diciendo tú, ¿no? Atreverse, escribir y ya a partir de ahí pues vendrá un proceso que hay que empezar, desde luego, en esa línea, ¿no?
0: Y aunque te atrevas y de primera no salga bien o no salga como esperas o lo muestres tú a tus seres más cercanos y no conecten, no pasa nada. Se intenta desde otra perspectiva, se intenta de otra forma, se intenta con otra historia o se le da una vuelta a la historia que tienes, que no tienes por qué olvidarla y decir, pues ya está,
1: Ya no, claro,
0: no
1: no valgo para esto, ¿para qué lo
0: la
1: voy
0: has
1: a
0: intentado una
1: intentar?
0: vez, no.
1: Claro, hay que seguir, sobre todo con esa pasión. Mira, yo si te parece voy a leer solamente porque claro, hay que leerse el libro, ¿vale? Así que yo voy a decir una pincelada porque es tan bonito que como ya vamos terminando, ya después le puedes añadir lo que quieras. Aquí hay unas notas de al final del libro, de autor, de John. Y voy a leer solamente el final porque, bueno, queda mucho, ¿no? que leer y queda mucho, por supuesto, que podamos empezar desde el principio y que todo el mundo, después de haberte escuchado, pues le hayamos motivado, ¿no? A que vayan y que lean, ¿no? Y que te lean, ¿no? Pero mira, vamos a leer solamente un poquito de aquí del final, nada más. Mira, agarren la vida, la felicidad, los besos y no los dejen escapar. Duerman cada noche con la persona que quieren y desean. Díganselo cada día. Que aunque ya se lo hayan dicho 20 veces, una más no va a ser demasiado. Porque el amor no cansa, el amor libera y engancha. Yo creo que mejor no se puede decir, ¿no? Porque, bueno, transmite mucho y también sobre todo porque muchas veces damos las cosas por hecho. Al leer esto, la damos por hecho. Bueno, tú le has dicho te quiero por decir, ya lo sabe. Bueno, no, no sé, bueno, vale, sí, pero bueno, después de tanto tiempo. Bueno, ya, pero bueno, es que escucharlo, ¿no?
0: Totalmente, es que no pasa nada. Si se lo has dicho 100, se lo dice 101.
1: Es
0: Da, queda exactamente igual.
1: lo que tú dices aquí, ¿no? Que efectivamente siempre es estar en activo. Luchar por una relación, por unas amistades, por un trabajo, por aquello que realmente hay que ponerle ese amor, esa pasión, ¿no?
0: Exacto.
1: Y estar en ese camino. ¿Alguna anécdota, alguna, como antes has dicho, bueno, hay leyendas, ¿no? Como antes has dicho, otra cultura y demás, que bueno, que ahí lo vamos a dejar para que nos atrape en nuestro rinconcito cuando estemos cogiendo el libro, pero algo que quieras añadir, algo que quieras decir. Que nos quieras deleitar, porque claro, tienes la formación y aquí me imagino que habrá, porque hemos resaltado ambos protagonistas y hemos resaltado un poquito pinceladas para abrir ese, ¿no? Ese sabor de boca, ¿no? Pero, ¿cómo se puede ver el amor a lo mejor en otras culturas o alguna pincelada o algo anecdótico que quieras contarnos antes de despedirnos? En tu formación
0: Como
1: también, que la tienes.
0: anecdótico y parte para que enganche un poquito más el libro, decir que el libro tiene múltiples escenarios ya no psicológico o romántico, sino físico.
1: Eso, que te
0: Múltiples
1: refería
0: escenarios
1: yo.
0: donde el personaje va a hacer vida y hay algunos escenarios reales, otros ficticios, que parten de base de ser reales, evidentemente. Y es un poco entender cómo la cultura y el viajar y el conocer a personas diferentes, el entender cómo viven, por qué viven así,
1: Te
0: cómo
1: abre,
0: influye
1: te abre.
0: también en la evolución del personaje y en ese viaje que hace él de intentar reconectarse con sí mismo. Entonces no. Ahí es donde pongo un poco en tela de juicio que no hay una cultura más importante que otra, que
1: No.
0: todas son igualmente válidas, todas son iguales de importantes y de todas se puede y se debe aprender.
1: Totalmente, y además todas son enriquecedoras, de todas se puede aprender. Primero conocer. Dejarnos conocerla, dejarnos entenderla, comprenderla, vivirla, si tenemos esa opción o tenemos esa oportunidad, que también habla, eso es como una nueva oportunidad, tu libro, ¿no?
0: Exacto.
1: Y dejarnos eso, pues llevar, ¿no? Por esas otras culturas que siempre nos van a aportar, siempre vamos a aprender. Nos quedamos con amor, nos quedamos con nuevas oportunidades, ¿no? Nos quedamos con muchas cositas que no podemos seguir desvelando, que hay que leerlo. Esto es como, ¿no? Cuando contamos alguna película, algún film o serie, ¿no? Y dices, bueno, no quiero contar nada más, ¿no? Vesla, ¿no? Pues ha sido un placer poder entrevistarte. Espero que te podamos ir conociendo cada vez más, que nos veamos más veces, que nos traslade no solamente, ¿no? Tu parte, ¿no? Como yo digo, de tus libros, sino también de ti, tu visión de la vida, que cuando hablamos con personas que se dedican a escribir, profesionales, personas que están empezando, una persona que tiene una pasión, al final también es qué importante es trasladarlo, ¿no? Porque en esa parte, en esa pasión, hay un reflejo de uno mismo, de una misma. O sea que muchísimas gracias por atreverte a aceptar mi invitación aquí en este programa. Y nos vamos a quedar pues con un solo corazón de David Lacidacama y por favor, lo ha explicado y nos ha envuelto en sus palabras, en la cultura y en el arte a través suya y os invitamos a que lo podáis leer. Muchísimas gracias por acompañarnos y estar ahí. Hasta la próxima semana. Gracias.

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0: Hola, ¿qué tal? Muy buenas, ¿cómo están? Espero que bien. Yo soy Alejandro Zapata y es un placer saludarles de nuevo, tanto por mi parte como por la de todo el equipo. Ya saben, les hablo como siempre desde el 107.4 de la FM en Radio La Isla, en una sesión de informativos que comprende la actualidad isleña y que viene encabezada por el Ayuntamiento de San Fernando, que continúa con su plan de renovación de las señales viales y ahora avanza en la mejora de estas en todos los barrios isleños. También Podemos San Fernando ha pedido explicaciones a Patricia Cavada y a María José Foncubierta, concejala de Seguridad Ciudadana, por la situación de la policía local isleña. Por su parte, ACOSAFE ve la Navidad 2026 en San Fernando como una buena oportunidad para el comercio local y para divulgar el nombre de la ciudad. Ampliaremos estas informaciones en la ronda de actualidad, pero antes siempre es bueno fijarse en los cielos de San Fernando y saber qué tiempo hará hoy en nuestra ciudad.
1: El tiempo.
0: Y es que hoy San Fernando recibe unos cielos parcialmente nublados que irán siendo más claros a lo largo de las horas. Descienden las temperaturas y asciende el viento de poniente, que soplará hasta los 20 km por hora con rachas de hasta 35 km por hora. Los termómetros oscilarán entre los 22 y 27 grados. La sensación térmica, por tanto, será un poco menor, evidenciada por los fenómenos que les hemos contado anteriormente. Un día un poco más fresco, pero que igualmente les recomendamos que disfruten en San Fernando. Igual que les recomendamos que se relajen y que también disfruten de esta ronda de informativos que tenemos preparada para ustedes.

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1: Y empezando con la actualidad en San Fernando, el ayuntamiento continúa con los trabajos de renovación de la señalización horizontal en distintos puntos de la ciudad. Una actuación que contempla el repintado de alrededor de un millar de pasos de peatones. Las actuaciones están priorizando los puntos con mayor afluencia, como entornos escolares, centros sanitarios, instalaciones deportivas y vías principales. El objetivo es mejorar la visibilidad de los pasos y reforzar la seguridad tanto de peatones como de conductores. Además, parte de estos trabajos se están realizando en horario nocturno, especialmente en las zonas de mayor intensidad de tráfico, para reducir las molestias y las afecciones a la circulación. El resto de los puntos irán atendiéndose de manera progresiva hasta alcanzar todos los barrios de la ciudad. En otras cuestiones, Podemos San Fernando reclama al gobierno municipal un plan para resolver el conflicto existente en la policía local isleña. La formación pide a la alcaldesa Patricia Cavada y a la concejala de Prevención, Seguridad y Protección Civil, María José Foncubierta, que expliquen públicamente su posición y concreten medidas, presupuestos y plazos para abordar las reivindicaciones de los agentes. Podemos hacer referencia a las denuncias y movilizaciones promovidas durante los últimos meses por el sindicato SIPAN, que afecta a cuestiones como la seguridad en la jefatura, la falta de efectivos, las condiciones laborales, los medios disponibles y la cobertura de servicios. En las últimas denuncias se encuentra el presunto bloqueo de varias salidas de emergencia de la jefatura de la policía local, una situación que, según el sindicato, ya habría sido comunicada al ayuntamiento, al Comité de Seguridad y Salud y al Servicio de Prevención, solicitándose además la intervención de la Inspección de Trabajo. La formación también reclama explicaciones sobre el dispositivo policial de la pasada Feria del Carmen y de la Sal y sobre la cobertura de seguridad en Camposoto, donde, según informaciones difundidas y que también difunde el propio partido, desde comienzos de julio el módulo de la policía local habría dejado de contar con atención permanente. Podemos propone, entre otras medidas, un diagnóstico actualizado de las necesidades de las plantillas, medios e instalaciones, un plan de refuerzo con presupuesto y calendario público y la recuperación de un servicio policial específico y permanente en Camposoto durante la temporada alta. También escucharemos ahora unas declaraciones del propio partido, así que les dejamos con esas declaraciones.
2: Las denuncias reiteradas del Sindicato Independiente de Policía demuestran que el problema de la policía local no es puntual. Hablamos de deficiencias de seguridad en la jefatura, uniformidades deterioradas, faltas de efectivos y servicios afectados en la feria y Camposoto. Desde Podemos reclamamos a la alcaldesa Patricia Cavada y a la concejala María José Foncubierta explicaciones públicas y un plan acordado con los sindicatos, con recursos y plazos concretos, que garantice la seguridad de la plantilla y la de la ciudadanía.
1: Siguiendo con la información, ACOSAFE considera que la campaña de Navidad debe entenderse como una inversión para impulsar el comercio local en San Fernando. La Asociación de Comerciantes ha valorado positivamente la estrategia presentada en las pasadas semanas por el Ayuntamiento de San Fernando para la próxima Navidad de 2026, al considerar que puede atraer visitantes, prolongar su estancia en el centro urbano y favorecer las compras y el consumo en los establecimientos locales. ACOSAFE destaca propuestas como el futuro castillo de la Navidad, la casa de Papá Noel, la estancia de los Reyes Magos y la renovación de la cabalgata, junto a las actividades organizadas directamente por la asociación, entre ellas la cabalgata de Papá Noel, el tren turístico, los pasacalles de Disney o la presencia del Paje Real. La entidad recuerda además que las campañas anteriores ya registraron una importante afluencia. Según sus datos, durante la pasada Navidad se contabilizaron más de 35.000 visitas al Belén Municipal, 9.500 a la Casa de Papá Noel y 5.000 a la Estancia de los Reyes Magos. ACOSAFE considera que el esfuerzo económico municipal situará a San Fernando en parámetros similares a los de otras ciudades andaluzas y defiende que una Navidad atractiva puede convertirse en un motor de actividad para el comercio, la hostelería y el conjunto de la economía local. Y cerrando este informativo, nos toca mirar hacia el flamenco, especialmente hacia una de las señas de identidad de aquí, de San Fernando. Porque la isla despide a Ricardo Pachón, productor de la leyenda del tiempo de Camarón, entre otros muchísimos trabajos, que falleció a los 89 años. Pachón fue una figura fundamental en la trayectoria de Camarón de la Isla y uno de los nombres claves de la historia del flamenco moderno. Ambos coincidieron en la venta de Vargas, en un encuentro que terminaría desembocando pues, en la producción de La Leyenda del Tiempo, que fue uno de los discos que transformaron por completo el rumbo del género flamenco. La alcaldesa de San Fernando, Patricia Cavada, trasladó sus condolencias a la familia y recordó la relación de Pachón con Camarón de la Isla, al que definió también como amigo y confidente. Pachón fue reconocido en San Fernando en el año 2012 con el premio Leyenda del Flamenco, que entrega la venta de Vargas y la productora Flamenco La Isla. Por supuesto, también la venta de Vargas y Lolo Picardo han lamentado su fallecimiento y han destacado su papel como figura clave en la historia del flamenco y en la carrera de Camarón de la Isla. Miles de mensajes han colmado estos días las redes sociales en recuerdo del productor sevillano. Su figura queda así estrechamente ligada a la historia del flamenco y también a la de San Fernando, una ciudad que hoy despide a quien contribuyó decisivamente a llevar este arte a una dimensión completamente internacional. Descanse en paz, Ricardo Pachón. Hasta aquí la actualidad de San Fernando, hasta aquí la información más reciente de nuestra ciudad. Así han sido las cosas, así se las hemos contado y nosotros nos despediremos enseguida de ustedes aquí en el 107.4 de la FM en Radio La Isla.

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1: Y ya saben, como siempre, ampliar mucha más información en la web de San Fernando Información, en la web de Radio La Isla y en redes sociales, donde siempre estaremos dispuestos a darle información al momento. Incluso ahora, con nuestra herramienta de inteligencia artificial, podrán ampliar esas noticias que les damos, también muy acorde con la información dada en días anteriores aquí, en San Fernando Información, en Radio La Isla y en los portales, tanto de redes sociales como portales web de Internet. Nos despedimos hasta los próximos informativos. Siempre es un placer informarles en nuestra casa.

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1: ¿Qué tal? Saludos, muy buenas tardes a todos. Bienvenidos a la remontada de Radio La Isla. Es jueves 20 de agosto, les habla Javi Ramírez y aquí estamos un día más para contarles toda la actualidad del deporte de la ciudad de San Fernando. Una jornada en la que tenemos pues varios frentes abiertos, como es habitual aquí en el deporte isleño. Empezaremos hablando de un Club Deportivo San Fernando que continúa viendo cómo siguen desarrollándose esas obras de remodelación, ese comienzo de las obras de remodelación del Estadio Iberoamericano 2010, de lo que será el nuevo Estadio Isla de León. La maquinaria, las grúas que siguen trabajando en ese camino que se está creando, esa pequeña carretera que se está creando en la trasera de la grada de preferencia, ya prácticamente finalizada, que dará acceso a los camiones al interior del estadio por un hueco que se creará ahí entre la grada de preferencia y el pabellón de Manuel Prado, el pabellón de Bahía Sur. Al mismo tiempo se está también realizando esa labor de adelantar 5 metros cada portería del Estadio Iberoamericano. En total, el campo que quedará reducido en 10 metros a lo largo, para así todo el mundo que tenga asiento, que tenga localidad de la grada de preferencia, puede a ver sin problema el fútbol, ¿no? Porque en el caso de que las porterías se hubieran quedado donde estaban, ese vallado que hay alrededor del fondo tapa parte de, y impide ver, ¿no?, con totalidad lo que es el terreno de juego. Así que entra dentro de lo que son las medidas mínimas que puede tener y máximas un rectángulo de juego, por lo que el club en consenso, ¿no?, con los que se encargan de la obra, con la empresa Guamar, pues han tomado esta decisión. Y así las cosas, pues estas porterías que serán adelantadas con fecha límite antes del martes, porque recordamos que el martes se disputa ya el trofeo de la Sal en el Estadio Iberoamericano de San Fernando, que por cierto regresará mañana. Lo deportivo juega a las 8:30 de la tarde en Chiclana, frente al Chiclana Industrial, en el Fontanal, tercer partido de pretemporada para el equipo de Jaime Bugato, y hoy entrenarán por última vez en Bahía Sur. También tenemos menú de polideportivo aquí en la tarde de hoy en la remontada, porque vamos a hablar de los San Fernando 49ers, de este equipo de fútbol americano, de flag football de aquí de la isla, que tienen una cita hoy y mañana, ambas tardes, a partir de las 8:45, con entrenamientos para niños en el Club de la Salina. Entrenadores nativos de Estados Unidos que estarán hoy en la tarde de hoy en el Club de la Salina, junto a miembros también, por supuesto, de la entidad isleña, para seguir llevando a cabo esa tarea, ¿no?, de dar a conocer cada vez más este deporte, esta modalidad de fútbol americano. Y un servidor estará por allí esta tarde. Nos han invitado para que estemos por ahí, cogeremos cortes y audios para el programa de mañana, así que estaremos esta tarde, por supuesto, allí con los San Fernando 49ers. Y también comentaremos al detalle ese planning que ya avanzábamos en el programa de ayer, de esa especie de convivencia de principio de temporada que está organizando el Club Baloncesto San Fernando, eso sí, para este fin de semana, no para el que viene, para el último del mes de agosto. Así que de todo eso y mucho más vamos a hablar hoy aquí en La Remontada. Hacemos una breve pausa y enseguida comenzamos hablando del Estadio Iberoamericano.
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1: Comenzamos hablando del Club Deportivo San Fernando, que sigue viendo, ¿no?, esos avances que se van produciendo en las obras del Estadio Iberoamericano. Continúa la construcción de ese carril por el que los camiones van a entrar para realizar las labores en el interior del estadio, esa especie de carretera que se ha creado ya casi en su totalidad desde esos jardines, ¿no?, que hay a la trasera de la grada de preferencia, esa carretera que se está creando para hacer pues un acceso al estadio para que entren los camiones justo al lado del pabellón de Valle Sur, allí en esa parte, ¿no?, detrás de la grada de preferencia. Como decimos, a la misma vez que se está realizando esta labor, esta tarea, hemos visto como ya están las marcas preparadas, ya se han desenganchado en parte, digamos, las porterías de donde están habitualmente situadas, porque se va a realizar esa labor de adelantarlas 5 metros cada una para reducir en total 10 metros de largo el campo, el Estadio Iberoamericano, pues para que haya visibilidad completa por parte de toda la grada de preferencia, ¿no? Estas dos labores que son previas, ¿no?, al derribo de los fondos y que se están realizando a buen ritmo en el Estadio Iberoamericano, y un San Fernando que, mientras ve, como decimos, este avance, que evidentemente no se debe demorar mucho más, sobre todo, por ejemplo, el tema de las porterías, puesto que, como venimos contando, el martes a las 9 hay partido, el martes a las 9 es el Trofeo de la Sal, así que evidentemente para el martes pues debe estar listo el tema, por ejemplo, de las porterías, ¿no? Y entendemos que no va a tardar mucho más tampoco ese carril, ¿no?, para incorporar a los camiones también adentro del estadio. Lo que sí que no va a empezarse todavía es con los focos, porque, como decíamos ayer o antes de ayer, no lo recuerdo, aquí en el programa adelantaba hay cumbreras que para el debut liguero todavía se van a mantener. Ya una vez finalice ese partido frente al Vejer Balompié, es cuando en principio se van a derribar, se van a quitar esos dos focos de la grada más próximos a la grada de tribuna, que obligarán entonces, por tanto, al club, al San Fernando, a jugar su siguiente partido en horario de día. Pero mientras tanto, para los dos partidos amistosos que quedan en casa, que son el del Sevilla C, que es el próximo martes, y el del San Fernando Atlético, que es en septiembre, se jugará aún con la luz de estos focos, unos focos que, como decimos, hace poquito dieron problemas también en un entreno, estaban ya para cambiarlos, evidentemente. Esperemos que vayan mucho a mejor con el nuevo estadio, y ya una vez finalice ese partido del Vejer del fin de semana del 13 de septiembre, a partir de ahí sí que tendremos ya ese derribo de los focos de tribuna y comenzará pues a trabajarse para esa nueva iluminación, ¿no?, que tendrá el Estadio Iberoamericano, el nuevo estadio Isla de León. En lo deportivo, como hemos dicho, San Fernando, que se va a enfrentar al Chiclán Industrial el próximo viernes a partir de las 8:30 de la tarde, y el conjunto chiclanero, que ha hecho oficial el precio de las entradas para este amistoso, en el que el San Fernando pues evidentemente contará con el apoyo de su afición, probablemente de los que hay fuera de casa. Creo que es el partido más cercano, ¿no?, a nivel de cercanía, ¿no?, de la localidad, allí en Chiclana, en el Fontanal. 8:30 de la tarde es el partido el viernes, y el precio de las entradas tendrá un precio único de 4 euros, este tercer amistoso del San Fernando, que, como decimos, se enfrenta a un rival que también está en Primera Andaluza, como es el Chiclana Industrial, y el precio de las entradas será de 4 euros. Veremos si el San Fernando pues termina de recuperar, ¿no?, algunos de los jugadores que tenía molestia en estos partidos, como son Trabazo, como son Lacía, el otro día que se retiraba Dani Freire, no estuvo tampoco Lucas Fernández. Bueno, ya el otro día sí que debutaron jugadores como Nacho López o como Montero, que no estuvieron en el primer partido, también Legupín, Jesús Alfred. Al final esto es un poquito jugadores que van teniendo molestias, el día que estás mejor pues puedes jugar, puedes ir un poquito, el día que estás peor pues no tiene sentido arriesgar. Y después, aparte, pues está el caso de Pablo Jiménez, que, como hemos venido contando, tiene un plan específico para esa recuperación de la lesión de rodilla, está entrenando, pero va alternando entrenamientos con más ritmo, con otros con menos ritmo, y evidentemente todavía pues no tiene ese alta para jugar en amistosos, sobre todo los que son fuera de casa. Quizás en esos partidos que vienen en casa, quizás en el Trofeo a lo mejor puede tener unos minutos. Veremos también lo que podemos ver, ¿no?, en los próximos entrenamientos. Pero por ahí van un poco los tiros. Trabazo también tenía una especie de lesión también, que era una especie de sobrecarga que se produjo en los primeros entrenamientos, y Antonio Lacida tenía un esguince, que también entendemos que una vez esté totalmente recuperado y no haya riesgo de recaída, que los esguince siempre son un poquito, en ese sentido, ¿no?, peligrosos a la hora de volver, pues estará también de regreso y podrá debutar, ¿no?, podrá redebutar con la camiseta de San Fernando, en este caso debutar con el nuevo club. También se hacía ayer oficial por parte de la Real Federación Andaluza de Fútbol lo que van a ser las bases de la competición, y había un pequeño cambio con respecto a la temporada pasada, y es que en esta temporada en la que la segunda andaluza va a tener 18 equipos, pues va a haber 3 ascensos y no 4. Los 3 primeros ascenderán, eso sí, de forma directa. O sea, igualmente, a pesar de este cambio, el San Fernando, que tiene más opciones de ascenso, por ejemplo, que el año pasado, porque el año pasado solo subía directamente directamente el primero, que sí, el nivel de la categoría evidentemente era inferior, pero solo subía directamente el primero, el segundo ya estaba obligado a jugar un playoff. En este año, pues la segunda andaluza son los tres primeros y de forma directa, puesto que si el San Fernando otra vez es capaz de descolgarse y hacer una liga pues en la que sea muy superior a sus rivales, podrá incluso a lo mejor ascender antes, ¿no? Aunque es verdad que la liga es más larga, pero bueno, estaremos evidentemente viendo el desarrollo, ¿no? Según vaya yendo todo, pues podrá ascender o antes o más tarde, pero evidentemente pues debe lograrlo, es el objetivo principal y bueno, si Jaime Bugato escucha esto me dirá que hay que tener mucha cautela y evidentemente hay que tenerla en lo deportivo y creo que es bueno que el cuerpo técnico lo vea así. Charles con quien Charles lo ven así y creo que es tremendamente positivo para la competitividad del equipo, de los jugadores, del vestuario, del grupo, pero también cabe decir que el San Fernando evidentemente por plantilla, por calidad, por nivel, si está a ese porcentaje alto, muy alto, prácticamente al 100% que los tiene ese cuerpo técnico de Jaime Bugato, debe ser el principal candidato, ¿no? Y el principal favorito para ascender. Como decimos también, se publicaba en esa fase de la competición y se hacía oficial también que el equipo que va a ocupar la vacante que deja esa plaza de la Balona B, ¿no? Porque la Balona B se ha terminado ascendiendo los despachos, digamos, a primera andaluza con esa serie de arrastres que había, ¿no? El Puente Genil en segunda federación, el Sevilla C en tercera federación. Bueno, una barbaridad de equipos que se han visto arrastrados, ¿no? Por esos equipos que no han podido salir a competir en categorías más altas, pues han hecho que finalmente la Balona B vaya a primera andaluza y el equipo que ocupe la plaza de la Balona B en el grupo en el que están tanto San Fernando como Bazán sea el Jerez Club Deportivo B. De esta forma el Club Deportivo San Fernando va a recibir al Jerez Club Deportivo B muy prontito. La tercera jornada va a ser el segundo equipo que visite Bahía Sur y en la jornada 20, la del 14 de febrero, visitará Jerez, el San Fernando, para medirse al filial del Jerez Club Deportivo. El grupo Empresa Bazán, por su parte, va a visitar el campo del Jerez Club Deportivo B en la jornada número 10 y se medirá al filial jerezano el 11 de abril, lo que es lo mismo la jornada número 27 en Sacramento. Por otro lado, comentar también que lo ponía Gaby Cumbreras en su página web, en deportedelaisla.com, que el derbi isleño del 17 de enero, que va a cerrar la primera vuelta, en principio se jugará en el estadio Bahía Sur, ya que el Club Deportivo San Fernando necesita jugar los cuatro últimos partidos a domicilio y despedir la temporada ante el grupo Empresa Bazán en el municipal de Sacramento. Por tanto, en principio, lo que no queda claro es si ese partido de la jornada del 17 de enero va a mantenerse, digamos, en el orden de Bazán local y San Fernando visitante a modo de la competición, aunque se juegue en Bahía Sur y la vuelta sea en Bazán, o se cambiará también el orden. En principio en la federación aparece que el orden es el que está: Grupo Empresa Bazán, Club Deportivo San Fernando, el partido de ida con el Bazán de local, aunque se juegue en el Iberoamericano, y en el partido de vuelta, en la última jornada, Club Deportivo San Fernando, Grupo Empresa Bazán con el San Fernando de local, aunque se terminará jugando en el municipal. De momento está todo así y entendemos que si no ha habido cambios ya se mantendrá así, más allá de que los estadios pues varíen, ¿no? Por el hecho de las obras. Así que bueno, eso es un poquito el tema Club Deportivo San Fernando, las novedades que tenemos en torno al conjunto isleño. Mañana 8:30, tercer test de pretemporada allí en Chiclana, allí estaremos para cubrir el partido. Lo podréis seguir por mis redes sociales, estaremos comentando en directo las situaciones que se vayan dando. No tendremos narración de momento, pero como decíamos también ayer por aquí, para el martes en el canal de YouTube de un servidor, en Javier Ramírez Salazar, en YouTube, en mis redes, vamos a intentar hacer un directo chulo como hicimos el pasado año con el trofeo, con mis compañeros, con Santi Peral y con Pedro Rodríguez. Si no ocurre nada extraño, igualmente lo pondremos por las redes una vez que lo tengamos confirmado 100%, pero en principio para el martes a las 9 de la noche daremos ese partido en YouTube sin imágenes, eso sí, con narración en directo con nuestras caras, pero en principio sin imágenes, para el martes a las 9 frente al Sevilla C. Igualmente, lo que os digo, cuando lo sepamos al 100%, el domingo, el lunes, como muy tarde, lo pondremos en las redes y lo anunciaremos también, por supuesto, por aquí en el programa. Vamos a hacer ahora una breve pausa aquí en La Remontada y vamos a regresar hablando un poquito del Club Baloncesto San Fernando, porque ayer comentábamos esa iniciativa del 3x3, que va a ser este fin de semana, no, el que viene, pero es que va a ser un fin de semana más que completo en la estructura del club. Ayer publicaban, ¿no?, todos los actos, todas las los torneos, los campeonatos que va a haber, esa jornada oficial, digamos, de bienvenida hacia la temporada, con muchos detalles, muchos proyectos en el Parque Almirante Laulé para el último de agosto, para el siguiente. Así que vamos a hacer una breve pausa y enseguida lo comentamos por aquí en La Remontada.
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1: Regresamos aquí en La Remontada para hablar un poquito de baloncesto, del Club Baloncesto San Fernando, que, como hemos comentado antes de la pausa, está preparando un fin de semana tremendamente ligado a esto del baloncesto para realizar una gran convivencia antes del comienzo de la temporada de forma oficial, así las cosas. Este fin de semana no, el siguiente, el último de agosto, que transcurrirá desde el viernes 28 hasta el domingo 30. El Club Baloncesto San Fernando ha preparado pues un planning detallado para que, bueno, se disfrute de forma conjunta esta previa, ¿no?, de lo que esperan y desean que sea una gran temporada. Así las cosas, el viernes 28 habrá un concurso de tiro en la pista exterior 3x3 del auditorio del parque. La hora oficial será de comienzo a las 7:30 de la tarde, con las inscripciones pudiéndose realizar allí mismo desde las 7. Arrancarán con un concurso de tiro en el cual podrán participar todos aquellos que lo deseen, sean del club incluso o no, y comprenderá las categorías infantil, cadete, junior y senior. El coste de la inscripción será únicamente de 3€ y habrá premios para los vencedores. De igual forma, van a contar con una barra con precios populares para ir calentando motores para lo que se viene para los próximos días, porque el sábado 29, un día más tarde, tendrá lugar la novena edición del torneo 3x3, que ayer lo anunciamos por aquí en La Remontada. El lugar será el pabellón del parque y del auditorio, y será pues el plato fuerte del fin de semana, ya que mientras la competición se desarrolla en el pabellón, la fiesta va a continuar fuera, en el auditorio del parque. Habrá pues un 3x3 también en la pista exterior, existirán juegos para los niños, sorteos y por supuesto barra con precios populares, más muchas más sorpresas para acompañar a esta novena edición del torneo 3x3. Y ya por último, el domingo 30 va a tener lugar la convivencia habitual de inicio de temporada del Club Baloncesto San Fernando. Tendrá lugar en el auditorio del parque y será por la mañana a partir de las 12:30. Así las cosas, se cerrará el fin de semana con una auténtica convivencia que dará el pistoletazo de salida a la nueva temporada 26-27. Habrá juegos, sorteos, baloncesto en la pista exterior y, para rematar, además va a haber una degustación de paella. Todo aquello que estará evidentemente acompañado de la barra con precios populares. Desde el club trasladan que esto no sería posible sin el respaldo de los patrocinadores, y le dan las gracias por supuesto a la Diputación de Cádiz, al Ayuntamiento de San Fernando, a la Federación Andaluza de Baloncesto y a todos los colaboradores para seguir apostando por el deporte y por el club. Sí, ese es el planning que nos trasladan desde el Club Baloncesto San Fernando. La verdad que tiene pintaza este último fin de semana de agosto, que va a servir, como decimos, de previa para lo que viene a ser la temporada 26-27, ¿no? Ese primer día con el concurso de tiro por la tarde a las 7:30, ese torneo 3x3, esa novena edición del torneo 3x3 el sábado en el interior del pabellón del Almirante Laulé, y el domingo ese cierre de fiesta, ese domingo 30 de agosto, con esa paellada, con muchas actividades en el exterior a partir de las 12:30 allí en el Parque Almirante Laulé. Así que desde aquí, desde Radio La Isla, evidentemente instamos a todo aquel aficionado al baloncesto y al deporte aquí isleño a que acuda, ¿no?, a esta actividad que gestiona el Club Baloncesto San Fernando con esos patrocinadores que hemos nombrado, con el Ayuntamiento, con la Diputación de Cádiz, la Junta de Andalucía y la serie de colaboradores oficiales del club. Tenemos que hablar también, como decíamos al principio del programa, de otra actividad que otro club isleño que está creciendo también a pasos agigantados ha organizado para esta tarde. De hecho, suelen realizar bastantes actividades y esta en concreto pues está destinada a los niños y a tratar de captar, ¿no?, a más amantes de un deporte que está poquito a poco creciendo. Hablamos del flag football, del fútbol americano, esa modalidad, ¿no?, de fútbol americano en la que participan los San Fernando 49ers, que es el equipo de aquí de la isla, que entrenan habitualmente en el municipal de Bazán y que tanto hoy como mañana, a partir de las 8 menos cuarto, pues van a realizar una serie de actividades en el Club de la Salina. Todos los niños de 8 a 16 años pueden apuntarse de forma totalmente gratuita y además todos ellos recibirán un detalle de parte del club una vez finalice esta serie de actividades, esta serie de entrenamientos de 8 menos cuarto, por cierto, a 10 de la noche, tanto hoy jueves como mañana viernes día 21. Además, estarán invitados todos los participantes a probar los entrenamientos oficiales del club durante el mes de septiembre, coincidiendo con el inicio, por supuesto, de los equipos de cantera del San Fernando 49ers. Así que el conjunto isleño, como decimos, que lo ha anunciado por sus redes sociales, y nosotros que estaremos allí, puesto que estamos intentando a ver si podemos traerlos un día por aquí por el programa, y en este caso pues nos han invitado a que nos pasemos, así que esta tarde estaremos por allí en el Club de la Salina e intentaremos sacar algún corte, una declaración para tenerla aquí en el programa de mañana. Así que instamos a todo interesado, como decimos, a partir de las 8 menos cuarto, totalmente gratuito, niños de 8 a 16 años que tendrán la posibilidad de entrenar con entrenadores incluso nativos de Estados Unidos y españoles, entrenamientos de calidad, valores, disciplina y diversión en las que el San Fernando 49ers, como decimos, intenta hacer llegar cada vez a más gente, a más niños, este deporte. Y nosotros que nos vamos a marchar aquí en Radio La Isla, aquí en La Remontada, esperemos que un día más hayáis disfrutado de este programa en el que les llevamos toda la actualidad deportiva de la ciudad de San Fernando. Y por cierto, también recordaréis que por la tarde, por supuesto, que volverá a entrenar el San Fernando a partir de las 8 de la tarde en el Estadio Iberoamericano, última sesión previa a ese tercer amistoso de pretemporada de mañana viernes a las 8 y media en el Fontanal frente al Chiclana Industrial. Nosotros que nos vamos, nos escuchamos mañana como siempre a las 2 y media, y mientras tanto sigan escuchando aquí esta casa, Radio La Isla, la radio con sala. Hasta mañana, adiós.
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Bienvenidos a una nueva entrega de Documelomanía. Hoy nos adentramos en la historia de una de las bandas más icónicas de todos los tiempos, los Queen, un grupo que redefinió lo que significa ser una banda de rock, fusionando ópera, glam, heavy, pop y creando himnos que aún siguen hoy sonando en estadios y celebraciones. Vamos a recorrer su vida, sus éxitos, sus excentricidades y por supuesto su música, preparados porque el show debe continuar.

Todo comienza en Londres a finales de los años 60. Brian May, un joven físico y guitarrista, construye junto a su padre la mítica Red Special, guitarra con la que tocará toda su vida. Se une al batería Roger Taylor y forman una primera banda llamada Smile. Un fan insistente de Smile llamado Farrokh Bulsara empieza a frecuentar sus ensayos. Pronto pasa a ser Freddie Mercury. Él no solo aporta su voz y carisma, propone un nuevo nombre, Queen, y diseña el famoso logo de la banda, el Queen Crest, con símbolos zodiacales de los cuatro miembros.

Freddie Mercury no era un cantante cualquiera. Creía que el rock debía ser un espectáculo total, como una ópera moderna, vestuarios extravagantes, dramatización sobre el escenario y canciones que parecían pequeñas obras teatrales. Su visión se plasmó en su primera gran obra maestra, Killer Queen, un tema sofisticado que hablaba de una cortesana de lujo con arreglos de cabaret y glam.

En 1975 lanzan A Night at the Opera. Fue el disco más caro jamás producido hasta el momento, hasta ese momento. Su joya fue Bohemian Rhapsody, una locura musical de 6 minutos con partes de balada, rock y hasta un pasaje operístico que nadie creía que tendría éxito en la radio. Freddy insistió, o la ponen entera o nada. El resultado, número uno durante 9 semanas en Reino Unido y considerada una de las mejores canciones de todos los tiempos. Vamos a escuchar en este Documelomanía especial ese Bohemian Rhapsody de los Queen, una joya musical de Freddie Mercury.

Tras esta maravilla llegaría la consolidación. La segunda mitad de los 70 fue una explosión para Queen. Discos como A Day at the Races y News of the World les dieron éxitos masivos. Canciones coreadas por millones, especialmente dos himnos que hoy son parte de la cultura popular. We Will Rock You y We Are the Champions. ¿Sabíais que Brian May escribió We Will Rock You después de un concierto en el que la multitud coreaba al unísono? Quería capturar ese espíritu y creo que ustedes también, que consiguió ese espíritu. Pero vamos a escuchar el We Are the Champions, porque como hemos empezado con el We Will Rock You el programa, escuchemos We Are the Champions, una puta maravilla de canción.

Tras todas estas historias tan maravillosas, temazos tan increíbles que estamos reproduciendo en este Documelomanía, llegaría ese sonido disco, esa polémica, y es que a finales de los 70 y principios de los 80, Queen sorprendió al mundo con Another One Bites the Dust, un tema funky compuesto por John Deacon, bajista de la banda. Fue un éxito arrasador en Estados Unidos y en las discotecas. Muchos fans del rock clásico se escandalizaron. Queen se ha vendido al disco, pero lo cierto es que este giro les abrió las puertas al mercado americano. Así que bailemos, disfrutemos de otra de las piezas más espectaculares de Queen, con otro estilo, más funky, más disco. Another One Bites the Dust.

¡Qué maravilla de tema! ¡Qué maravilla de música estamos reproduciendo de una de las bandas más icónicas e importantes de la historia del rock clásico y obviamente de la ópera rock! Después de ese Another One Bites the Dust, donde la ópera de rock quedó un poco a un lado, ¿no? Y entramos en el disco y en el funky, como estábamos hablando, nos vamos a otra era, la era MTV. Y es que en los 80, Queen abrazó los videoclips. Radio Gaga se convirtió en un homenaje a la radio, en plena era de la televisión musical. En sus conciertos, los fans aplaudían todos juntos al ritmo de la canción, creando uno de los momentos más icónicos de la historia del directo. Radio Gaga.

espectacular tema, espectacular, bueno, digamos documento sonoro, pero es que tenemos que irnos a un momento legendario. El 13 de julio de 1985, en Wembley, Queen protagonizó el que muchos llaman el mejor concierto de la historia. El set apenas de 20 minutos del Live Aid fue una clase magistral de cómo dominar un estadio entero. Freddy, con vaqueros, camiseta blanca de tirantes y brazalete negro, hizo que 72.000 personas cantaran como si fueran un solo coro. Ese día Queen no solo recuperó popularidad, se inmortalizó. Pero fíjense ustedes, no les voy a reproducir un tema nada más, son 20 minutos, vamos a reproducirlo, vamos a dejarlo escuchar, que ustedes disfruten de esos 20 minutos de ese Live Aid que merecen la pena y continuamos con el programa, no acaba aquí, seguimos. Estos 20 minutos hay que plasmarlos, creo que es parte de la historia de Queen, creo que es uno de los mejores directos de los propios Queen. Vamos a escuchar este Live Aid 1985, 20 minutos del mejor estado de Queen en el escenario.

Tero. Tero. Tero. All right.

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1: Tras esta parte tan maravillosa, siempre vienen partes tristes, más complicadas que hay en cualquier banda de rock, ¿no? Y en este caso, Freddie Mercury y los excesos, ¿no? Sabemos que Freddie vivió intensamente, sus fiestas eran legendarias, en una de ellas llegaron a contratar enanos sirviendo bandejas de cocaína sobre la cabeza. Aunque muchas de estas historias son exageradas, lo cierto es que Freddie disfrutó de los excesos del rock and roll. Pero detrás del personaje había un hombre tímido, un hombre generoso, un hombre obsesionado con la música, un contraste que lo hacía aún más fascinante. Escuchemos este Don't Stop Me Now, maravilloso. Tonight.

Desgraciadamente llegamos a los últimos años de los Queen, no de los Queen en sí, sino de Freddie Mercury, ya que en el año 87, en 1987, Freddie fue diagnosticado con VIH. Durante años lo ocultó y siguió grabando con Queen incluso cuando apenas podía levantarse. Canciones como These Are the Days of Our Lives muestran esa fragilidad. En noviembre del 91, un día después de anunciar públicamente que tenía SIDA, Freddie Mercury falleció a los 45 años. Fue un golpe mundial, un golpe para la música, para la cultura, para la voz más grande a jamás que hayamos escuchado y que hayan escuchado ustedes. Por eso quiero que escuchen esta fragilidad, este sentimiento, esta maravilla que nos dejó en su legado Freddie Mercury. 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Tonight.

Llegaría tras todo esto el legado eterno, tras la muerte de Freddie. Queen no desaparece. Han seguido girando con otros cantantes, como Paul Rodgers o Adam Lambert, pero siempre llevando la llama viva del legado. Sus canciones suenan en películas, en estadios, en bodas, en funerales. Y es que Queen no es solo una banda, es un fenómeno cultural que sigue inspirando a millones de personas. Y para despedir este programa, no hay mejor tema que el que simboliza, bueno, todo su espíritu. El show debe continuar. He de decir que esto ha sido Documelomanía, este especial Queen, este viaje por la historia de una banda irrepetible que demostró que la música puede ser rock, puede ser ópera, puede ser fiesta y puede ser emoción. Freddie Mercury dijo una vez: no seré una estrella de rock, seré una leyenda. Y vaya, lo cumplió. Y lo tenemos aquí como leyenda, haciendo un homenaje a una de las bandas más icónicas e históricas de la música a nivel legendario, a nivel mundial. Escuchemos este The Show Must Go On, solamente para fans, para mecenas, para esos que habéis pulsado el botón apoyar. Y gracias a vosotros puedo seguir haciendo este contenido exclusivo para todos. Ya sabéis, los lunes, magazine en abierto para el que le guste un poco lo que está ocurriendo en el mundo, que yo creo que no le gusta a nadie, a mí tampoco. Lo que me gusta es la música y esto es Documelomanía Musical, solamente para esos que apoyáis, que pulsáis ese botón apoyar. Les quiero a todos, les mando un abrazo, un beso. El show debe continuar.

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